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2: Salud por la mesera. Oigan, estamos de esta manera comenzando con esta canción onona. Ahora que me acuerdo, dice la arrolladora banda El Limón. Y justo ahora que me acuerdo, oye, tengo un número de WhatsApp que te quiero pasar para que en estas horitas, oye, tenemos hasta las 9 de pachanga con tu servilleta, Pati Alejandra, para que pidas canciones, saludos, felicitaciones, dedicatorias, todo, todo lo que me quieras dejar por aquí. Con gusto lo recibimos a ese número de WhatsApp. Es 493-93-213-40. Es 493, anótenlo bien, 93-213-40, nuestro número de WhatsApp. Número de cabina también, donde puedes estar ahí dejándome todo lo que quieras. También incluso stickers para robarme después, obviamente. Y también por ahí en lo que es redes sociales, puedes seguirnos como La Mejor Zacatecas 107.9. La Mejor, ahí estamos en Facebook, en Instagram, en TikTok y en todas las redes sociales habidas y por haber. Y sobre todo también, a ver, vamos por aquí, dice la canción Ahora que me acuerdo, con el clima, porque la verdad sí se siente el calorcito, ¿eh? Desde hace rato también ya estaba tanteando que sí, estamos de hecho a 26 grados centígrados, 26 gradotes aquí en Fresnillo, Zacatecas, nuestro mineral. Pero aún así, pásenle a lo barrido. Por aquí de esa manera vamos a irnos con un temazo también muy desgarrador, porque aquí la arrolladora ya abrió cancha con un temazo, pero también llega el Divo de Juárez. Y es que se me olvidó otra vez, oigan, es una canción que sabemos que hay muchas versiones de ella, pero mi querido Juanga o también José Aguilera Baladez la canta precioso. Así que ahorita nos vamos con Se Me Olvidó Otra Vez, pero ya empezaron por aquí a llegar los saluditos. Muchas gracias, de corazón, les agradezco. Y ahorita empezamos ahora sí con la primera ronda de saludines. Ahora sí, vamos a arrancar con pie derecho en esta segunda rolita. Se Me Olvidó Otra Vez, nos dice mi Divo de Juárez. Yo soy Pati Patita, Patito Color de Café. Si tú no me quieres, yo ya sé por qué. Y aquí nomás, La Mejor.

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10: Y regresamos con más en La Mejor Zacatecas. Ya son las 6 de la tarde con 24 minutos. 6:24 minutitos en este excelente jueves 13 de agosto 2026. Oigan, es jueves, o como le decimos actualmente, viernes chiquito. Sí, ya falta poquito para el viernes, pero este jueves promete mucho. Y justamente también por aquí tenía saludos pendientes, además de nuestra gente por acá en WhatsApp al 493-9323-40, ahí está nuestro número para que llames, para que mandes un WhatsApp, ya sea en audio, en imagen, en video, lo que quieras. Recuerda, 493-9323-40. Y por aquí ahorita me estaban visitando, oigan, la verdad le agradezco muchísimo la visita al señor Bonilla. Le mandamos un saludo muy especial, que por aquí dijo que ahorita me iba a estar escuchando, ¿verdad? Así que espero que ya le haya aprendido al 107.9 FM. Gracias al señor José Bonilla Robles, que de alguna forma pues estuvo aquí ya presente con nosotros en la cabina. Le mandamos un abrazote gigantesco y un saludo muy especial, con mucho respeto, que es gracias también a él que estamos aquí detrás del micrófono. Gracias, señor Bonilla, que Dios lo bendiga. Y sigo con más en La Mejor Zacatecas, porque seguimos de pachanga. Y es que ya son las 6:25, pero algún tema por aquí me estaban pidiendo ya de horóscopos de Durango, y quiero encontrar el saludo porque ya está lista la canción. Se llama que vuelva a mí, ¿verdad? Dice la rola, porque esta canción seguro la van a cantar en la presentación que tendrán en Zacatecas. Pero dice: hola, Patito, linda noche, me puedes poner la canción de los horóscopos de Durango, la de que vuelva. Y saludos para Martín Rodríguez, que estamos escuchándote desde Boulder, Colorado. Ahí está, mi amor, un saludote especial hasta Boulder, Colorado, a todos nuestros paisanos, que tengan excelente juevesín. Ya por acá viene este temazo, que vuelva, así a decir tu familia, oye, que vuelva ya, que se regrese. Pero no, hay que echarle todas las ganas siempre a la chamba, al trabajo, para mandar yuyo, para que todo esté bien allá y aquí también, ¿verdad? A todos mis paisanos a mi Toñita Torres, a la mamá de Lita, a mi querido Chiqui Rongo, a Jairo Chávez, por ahí un saludo a todos. Y justamente también por acá tenemos otro saludito antes de irnos, ahora sí ya con este tema de horóscopos de Durango, porque también ya tengo listo un temazo de temazos, y es que la verdad llega nuestra diva de la banda, Jenny Rivera, porque me acaban de pedir el tema de La Gran Señora, y tal parece que ya están comiendo. Oigan, qué rico, provechito, de acuerdo que está muy rica ahí esa comida, porque además de esto, están ahí presumiéndome que Paola está haciendo empanaditas de calabaza, ¿eh? ¿Qué tal? No, hombre, nada más para que se den un taco de ojo, aquí me mandaron la imagen, ya tienen ahí la calabacita, qué rico se ve, de verdad, y dice con la canción de Jenny Rivera, La Gran Señora, de parte de sus suegris, y gracias, saludos para Paola, que está haciendo empanaditas. Oigan, qué rico, que le queden delicioso, ¿eh? Con mucho amor, ese es el ingrediente, decimos, secreto, mi querida Paola, que no te digan, que no te cuenten, el amor, es lo que va por ahí a ponerle el sazón a esas empanadas, y sobre todo que se vendan, ¿eh? Si las van a vender, si no, ahí me regalan una, no es cierto, un saludo y que vendan mucho, muchachas, muchas gracias. Por acá también, ahora sí nos vamos con que vuelva con horóscopos de Durango, y seguimos en la mejor, son las 6:27 minutitos, y seguimos en el 107.9 FM.

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10: Regresamos, oigan, seguimos con más en este juevesito. Pásele a lo barrido, se apenas está sintonizando el 107.9 FM. Y bueno, yo le mandé el saludo hace ratito al señor Bonilla, pero qué tal si apenas está subiendo la camioneta, ¿eh? No, un saludote muy especial al señor Bonilla, que por aquí estuvo visitándonos hace ratito, como lo dije, y dijo que me iba a escuchar, así que ahí le voy a poner un saludo muy especial. Y también ya vienen más canciones, con mucho respeto, y sobre todo le decía que muchas gracias también igual, además de la visita, siempre aquí por la oportunidad de mantenernos en la mejor Zacatecas. Saludos al señor José Bonilla Robles, y por acá tenemos otro saludo especial. Oigan, además de estos saluditos que ya teníamos especiales pendientes, sobre todo tenemos otro que ya llega con el conjunto Río Grande, y es que esta canción ya está apartada, la verdad, ya viene por acá esta cumbiecita. Ahorita nos estaban pidiendo algo para bailar, la verdad. Dice: hola Pati, un saludo para la familia Maltos hasta Nieves, Zacatecas, con una cumbia del conjunto Río Grande. Bendiciones y que tengas una bonita tarde. Igualmente, Isela, muchas gracias, hermosa, y bendiciones a toda la familia Maltos hasta Nieves, Zacatecas. Ya viene un temazo que, de hecho, creo que era mi canción, ¿eh? Y es que no es por decir nada malo ni nada bueno, pero es que se llama La Tóxica. Y digo, era, porque sí, la verdad, la gente sí cambia. Pero de domicilio. No es cierto, no, la verdad. Es una rolota que ha como se hizo famoso justo este término, que es tóxico o tóxica. Y la tóxica del conjunto Río Grande ya llegó para bailar también aquí en De Pachanga. Seguimos hasta las 9 de la noche en el 107.9 FM. Tengo por acá todavía más saludos que me están dejando por ahí pendientes. Oigan, en un audio, mi querida amiga Norma ya está por acá reportándose. Échale, hermosa, a la 1, a las 2 y a las 3.
11: Hola, mi Pati Alejandra, buenas tardes, espero que te encuentres bien. ¿Me podrías poner la canción de Los Guardianes del Amor, Número Equivocado, por favor? Que tengas linda tarde, gracias.
10: Ahí está, hermosa, un saludote especial. Deje buscar esta canción rapidísimo también para poder complacerle. Y saluditos a mi Norma, a toda su familia también. Bendiciones, hermosa. Por acá nos dejan otro saludín que, es mi chulo, oigan. Hasta las Lomas de Platero. Dice, hola, buenas tardes, mi chula. ¿Me puede poner una canción? Híjole, esa no. Esa es la de Dos Hojas Sin Rumbo. Dice, aquí le esperamos, o mejor, quiso decir, ¿verdad? Están escuchando. Aquí le escuchamos, ahí le vamos a corregir. Pero dice, mándeme un beso tronado. Un becerro y uno de piquito y uno de pilón para que amarre. Pero dice, aquí nomás la mejor con mi chula que andamos, dice, acostado de un amor. O está acostado con su amor, o se está acordando de un amor, ¿verdad, mi chulo? Una de dos. Pero ahí el autocorrector le jugó mal el día de hoy en juevesito. A lo mejor, bueno, por algo. Quiere una rola dolida, una más o menos, una romanticona, aparte de esa de Dos Hojas, que la verdad está preciosa. La verdad, valga la redundancia, con Julio Preciado. Viene por acá también ya a sonar en este tema, ahorita para complacerla, mi chulo. Y un saludo a nuestra gente allá en Lomas de Plateros. Pero no va a faltar muy bobadilla, porque dice, patita, patita, salúdanos hasta Utah, a los teiperos de San José de Lourdes, con la canción de Muy Bobadilla, la de Talismán. Ufas, trufas, oigan, esa está buena, ¿eh? El otro día la descargué justo en mi playlist y sí me gustó. Nuestro querido Muy Bobadilla empezó como que a hacer todas estas versiones. Hemos escuchado la de Se Fue, Sin Él, Talismán, Almas Gemelas, oigan, de hecho, por ahí también estuvo haciendo, así que ya vamos a tener aquí el repertorio completo, ¿de acuerdo, corazón? Y dice, y un besote bien tronadote, dice, avisas del beso para parar la trompota. A ver, mi amor, ahí te va, porque si sí, luego no voy a caer en un lugar equivocado. No, ahí te va un becerro bien tronado y uno de piquito, uno obviamente de pilón siempre, para que amarre y llegue hasta Utah, no se nos queda ahí en la aduana algo, ya ven cómo pasan cosas. Pero vámonos ahora sí mejor con La Tóxica, para todas las tóxicas, obviamente. Es el conjunto Río Grande, son las 6:42 minutos, seguimos pachanga de pachanga.

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2: Hola, Pati, Patito, color de café. Si tú no me quieres, yo ya sé por qué. Aquí nomás escuchándola, Patito. Aquí que vamos para la casa, nomás que pues mira el trafical. Acá por Denver, Colorado. Acá su amigo Rodolfo.
3: Eso.
2: Ahora no le quise decir Rodo, ahora le quise decir Rodolfo. Pero aquí vamos escuchándola, Pati. Pues aquí va como voy con un trafical que está medio lluvioso a la tarde. Yo creo que es por eso. Ya se partieron su maíz allá adelante y siempre pasa así y hay más tráfico. Entonces, pues todavía me queda una horita nomás, Patito, aquí en el tráfico. Es lo que marca el GPS hasta la casa. Entonces, pues ahí mientras él le voy a ir escuchando y se me puede poner una canción de Bronco, un fin de semana. Ahí, por favor, Pati.
3: Ahí le va.
2: Melancólico. Ahí andamos. Y acá en Denver, Colorado, pues nomás la mejor, 101.9.
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1: ¿Qué tal estuvo ese tema? Oigan, es Karin León con Javi. Oigan, porque ya nos habían pedido este tema de la morrita. Nada más nos faltaba por acá también un saludo muy especial justo con su canción, para que no pierda yo también ahí el saludito especial todavía. De acuerdo, muchas gracias a nuestra gente en WhatsApp 493-93-213-40. Y estamos a la orden, iba a decir, en la mejor Zacatecas, justamente. Este tema fue para mi querido Luis, que por acá nos decía, buenas tardes, patito color de café, le encargo la canción de la morrita, aquí nomás la mejor con Pati Alejandra, y estuvo su rola, mi querido Luis, bendiciones en este juevesito, ya estuvimos por acá también sonando esta canción, y además tengo otra petición ya listísima, porque dice, buenas tardes, patito, hola, estamos aquí también con los teiperos que radicamos en Phoenix, Arizona, para Lalo y su cuadrilla, para Gabriel, para Martín, también para Giovanni y Julián, además de la raza de Carrillo Rancha, qué bonito, un saludo, dice, con la rola, híjole, esa no, la de trasplante de amor de la fe norteña, y aquí nomás la mejor, eso, ustedes sí saben, ¿verdad? Un saludote especial a todos, muchísimas gracias, y por acá, de hecho, hablando de los también peiberos, por ahí con una canción que es de Jafet Dimas, está ahí literalmente así con el nombre, pero ahorita vamos a rectificarlo por acá mientras estamos buscando sus canciones pendientes. Vamos a actualizar también el clima porque tenemos ya 24 grados centígrados aquí en nuestro mineral, y ahora sí. Por acá tenemos todavía otro tema igual pendiente para mi querida Nelly. Dice, hola mi Pati, buena tarde. ¿Me puedes poner la canción Al Natural del Coyote, por favor? Está padre, dice él también. Si no, te hubiera sido antes con Julián Álvarez de parte de tu amiga Nelly de Canela. Digo, de Calera. Saludos y linda tarde para ti, mi Pati. Igualmente, mi Nelly, gracias por estar aquí presente. También en redes sociales, recuerden, ahí estamos como Pati Alejandra en Facebook, en Instagram y TikTok como @Pati_Alejandra. Y mi Nelly ya está agregada ahí conmigo, ¿verdad, hermosa? Y estamos siempre en contacto, así que gracias. Y oigan a mi Manuel M, Manuel My Love, muchas gracias. Dice, buenas tardes, Pati. Buenas, buenas, ¿cómo andamos, Manuel? Pásale a lo barrido, gracias por escucharnos. Y la verdad que, bueno, ahorita ya se acabó el tiempo, 6:59 de esta primera horita. Falta un minuto ya para cerrar esta hora de programación, pero se me cansó el corazón, la verdad. Bueno, así dice la arrolladora banda El Limón, este temazo que, por cierto, se hizo muy viral con un chavito que, la verdad, ahorita si lo puedo poner, lo voy a hacer directamente desde su video viral, ya que este chavo está jovencísimo y además de eso como que está despuntando su carrera, y él estaba en un concurso justo cantando este tema, Se Me Cansó el Corazón, y creo que sí ganó, ¿eh? Así que ahorita lo vamos a poner, pero mientras tanto que suene en voz de los meros, meros petateros, es la arrolladora banda de Limón de René Camacho, sí señor, Se Me Cansó el Corazón, 7:00, seguimos de pachanga, tú ya sabes, esto no se acaba hasta que se acaba. Yo soy Pati Alejandra, y aquí nomás, la mejor.

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12: Regresamos, oigan, seguimos con más. Son las 7:13 minutitos, 7:13. Después de esta pausa comercial, regresamos obviamente también con un tema que va a iniciar, la verdad, con pie derecho, porque siempre iniciamos también con no solo canciones nuevecitas, también de los exitazos, de las viejitas, pero bonitas. Pero en este caso, llegan los Ávila con una canción que a mí me ha encantado, honestamente, y es de lo más reciente que traen, llamado Es Bonita, lo sé. Y viene por acá también, y justo sí es muy bonita esta canción, pero antes por acá tengo otros saludos ya pendientes y audios igualmente al 493-93-213-40. Oigan, por acá debo ya una rola del Coyote, debo otra rola también que me estaban pidiendo ahí con Corona del Rey. Ya tengo listo ese tema que se llama El Gallero, pero me falta este saludo. Dice, buenas tardes, Pati, quiero... ¿qué quiere? No, dice, quiero pedirte una canción de El Gallero con banda Corona del Rey para todo el equipo de Rancho Ortiz. Eso, un saludote de parte de Diego Ortiz y saludos, mi amor, un becerro enorme para ti también, y que tengan excelente y muy bonito juevesito, viernes chiquito, también le decimos, pero... Ahí estuvo ya también, es el saludo especial. Ya tengo lista tu canción, ¿de acuerdo? Ahora sí, vámonos nada más con este audio que me había llegado de mi Julio, alias
13: Hola, mi querida hijas. Mariano Ochoa, se acerca.
14: Muy buenas tardes, Patito, color de cabeza.
13: ¿Y quién me reacciona? Sí, me de quieres, una forma que...
14: Quiero preguntarte si tu amigo Julio Rivas, el Cobijas, desde las Oklahomas, para que me puedas poner una canción de Conjunto Río Grande, Sobrenatural. Si es de Conjunto Río Grande, no me equivoco, ponme de Sobrenatural acá para mi Pepe Tapia, mi compa Gabriel, que ya salimos de trabajar y vamos para la casa desde las Oklahomas. Y aquí solo suena la 107.9 con Pati Alejandra, y súbele la bocina aunque se enoje la vecina.
12: ¡Eso! ¡Qué bonito, mi Julio! ¡Ay, qué hermoso grito de guerra, eh! Lo voy a guardar, lo voy a dejar aquí reenviado este mensajito para ponerlo también el día de tomorrow, porque ya saben que mañana es viernes, Suki. Ahora sí, viernes cerrando con broche de oro de 7 a 9 de la noche. Aquí los voy a acompañar de 7 a 9 por ahí también con estos temas también llegadores de viernes, pero sobre todo ahí con ese saludito especial a mi Julio, a toda su familia, para Liz también. Oigan, gracias. El saludo a nuestra gente allá también en la Unión Americana, porque seguimos todavía con más saludos especiales, incluso allá en Aguascalientes, que se reporta mi Juana, y como justo diría ella, ¡súbale a la bocina! Aunque se enoje la vecina, dice, hola, hola, muy buenas tardes, mi chula hermosa. ¿Cómo andamos, mi Juana? Pásele a lo barrido. ¿Qué canción va a querer el día de hoy? ¿Qué va a llevar? ¿De qué le vamos a dar el día de hoy? Todavía nos queda de chicharrón, mole prensado hoy tu tía. chicharrón, cuando la disléxica no viene, ¿verdad? No, quise decir mole prensado, no, chicharrón prensado, ah, que la...

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2: Y regresamos con esta complacencia, oigan, de los temerarios. Aquí estuvo ya esto que es Cómo Quisiera Volver, con un saludote para mi querido Valente, que a lo mejor así dice él, Cómo Quisiera Volver a mi tierra. Y le mandamos un saludo que dice: buenas tardes, mi Pati, feliz jueves, mi querido Valente. Dice mi Pati: puede mandar un saludo para la gente de Altamira de parte de Valente Carrillo de la Torre, con una de los temerarios, Cómo Quisiera Volver, y yo la escucho en Fort Wayne, Indiana. Gracias, mi Pati, un fuerte abrazo y que Dios me la cuide mucho. Ah, igualmente, mi Valente, gracias por esas bendiciones. Créeme que igual espero que llegue bien a casita, o si ya está ahí, también que tenga un excelente descanso, que cenen muy rico por allá también en Estados Unidos. Gracias. Por acá ya estuvo su rolota, pero me falta un saludo por aquí que dice: hola, Pati, buenas tardes. Por favor, la rolita de El Vaso de Rama con El Potro de Sinaloa. Ay, chis, esa no la he visto. Ahorita la busquemos rapidísimo, con saludos para Oscar Esquivel. Ahí está, mi Oscar. Muy bien, siempre me pide rolas muy chidas, mi Oscar, la neta, siempre está por ahí pues variándole, la verdad, con las canciones. Así que gracias, Oscar, deja, busco tu rolota del Potro de Sinaloa mientras leo esto que dice: buenas noches, Patita Alejandra, ¿me puedes poner una canción de Tito Doble P, la de Güerita y Morena, para tomarle, híjole, esa no, a la caguama? ¡Auch! Saludcito de la buena, corazón, salud. Dice: para tomarle a la caguama a gusto después de un buen día de trabajo. Y gracias, Patita, muchos besos y abrazos, me dice por acá. Oye, un saludote especial, corazón. Y no estoy salivando por la cerveza, ¿eh? Estaba preparándome para mandarle un becerro, porque luego ni salen, oigan. Ahí traigo la boca seca y no, ni sale uno, ni de pilón. Así que un saludo especial. Igualmente, abrazo también a mi querido amigo que por ahí nos pide al Tito Double P. Con gusto, ahorita le complacemos con ese tema, ¿de acuerdo? Antes, por acá tengo también un saludo muy, muy especial, oigan, que me están enviando. Gracias, hermosura, a mi querida Fátima acá, Arena, todos los peloncitos de mi querido Coques, un saludo, échele.
3: Buenas tardes, Patita Alejandra, quiero mandar un saludo para mi pal Coques, con todo respeto para la Madelita, con una canción de Wisin y Yandel, Señora Pacha. Soy Fátima, la hermanita de Karen, y mando un beso.
2: Ahí está el becerro, oigan, está el saludote especial a mi querida amiga y sobre todo a toda su familia, mi Coques. Gracias y bendiciones. Por acá todavía tengo un audio de mi querido Leo. Leonides viene por acá también dejándonos su hermosa voz, vamos a escucharlo.
4: Patito, Patito, linda y bella, te deseo una excelente tarde, espero de todo corazón que te encuentres muy bien. Y quisiera pedirte, por favor, si me pudieras complacer con alguna canción de Brindis o de Temerarios, aquellas viejitas, nada más para ir escuchándola, aquí en tu compañía. Y aquí nomás, la mejor, con la preciosa Pati Alejandra. Excelente tarde, saludos y bendiciones. Hasta pronto.
2: ¡Auch! Eso, qué bonito, mi Leo. Gracias de verdad por el cumplidote, sobre todo, digo, las mentiras piadosas que te aventaste. Muchas gracias, mi Leo. Dios te bendiga. Ya sabes que te apreciamos mucho y que llegues bien a casita, sobre todo también, porque te va a acompañar ahora un tema de La Fe Norteña, ya que ya estuvo Temerarios por acá, pero llega esto de lo más reciente que han hecho La Fe, con el temazo de Gerardo llamado Mañana Voy a Conquistarla. Pero por acá tenemos unos saludos antes, oigan, para no dejarlos ahí esperando otro ratote, dice el saludo especial, oigan, también para mi querido amigo Simón, saludos desde el Merititititito Morones, Río Grande, Zacatecas, saludos para Cepi, a Víctor, oigan, para todo el gremio de Chiveros, a los Vaqueros, los Borregueros de Morones, Salinas y Colonia Progreso, también por ahí a mi Vicente Montoya, también a Víctor Pérez, a Kiko el Zorro y Víctor Rocha, oigan, que no se nos pase también ahí Carmelo del consultorio con el tema No Me Conoces Aún. Ay, Diosito, se va a poner bueno este bloque, ¿eh? De Grupo Palomo, de parte de Simón Herrera Aldaba, desde el Meritito Morones, Río Grande, Zacatecas. Ahí está, mi Simón, gracias también por estar ahí conmigo comentando en las redes sociales hace ratito. Estaba conmigo en Facebook, así que gracias por estar ahí siempre con nosotros en los contenidos que les damos diariamente. Gracias. Y también por acá tengo un audio, pero no lo he escuchado. A ver, ¿qué dirá? Porque me dejaron el mensaje que sigue. Dice, la de Sobremanera, porfa, si no tiene la de Paca de Bonita o Peca de Bonita, yo creo, ¿verdad? Dice, aquí andamos dándole a loop. Y también, si no sale de un lado, sale de otro, ¿verdad? Es que me dice que anda con Uber y Didi al mismo tiempo, ¿verdad, corazón? Eso sí es cierto, la verdad. Dos pájaros de un tiro, ¿verdad? Y aquí nomás la mejor, con mi Pati Alejandra. ¡Chau! Un saludote, mi amor. Deja, pongo tu audio a ver qué nos decías, porque quiero escucharlo. ¡Échale!
5: ¿Qué tal, señorita Pati? Buenas tardes.
1: Hola, grabé un video hace ratito, la de Paca de Bonita, para mandársela. Hasta la grabé 10 minutos antes, para mandársela, porque salió. Y haga de cuenta, pues ya se perdió el video. Pero ahí le encargo esa rolita, ¿cómo ve? Si no puede con esa, me pone la de una de Alfredito Olivas.
2: Ahí está el saludo. Oye, como que esa voz me suena familiar. Hasta ahorita que te estoy escuchando bien, mi Jesus Christ. Oye, no, Jesús, María y José. Ahorita voy a investigar porque dice que anda ahí dando la vuelta, pero ojalá que tenga muy buena chamba, que le salgan muchos viajes. De corazón te lo deseo y que tengas un excelente y muy bonito juevesito. Feliz jueves 13, oigan. Lo bueno que no es martes, ¿eh? No, ahí sí, qué miedo. Nada, no es cierto, no seamos supersticiosos. Mejor vayámonos con un saludo también que ya tengo listo de mi querida Adelita, la mamá de todos, la mamá de los pollitos. ¡Échele!
5: Buenas tardes, mi chupiturrina. ¿Cómo anda? Ya es jueves. Hay un saludito ahí para Fátima, para Coque, su esposa, y para todos los que escuchen la mejor, por supuesto, con la chupiturrina, Pati Alejandra. Y ahí póngame una cumbiecita, ya sabe de cuáles me gustan. Y ándale pues, mi Pati, que aquí venimos de pasear, ¿cómo ve?
2: ¡Auch!
5: Pero escuchando la mejor con eso. Pati Alejandra. Y súbale a la bocina, porque yo también le voy a subir ahorita, pues, mi canción. Ándale pues, que esté bien. ¡Saludos!
2: ¡Saluditos! Oigan, saludos a mi querida Adelita. La queremos mucho, mi querida Adelita. Igualmente a mi querido Jerry Boy. Igualmente un saludo para los dos. Oigan, hasta lo que es también, pues bueno, la Unión Americana, San José Califas, mi querida Adelita. Un saludo especial. Oigan, también que pasen bonita noche, que se hayan divertido mucho, oigan, sobre todo, y que lleguen bien a casita, ¿de acuerdo? Porque ya tengo listo este tema que les decía de la fe norteña, pero lo vamos a literal desplazar. Ahorita lo voy a dejar abajito porque primero quiero poner este tema de nuestro Edén Muñoz, que llega con el temazo Peca de Bonita, que hablando de Edén, oigan, hasta había un rumor. Yo no sé, tú no sé si yo seguiremos siendo como hoy. No es cierto, no sé si la verdad sea cierto este rumor, pero decían que a lo mejor Edén Muñoz es de los que viene a la feria de Fresnillo. ¿Ustedes creen? ¿Ustedes sí piensan que es posible? Yo no sé, porque ya ven que había venido a Durango. La verdad, ya no pude ir a justamente este evento en el Palenque, que me habían comprado el boleto, oigan, la neta, me compraron el boleto y la verdad al final ya no pude ir al Palenque, que fue el primero de agosto, de hecho, ahí en Durango, ya no fuimos, pero dije, por algo, Diosito, yo sé que tú eres grande y que tú me vas a llevar a ver a Edén, a Belinda, a los horóscopos, no, tampoco, no quiero nada, ¿verdad? Casi ni le pido nada a la vida, bueno. Pero total, dije, ojalá Dios, si llegue Edén Muñoz a lo más cerquita, inclusive hasta todavía Aguascalientes, no sé, por acá Zacatecas Capital. Pero qué tal si viene a Fresnillo, ¿eh? Vi un rumorzote, quién sabe, hay muchos rumores de otra agrupación también importante, así que ya veremos si es verdad o no. Dicen por ahí, ¿será verdad? ¿Será mentira? ¿Será la vieja del otro día? No sabemos. Mientras tanto, vámonos con Peca de Bonita para irle ensayando, ¿verdad? Por si las moscas. Es Edén Muñoz y enseguida este tema de la fe norteña, el más reciente que traen. Mañana voy a conquistarla. Seguimos en De Pachanga. Yo soy Pati Alejandra. 7:46 minutos, que no se te haga tarde, porque ya sabes, esto no se acaba hasta que se acaba.

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2: Oigan, detengan todo, paren todo. Oigan, no. Acabo de recibir un mensaje. Ahora sí que, señora, deje la cazuela ahí quemándose en la estufa. No importa, escuche bien. Y es que hasta grité. Les juro, sí me aventé un gritillo. No puedo gritar aquí en vivo, ¿verdad? Pero pobre de mi compañero Salvador Jiménez, que por acá me aguantó. Oigan, no, es que me emocioné tanto, no solo porque acababa de decir justo esto de Edén Muñoz, sobre todo la posibilidad, ¿no?, de que al menos viniera más cerquita, Zacatecas, ya, ¿no?, aquí, bajita la mano. Ya, si no digo, como dicen los rumores, que viene aquí a Fresnillo. Si no es así, no importa, pero la verdad que estoy muy feliz porque ahorita nos acaban de enviar un video donde se confirma, papá. Y es que por acá nos dice mi querido Luis, que nos deja nada de rumor, mi Pati. Dicen, es oficial, pero oficial en Zacatecas capital. Dije, bueno, ya Dios sí me escuchó. Él sabía que si no pude ir allá, que fue un regalo. Justamente dije, sé, porque a lo mejor Diosito quiere que lo pague yo misma. No, dije, sé que Dios quiere que otro día, otra fecha, en otro lugar, sea, pues,

0: Y no, quiero que lo escuchen de viva voz. Pele oreja, ahora sí prácticamente escucha a Edén Muñoz, que está confirmando ya en Zacatecas Capital su próxima visita. Échele, Edén.
1: Hola familia, ¿cómo están por acá? Vamos a celebrar el mes patrio como Dios manda. Vamos al Meritito Zacatecas. Recuerden, familia, que vamos a estar por ahí en el Lienzo Charro Antonio Aguilar. Por allá nos veremos primeramente. Dios, vayan por sus boletos y no se queden fuera. La cita es este 12 de septiembre, chicos. Allá nos vemos.
0: ¡Chao! Oiga, no, allá nos vemos, yo creo, ¿verdad? Primero Dios, no vaya siendo el diablo también y que me dejen esta vez tan bien vestida y alborotada. Yo ahora sí que sí quiero ir aquí, aunque sea más cerquita, ¿verdad? Zacatecas, dice él, el Lienzo Charro, Antonio Aguilar, justamente estará ya aquí confirmado, oigan, también parte de la FENASA. No lo había mencionado, de hecho, incluso hay otros artistas que no he mencionado que pues forman parte del Palenque. Yo nada más mencioné la cartelera oficial, tal cual como en lo que es el Teatro del Pueblo, pero por acá tenemos a nuestro Edén Muñoz, justamente en el Monumental Lienzo Charro Antonio Aguilar. Le recuerde sábado, híjole, no, Diosito, ¿por qué me haces esto? Es el sábado 12 de septiembre, en punto, dice, de las 22 horas, o sea, 10 de la noche, ¿verdad? Hay que llegar un poquito a lo mejor antes, ¿no? Para estar ahí, no sé si a lo mejor se compra, obvio, el boleto, ¿verdad? También antes, pero si en taquilla también se puede hacer, quién sabe. Ahorita no sé cómo estén manejando, la verdad, la venta, incluso para el evento de horóscopos, Belinda, porque hablando de horóscopos, oiga, parece que se ponen de acuerdo de este lado en WhatsApp, que me están pidiendo todas, ¿eh? Sí, me las sé, amigos, nomás que si quieren practicarlas, vamos a darle duro, porque acá me están pidiendo también una rola de ellas, de horóscopos, que dice, antes muerta que sencilla. Híjole, de eso pido mi limosna, mi reina. Muchas gracias, mi Yolanda, que dice, hola, hermosa amiga Patito, póngase la canción de horóscopos de Durango, antes muerta que sencilla. Soy su amiga Yolanda Sánchez, de General Enrique Estrada, Zacatecas, y aquí nomás la mejor, con Patita Alejandra. Eso, qué bonito, mi Yolanda, un besote. ¡Mua! Enorme por allá hasta también lo que es Enrique Estrada, Zacatecas. Y bendiciones a toda su familia, mi Yolanda. Gracias por estar aquí con nosotros. Oiga, Edén también ya le va a quedar más cerquita, ¿eh? Ahí yo nada más voy a estar alborotando el gallinero para que vayan igual. Yo iría sola, así que no pido acompañante, pero sí, la neta, que vaya pues mucha raza, ¿no? Sobre todo incluso a estos eventos, como lo hemos dicho, de todas las fechas que arrancan el día 4 de septiembre por allá en la FENASA. Y ya estoy que me como las uñas, oigan, por saber de estos artistas en Fresnillo. Y es que miren, la neta, dicen por ahí, el pecho no es bodega, pero lo que voy a aquí estar leyendo probablemente sí es una fotografía falsa, la verdad. Hay dos opciones, ¿eh? Porque hay dos cosas que estuve leyendo ahí en Facebook de, bueno, es posible que sea este grupo. No, es que no es cierto, a mí me dijeron que tal otro. Y ahí se estuvo filtrando, de hecho, una fotografía en WhatsApp de los posibles artistas. Se las voy a leer, ¿eh? Porque la verdad yo no me quiero quedar con el chisme. Y como dicen bien, es chisme. Dicen las malas lenguas que entre estos artistas, se los voy a leer, ¿eh? Dicen de Fresnillo, Grupo Bravo. Ahí está, el primero, ¿eh? El primero, Grupo Bravo. Segundo, yo les había dicho que Conjunto Primavera. ¿Quién sabe? No dicen fechas, nada más dicen los grupos así al azar, ¿no? También Los Rehenes, ¡sí, señor! Ojalá y que sí, ¿eh? A mí me encantaría que sí vinieran Los Rehenes, la de Corazones Rotos, cuando suena el trash. A ese me encantaría escucharlo en vivo. Y por acá también, además de Los Rehenes, sí dice en esta lista, no soy tan mentirosa, Edén Muñoz, sí dice en esta lista que Feria de Fresnillo también llegaría Edén Muñoz, pero si él no ha confirmado, ahorita como lo escucharon en sus redes sociales y solo confirmó Zacatecas Capital, ahí tengo mis dudas, ¿eh? Pero viene, dice, por aquí, Alameños de la Sierra, eso sí ya lo habíamos estado, pues bueno, confirmando, ¿verdad? Porque ayer dijeron ellos que sí, mi Pati, sí voy a ir a su casa. Dije, bueno, aquí los espero con mucho gusto. Y el Flaco, oigan, dicen por ahí que el Flaco también estará presente. No sabemos si el Flaco, obviamente antes cantante de Los Recoditos. Y ahora sí llegó la justamente propuesta, yo creo que a lo mejor más esperada, que dijimos también ya se confirmó en sus redes sociales, entre comillas, ¿verdad? Luis R. Conríquez estuvo ya también confirmando en Instagram que sí se debe aventar la vuelta a Fresnillo. A lo mejor nada más viene al tianguis, ¿no? A lo mejor le hace falta algo de mandado, viene a lo mejor al mercado de abastos, pero ahí lo agarramos, oigan, le decimos que se echen unas rolas. Mientras tanto, también dice por aquí que me parece un poco increíble, pero no sé, Marco Napoleón. Napoleón viene, pero no sé incluso si a Zacatecas también, ¿eh? Ahí sí hay posibilidad, pero también alguien que a muchos les encanta y es Lenin Ramírez. Pues quién sabe si haya posibilidad, pero está en la lista, aquí infiltrada en la lista negra. Ya al final, que alguien, ay, sí se me hace casi de Diosito, no nos hagas estas bromas. Viene, dice por ahí, Régulo Caro. Ahí está esta lista. No sé si fake, falsa, pero por ahí se la robaron, oigan. Le voy a echar la bolita a mi querida Ale, que es de Valparaíso. Que por ahí dicen que le filtraron la lista de estos artistas. No sabemos, la verdad. Todavía dicen que hay incluso uno que es para el día que creo 28. Que no se ha confirmado, no se sabe bien si es cierto o no estos artistas. Y hay otra lista todavía más que están por ahí viralizando en redes sociales, supuestamente de quienes vendrán. Pero bueno, ahorita ya no los voy a estar mareando con eso porque no sabemos si es verdad o no. Así que mientras sean peras o sean manzanas, diría mi mamá, vámonos con este tema, oigan, de Joan Sebastián, porque nos están pidiendo esto que se llama Voy a Conquistarte, y va con un saludo muy, muy especial, oigan, que por aquí nos están diciendo. Dice, a ver, ¿dónde lo dejé? A ver, ¿dónde está? Oigan, no, ya se me perdió de plano, es que me llegaron muchos saluditos aquí. Gracias, oigan, a toda la racita, al 493-93-213-40. Voy a empezar a leer todos los que nos faltan para encontrar este mensaje dedicado con el temazo que ya viene. Voy a conquistarte, dice Joan Sebastián. Estamos cerrando ya la segunda hora de Pachanga, pero ya sabes, esto no se acaba hasta que se acaba. 7:58, ya faltan dos para las 8 de la noche y aquí nomás, la mejor.

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5: Estamos hoy en 8:08. Seguimos de pachanga. Oigan, pero tenemos mucha publicidad, ¿eh? Ahí les adelanto porque tenemos justo bastante, bastante publicidad. Pero gracias justamente a ellos, a nuestros patrocinadores, a la publicidad. Seguimos activos al 100, pero al 107.9 FM. Así que gracias a ti también por esperarme en las pausas y sobre todo con las canciones, porque aún nos faltan más rolitas. Y es que ya viene por acá esto que es Ríos de Babilonia. Para mi querido Brian, que dice: hola, buenas noches. ¿Me puedes complacer con una canción de Ríos de Babilonia, por favor? Ahí salió con la banda escandalosa, ¿eh? Dice: para los que vamos en carretera escuchando la mejor 107.9. ¡Eso! ¡Qué bonito! Con cuidado, mi amor, un besote. ¡Mua! A nuestra gente que ya va en camino. Dicen: los tucanes siempre hay que ir espejeando, ¿eh? Nunca falta un conejo que se atraviese y ahí es la de malas, pero con cuidado. A mi Brian por acá también, un saludote a la familia Guerra, y para don Rubén también un saludote, familia Guerra, gracias don Rubén, bendiciones. Por acá también, oigan, me están platicando, es que ay, híjole, la verdad que me agarro, como dicen, hilo de media, de plano, pero ahorita voy a abrir este video, nada más que antes nos dicen por ahí, porfa Pati, un besote. Ay, como que no quería, ¿eh? si será fan o no. Nada, no es cierto. Es que dice: para el fan number one, Braulio Quintero Rodríguez, ahí le va. Ahora sí, con mucho cariño. Es que tenía que saber el nombre, si no, ¿a quién se lo mandaba, verdad? Dice que te dedica la canción de Voy a Conquistarte, que ya salió, ¿verdad?, con Joan Sebastián. Y aquí nomás la mejor. ¡Chao, chao! Dice, y un saludo para Juan Pablo Quintero, para Sonia Solís también, con la de Si Te Pudiera Mentir, de Calibre 50. ¡Y súbale! Que ya llegó Patty. ¡Auch! ¡Qué bonito! Muchas gracias, mi Felipe. Dios lo bendiga a usted y a toda la gente por allá en Pachuca. ¡Pachuca la Bella! ¡Cómo no! Un saludote a ustedes, a toda la familia Quintero. Y por acá debo, oigan, otros saluditos especiales. Déjenme encuentro ahora sí la orilla, porque me quedé con este video justo que de plano ahora sí voy a sonar bien doña, pero oigan, es que la verdad dije, qué bueno que no fui. Es que la verdad que las desveladas, ya sabemos que a una edad ya no la libra uno y tienes que dormir 3 días seguidos para poder ahí recuperar esas horas, entre comillas, que no se recuperan, pero sí poder descansar y recuperarnos anímicamente. Y la verdad que dicen que en Durango, el concierto de Eden Muñoz, por ahí del que les platicaba, dice que abrió justamente con esta canción, la de Peca de Bonita, pero dice, comenzó a la 1 a.m. y terminó a las 5:40 a.m. mi Pati, no hombre, ya ni la hacen. Yo estaba dormida, de hecho dicen por ahí, en mi quinto sueño de plano. Y yo sí pensé, fíjense, la neta, algo de lo que me estuvo haciendo mucho ruido, además de que justo iniciaba, se supone, a las 10 de la noche, es que sí va a iniciar mucho más tarde, incluso yo creo por allá en lo que es el Lienzo Charro. Y es que les platico, acá entre nos, ¿verdad?, que por ahí yo veía que los boletos en Durango estaban algunos en 600, ¿verdad?, si no me equivoco, de entrada general. Y ahora mi enojo va a ser porque en Zacatecas capital, oiga, le subieron tanto. Y es que para la misma entrada general que hay de Eden Muñoz está en 2,000 pesos. O sea, en 2,000 pesitos le vale, 2,000 le cuesta esto que es entrada general. Yo dije, bueno, a lo mejor pensé que en Durango estaba un poco más caro, pero sí, o sea, en realidad este sería como el boleto que ya va a la zona preferente, y luego ya ni les digo cuánto está la zona diamante, ¿eh? No, no se crean, sí les voy a decir porque soy bien chismosa. Y es que el Edén Muñoz está cobrando en la zona diamante, que es justo ya la más cerquita, donde ya puedes así oler su sudor, ya ves cómo se ve de verdad en persona, ya huele su perfume ahí más o menos, pero es zona diamante en 7,200 pesos. ¡Tracas! No, la verdad que justo Edén está cobrando ahorita, la verdad sí es de los más elevados, porque pues le ha ido muy bien y en esta ocasión yo digo que está perfecto, no solo el precio, pero sí también que nuestros demás artistas por ahí se están acomodando, digamos, a la misma circunstancia, porque veo, les voy a decir algunos precios ahí también similares, incluso no solo de Alfredito Olivas, oigan, por acá también de el conjunto Primavera, oigan, por allá en la FENAPO, ellos cobran 1,400, igual entrada general, mi Luis R, 1,800, por ahí también de entrada general en la FENAPO. A ver, ¿dónde los dejé? A ver, ¿quién está cobrando más caro? Para irme, según yo, a lo lejos, ¿verdad? A lo alto. Ay, mira, ni siquiera había escuchado esta agrupación, pero igualmente, ahora sí, estos chicos, ay, Dios mío santo, que se unieron ahora sí, nuestro querido Josy Quen y también por ahí que eran, pues, exintegrantes, ¿no?, de La Arrolladora. Ya ellos estaban siempre separados, pero ahora que se unen, y de hecho se llama Juntos, así el tour, está por ahí el día 4 de octubre en Guadalajara, oigan, desde 2,200 pesitos la entrada general. Están rondando todos, de hecho ya a partir de 2,000, 2,200, pero ¿saben cuál es el grupo que está cobrando más? O sea, ya ni muy bobadito. Dijo, no, yo ahorita todavía me mantengo humilde, sencillito, ¿no? Y el que está cobrando más en estos momentos es Grupo Firme. Su entrada general desde 2,500 pesos, ¿eh? La van a hallar, así que vámonos ya de este lado ahora sí para no estar ventilando más los precios, sino justamente los saludos. Pero para que inicien temprano, oigan, si inicia a las 10, no, es que ya me voy a estar durmiendo a la 1 de la mañana. Yo ya no aguanto, ¿eh? La neta, si quiero ir a Edén, a Zacatecas, ya no aguanto a la 1. Y si dicen que se empieza un poco más tarde, vamos a ver, le voy a mandar un WhatsApp ahorita. Oye, mi Edén, si vas a llegar tarde, la neta ya no venga, sí, porfa, porque yo me quiero dormir a tiempo, entonces le voy a decir así, pero no se crean, ahorita a ver qué sale justo de este lado, porque nos vamos con otro saludín especial que por aquí nos están diciendo. Buenas tardes, Patty, y tu amigo Fern, dice por ahí, mi querido José desde Denver, Colorado, reportándome, mi chula. Oiga, una, creo que me pueda complacer con la canción Belleza de Mujer de la Hacienda Norteña, por favor, para dedicársela a usted, mi chula. Ay, no me chives, ¿eh? Dice, ¿me podrías mandar un besito? ¡Mua! Pero dice doble, ¡ah, caray! Ahí está bien tronado y dice, yo se lo regreso al millón, mi reina. Espero no te me chivies, mi amor. Híjole, muy tarde. ¿Para qué me dice? Ya ve. No, un saludo muy especial. Ahí están los becerros, mi José. Hasta Denver, Colorado, mi amor. Muchas gracias. También por acá tenemos, a ver, otros saluditos especiales. Oigan, del Tamborazo Los Tejanos. No la tengo con ellos, mi amor. No la tengo. No es porque no haya querido. No está con esa versión de este grupo. Aquí tengo otras dos versiones, de hecho, incluso con otra agrupación, pero la tengo, mira, no te miento. Es Escandalosa y la otra es Invencible, pero la neta suena mejor para mí, en mi opinión, con lo que es la banda Escandalosa. Si no la tengo con ellos, por acá tenemos, dice, buenas tardes, noches, Patty Love, ya de regreso a casita. Ay, qué bueno, mi amor, dice, ya pasando por Fresnillo, y un saludo para ti, hermosa, también para toda la gente de Zainalto, y complázcame con la canción de Valió la Pena Equivocarme, please. Ok, muy bien, ahorita le ponemos entonces un saludote especial con ese tema. Me van a catafixiar esta rola. Bueno, déjenla, borro, porque la neta voy a poner entonces este tema del conjunto Río Grande. Se llama y se nombra Me Gusta Tener de a Dos. Ah, sí, se la cancione. No empiecen a hacer rumores ni chismes. Vámonos con esto. Me Gusta Tener de a Dos del Río Grande, versión 2017. Y seguimos con más en el 107.9 FM.

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2: Regresamos, oigan, seguimos con más 8.27. Oigan, por acá tengo nada más avisos parroquiales. Por ahí estaba buscando eso de los tejanos. Por acá nada más que me estaban pidiendo guapangueando. Te voy a pasar la foto, corazón, de todas las que tengo de ellos, porque nomás no la atinamos a la que quieres. Hay varias de ellos, pero ahorita vamos a ver cuál le complacemos a mi querido Brian. Y por acá también dice, ¿dónde está? ¿Dónde lo dejé? Oigan, a ver, ahí me están echando puras mentiras piadosas por acá, pero muchas gracias, mi amor. Por ahí un saludote especial a mi querido José, hasta los Estados Unidos, hasta, bueno, obviamente, lo que es, si no me equivoco, es Denver. A ver, déjame checar si sí estoy por ahí saludando. Sí, Denver, Colorado. Bueno, por acá también mi querida Nelly de Canela. Ya no es de Calera, ya no le vamos a decir así. Nelly de Canela también dice que por ahí a lo mejor va a estar Julián, ¿verdad? Además de Edén Muñoz, y que con los dos van a estar por ahí en el Teatro del Pueblo, dice también como un comentario extra. Y es que justo por ahí estoy checando, mi querida Nelly, la verdad que andaba regándola y más eso, y la verdad que dicen, pues si me subo me paseo, ya tengo que rectificar aquí lo que son los errores, porque les estaba diciendo sobre todo estos precios, ¿no? También de lo que están manejando ahí de nuestro Edén Muñoz precioso, pero ¿qué creen? Es que en realidad, si el de 2,000 pesos, aquí me marca en esta página, y le agradezco a quién, a ver, déjenme checar quién me estaba pasando la información, porque yo ya lo iba a comprar mal, oigan, ya me iban a estafar, ahorita me estaban platicando, no, mi Pati, en esa página no, en esa no es, y yo, ¿cómo que no es? Ahorita estoy ya rectificando justo esto, porque queremos hacer las cosas bien, ¿no? Y de alguna forma, ya por acá me están enviando hasta los videos, dice, es que yo miré aquí que está en 800, dice, en 2,000 está muy caro para zona general. Y sí, la verdad sí lo pensé, pero dije, pues se den, a lo mejor y ahorita le anda subiendo el precio. Y no, en realidad dice por acá en la página oficial de lo que dice boletos de edenmuñoz.com, porque les platico que estuve en las páginas para que no les vaya a pasar lo mismo, Incluso en la de Ticketmaster no aparece en la de Ticket, ya busqué las fechas, en Ticket no te lo venden, pero también donde me estaban haciendo la gatada, dicen por ahí, es en esta página que la verdad hasta da miedo, que se llama King Ticket Boleto. Ahí está donde está mal. No se crean, esta no es. A ver, ¿dónde está? Déjenme les digo el nombre correcto. Ah, sí, Santis Ticket, perdónenme. Santis Ticket, y también en Ticketmaster no es las páginas oficiales, para que no se les ocurra como yo estar ahí checando los precios, porque sí son parecidos, pero en realidad en la oficial sí te dan el precio de lo que es zona general, y el general está en 800 pesitos. 800 pesos le vale, 800 le cuesta por ahí en lo que es en zona general, porque si ya quieren preferente, 2,000, en palco ya arrancando para arriba, está de 2,500 en adelante. Entonces, gracias nada más por rectificar la página, de verdad te agradezco mucho, y es un saludo a mi querido Luis, gracias mi Luis, que es el que nos mantuvo al tanto. Él creo que sí fue a Durango, ¿verdad? Híjole, vagote, estuvo por ahí, pero dice, ya está muy lejos Zacatecas para mí, si no de buena gana, y otra vez, dice, yo sí me aguantaba hasta el final, aunque me desvele. Híjole, es que tú eres hijo del diablo, mi Luis, no, yo la verdad silla, me quedo dormida, no es broma, sí me voy a quedar dormida si voy ahí nada más con mis pocas energías, pero la verdad que gracias por rectificar la página. Les recuerdo, páginas no oficiales Santis Ticket y Ticketmaster, a pesar de que es muy famosa, no están participando con los precios originales, para que no les vean la cara, no quiero que les vaya a pasar ahorita algo por mi culpa, y no, yo también me limité a comprarlo ahorita, porque pues obviamente no sabemos bien qué página hasta que me dijo Luis, y ahora sí, la página oficial Edén Muñoz, así tal cual, edenmuñoz.com, ahí salen todas las fechas de Norteamérica, Sudamérica también, dice por acá, ojalá. Bueno, tiene muchas fechas, la verdad, este hombre, así que por ahí ya no lo vamos a entretener más a mi Luis, pero gracias, corazón, por toda la información. Y sobre todo, ya saben, ahora sí, para que vayan ahorrando, ¿verdad? Para si quieren ir a Benedén Muñoz, o igualmente a nuestro Julián, ¿verdad? Dijo mi Nelly, a quien usted guste y mande, por ahí tienen toda la oportunidad en la página oficial, ¿ok? Así que vámonos ahora sí nada más con este tema, oigan, porque la verdad se nos acaba el tiempo y son las 8:31, sigue todavía una pausa comercial, pero vienen los exclusivos, y es que exclusivos trae un tema muy rico llamado Zapateado Zainero, que por acá ya me estaban pidiendo, dice por ahí, buenas tardes. ustedes. Complázcame con la canción del zapateado zainero de los exclusivos de José Castrejón. Ahí está el saludote, Miche. Muchas gracias, un saludote. Ahí viene su zapateado, ¿eh? Pero ya lo dije, si la pide, la baila. Así que ahorita vamos a justo seguir bailando con ese tema. Y un saludo para mi Vicente que dice: Pati, te escucho desde Moreno Valley, California. Me complaces con una canción, Los Temerarios, la de Cuánta Falta Me Haces. Para mi linda güerita. Ay, qué bonito. Así debe de ser, oigan, así de románticos. Dice: para mi linda güerita, mi esposa Marta Elena Villalobos, de parte de Vicente Villalobos. Eso es todo. Tú muy bien, Vicente. Hoy tuvo una palomita. Ese Vicente anda con todo. Y un saludote, hermosa. Que Dios te bendiga a mi Marta Elena Villalobos. A todos por allá hasta Moreno Valley, California. Muchas gracias, ¿eh? Ya tengo por acá otro tema listísimo. Nada más que me voy con mi querido Mike, porque Miguelito ya lleva, no les miento, desde las 7:52 que mandó este audio. Yo creo que ya hasta él se durmió y yo ando aquí apenas encontrando su saludo. No, no, no. ¡Échale a mi Mike!
1: ¿Qué dice, patito, patito, color de café? Aquí andamos reportándonos a la mera, mera madre de todas, la mejor. De parte del May, saludos a mi Víctor Rocha de acá de Medio Río Grande, el presidente de los Culindrines. De parte del May, mi patita, aquí andamos a la orden, ¿eh?
2: Listo. Ahí está mi Mike, muchas gracias de verdad por seguir justo con nosotros. Espero que no te hayas quedado dormido, que sí hayas estado todavía escuchando a la estación. Y te mandamos un becerro de consolación. Un besote enorme, mi Mike. Gracias a Mike Herrera. Dios te bendiga. Por acá tenemos, a ver, ya nada más un último saludino. Oigan, para ahora sí irnos rapidísimo justo con esto que es el zapateado, que ya traigo ganas de bailar. Y llega también una canción para mi Juana en un rato más de Juan Gabriel. Dice: la de Siempre en mi mente, mi chula. Claro que sí, muy bien. Entonces un saludo a mi Juana Guerrero y a Luis Gerardo, que dice: saludos al tocayo. A mi Luis, claro que me anda salvando la vida de que me estafen, ¿verdad? Dice: saludos. Y también, ¿cómo viste lo del platabús en Zacatecas? Oigan, sí es cierto. Ay, es que hay un buen de temas, oigan, hombre, aquí no voy a parar, sí es cierto. Justo vi eso hace rato en una publicación, oigan, incluso también por ahí de todo lo que acontece para esta feria en FENASA y también aquí en Fresnillo. Pero ahorita voy a decir de esto después del tema. Ahí que te dediqué, mi Luis, un saludo para ti. Ya estuvo por acá también este temazo del buen Alfredito. Es Mayday, una de las rolotas que trae recientes. Y dice también: en la Casa de los Famosos, la nominación, ya no me has mandado mi becerro. Oye, no, un besote. Primero lo primero, mi Luis. Y ya hablando de la casa, yo sí estoy como en contra todavía del regreso que tuvo Mariana Ochoa, que ni sus compañeros parece que le extrañaban, oigan. No, de plano parece que descansaron de ella, porque dicen que está igual que yo, que habla mucho. Pero es que para todo hay tiempo, oigan. Sí, de plano uno ve en la cara de alguien cuando ya la aburriste, cuando ya está cansado de escucharte. Pero Mariana como que no tiene ese sexto sentido. Y pues la verdad, hasta su compañera por ahí, Jimena, estuvo ahí hablando un poquito mal, pero bueno, ya no hablaré justo mal de ellas ni bien, porque siguen todavía en la casa, al menos Mariana. Y ahorita vamos a hablar justo de la nominación, mi Luis, ¿de acuerdo? A ver si nos alcanza el tiempo. Mientras tanto, seguimos de pachanga con tu servilleta, Pati Alejandra. 8:35, estos son los exclusivos, y aquí nomás, la mejor, ¡zapatéele!

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2: Regresamos allá, regresamos con saludines y a despedirnos también, aunque el que mucho se despide, pocas ganas tiene de irse. La verdad que faltan ya nada más 7 minutos, 8:53 para las 9 de la noche y estar cerrando con broche de oro, pero aún tengo saludos en audio, llamadas, oigan, al 493-93-213-40. Dice un saludo para Jorge Cortés, el tremendo George, dice de las Catarinas. De Prendido Zacatecas con la canción de El Son de Amoltepec. Ay, por favor, gracias. Ahí está, mi George. Un saludo especial a Jorge. Creo que ya no le voy a alcanzar a poner esta canción. A ver si sale rayada, pero ahí en la segunda versión, obviamente, ya que si llega mi compañero Diego unos minutillos después, ahí la va a escuchar ahorita en la primera hora. Pero por acá, si no, al día de mañana, obvio, estoy aquí desde las 7 hasta las 9 de la noche para complacerles con más canciones y también seguir al 107.9 FM. Saludos para mi Jorge Cortés. También por acá, mi querido Luis Gerardo, a mi querida Adria, que por acá nos deja un audio, y échale, hermosura de Dios.
3: Hola, hola, Pati, ahora sí vengo corriendo, nada más, ya sabes, para saludarte y pues que no pase aquí este día sin mi saludito. Ya sabes, te estoy escuchando, nada más que no había podido, andamos bien atareadas, es la hora, fíjate. Y bueno, nada más, Pati, porque ya es lo último, pues. Y lo bueno que espero y que sí alcances a escuchar mi mensaje y sería todo. Pásala bonito, que tengas bonita noche y saluditos y aquí nomás. La mejor, ¡auch!, con Pati Alejandra.
2: Eso, qué bonito, mi Adria. Hoy un saludote especial hasta Ciudad Juárez, Chihuahua, mi chula. ¡Mua! Un becerro, hermosura de Dios. A la muchacha chula de Chihuahua, como mi Adria, y a todas las muchachas de allá, ¿verdad? Claro que sí. Por acá también a mi querida Juana, que dice, muchas gracias, mi chula, por ser tan bonita. Ay, no, a usted, mi Juana, por su canción. Aquí ya la tuvimos ahí sonando con el Divo de Juárez, de justamente Ciudad Juárez. Oigan, hablando de, ahí estuvo siempre en mi mente. Y oigan, Divo, saludito. Pero me voy a agarrar, de hecho, de aquí, de este audio, que híjole, la verdad me están haciendo reír mucho, pero ahorita voy a cerrar con ese tema, porque luego me voy como hilo de media. Mejor vámonos con otro saludo que dice, amiguita, por favor, la de Amor Eterno, ya fuimos a encaminar a mi madre, por favor, amiguita, y un saludo también muy especial, con muchísimo respeto, y a mi Fede, que le mando de verdad de alma a alma, muchísimo, obviamente, amor, fuerza y pronta resignación, porque sé que es un camino muy complicado, mi Fede, yo te acompaño de verdad en este duelo, que hasta se me hace un nudo en la garganta, la verdad, al ver las fotos, pero te agradezco muchísimo que a pesar de todo estés aquí con nosotros, aquí tienes mi apoyo, de verdad, no lo digo de dientes para afuera, siempre estoy aquí a la orden, justo en estos momentos, y que en paz descanse tu mami, ¿ok? Que tengas una excelente noche, sobre todo también ahí a nuestra gente que nos está escuchando, no sé exactamente en qué lugar es por ahí del estado, ¿verdad? Pero es en Estados Unidos, así que un saludo a nuestra gente por allá en la Unión Americana, de verdad, muchas gracias, mi Fede, y Dios te bendiga, ¿de acuerdo? Que en paz descanse. Y seguimos todavía, oigan, por acá, híjole, no, es que, ay, a ver, ya con qué voy, oigan, la verdad que ya hasta me hice bolas aquí, dicen, como decimos en Zacatecas, ya me reboruje, ya, no es cierto, la verdad que tengo varios saludos todavía acá que no he leído, así que nada más déjenme, aguántenme poquitito, nada más para leer esto, perdónenme. Ahora sí, ya lo encontré, aquí está, y es que por acá estaba peleándome, la verdad, con alguien en audios, que es mi querido Jesús, porque la verdad, le digo, no, es que él me dice que cuántas me tomo, que si una Kawasaki, que no sé qué. Le dije, no, eso no me lo toques, mi Luis, mira, vengo del alcoholismo, que apenas está ahí queriendo salir, y la verdad, no me alcanza. Le dije, no, te vas a quedar bien abajo. Le dije, yo estoy como mi Juan Rivas, él dice que va, ¿quién era? Que el que va a 5 caguamas por hora. Y le dije, yo más o menos, antes iba a 2 caguamas por hora, más o menos aproximadamente. Le dije, yo sí soy del escuadrón de la muerte, la verdad. Y luego me dice, no creo que seas del escuadrón de la muerte. Le dije, no, hombre, padrino, es que tú no me conoces, no te sabes todas mis historias. No, pero la neta, ustedes, a lo mejor que yo, dicen, saben que sí, me gustó un rato, la verdad, agarrarlo, pero sobre todo ya dejarlo no se puede. Entonces, ahora que le bajamos un poco a las copitas, que hasta les estaba diciendo hace unas semanas, ayúdenme, ayudarme, como dicen los de Tamaulipas, ya no me antojen, pero la neta es un proceso complicado, siempre es poco a poquito, no decimos, pero la verdad ya no tomo como antes, mi querido Luis, nada más que si me dice, no, mi Pati, creo que él, ¿cuánto dijo? Nada, creo que 3, nada, no es cierto, dijo que no va a contarlas, pero que sí anda en el mismo margen, nada más que no me creía, le dije, no, hombre, sí soy o era del Escuadrón de la Muerte, pregúntenle a Milalo Rodríguez. No, yo casi le he vaciado el tejano, de verdad. El día del locutor, el día del reventón grupero, ya no se me ve a partir de las 12, oiga, ya estoy ahí en el baño. La verdad que son cosas que a veces no le desea uno a nadie y ni las quisiéramos vivir, oigan, pero de plano, si el pecho no es bodega y esto ya parece, ¿cómo se dice? Una, cuando pasan al estrado, no, una... Ahorita, ¿cómo dicen los chicos que están en estos grupos? Bueno, ahorita voy a estar buscando la información completa, porque sé que siempre pasan como a decir su testimonio, ¿no? Si alguien está ahí en doble A, que me diga cómo se le dice a este, como el podio, ¿no? Donde sale uno a hablar sus experiencias. No vamos a hacer eso el día de hoy, mi querido Jesús, pero la verdad, ahí nada más para que le preguntes a Lalo aquí en B15. neta, no es broma. Yo hasta jugaba competencias con los muchachos, señores, todos aquí, ¿saben? Que neta le llegaba a ganar hasta en tomarme una como coronita que se me andaba cayendo en el video que subí hoy. ¿Sí lo vieron? Bueno, si no, vayan a Pati Alejandra en Facebook, porque yo me echaba la coronita neta en no sé si 5 segundos. O sea, yo parecía aspiradora de plano y le ganaba a Rafita, oigan, aquí a mi querido Víctor Cornejo. No, yo me llevé a todos de calle. Sí, de plano hubo un rato que hasta mi Andrea de Dios, le mando un saludo a ella con mucho cariño. Ella me decía, no, mi Pati, ya ahora sí te perdimos. De plano ya nadie me ganaba, pero esos eran otros tiempos. Otros tiempos, mi Jesús. Yo ya les dije hace rato, yo ya cambié, pero de domicilio. Nada, no es cierto, nada, un saludo especial a mi Jesús, que ahora sí ya, que espero me crea, ¿verdad? Que si sí era del Escuadrón de la Muerte, que la neta ya ni hace falta confirmarlo, ni quiero recordarlo, mi Luis. La verdad, un saludo también a él, que por acá se está burlando de mí. Luis, no se vale reírse de mí, nada más conmigo, ¿eh? Pero bueno, a mi Jesús, ya nada más ahí cerrando el tema, quedamos pendientes y que tengas un excelente y bonito jueves, o jueves para algunos, oigan, porque tengo todavía un saludo que es de nuestra querida, ¡ay, qué bonito! A la familia Pérez Mendoza, dice, Patito, un saludito para mi familia, es Pérez Mendoza en especial, para mi niño hermoso, Jared Omar, que es su cumpleaños, ¡no, qué bonito! Oye, déjale, pongo un pedacito de mañanitas, díganle que no tome, que no tome, que eso está mal, que eso es del diablo, que no debe hacerlo hasta que tenga 30 años, por favor, luego se va a ver en este espejo, ¿ok? Un saludote a Jared Omar, que es su cumpleaños, y dice que por aquí, que le informe, que lo quieren mucho, de parte de su papi y toda la familia. Claro que sí, mi querido Oscar, un saludo de tu papá, mi querido Jared Omar, y de mi parte también te mando un PCR, el último... Ahora sí, de piquito, obviamente, y también con mucho cariño, sobre todo ya el pilón, para cerrar con broche de oro en ese último becerro. El saludo para mi querido Jared por su cumpleaños. Ahora sí, con estas mañanitas para los cumpleañeros y cumpleañeras del día de hoy, oigan, vámonos, que aquí espantan. Ahora sí, 9 en punto, los dejo con esto que se llama... Antes muerta que sencilla. Un saludote a mi Yolanda, a toda la gente que estuvo acompañándonos. Esto fue De Pachanga. Yo soy Pati Alejandra. Patita, patito, color de café. Y hoy de plano fuimos de más de sinceros, ¿eh? Vámonos, que esta es la mejor De Pachanga. Y ahora sí, se acabó lo que se vendía, señoras y señores. Aquí nomás. La mejor. ¡Ranch!

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1: Bueno, y escuchamos esta canción de edición especial amigos de este programa, que fue la canción de Mi Amor por Ti, y también escuchamos algo de Conjunto Río, que fue Me Gustas un Chingo, así se llama la canción, ¿sale? Bueno, vámonos con una llamada aquí en el 213.40, vámonos rapidísimo, ahorita les platico cómo ha estado el día de hoy. Pues está, la temperatura está muy agradable, la verdad que sí. Yo me acabo de tomar un atolito, mis amigos, era un atolito de nuez, vieran qué sabroso. Buenas noches.
2: Buenas noches, soy un calavera, viejito.
1: Buenas noches, calavera, por acá como que andan dando lata los audífonos. A ver, tú échale una plática, un rollo, échale. Tú eres el locutor, calavera, eres el locutor, échale.
2: Un calavera para la maldita, don Jer, el Pepe, el Tornado, el Cobijas, el Pepe Tapia, Carlos Ríos, Luis Zafaldriñas, y el vuelo de Ember, nada, y el Coque, nada, y una amiga de acá de Guadalupe, todos los que se reportan contigo, viejito. Parte del calavera. Y para mi novia Lorena Alba. Y para el cabalgante también, el Diego Velázquez, nada. Nada. Y también para unos primos que tengo en Oklahoma, Arturo Álvarez y Pepe Álvarez, nada.
1: Sí.
2: Y nada, ni unos dolaritos para gastarlos en las ferias, nada.
1: Ah, es acerca de la feria, calavera, de veras.
2: Ya, y no vas a estar viejito.
1: Sabe, fíjate, todavía no me confirma nada, no me han confirmado nada del patronato, no, de la feria, pero pues quién sabe, calavera.
2: Sí, ¿y cuándo vas a ir a ayudarte a tirarme a dar café y a todo? ¿Qué vas a dar?
1: No sabemos si ir este sábado o ir el próximo lunes, ¿cómo ves, calavera? Ya es que nos dijiste que nos querías acompañar, ¿te acuerdas?
2: Sí, le di el desayuno ahí.
1: Ey, ya estás, calavera, cuando... El sábado, pues ahí te platicamos bien, ahí para que si gustas acompañarnos algún día.
2: Ahí me, el sábado me dices.
1: Sí, claro, te decimos.
2: Sí, me dicen tú y Esme, ya.
1: Sí, porque...
2: A ver dónde van a estar.
1: Sí, es que fíjate, calavera, que nosotros sí, cuando pedimos que nos fueran a ayudar, o sea, no era en sentido, pues, económico. Era más que nada en ese sentido, sí, del que tú te estás ofreciendo, para ir a ayudarnos a repartir. Porque era... La vez que fuimos esta Esme y yo, pues íbamos, sí, ella y yo, y iban otras tres personas, y apenas ajustábamos, no, calavera, para estar repartiendo pan, para el atole, dando servilletas, acomodando la fila, no. O sea que sí se ocupan manos, calavera, pero si te ofreces, pues con mucho, sí, gusto te agradecemos.
2: ¡Vámonos!
1: ¡Vámonos!
2: Hay que ir al cabalgante cuando nos sumamos las carnitas, nada.
1: Ah, ese cabalgante, saludos, saludos para él.
2: Al Julio y los super mandilones.
1: Oye, pues hoy es el último día de Cesarín, ¿eh?
2: ¿Mande?
1: Hoy es el último día de Cesarín.
2: Te vas a estar la noche, ¿verdad?
1: Sí, así que hoy le va. Domingo. No, hoy es el último día de César.
2: Sí, ahora está de vacaciones, ¿verdad?
1: Sí, ya está de vacaciones para que le canten las golondrinas, yo creo, se va a Cesarín.
2: Sí, bueno, la noche que están.

0: Que ya vayan sus vacaciones, ¿verdad, Dieguito?
1: Sí, se nos va Cesarín de vacaciones, sí, de vacaciones, Cesarín.
0: Y también para un saludo, también para una de acá de Estación Gutiérrez también.
1: Ok.
0: No sé si se desarrolló, no me trae tuna ni tortillas de rancho, nada.
1: ¿Nada?
0: Nada. Y un saludo también para Rubí y esta Vicky. No se ha reportado.
1: Rubí y Vicky. No, ahora no, fíjate. Era la primera llamada, Calavera. ¿No? Eres el primero, sí.
0: Sí. Saludos para ella, sí. Y el Julio, ¿cómo se llama?
1: Julio.
0: Fer Luna.
1: Ah, Fer, sí.
0: Fer Luna, de parte del Calavera. Y el paso al río, de las piedras de Ríos.
1: Muy bien.
0: Ahí en la estación. Y acá de los de Aguascalientes también, los dos hermanos. Parte del Calavera.
1: Ya estás, Calavera, pues.
0: Y nada, no se puede dos cancioncitos, Diego.
1: Sí, échale. ¿Cuáles quieres?
0: Una de Rehenes, Corazones Rotos, y una de... para recordar al hijo de la mamá del Ícaro, el Diego Iván.
1: Diego Iván. Ya estás, Calavera, bien.
0: Y otra no se puede, son tres que te iba a pedir.
1: A ver, ¿cuál será, Calavera?
0: Para Martina, de parte, para Martina, para ella.
1: ¿Cuál le vas a dedicar a Martina?
0: Una de Pepe Hernández.
1: De Pepe Hernández, muy bien, ya estás.
0: La de Vaya que se vaya.
1: Vaya que se vaya, muy bien.
0: Ahí estamos hasta las 11, Dieguito.
1: Igual, Calavera, buena noche.
0: Chao,
1: hasta luego.
0: Hasta luego.
1: Sale, adiós, Calavera, cuídate mucho. Bueno, están los gritos de mi compa Calavera, gente. La temperatura aquí en Fresnillo, Zacatecas, a esta hora estamos a 20 grados centígrados, lo que viene siendo 68 grados Fahrenheit. Así está la temperatura en nuestro Fresnillo. Buenas noches.
2: Buenas noches, mi Jaivita.
1: Buenas noches, ¿cómo está usted, Jaivita?
2: Muy bien, mi viejito, muy bien. Aquí es donde le ganas, mi viejito. Ahora voy a visitarlos para mi Hollywood.
1: Ah, anduvo por esas sierras. ¿Qué anduvo haciendo, Jevita?
2: Vine, fui a la cita que tenían en seguro, mi viejito.
1: ¿Cada cuándo viene? ¿Cada mes?
2: Vengo dos veces por semana, mi viejito, voy.
1: Ah, viene muy seguido, pues, Jevita.
2: Sí, voy muy seguido, martes y jueves, mi viejito.
1: Mire, ¿y pero a qué hora se viene? Temprano, ¿no? Desde allá de Cañitas.
2: Me salgo en el camión de las 10.
1: ¿De las 10 y se regresa?
2: En el de las 5.
1: Híjole. Muy bien, Jevita, pero bueno, pues ya está por ahí en la casa. ¿Algún saludito, Jevita? ¿Alguna canción que quiera escuchar?
2: Mire, quiero mandarle unos saludos a mamá Delita, a don Jerry, a mi amiga Mague, a la señora Gloria del Tecomate, a mi amiga Chuyita Enrique Estrada, a mi amiga Cuquita Villanueva, a la señora Chayito, a las Cuquitas, y a Saúl Amaro, y al Benny, y a todos los que me estén escuchando de todas las cuadrillas, mi Dieguito.
1: Bien, Jevita, muy bien.
2: Y también muchos saludos a mi amigo Pánfilo, que el otro día se reportó y que ya no se ha reportado, que se reporte, Pánfilo.
1: Muy bien.
2: Y muchos saludos también para Martín en la Soledad, Zacatecas. Y también muchos saludos especiales para Latin Lover de parte de la morrita, que lo quiere mucho.
1: Muy bien.
2: Y me puede complacer con una canción bien romanticona.
1: ¿Cuál será, Jaivita?
2: O de las más romanticonas que tenga, ahí se le encargo.
1: Ya dijo, muy bien.
2: Especialmente para mi Latin Lover.
1: Con eso, Jaivita, muy bien.
2: Y aquí nomás la mejor con el compa Diego, que retumbe la bocina en que se enoje las vecinas. Chao, chao.
1: Saludos, Jaivita, descanse, buena noche, hasta luego.
2: Bye.
1: Hasta luego, Jaivita. 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
1: Estamos de vuelta, gente, ya hace falta un minuto para las 10 de la noche. Sí, sí, sí, rapidísimo, se nos fue. Mi amiga Jess quería escuchar esa canción de Me Está Gustando, pues ahí estuvo esa rola. A mi compa Miki me pidió la canción de Mi Segunda Vida, también ahí estuvo la canción de Mi Segunda Vida de la arrolladora Banda Limón de René Camacho. Me da terror que me descubran Mi Segunda Vida, buenas noches.
2: Buenas noches, soy el Moy de Calera.
1: Moy, gracias por esperar en la línea, ¿cómo anda? ¿Qué cuenta? ¿Todo bien?
2: Bien, aquí estamos trabajando de velador.
1: Bien.
2: Quiero mandar unos saluditos principalmente para usted, para su compañero César, que ya se va de vacaciones, además que en la noche no me puedo comunicar con él.
1: Sí.
2: Sí, y a ver si unos saluditos para la mamá Adelita, para su esposo Conjera, para Doña Meme, para Socorrito, para Calavera y todos los que se acuerdan del Moy, con una canción, a ver si tiene Lino Rodarte con los rehenes, por favor.
1: Lino Rodarte, sí tengo ese corrido, sí.
2: Bueno, ahí por favor, lo estoy escuchando.
1: ¿Ya dijo?
2: Aquí en Caleta. Muy bien, muchas gracias.
1: A usted, Moy, un abrazo, hasta luego, buena noche.
2: Igualmente, hasta luego.
1: Saludos, dice Diego. ¿Cómo anda? ¿Me puedes complacer con la canción de Besas? De Beses a quien beses, de Alfredo Ojinaga, aquí nomás la mejor desde Durango. Adelante, muy buenas noches. Bueno.
3: Buenas noches, mi famosísimo Diego.
1: Compa Pluma, adelante, mucho gusto, dime.
3: Mi Diego, ¿cómo te ha ido? Oye, mi Diego, ahora me metí un ratillo en Facebook.
1: Sí.
3: Yo miré una tuya, sí, también morro. Yo pensé que estabas más grande, pero no, te ves muy morro, mi Diego.
1: Ah, entraste a Facebook y me viste.
3: Sí. Pues tenía la curiosidad de saber pues, quién es el que está atrás de cuando uno habla, ¿verdad?
1: ¿A poco no me conocías muy así físicamente por fotos, no?
3: No, nunca te había visto, mi Diego. Yo era donde metí a la página de la mejor.
1: Ajá.
3: Y ahí salió Diego Rojas y dije, ah, miran que me contesta cada que le marco.
1: Sí, sí, sí. El que viste y calza muy mucho para servirte.
3: El que me tolera, mi Diego.
1: Sí, pero no, muy, pues estamos, sí, pues ¿cuántos años pensabas que tenía? ¿Más grande?
3: Unos 30 y algo, mi Diego.
1: No, todavía falta mucho para esa edad, muy, todavía falta un rato.
3: Y nada, te ves como de unos 20.
1: 23, muy.
3: ¿Tienes 23, mi Diego?
1: 23, muy.
3: Fíjate, yo tengo 22 y... Pero no, ya estoy bien correteado.
1: Pero es que también chambeas más que yo, compa.
3: No, trabajo es trabajo, mi Diego. No más que, pues a mí me gusta el campo y a lo mejor que me lo pusieran en la radio, a lo mejor no aguanto.
1: No, y al revés, yo en el campo, mi respeto a ustedes, porque no, yo no la hago para andar ahí.
3: Igualmente.
1: Sí, sí, así que ¿para qué le buscamos, Moy? Digo, tú, mi compa Pluma, ¿qué te iba a decir? Pues algún saludazo, Pluma, alguna rolita que quieras escuchar.
3: A ver si me puedes poner Ebrio de Amor con el Centenario, mi Diego.
1: Ah, qué buena canción, ya estás, muy bien.
3: Ahí, y pues, un saludo para ti, mi Diego, nomás. Soy solo, dijo un señor un día.
1: Pues con eso, mi Pluma.
3: Ya está, pues, mi Diego, que Dios te bendiga.
1: Igual, Pluma, un abrazo, hasta luego. Bueno, pues bueno, yo creo que ya nos colgó el Pluma, le mandamos un saludo. Ebrio de Amor, ahorita le ponemos esa canción con la fundadora Banda Centenario. Vámonos con otra llamada aquí en el 213-40. Y yo creo que ya nos vamos con música, sale, para no tardarnos aquí mucho platicando. Buenas noches, bueno.
4: Good night, my friend, how are you?
1: Buenas noches, compa Chef, todo bien, gracias a Dios. ¿Tú cómo andas? ¿Cómo te encuentras?
4: Oh, Andamos al 107.9, pasaditos.
1: Con eso, compa. Muy bien, adelante, dime.
4: Unos saludillos ahí nomás para mí, de mí y de parte de mí.
1: Muy bien.
4: De Sixto López Águila Blanca, para Sixto López Águila Blanca. Raza, voy a cambiar de amigos, Los que tenía ya les voy a dar cuello porque no se comunica ni uno. De todos los amigos que tengo, ni uno habla en la radio, ni uno. Y aquí dijimos todos los que hablamos a la radio somos carnales. Si no hablan en la radio, bye bye. Hay que darle cuello. Ahí está mi número. Voy a dar mi número para los que quieran hablarme y hacer amigos, amigos nuevos. Márquenme para hacer camaradas. Alguien que me quiera echar la mano, ya sabe. Écheme la mano, porfa. Es 493-149-3819, raza. Racita, 493-149-3819, Sixto López, Águila Blanca. Y salud por una muñecota por ahí para Mari, de sí. Lausa, chiquilla bonilla, la dueña de mis quincenas y mis docenas y novenas y de todo.
1: Muy bien.
4: ¿Y lo viejo qué va a ir a dar al hospital el lunes ahora sí?
1: No, todavía no sabemos, compa, no sabemos bien la fecha, a ver el sábado qué decimos, ¿cómo es?
4: Pues ojalá sea el lunes para alcanzar yo.
1: Sí.
4: Sí, te digo, el otro fueron el sábado, ¿cómo les fue, señor Concero?
1: Sí, repartimos los 120 panes que llevamos.
4: Ah, no, poquitos.
1: Es me quería llevar menos y le digo, no, se me hace que los 100 sí se van a ir y... No, fíjate, no, sí, sí nos no, quedaron... No. Pues nos quedaron como 10, pero ya al final los últimos que llegaron, pues ya les dimos doble. Ya para que se lo llevaran.
4: Bueno, nomás fíjate, pollito. El sábado. Apenas acabaron el sábado. Pues te imaginas el lunes.
1: Sí, bueno, pues a ver, Dios quiera, ojalá nos vaya bien otra vez. A ver cuándo vamos, ¿cómo es?
4: Sí, no, primero Dios. El día que sea. Nomás sí, échenle la mano, porque te digo, yo voy... lunes y jueves, y yo veo la necesidad, pollito.
1: Sí, así
4: oigo
1: es.
4: Oigo allá compa. Afuera que dicen, oye, un niño que decía, oye, ma, no me han ido a dar, es que traigo hambre. Fíjate, un niño estaba esperando que le fueran a dar. Uh-huh. Y yo no traigo más que un pedacito de sándwich, pues bueno, pues digan que sea, ¿verdad? Y ayudar es bueno, mi pollito, ayudar es bueno. A mí me ayudan, y yo también me gusta ayudar mucho. Ahora te digo, ojalá, y el día que sea, no importa el día, lo bueno es que fueran y la gente de Estados Unidos que echaran la mano, Diego, que dijeron, oiga, ahí le puse $50 para otros 5 o 10 panes, vayan, llévenlos al hospital de parte mía, pues órale. No, hay norteños que nomás hablan, se reportan, pero no mandan ni un dólar. Ni un dólar y pues no, también, pues órale, mi compita, ¿sabes qué, mi Diego? Ahí le mandé 50 barros, compres otros parecidos y ahí de mi parte, déselos a la racita en el hospital. O sea, también vamos a ayudar, es tiempo de ayudar, racita. Así como Dios nos bendice, también bendice a todos, no nomás a uno, también a todos. Es tiempo de ayudar, raza, vamos a echarle la mano aquí al pollito este que... Pues ya que se ofreció de voluntario, hombre, pues hay que ponerlo a chambear para que haga algo, porque pues no hace nada. Nomás está ahí en la radio, sentadote. ¿El apellito?
1: Sí.
4: Ni pusiste atención, pues yo nomás me estás dando el avión.
1: Está bueno, chef. No, sí, pero ya buena onda, sí. A ver cuándo vamos, porque... Pues es, no la hemos visto esta Esme, así que pues a ver qué acordamos, pa. Yo creo que el lunes, sí, yo creo que sí va a ser el lunes o el martes. Depende ya también qué cosas tenga que hacer, pero pues yo el lunes y el martes, así de rápido, según yo no tengo nada que hacer en la mañana. Pero bueno, pues a ver qué tal, chef. Ahí cualquier cosa aquí yo la comento en la radio, ¿sabes? Así que cualquier cosa aquí Simón, estaremos.
4: Simón, primero Diosito, que Diosito me los ayude y me los cuide. Y ánimo, raza, hay que echarle ganas, no hay que rajarnos ni... Para atrás nada, puro para adelante, raza. Dios me los bendiga y ya saben, 493-149-3819. Y échame esa cancioncilla por una viejota chula que se llama Afuera está lloviendo.
1: Afuera está lloviendo.
4: Con Julián.
3: Y la de Brindis, ¿sabes cuál era?
1: Amor sincero, bien.
3: Amor sincero. Ay, disculpa porque te pido esas dos, pollito, pero...
1: No, no pasa
3: una,
1: nada.
3: Una es para una y la otra es para otra.
1: Con eso, como la de mi segunda hola, vida hola. De la arrolladora. Hey, ya estás.
3: Como partido en dos.
1: Hey, sí, cierto. Hey. Ya estás, pues, chef. Un abrazo y... Igualmente, mi chef. Buenas noches. Cuídate mucho. Ahí estamos. Sale, estamos, cuídate. Gente, por acá tengo pendientes bastantes canciones. Vámonos primero con esto que es de los dos de Tamaulipas. Se llama Pura Adrenalina.

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1: Seguimos, son las 10 de la noche con 22 minutos. Ahí escuchamos algunas canciones que teníamos pendientes. Esa canción de Liberación fue para nuestra amiga La Jaivita.
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1: que esa canción a mí de Liberación me gusta mucho. Ahí estuvo sonando esa canción. A la familia Lamillo que me están escuchando por allá en Valparaíso. Saludos para ustedes hasta Valpa. Allá en Valparaíso a mi señora, la señora Rocío. Ándale, la señora Rocío. Saludo para ella y también gracias a la señora Rocío por el apoyo. Bueno, aunado a lo que decía Sixto, fíjense que yo les decía del apoyo, pero de que nos vayan a ayudar a echar la mano. O sea, porque se ocupan manos que nos vayan a echar la mano cuando vamos esta Esme y yo. Y nos dimos cuenta esta vez que fuimos hace dos semanas que sí ocupamos gente. Ella y yo solillos no lo hubiéramos armado. Póngale que ya tenemos al Calavera que dice que nos va a echar la mano. Muchísimas gracias. Pero sí, ahí es donde ocupamos ayuda para, pues, para repartir, para acomodar a la gente y todo eso. Pero fíjense, mis amigos, que qué bonito. Es bonito cuando ver el rostro de las personas, cuando uno les lleva algo de comer o algo, pues un cafecito, un atolito, un pan, una torta o algo. La verdad, miren qué bonito sentimiento. Y primeramente Dios, pues yo creo que el lunes o el martes, pues necesito hablarlo con ella, pero pues ella la veo hasta el sábado. El sábado estoy casi seguro que ya vuelve Bandas y Bandidos. Así que se lo preguntaremos a nuestra compañera Esme, a ver qué show. A ver a dónde vamos, porque ya ven que fuimos al regional el lunes. A ver si ella quiere ir al regional otra vez, o si nos vamos al seguro, o nos vamos a otro hospital, o nos vamos a, no sé, a algún rancho aquí en Fresnillo o en Valparaíso, de donde es ella. Ya veremos, pero mientras tanto, yo creo que sí va a ser aquí en Fresnillo. Y también necesitamos hablar, pues, qué vamos a hacer ahora. Fíjense que para lo del atole y el pan, Sixto decía que eran pocas piezas, 120 piezas. Pues fíjense que yo me volé y yo iba a pedir más piezas. De hecho, iba a pedir más piezas, pero Esme me dijo que eran demasiadas. Y dije, nada, pues entonces pedimos un poquito menos. Y quedamos en 120 y, como le decía ahorita a mi compa chef, se nos acabó el pan y el atole en, ¿qué les gusta? 15, 20 minutos. Y hagan de cuenta, es que ni les he platicado de ese día, miren, hagan de cuenta que llegué primero yo y ella me dijo que pues ya casi venía, que en unos 10 minutos llegaba. Y dije, nada, pues está bien, por mientras acá me estoy en el carro que hacía frío.

Y llegué ahí al regional y estaba muy solo. No había gente, o sea, no había gente ahí afuera del hospital y nada, dije yo. Híjole, se me hace que ni va a haber, no va a haber mucha gente, a ver qué hacemos con el pan. Pero bueno, Esme y yo ya habíamos hablado de que en caso de que nos sobrara pan, pues íbamos a andar por ahí repartiendo la calle si veíamos a alguna persona ahí pidiendo limosnita o no sé, algún ladito que fuéramos gente trabajando tal vez o algo, pues nos íbamos a arrimar a ofrecer pan y atole, ¿no? Pero bueno, pues ya llegó ella, instalamos ahí las cosas y ya llegaron don Efraín. Ella venía con una señorita que se llama Jessie y yo iba con Luis. Pues entre nosotros instalamos todas las cosas y no, ella gritó, ya luego le gritó: "Pásenle para un pan y atole". Así le hizo la Esme y ya se bajó unas personas que estaban en una cajuela de una camioneta. Y de ahí, mis amigos, no sé de dónde salió tanta gente. Y se hizo una filota para el pan y para el atole. Se nos acabó de volada en 15, 20 minutos. Yo me quedaba sorprendido y sí, bailó el pan y el atole, mi gente. Esme y yo estábamos repartiendo el atole. Entre ella y yo estábamos ahí dando el atole. Y las otras personas que fueron, que fue don Efraín, que le agradezco de corazón. La señorita Jessie, que le agradezco de corazón. Le agradecemos, mejor dicho. Y Luis también, que le agradecemos de corazón. Entre nosotros pudimos hacerlo. Pudimos hacerlo, pero le dije a Esme que si ella y yo lo hubiéramos hecho así solillos, hubiéramos ido allí al regional. Sí lo hubiéramos hecho probablemente, pero nos hubiéramos puesto bien alterados o nos hubiéramos estresado mucho porque nos hubieran faltado manos, pero miren, bendito Dios que llegaron personas allá a acompañarnos y a ayudarnos y se agradece mucho, mucho, mucho, mucho que haya ido gente allá a echarnos la mano esa vez del atole con pan. Fíjense, ya fue hace 2 semanas y apenas les estoy diciendo cómo estuvo la onda. Y bueno, pues ya terminamos, le agradecimos a las personas que nos fueron a ayudar esa vez. Por mensaje también le dijimos a las personas que nos apoyaron, les mandamos fotos, les mandamos videos, evidencias y todo ese show. Y pues ya terminamos y cada uno ganó para su rumbo. Ella iba a almorzar, me parece. Yo iba a ir para la casa, porque yo entro aquí hasta las 11 de la noche. Ella entra a las 9, hasta las 11 de la noche. Yo entro aquí los sábados a las 11 de la mañana. Ella entra a las 9:30 con Federico Rodríguez, a Bandas y Bandidos. Y así estuvo, sí, así estuvo ese día. Y primeramente Dios, pues el sábado a ver qué me dice, a ver qué rumbo ponemos en esta ocasión. Porque seguramente lo vamos a hacer otras 2, 3 veces. Yo creo que sí, otras 2, 3 veces o más. Yo creo, primeramente Dios. Y ya veremos, a ver ahora a dónde vamos. Pero fíjense que qué bonito eso. A mí la verdad me gusta mucho, es muy, se siente uno bonito, es como... Pues sí, o sea, como que es algo bonito, algo que nace del corazón. Y me preguntaban unos amigos aquí en el edificio de Grupo B15 que si era una manda que teníamos ella y yo, o que si habíamos hecho reliquia para algún santito. Y dijimos que no, o sea, las cosas como son. No, no lo hicimos por manda de que nos hubieran hecho un milagro. Que yo creo que el milagro es despertar todos los días y ver a la gente que uno quiere, eso sí. Pero bueno, o sea, quitando eso también, pues no tenemos como un motivo muy muy fuerte como para ir a ofrecer pan y atole, simplemente era algo que nos había nacido a ella y a mí desde hace varios meses. Desde hace varios meses ella y yo teníamos esa idea y apenas lo hicimos hace 2 semanas y lo volveremos a hacer bastantes, bueno, algunas otras veces, van a ver que sí. Como ven, nada más que fíjense, apenas les estoy contando esa historia, el día del pan y el atole, que bueno, a ver ahora a dónde vamos. Le quiero mandar un saludito a mi amiga Marta Olague, que me está escuchando. Martita, ¿cómo estás? ¿Cómo te encuentras? Ahorita pongo esa canción que me estás pidiendo, cuídate mucho. Y ahí estamos, Marta. Ahí arriba los Dodgers, arriba los Dodgers de Los Ángeles. Marta, le quiero mandar un saludito a mi amiga Ani Ceniceros, perfecto Ani, a mi amiga Mari Torres, también un saludo para Armando García, saludos para mi amiga María Isaís de allá de Bull Head, Arizona, a la señora Concepción de allá de Valpa, también un saludo a mi compa Julio Adrián que me mandó un mensaje. Y era compa Julito, apenas iba a abrir tu mensajito, te mando un saludito. No, mucha gente, muchos, muchos, ahorita los sigo leyendo. Vámonos con música, porque la siguiente canción es un tema de Bronco, que es Amigo Bronco.

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1: Y con esto, damas y caballeros, pues ya nos despedimos. Ya son las 10:50, hora centro de México. Dice, buena noche, Diego. Un saludo para los que están escuchando La Mejor. Me puedes poner la canción de A Lo Mejor, Tiene Espinas el Rosales y El Destino, y que sigan teniendo una buena noche. Pues saludo para ti, mi amigo. Ya estás. Bueno, amigo, amiga, que tengas una linda noche y cuídate mucho. La canción de A Lo Mejor o Tiene Espinas el Rosal o El Destino. Perfecto. Dieguito, pues ¿cómo se encuentra en Facebook para buscarlo? En Facebook para que me encuentren como mi compa Pluma y me digan si me escucho joven o me escucho más grande. Estamos como Diego Rojas Radio. Así me encuentran en Facebook. Sale y estamos para servirles. Diego Rojas Radio. Así me encuentran en Facebook. Ahí hay fotos mías. Hay videos míos. Está una entrevista que me hizo mi compañera Esme también, que pues ahí cuento un poquito de mi historia, de mi pequeñísima historia que tengo aquí en la radio. Así que bueno, ahí está en el Facebook de Diego Rojas Radio. Que por acá estoy viendo que va a venir Eden Muñoz a la feria de Fresnillo, a la feria de Zacatecas en el Palenque. ¡Qué envidia y qué ganas de ir! Lo que pasa es que tengo una fiesta para ese día, así que... no vamos a poder ver a Eder Muñoz, pero ganas no nos faltan. Dice, Diego, buena noche. No pasa nada, compa, ¿cómo te llamas? Bueno, no dice tu nombre, pero saludos. Dice, yo le pagué una manda el domingo a San Juditas y llevé a Tole y pan al seguro. Y se siente bonito que se arrime la gente y que se le acabe a uno todo. Las veces pasadas voy al regional, pero hoy decidí ir al seguro. Escucho La Mejor aquí en la mina San Alberto. Atentamente, tu compa Chuy. Compa Chuyito, te mandamos un saludo y buena nit. Buena nit para ti, buenas noches. Ahorita te ponemos una canción bonita. Y gracias por compartirnos tu historia. Que fíjate, lo tuyo fue una manda bonita, ¿no? A San Juditas. Qué bonito eso. Y mira que has ido ahí a llevar también tu atole y tu pan ahí al seguro. Bueno, ahora fuiste al seguro, pero que anteriores veces vas allá al regional. Y como me decía esta Esme también, y es verdad lo que ella dice, ella decía que en cualquier hospital siempre hay gente necesitada, no porque un hospital sea privado significa que pues ahí va pura gente de dinero, no, hay muchos procedimientos médicos, hay muchas situaciones médicas que no están en un hospital como el regional o el centro de salud y obligatoriamente uno tiene que recurrir a los hospitales privados, por eso ella me decía que pues no importa el hospital, la cosa es ayudar, y sí, sí tiene razón ella en esa parte. Y qué bonito, mira, que has ido por ahí al regional y también al seguro. Dice, Diego, la canción de Mil Amores con Pesado, escuchamos acá en Morelos, en la chamba. Qué bueno, pues mucho gusto y buena nit. Gente, por acá me estaban pidiendo también una canción, la de Mátame de los Rehenes, ya la tengo por acá lista. Les mando un saludo, yo soy Diego Rojas. Diego Rojas, cuídense mucho, un abrazo, hasta luego. ¿Qué le pasó a tu corazón? Dice esta canción.

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0: Bueno, pues ya estamos listotes para hacer la programación musical perteneciente a esta nochecita, madrugada, qué sé yo, ¿verdad? Bienvenidos toda mi gente bonita. Pero vámonos con la primera llamadita. Bueno. No, Adelita. No. Siento que me voy a morir.
1: No. La que me voy a morir soy yo, de tristeza. Me voy a tiritear.
0: Ándele, no, un mes se va volando, pero no, sí sentí gacho, hombre. ¿Cómo?
1: ¿Cuánto?
0: Pues un mes.
1: No, chisme, un mes es bien mucho.
0: Es bien mucho, como decimos los de Zacatecas.
1: Es bien mucho. ¿Sí es de Zacatecas?
0: Así decimos en Zacatecas. Fíjense que de otros estados nos echan carrilla porque decimos bien mucho. Pues así somos, pues, ¿qué más da?
1: Así hablamos, así.
0: ¿Sí?
1: Así somos y nadie nos lo quita.
0: Sí, ¿a poco nosotros le decimos algo a los de Oaxaca? ¿Qué bomba?
1: No, eso es de Yucatán.
0: Bueno, la idea es esa.
1: Estaba yo oyendo la mejor cuando el calavera habló y dijo: ¡Ay, qué pedonzón me eché!
0: ¡Bomba! No, ya a veces me hace que.
1: Hay que jugar. Oiga, hay que jugar ahora de eso. Que se echen sus bombitas ahí, chidas, ¿verdad?
0: No, ahorita mi hijera nos va a echar otra bomba. ¡Bum! No está dormido.
1: Se está bañando apenas. Se bañó en la tarde y ahorita otra vez. Le digo que ese hombre sabe, hay que se meter al baño.
0: No, eso es mucho, Adelita, mucho ojo.
1: No, pero ¿sabes qué? Ahí tiene los teléfonos.
0: No, pero yo no digo por eso, Adelita.
1: ¿Sabe? Ay, ¿lo por qué, oiga?
0: Ah, no, ya me acordé que dice que ahí no paga agua.
1: No pasa agua, por eso está.
0: Si no.
1: Es que como fuimos a caminar.
0: Ey. No, pues es que.
1: Ya ves que llega uno sudadillo y pues a bañarse.
0: Sí. Tienes razón, no, fíjese. Pues normalmente se baña uno diario. Hay veces que le agarra uno la hueva y a lo mejor un día no, y ya, pero sin pasar un día, obviamente. Pero por ejemplo, yo cuando llego a los hoteles a Mazatlán. No, yo ahí sí me paso hasta 4 veces al día.
1: Sí, pues no paga agua.
0: Por eso le digo. Me levanto.
1: Ay, no.
0: Me baño. Y luego salimos así, como está el calor, una todo lo que da, Lolo suda uno. Regreso, me baño. Y si volvemos a salir, regreso y me baño. Y así.
1: Otra vez.
0: Sí. Y por eso ahorita que dijo que mijeras, dije, no, pues tiene razón, sí, no, para andar uno a gusto, y si no paga uno el agua y el gas, como yo, ¿verdad? Lo digo por mí ahí en el hotel,
1: sí.
0: 3-4 veces, si se puede 5-5.
1: No, sí es cierto, no, ya, el ser hasta 2-3 veces, pero sí. Ya está, le digo, te vas a volver rana.
0: Sí.
1: Pero sale igual.
0: Fíjese que ese es el detalle.
1: No sale.
0: Y no por. Déjele, digo por qué. Es que normalmente.
1: No
0: mueren. ¡Ey! Como se baña a diario y 2 veces.
1: Oiga.
0: ¿Qué dijo?
1: No se queda callado, César.
0: Me meto
1: a bañar, no me meta. Dicen, si me meto a bañar, no me meto a hacer el tratamiento de Michael Jackson.
0: No, pues así va a quedar como el Michael. Ay, así va a quedar, mijera, de tanto bañarse.
1: Ay, no, le digo. No, a este hombre no le gana uno ni uno.
0: No, ya lo vi. No, es que fíjese, cuando uno se baña diario, diario, diario, no se le nota a uno cuando se baña. No es broma ahorita por lo que dijo usted.
1: No, sí se nota. ¿Ya sabe qué?
0: Ey.
1: Yo un día me lavo el pelo y un día no. Un día sí y un día no. Porque es malo lavarse el pelo diario.
0: No, usted agarró esa costumbre de no sé de
1: Y
0: dónde.
1: como. Y luego como tengo mi pelo muy hermoso, pues no quiero que se me estropee.
0: Es que de hecho dicen que hasta la piel se desgasta de lavarla diario. Dicho por
1: Oh, sí, cierto. Yo sé que
0: dermatólogos, ¿eh?
1: no.
0: Un dermatólogo
1: Sí, pero pues.
0: recomienda que se bañe un día sí y un día no. ¿Cómo
1: Y un
0: ve?
1: día no.
0: ¿Eh?
1: No,
0: Que para
1: está.
0: que
1: No, pero fíjese uno
0: la
1: que
0: piel
1: anda sudando.
0: produzca sus aceites naturales. Sí, pero el que
1: Sí.
0: anda sudando produce mucho aceite.
1: Sí, lo fíjese, si no se baña y anda sudando todo el
0: Chiquis.
1: chiquitriquis. No ande diciendo eso porque el calavera no se baña y va a decir, ay, tengo que sacar mis aceites.
0: No, mi calavera
1: No
0: no
1: se
0: se
1: crea
0: baña,
1: calavera, ¿eh?
0: no se baña y ese ya no produce aceite de natural, el aceitito.
1: No,
0: No.
1: él produce aceite de resino.
0: Sí.
1: Aceite del chasis.
0: No, mi
1: No,
0: calavera
1: no
0: se
1: se
0: me hace que
1: crea, no se crea
0: produce
1: calavera.
0: aceite del de cocina de restaurante.
1: Añejado,
0: Todo negro, negro, negro, negro.
1: no, no, él produce aceite de ese, de aceite de los chinos.
0: ¿Cuál es ese?
1: Donde fríen camarones y papas y de todo, un montón. ¿Usted cree que lo cambien?
0: No.
1: No. Peligro hasta se caiga un ratoncillo ahí y lo frían. Y órale, pa' afuera. La canijo, ¿verdad?
0: Sí, no, no,
1: Ah,
0: no.
1: no se crea. Pura botana con calavera, pero es en
0: Sí.
1: serio.
0: Y sí lo extrañábamos al calavera, fíjese, qué diferente el otro día.
1: Sí, se extraña el calaverita, ¿cómo no?
0: Dice, déjenle un mensajito,
1: Sí.
0: porque le dice, buenas noches, amigo César, saludos para todos y todas, ahí para la mamá de Lita. Dice que radico en Texas, dice, pero todas las noches escucho su programa. No nos había mandado mensaje
1: ¿Cómo se
0: él.
1: llama?
0: Según
1: ¿Cómo se llama?
0: su perfil de WhatsApp, Federico.
1: Perfecto.
0: Federico
1: Ah, buenas
0: López.
1: noches, Federico. Gracias por escucharnos. Gracias por escucharnos. Se le agradece. Únase a la botana. A la conversación. A la conversación. No, y un saludo ahí para el abuelo. Que de Colonia Hidalgo. También nos escucha, César.
0: Aquí estoy, Adelita.
1: Sí, yo sé que sí. Ya le han de haber llevado tacos otra vez.
0: No, no, no, nada de eso. Aquí estamos, nada que entró Giovanni, me distrajo un poquito, pero aquí está ya el buen Giovanni también.
1: Ah. Hi, Giovanni.
0: Giovanni, te saludan, hombre.
1: No, de seguro viene en su TikTok.
0: Me hace que traer unos audífonos puestos, ni me oye.
1: Mire, qué canija,
0: ¡Giovanni!
1: Giovanni. No, dígale que entonces no quiero los 20, ¿verdad?
2: Ay, que traigo audífonos.
1: No, no, quítese.
0: Nomás dijo 20 y hasta se levantó, oiga.
1: No, cállese, ni le mueva, porque al final ya le dije que eran 40.
2: No, son 60.
1: Ya no,
0: Óiganlo.
1: ya ve, no, ya ni le mueva. Y luego, César, ¿qué? ¿En qué
0: No, ¿en qué
1: estábamos?
0: estábamos de que? Ah, que era mi buen Federico. También un saludito para mi primo Alfredo, que también nos escucha en Ciudad Juárez, Chihuahua. Mandó un mensajito y
1: Ah,
0: ya
1: ¿dónde
0: tenía.
1: es Sarita?
0: ¿Eh?
1: Saludos a Sarita, Socorrita, Martina, Doña Meme, al Moy, al Calavera, a Don Efraín, ¿no? ¿Cómo se llama Efraín?
0: Fermín, al chofer, ¿verdad?
1: Angeliquita, al chofer, sí, Angélica.
0: Ayer se reportó Lupita.
1: ¿Cómo se llama la otra?
0: Lupita se reportó, Adelita, ¿sí la escuchó?
1: Lupita, sí, Lupita, pues muy especial, Lupita es mi hija, Lupita.
0: Ni la escuchó, ¿sabe dónde se iría corriendo ayer?
1: No la escuché yo, ¿ayer a qué hora?
0: Pues casi, no, pues sí estuvo mandando mensajitos.
1: No la escuché, César, entonces me quedé dormida.
0: O yo creo sí.
1: Ay, ¿ves para qué me dormía?
0: No, qué dormida, la tenía bien despierta.
1: Me tenía paneado.
0: Sí.
1: No se crea.

0: luego sí.
1: No tengo, fíjese, iba a comprar uno y se me olvidó. No, pero ahí tengo una pomadita que, ay, pero mira a mí cómo me pican feo, oiga.
0: Ah, no, es
1: Yo no
0: que
1: puedo andar donde hay zancudos.
0: duele muy feo, se hincha lo. Bueno, a mí también. Pero ya sé que en cuanto veo el piquete que se empieza a enrojecer, le echo dos, tres veces alcohol y ya. Haga de cuenta que no me picó. Sí queda ahí la marquita, pero no, ya no me duele.
1: ¿A poco el alcohol es bueno para que no se inflame?
0: Pues fíjese que yo agarré la maña porque sí, también yo se me hace una bolota muy fea cuando me pica un zancudo. Ahora con la pandemia ya que traíamos nuestro alcoholito para allá, alcoholito para acá y una vez que me picaron me empecé a echar. No, sí me lo quita.
1: No, fíjese, y a mí se me olvidó, como tenía una pomadita que es para los piquetes, dije, ah, pues con este, y no, mañana me voy a comprar una botellita.
0: Sí, para que se echen.
1: ¿Cómo ven?
0: O échele
1: Ah.
0: tequila de mijeras.
1: No, y luego se la va a tomar.
0: Va a
1: Voy a
0: decir.
1: abrir una que tengo ahí de Don Julio, ¿eh?
0: Decir, aprovechando que ya la abriste, déjame hago un. ¿Cuál es la que se toma él?
1: Pues él toma de muchas. Él toma de
0: No,
1: Don
0: pero
1: Julio, él
0: ya ve
1: toma
0: que prepara
1: ¿de
0: sus
1: cuál más?
0: margaritas y eso.
1: Y es todo lo que atarante.
0: Dice mi tía Sara que gracias. Adelita, igualmente el saludo.
1: Mucho gusto, Sarita. ¿Cómo ves, César? Ya se va a ir, pues.
0: Ya nos vamos, pero no, sentí muy feo esas golondrinas, Adelita.
1: Ah, no fueron golondrinas de mala onda.
0: No, no, no,
1: Fue de,
0: yo
1: pues
0: le
1: tu ánimo que le
0: entiendo.
1: iba a cantar.
0: No, no, no, o sea que sí.
1: Pues,
0: Ay, es
1: ni
0: que
1: modo
0: fíjese
1: que le
0: que
1: haya.
0: hace ratito venía pensando, dije, si salgo de vacaciones, ya ve que luego lo piensa uno en tragedias. No sé si su mente
1: Sí, pero
0: maneja igual
1: no, usted no
0: y.
1: piense positivo.
0: Pero piensa uno lo ay, si pasa esto, lo otro, y pero
1: Sí, lo
0: es
1: peor.
0: señal de que se empieza uno a encomendar a Dios. Le empieza uno a pedir.
1: Sí.
0: Ah, Diosito, a lo mejor salgo y.
1: Fíjese que cuando íbamos a ir a Los Ángeles allá al funeral,
0: Ey.
1: como un día antes, sentí yo como algo, como que no vayas, no vayas.
0: Es que así
1: Y
0: pasa.
1: ya dije, Dios mío, pues si vamos a ir a un velorio, vamos a ir a algo que tenemos que ir, ¿verdad? Ayúdanos y que lleguemos con bien. Y sí, gracias a Dios. Sí. ¿Cómo ves?
0: Déjeme leer un mensajito,
1: Okay.
0: mi abuelito se reportó. Ah, es que no le he apretado acá el botón, hombre. Así como.
2: Qué hubole, muy buenas noches. Aquí me reporto. Ayer sí los estaba escuchando, pero pues no tenía saldo, no me pude comunicar. Y luego con eso que se va la luz o se va la señal o algo le mueve, pues menos. Y aquí estamos escuchando al programa de la señora Adela con el invitado César Hernández, o no es así. Y ahí dígale hace rato que le habló a Martín, que le puso una regañada, nomás se quedó calladote el viejo. Y aquí estamos oyendo los saludos para todos. Desde allá, desde Cuecuetoca, a Lupita, hasta Ciudad Juárez, a la tía y a todos los que andan por ahí escuchando. Y también a mí me pasó, hace como 2 años se enlazó una llamada con los Pascualitos y desde esa ya vinieron una vez aquí conmigo, nomás que yo andaba muy malo, no los pude atender al 100, nomás lo que pude, pues andaba en muletas. Y me he enlazado con varias gentes también, nada más que no hemos seguido la conversación porque son otras gentes. Para no sentir el piquete, uno untado y otro tomado, a ver si se siente el piquete.
0: Mírenlo.
1: Ah, pues yo
0: ¿Cómo?
1: nomás lo quiero untado, porque toma no me gusta.
0: Pues cómo se la perdió mi abelito ayer. ¿Qué no hubiera dado mi
1: Pues sí
0: abelito
1: fue.
0: que en vez de que Moy se hubiera puesto

0: A platicar con Doña Meme.
1: No escuché yo, pues dice que no tenía saldo, ¿verdad?
0: No, dice que sí escuchó.
1: Le digo, pues.
0: Dice mi primo que allá en Juárez son los moñotes o los moyotes. Acá le puso moñotes, son moyotes, no los zancudos.
1: No, los moyotes son unos que hacen allá en la Ciudad de México. De pollo.
0: No, esos
1: Molletes,
0: son molletes,
1: ¿no? Oiga, César, ¿se fija que nomás usted y yo de tragar?
0: Sí, lo sacamos.
1: Ay, no. ¿Qué comió César ahora?
0: Hablando de tragar, ¿verdad?
1: Hablando de tragar, no, diga, apenas voy a comer.
0: No, no, déjele presumo. Ya que le digo que yo no me como de a dos tortas ni nada así. Oiga, oye, hice una excepción.
1: Ahora sí se comió dos.
0: Sí, haga de cuenta que mi mujer compró 1 kilo de carnitas. Y hoy fue día de torta. No, estaban muy ricas, ricas, ricas, ricas. Y le dije, no, ¿sabes qué? Yo hoy no quiero. Pues ya ve que de repente acaba uno y se echa ahí una golosinilla, algo. Le digo, no, yo quiero otra torta, está muy rica.
1: Ándele.
0: Y luego ya unos sobrinos, no, igual les
1: Deliciosas sus
0: gustó
1: tortas.
0: mucho. Dos tortas de carnitas. Tazo tan chiquito los bolillos, pero
1: Ay.
0: dos. Bien rica la carne.
1: Y lo carnita así como bien doradita, ¿verdad?
0: Y no, no, no.
1: A mí
0: Ella.
1: no me gustan las carnitas que tengan así como que no estén doradas, las blanquillas no, me dan como asquillo. A mí me gustan bien doraditas.
0: Y no, no, que estén acá bien perronas.
1: Y luego morder un chilito curtido así.
0: Y hablando de chilitos, bueno, ya ahorita en la noche me cené una. ¿Cómo se llama esta carne? Ay, híjole, no. Esa rosita, que es rosita que se dora.
1: ¿Carne molida?
0: No, no.
1: ¿Viste?
0: No, la que es como chuleta. Ah, chuleta ahumada.
1: No, chuleta ahumada,
0: Una chuleta ahumada con unos chilitos toreados, jalapeños y güeritos. No, hombre. Eso fue lo que me cené ahorita.
1: Y luego Giovanni le llevó algo ahorita.
0: No, Giovanni fue y él cenó torta. Todavía alcanzó torta ahorita. Y también dijo, ¿y esta carne dónde la compraron? Ya le iba a decir, ¿qué? ¿No te gustó? ¿Qué? Le digo, ¿por qué? Le dice, no, está buena. Está bien rica, más bien. No, sí, estuvo buena.
1: Vale, ¿verdad?
0: Ahorita, ¿sabes lo que me trajo? Adivine.
1: ¿Qué le trajo? Puras penas.
0: Un cochinito.
1: ¿Qué le llevó un café?
0: Un cochinito, pues de qué me ve cara, hombre.
1: De carro tragón, pues de qué.
0: Yo siento que me quiso decir eso,
1: Y
0: ¿verdad
1: ni
0: que
1: un
0: sí, Adelita?
1: cafecito.
0: No, bueno.
1: Sí, le dijo, ten perro cabrón.
0: Ten perro cochino. Sigue cenando. Vas a quedar como el pan cochinito.
1: Ven perro cochino, potro cochino.
0: Ándele, así me
1: No se
0: sentí.
1: crea.
0: Y luego ya, no, pues hasta eso no me lo he
1: Y lo yo
0: comido.
1: con mis.
0: Y ya, exactamente.
1: Oiga, César, él con su perro cochino y yo con sus.
0: Con las
1: De estas,
0: golondrinas.
1: ¿cómo se llaman?
0: Las
1: Con las
0: golondrinas.
1: golondrinas, no.
0: Pues le digo, no, no, no,
1: No, sorry, dijo, ¿sabes?
0: párele, párele.
1: me cortó la inspiración.
0: Y no, pues es que. No, sentí raro. Déjele otro mensajito porque. Le envían saluditos también, dice. Dice, buenas noches, me complacería con la canción El día de tu boda de abril 78. Y una de Samurai, la que sea, dice, por favor. Diario lo escucho de domingo a jueves. Ah, sí se la sabe que estamos de domingo a jueves. Dice, y díganle a la señora Adelita que de vez en cuando me eche unos saluditos. Soy la señora Primitiva. Del Lorito Zacatecas, del Lorito Zacatecas.
1: Pues un saludo para Doña Primi. Hay que ponerle Doña Primi.
0: Doña Primi,
1: Oiga, César,
0: ey.
1: ¿usted sabe cómo se le dice a un 9 bebé? ¿Recién nacido?
0: Nuevecito.
1: Ay, qué César.
0: Primera vez que la adivino uno me y se enoja.
1: Me la aplastó. Ay, no. Óyeme, ¿por qué a mi prima se
0: dijo? No, ya sí.
1: No, ya vámonos a música, César, porque luego la gente se nos...
0: No, déjele un mensajito. Dice, sí. Buenas noches, saludos para todos. Somos mucho y todos queremos hablar, pero no dan chance. ¿Qué no oyeron, Abelito?
1: ¿Ya ve?
0: Que un saludito a Adelita y a su invitado César.
1: Oiga, César.
0: Ey.
1: ¿Usted sabe cómo se le llama al rey de las escondidas?
0: No, ese sí no me lo sé. A ver, dígamelo.
1: Pues no, no lo he encontrado. No, no sé cómo sé.
0: Por eso es el rey.
1: No, no, pues ya, mire, yo le voy a colgar para que entre más. Me va a poner mi canción, ya sabe de cuál, la de Maná.
0: Ayer me estaba reclamando y justo le había mandado unos saluditos,
1: En cuanto, fíjese cómo es la mentalidad que tenemos, César. Dije, César, a mí nunca me pone canciones ya por estar en la plática. Y que va poniendo esa en cuanto le mandé el mensaje, ¿verdad?
0: Sí, y ya le había mandado hasta saludos.
1: Dije, mira nomás. Sí, pues.
0: Haga de cuenta que...
1: Me pone esa canción.
0: Estuve buscando canciones y le envié saludos. Obviamente usted sabe que va retrasado. Por lógica, quiere decir que sí, yo pues. Ya le había puesto la canción y ya le había enviado sus saludos. Y luego hasta dije...
1: Sí, pues ya ves que...
0: Me agüité, dije... Ahora que sí le mandé y le acabo de poner hasta su canción favorita. Y me anda reclamando.
1: Mire, me pone esa y luego me va a poner... Traigo en la mente la de... Amor traicionero... ¿Cómo se llama esa canción así, no?
0: Creo que sí se llama.
1: Te puedes marchar. Ahora quiero oír de esas canciones.
0: De los Babies.
1: Se me hace que sí, ¿verdad?
0: Sí. Y la de...
1: Sí, y hay un saludo para doña Primi. A ver, dígame.
0: Ah, no, le iba a decir la de Cristian... No, sí, es la de Cristian Nodal y Maná. Creo que sí, ¿no?
1: Sí, esa es de Yoneon Río.
0: Y esa fue la que le puse ayer y poniéndosela y me reclama.
1: Cuando la gente me quiera mandar saludos, que me dediquen esa canción.
0: Bueno.
1: A mí me gusta mucho esa canción y la de Flor Pálida. Vea cómo me gusta esa canción.
0: Fíjese que
1: ya le dije a Dieguito.
0: La de Flor Pálida, esa sí me la pedí hace mucho, ¿no?
1: Sí, le dije a Diego, cuando un día me vaya de este mundo... Me toca esa canción, la de Flor Pálida. Ay, caíste, señora Adela. Le dije, pues, no vamos a ser eternos, ¿verdad?
0: Exactamente. Yo creo que
1: usted me va a poner la de Te lloré un río.
0: Yo creo que a mi Dieguito le encargó mucho a don Enrique que le pusiera la de... ¿cómo se llama?
1: De los Monarcas.
0: De los Monarcas, siempre la pone. Dije.
1: Una estrella.
0: Quise alcanzar una estrella, algo así.
1: Ay, don Henry, ya me vino la triste. Diga, ¿para qué? Me recordaba a don Henry.
0: No, yo le dije al calavera, ay, don Enrique, sus carnes.
1: Él no sabía.
0: No, sí sabía.
1: Ay, pobrecito don Enrique, ahorita le voy a rezar un padre nuestro, don Enrique. Ay, Dios lo tenga en su santo, ya no está sufriendo, ya no está desvelado, ya no va a corajear con los gatos.
0: Bueno, yo lo que siempre digo, de repente escuchamos a personas así como don Enrique, alegres, bien llenos de vida, pero pues vemos que de repente no es así.
1: No, César, toda la gente sufrimos, no crean, la gente nos escucha en el radio como, ay, mira qué risueña, trae buen... Pero solamente uno sabe lo que trae uno adentro.
0: Sí, es como ayer cuando empecé... Solamente. Que empezó el Lupillo, le dije, no, mi Lupillo, hoy no quiero pelear, me duele la cabeza.
1: Sí. Fíjese que así a veces también a mí como que me entra como estrés, como así. Y me dice que era, el día que te sientas así, estate sola, vete a caminar o hazte por allá, porque así hasta sale uno mal. Y sí,
0: Sí,
1: es
0: fíjese
1: cierto, que a
0: que...
1: veces uno no sabe expresar lo que uno trae. Y es cuando uno se lleva a terceras personas y dice uno, sí, ya le dije una cosa que no quise decir, pero pues es que uno no sabe decirle, oh, ¿sabes qué? Yo me siento así o algo, ¿verdad?
0: Exactamente, pero
1: Pero
0: fíjese
1: pues
0: que tiene razón, Mijeras, ¿eh? Vaya, dése una vuelta en la
1: sí, pues
0: manzana, se relaja y de ya
1: sí.
0: viene uno muy... Haga de cuenta que contó hasta 10.
1: Sí, es cierto. Oh, sí. No, pues ahí lo voy a dejar, César, pues para que ponga canciones
0: Y
1: y
0: pues
1: ahí
0: ya
1: un
0: se acabó
1: saludo
0: de
1: ahí
0: bañar,
1: para
0: Jeras,
1: todos,
0: ya lleva
1: ya dije a
0: prisa.
1: todos. Sí, pues ya que me abrace un ratito, porque luego me empieza a sobar el hombro y ay, siento bien.
0: Muy bien,
1: Ah, usted
0: Adelita.
1: lo piensa, cosas que no.
0: No, pues ya me
1: No se
0: contagió,
1: crea.
0: ya sabe
1: No,
0: quién.
1: aquí lo. No, aquí lo estamos escuchando, mi César, y me pone mis canciones. Y mi Diosito me lo cuide y me lo bendiga donde quiera que andes. Si se va por allá, ahí estamos en contacto a ver si nos vemos por allá, ya sabes.
0: Muy bien, Adelita. Muchísimas
1: Ahí sí va
0: gracias.
1: a Guadalajara y
0: Y
1: ahí
0: primeramente
1: estamos en
0: Dios,
1: contacto a ver si nos vemos allá.
0: regresamos, claro que sí. Ahí me dice luego la fecha que va a andar por acá.
1: Primeramente Dios.
0: Al cabo a la mujer nomás
1: Sí,
0: le
1: yo
0: digo,
1: le
0: vamos
1: aviso.
0: a Guadalajara con tu hermana. No, hombre, para eso se pinta sola. Vámonos.
1: Dije, se viene a gusto. No, ahí le aviso yo y ahí saludos a Giovanni y saludos a todos, ya le dije a todos y ahí me pone pues mis canciones, ¿eh?
0: Ya están por ahí en la lista. Muchísimas gracias,
1: No le
0: Adelita.
1: digo, no le digo hasta, ¿cómo se dice?
0: No le digo
1: Siempre,
0: adiós,
1: sino hasta
0: sino
1: luego.
0: hasta pronto.
1: Ándele y deje porque luego me hace chillar. Adiós,
0: Ándele.
1: Cesarín.
0: Hasta luego.
1: Ándele, adiós.
0: Bye, gracias. No, pues yo ando mormado otra vez. Yo llegué, pero está la cabina muy helada y está que ahorita ya me ando mormando, pero bueno. Déjenme leer unos mensajitos, dice por acá, dice, hola, dice, bonita noche, mil bendiciones, dice un saludo a la señora Dalita de parte de Ana. Dice por acá, dice, buenas noches, saludos a todos los que andan en carretera, a ver si puede poner la de Bronco, estoy a punto de olvidarte. Dice, y saludos a los camaradas de chihuahuenses que van, que salen de Hermosillo y van a Mazatlán, denme un ray, vámonos. Vámonos a Mazatlán. Y luego nos manda un chistecillo. Dice, por fin dormí mis 8 horas. 4 ayer y 4 hoy. Ándele, más o menos así de repente nos va, mi Fermín. Mire, mi Fermín se anda cenando unas gorditas de asientos de chicharrones. ¿Qué más tengo de mensajitos, mi abelito? Vamos a ver qué nos dice mi abelito. O vámonos con llamadita. Vámonos con llamada. Vamos a ver quién anda a través de nuestra línea telefónica porque son muchas las que están entrando. Vamos a ver. Bueno.
2: Hola, buenas noches, César.
0: Martina, ¿cómo andamos?
2: Aquí andamos bien, Venturio, ¿y usted?
0: Pues yo andaba bien, pero ahorita ya me mormé porque la cabina estaba bien fría, pero aquí andamos.
2: Ah, bueno. ¿Puedo mandar un saludo, por favor?
0: Claro que sí, adelante.
2: Mire, para la señora Adela, para don Gerardo, para el Julio Nájar, el Dormilón, para Socorrito, para el Calavera, don Ismael, y para este señor Tuercas y su familia, con mucho respeto.
0: Ándele.
2: Y es para todos los que están escuchando, los paisanos de Estados Unidos.
0: De su parte, doña Martina.
2: Sí, quiero dos rolitas, a ver si se puede.
0: Claro que sí, aquí formábamos todas las rolitas. Y de repente la
2: Este,
0: que no
2: una
0: tenemos, pues nos, dígame cuál.
2: de la una de la Unión Norteña, Y se ha de tener el tiempo.
0: Exitazo de hace 20 años, pero exitazo.
2: Sí, muy bonita esa canción. Y a ver si tiene libro abierto con Gerardo Reyes.
0: Claro que sí, ya están por acá anotadas. Libro abierto, buena rolita, bonita canción. Si no, ahorita que nos la cante sí, el Giovanni. Sí.
2: Ah, pues sí, verdad, sí, sí. Ahí está, ahí también para Giovanni, un saludito muy con mucho respeto.
0: ¡Giovanni! Que cante la de libro abierto, hombre. Para la señora Martina, ¿verdad? Hay que aprovecharlo porque ya nos vamos de vacaciones. El Giovanni que no quiere ir a Mazatlán. Ya me ando enojando.
2: Llévaselo a fuerza.
0: Sí, es lo que voy a hacer, lo voy a llevar a fuerza. Me lo voy a llevar amarrado de la moto. Sí. Órale.
2: Ándete. Sí.
0: ¿Cómo ve?
2: Y que Dios lo bendiga, César. Que regrese con bien, que vaya y regrese con bien su familia.
0: Muchísimas gracias, doña Martina. Y aquí nos vemos, primeramente Dios, el otro mesecito.
2: Primeramente Dios, que se divierta mucho y Dios lo bendiga.
0: Gracias, gracias.
2: Hasta luego.
0: Hasta luego. Vamos a ver qué nos dice por acá mi Abelito.
3: A ver, mi César, ahí le va un chiste para la señora Adela que habla inglés. ¿Cómo se dice sister en inglés? ¿Y a qué me contesta? Ok. ¿Y cómo se dice una sister gordita en inglés? Si no se la sabe, se llama cisterna. Y sí, cierto, César, pónganos dos roleotas de esas duranguenses, de esas chidas cuando estaban las quebraditas de... desde el 94, por ahí cuando empezó las quebraditas. Échenos unas de esas duranguenzotas, Ander, pues. Mi César, pregúntale a compa Jera, ahora que se le calentó el cuadro, ¿hasta dónde se fue a caminar? Si se fue a caminar 1 kilómetro, 2 kilómetros o todo un día. A ver, que nos dé la receta, dígale.
0: Ándele. Mi Abelito, hombre. Sister, sí, hermana se dice sister, hermana gordita cisterna, tienes razón, mi Abelito. Bueno, vámonos con mi Giovanni, que se aviente esa canción de libro abierto.

0: Órale, bueno, pues ahí quedó temita, muy bonito esta canción. Me recuerda mucho porque le gustaba muchísimo a mi mamá. Vamos a ver qué dice Mijeras.
1: Buenas noches, César. No, Abelito, que le iba a decir No, ese día que se calentó el cuadro me tuve que ir aquí al campo de fútbol, al soccer field que está aquí por la casa, a darle unas vueltas. Y luego ya me hice tarugo ahí como que estaba revisando la troca, pero pues nomás estaba mirando mientras se bajaban las aguas, ¿cómo ve? Porque ya sentía que se venía un tsunami.
0: Ay, dijeras. Bueno, ¿qué? ¿Nos aventamos otra rola, yo vas o qué onda?
2: La de Juventud los 40.
0: Échatela, échatela.

0: Otro temita más. Ay, quedó otro tema al estilo de Giovanni Nájera. Vamos a ver qué nos dice por acá a través del mensajito.
1: Hola César, buenas noches. Por favor, quiero una saludo para la señora Martina que me mandó saludos y para Pa Tuercas que también que está trabajando y para mi tío Pocopelo que está también trabajando junto con mi papá y unos saludos para mamá Maggie que está ahorita aquí en la casa conmigo.
0: Órale, bueno, pues ahí quedó el saludito. Qué bonito, qué bonito. Dice, ¿por qué me dijeras?
2: No, mi César, pues está bien, nomás le iba a decir que, pues hay que si va a ir por ahí de vacaciones, que le vaya muy bien, y dijo Doña Socorrito, ahí le mando miles y miles y miles de bendiciones, que le iba a decir, no, sí, ya en serio, que le vaya bien, y él lo esperamos, ahí sirve que nos preparamos con unos chistes buenos para cuando llegue a entrar con ganas, o cómo ve, usted también ahí para que descanse a gusto y con ganas, no va a llegar aflojerado, que llegue echándole más ganas que de las que le echa. Y ahí estamos, ahí saludos para todos y ahí seguimos escuchando ahí todas las tonterías que decimos ahí entre todos, pero nos la pasamos chido, se me hace. Ahora pues, mi César, que esté bien y muy buenas noches a todos. Dice Adelita que ahí se le cambian, que si le cambian, que si le cantan la canción de Ariel Camacho ahí de Giovanni, pero pues le digo que le va a cobrar otros 10 o 20, dice que no.
0: No,
2: ¿Cómo ve?
0: ya va a querer más el Giovanni, pero bueno, de que se la canta, se la canta. Gracias, mijeras, gracias. Y efectivamente hay que regresar con toda la actitud porque sí, y no, ahora sí voy a sentir que voy a estar amarrado. Voy a llegar con ganas. Ya dijo, mijeras. Ahí está, échate la canción que le gusta a Adelita, Giovanni.

0: Bueno, pues ahí quedó el temita, bonita rolita, buena rola. Vamos a ver qué dice Mijeras.
1: César, hay un saludo para el Tuerquitas, qué bonito niño. Y para el señor Tuercas también, y para pa el tornillo y para todo. La rondana. No, hay un saludo para el niño, con mucho respeto. Ay, qué bonito niño. Felicidades, que habla bien bonito, mijo, ¿eh? Cuídense mucho y un saludo.
0: Bueno, vamos a aprovechar, seguimos echando rolitas con el Giovanni. Ya nos vamos de vacaciones y andamos con todo el día de hoy.

ahí quedó ese temita, ahí quedó el tema. Vámonos con Flor Hermosa para de ir a nuestro himno, Giovanni. Vámonos, último temita, nos vamos a nuestro himno y regresamos.

0: Órale. Bueno, pues ahí están los temitas completamente en vivo. Les echamos estos temas. Esta cancioncita le gusta mucho a Doña Meme. Le enviamos saluditos también para su hermana Marta, Doña Meme y en Gracia. Vámonos a la pausa y de ahí al himno regresamos.
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0: Bueno, pues ya tenemos día nuevo. Ya oficialmente es viernes 14 de agosto. Viernes 14 de agosto. Estamos en el día número 226 y nos restan 139 días de este 2026, 139 ya bien poquito, ya bien poquito. Y luego si le quitamos mis días de vacaciones, no hombre, de volada se nos va a llegar diciembre. Oiga, tengo muchas rolitas pendientes, tengo el teléfono está timbre y timbre y timbre. Eso me pone bien contento. Muchos mensajitos y pues vámonos con llamaditas. Ahorita con mensajitos, ¿sale? Vamos a ver quién anda a través de nuestra línea telefónica. Bueno, bueno. Bueno, bueno. Bueno, bueno, bueno, bueno, bueno, bueno, bueno. No se escucha nada. Ay, ya supe quién es, ya supe quién. ¡Doña Meme!
1: Oiga, es que digo que ahí estoy bueno y bueno y bueno. Entonces no sé si es mi teléfono o es el suyo ya.
0: No, si me hace que es el suyo, doña Meme.
1: A lo mejor sí, porque hace rato me estuvieron hablando unas muchachas y ahí estoy bueno y bueno y bueno. Y luego dicen ellas, es que no nos escucha, pero yo no las escucho.
0: Es que yo, por ejemplo, yo no escuchaba nada, nada. Ya nomás de repente empezó a zumbar. Y dije, ah, no, ya sé quién es.
1: Ya es que me escucha. Bueno, pues ahí no le hace que esté el zumbido, pues bueno.
0: ¿Verdad?
1: Es que hoy sí le voy a pedir muchas canciones.
0: Ándele, dígame,
1: pasela. Por último, oiga, por último día que lo vamos a tener.
0: Pero primeramente Dios, aquí estamos de regreso. Sí los voy a extrañar y...
1: Primeramente Dios. Y... No, sí, yo sé.
0: Híjole, es que ya...
1: Le cantaron las golondrinas.
0: Pues sí, fíjese que sí es... No, yo sentí raro, yo fui claro con Adelita. Le digo, no, espéreme, porque ya le expliqué yo por qué. Le digo, sí. Es que siempre que va a vacacionar uno y trae la idea de salir fuera, anda uno pensando cada tontera y pues no haya... Sí. Pues es el miedo que nos da a todos al salir, pero pues nos encomendamos a Dios sí. Y todo sale bien.
1: Primero Dios y digo, anda, poco mejor yo me voy de vacaciones que usted. No, no se crea, esperemos en Dios que usted sí pueda salir.
0: Ándele, ya andamos ahí alocadillos.
1: Oiga, me invitaron allá donde le dijeron a usted que se fuera. Cuando dice, es que ya nomás entro a la cabina y me mormo.
0: Sí.
1: Y ya ve que le dijeron, no recuerdo quién. Váyase a Guayabito, váyase a Mayarit, o sea, ya me invitaron.
0: Ándele, ¿no? Y capaz que sí se va usted. No, pues hay que aprovechar, doña Meme.
1: Oiga, y yo creo que sí me voy. Y le perdí una semana.
0: Sí. No pierda ninguna oportunidad que se nos dé en la vida de convivir.
1: Ándele, es que me dice mi hija, ama, es que no siempre es trabajo.
0: Exactamente.
1: Ama, es que no quiere ir, que porque es que tengo que hacer. Y que los animales. Y es que la casa. Ama, deje la casa. Bueno, dices bien. Dice mi muchacho, vete,
0: ama. Sí, no. Yo también le digo, doña Meme, vaya. Yo, fíjese que a mí me encanta que salgamos, disfrutemos de nuestro mundo. Yo así digo, hay que disfrutar de nuestro mundo, al menos lo que podemos visitar, porque otros países, pues no, sale muy caro.
1: Mientras se pueda.
0: Sí.
1: Es que mientras se pueda ahorita, es que nunca vamos a salir, que porque... Que los animales. Y luego le digo, es que cuando regrese, mis plantas van a estar secas. Ay, ama, usted y sus plantas.
0: No, doña Meme, por esta ocasión, déjenlas que se sequen.
1: Bueno, pues sí.
0: Ay, dígale a la vecina.
1: No hay vecina, están las casas solas.
0: Dígale a su hijo, ahora sí me las vas a regar, hijo, como dijo Julio.
1: No, sí, no, le digo a mi nietecito, le pago, mijo, para que me venga a regar mis plantas y ándele, que nos van a quitar el agua, y ya, de hecho, ya nos la quitaron.
0: Ándele, ¿por qué?
1: Ay, pues esperemos que nos, porque no pagamos.
0: Más claro ni el agua.
1: Sí, pues sí, porque no pagamos, pues, ¿por qué más? Ay, qué caray.
0: Yo dije,
1: lo malo que no me di cuenta. Que estaban anunciando que la iban a quitar.
0: Doña Meme, muévale, ya se dejó de escuchar nuevamente. Pero si le mueve, no me cuelgue, nada más muévale el cable, se me hace que es el cable. Porque aquí me dice el intercomunicador que sigue en línea. Nada más muévale el cable. Ahí está, ya ve.
1: Ahora le voy a mover para que chille.
0: Sí, porque si no chilla, ya no la oigo.
1: Ya no me escucha.
0: Bueno.
1: ¿Ya me escuchó?
0: Sí, ya no. Con zumbido y todo, no, pero...
1: Ya le voy a decir que es. Oiga, le voy a decir qué canciones quiero.
0: Ándele.
1: Si no, ahorita se nos corta de vuelta la llamada.
0: Dígame
1: a
0: cuál.
1: A ver si tiene unas polquitas de los hermanos Quintana.
0: Ah, fíjese que esos agarraron mucha fama un tiempo. Y luego ya ni nos los pidieron, pero... Ah, que viera qué bonito tocan.
1: ¿Verdad que sí? Por eso dije, ay, le voy a decir que ponga ahí unas polquitas de los hermanos Quintana. Ahí me pone unas polquitas, la de Tamaulipas, Angelita, el Rey Pobre.
0: Ay, espéreme, doña Meme.
1: Y la tiene de lo que le.
0: Espéreme un poquito porque...
1: Porque me
0: las
1: va a notar.
0: Escribo lento yo. Fíjese que a mí la de Tamaulipas me gusta también con los montañeses. Ah, cómo me gusta esa versión.
1: Sí. Dice, a mí me encanta lo que es polka, ¿eh?
0: Y apenas encontré la de Tamaulipas y la otra que me dijo que qué.
1: Angelita, se llama Angelita.
0: Angelita. Uh-huh. Angelita le dicen Adelita.
1: Sí, ¿verdad? No, sí. Pues ella no.
0: Pues ahí con esa.
1: Estaba a hablar y decir, meme, con qué sostenemos, ¿verdad?
0: Esa sí le quedó mal, no me aparece por acá.
1: Ay, cualquier otra que sea.
0: Ahí le busco polquitas bonitas. Y...
1: sí, hay muchas polcas.
0: Dice que había unos que...
1: me desvelo. Ey. Hasta la madrugada.
0: Hay uno, a ver, déjenme ver, que se llamaban Los Palos de Durango. Ese se venden unas...
1: Ya ve que de esos también yo le pedía, de Los Palos. Ya ve que
0: pero ya me las borraron, que... pues sí estaban.
1: Sí, ya ve que dijo. Toca bien bonito eso, ¿no?
0: Sí.
1: Pero dice que se le borraron también.
0: Nomás encontré una y deje ver si... No. No, pero esos no son, hombre. No, ya no están. ¿Cómo hay que, doña Meme?
1: Son otros palos.
0: Sí.
1: No, hay cualquiera que sean. Cualquiera, y nomás póngame polquitas. A ver si tiene la canción de Es Imposible.
0: Es imposible.
1: Vivir contigo. A lo que veo no me tiene su voluntad.
0: Es imposible, ¿de Carlos y José?
1: Sí.
0: Ahí van ya anotadas. Tengo muchas rolas pendientes, no he puesto música, pero están anotadas, doña Meme.
1: Ándele, no, sí. Entonces ahí me voy a desmañanar con usted.
0: Muchísimas gracias.
1: Si sale, pues diviértase. Ahí me echo una llamadita cuando venga la tía Sara.
0: Muy bien, estamos en contacto, ya tengo su número.
1: Y ahí está.
0: Muy bien.
1: Ándele pues, muchísimas gracias. Y pues ahí pónganos esas cancioncitas.
0: Claro que
1: y
0: sí.
1: Y hay que se reporten todas las que faltan.
0: Muy bien, me dilato un poquitito, pero sí se las pongo, ¿eh?
1: No, sí, está muy bien.
0: Ándele
1: pues, muchísimas gracias. Y pues que pues te pasen muy bonitos vacaciones.
0: Gracias, doña Meme.
1: Dijo que miles y miles y miles. No, dijo, con esos miles
0: no. No, hombre, yo voy a llegar lejos. Y con las bendiciones también, Con las bendiciones yo también,
1: pensé que sí. Me iban a mandar, oiga, miles y miles y miles de pesos.
0: De pesos, no, dije, no. Me voy a pasear con esos miles y miles.
1: Con eso sí me voy y vengo.
0: Sí.
1: Bueno, pues entonces muchísimas gracias y que se la pase muy bien.
0: Gracias, doña Meme. Estamos en contacto.
1: Muchísimas gracias. Adiós.
0: Hasta luego. Vamos a ver qué nos dice mi Abelito.
2: Así es, mi Cesarín. Pues que tenga unas felices vacaciones al lado de la familia. Que disfruten. Y aquí lo esperamos. Ya sabe que lo esperamos para echar el cotorreo, como dice el compa Jera. Y como dice la señora de allá de San Ignacio, yo no le voy a mandar miles y miles, yo le voy a mandar 2,000 y 2,000 y 2,000, pues para que le den cambio y le ajuste pagar lo demás. Así. Ándele. Es que son 2,000 y 2,000 de de bendiciones. Ahí estamos, échale ganas.
0: Ya dijo mi Abelito, muchísimas gracias. Vámonos con otro mensajito, ahorita con mensajes.
3: De parte de Mauricio, con la canción del Marciano, Patrulla 81, y buenas noches y muchas gracias.
0: Buenas noches, el Marciano. Ah, ya está en la lista. Ya está por acá esta cancioncita que le gusta de Patrulla 81. Está curiosita la rolita. Está de ambiente, ¿verdad? A ver, ¿qué nos dicen por acá? Socorrito.
4: Órale, buenas noches, Cesarín. Qué buenas rolas está aventando este chamaco. Que siga tocando. Canta bonito, me gusta cómo canta y cómo toca la guitarra también. Ay, por favor, para mandarle saluditos a la señora Meme, a Lupita, a Martita, a su tía Sarita, a Martinita, que me mandó saludos, bye, gracias. También para Adelita, Ajeras, el Tony, el Moy, Calaverita, ese Calaverita se reportó con este Dieguito y acá no se va a reportar. Qué carajillo ese. Ah, también a Tuerquitas, el Águila Blanca, ¿no? Nunca lo he escuchado que se reporte aquí. Al Moy, que se la pasen muy bonito, que tengan un lindo sueño. Y a usted, pues lo mismo, Cesarín. Mis mismos deseos, que les vaya muy bonito. Que se la pasen bien chidote. Con la familia, a donde quiera que vayan. Si van con su familia, de unos o de otros o de los dos, es muy bonita la convivencia. Es bonito pasársela a uno bonito, y más cuando uno no los ve seguido, pues con mayor razón, ¿verdad? Entonces Dios los bendiga y los cuide, los guíe por el buen camino de ida y de regreso. Muchas bendiciones, miles, miles, miles. Y que Diosito los cuide.

0: O un alambre de púas, para que ya no se diga así. No, que me aturdió. Parece un panal de mosco ya. No se crea, puro show, puro show. O suba hacia la azotea de Perdis, para que ya lo mistee ya con el de la luz. No, para que agarre más señal. Pero ¿para qué batalla, doña Meme? Hable por celular. ¿O qué tiene celular? ¿Qué batalla ahí estar? Peligro hasta se le corte el dedo, estar agarrándole así. Le van a dar toquis, toquis.
1: Pensé que taquis. Vámonos con rolitas porque tengo muchas canciones pendientes que me pidió mi tía Sara, Adelita, doña Meme. No, tengo un montón. Ay, tenía otro mensajito, a ver si ya lo leí o no. Dice por acá, dice, hola, dice, buenas noches, saludos para todos los que escuchamos su programa y póngame la canción de Reproches al Viento. Dice, y que tengas bonitas vacaciones, dice, lo vamos a extrañar, Dios lo bendiga, gracias, gracias, doña Marta, gracias.
2: Doña Adela, no ocupa un alambre cosido ni un alambre, es la interferencia de la escoba. A ver si no se me enoja. Es la interferencia del intercelular con los postes. A ver si no se me enoja la señora.
1: Abelito, en vez de hacer puntos, la anda regando. Ay, mi Abelito. Bueno, pues. ¿Qué dice por acá? Dice, buenas noches, un saludo para todos los que escuchan de parte de Jesse Díaz. Nos pide algunos temitas, con gusto le complacemos. Dice, mamá Adelita, dice, ¿cómo está? Dice, ya no me ha mandado saludos de parte de Lupita. Vámonos con este bloque musical porque tenemos más de una hora sin música. Vámonos con temas, regresamos. 107.9.

Báilele, doña Meme. Solamente 2 minutitos ya para la 1. Andamos polqueando, hombre.

Dice por acá, dice, esta polka, dice, le gustaba a mi abuelito y era bueno para bailar. Ahí para mi gente en Zacatecas que solicitó este tema. Dice por acá también, dice, póngale la de las bicicletas pero con los retoños para que siga bailando Doña Meme, de parte de Marta, su hermana, ¿verdad? Bueno, pues bailele, hombre.

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el desierto de tu indiferencia. Dame la oportunidad de verte, que para mí sería un respiro. No importa que luego me arrojes nuevamente al asfixiante y fatal abismo de tu olvido. Pero si algún día te acuerdas, regresa. Regresa y vuelve de nuevo a sacarme de ese angustiante castigo, por favor.

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3: Y para que la estrategia esté completa, en nuestra sección Cuida tu Dinero, te compartimos algunas herramientas para proteger tu economía en este nuevo ciclo escolar. ¡No le cambies!
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3: Surtir la lista de útiles escolares requiere de tiempo, paciencia y sobre todo una buena planeación. Frente a un anaquel lleno de opciones, la decisión se complica. El reto no solo es encontrar el precio más bajo, sino garantizar que los útiles duren todo el ciclo escolar.
2: Para ayudarte y orientarte en estas decisiones, realizamos un estudio de calidad de algunos artículos incluidos en la lista de útiles escolares.
3: Analizamos un total de 94 productos de útiles escolares, entre bolígrafos de tinta azul, lápices de colores, cuadernos, juegos de geometría, gomas y sacapuntas.
4: El objetivo general de este estudio es verificar que los productos cumplan con su etiquetado, que cumplan en cuanto a las pruebas de seguridad, para que en el momento que lo utilicen las niñas y los niños en la escuela, sea producto seguro para ellos.
3: Para empezar, verificamos que ningún producto tuviera defectos a simple vista y que todos incluyeran su información comercial. En los cuadernos, comprobamos el número de hojas, que el papel resista el borrado sin rasgarse, que hojas y pastas no se desprendan fácilmente del arillo o cocido, y en el caso de las pastas no plastificadas, ¿qué tanto repelen el agua?
2: A los lápices de color les exigimos puntillas que soporten la presión al dibujar sin romperse. Además, evaluamos su eficiencia al iluminar, midiendo el grado de desgaste en los tonos rojos, negro y azul. En las gomas, pusimos a prueba su nivel de desgaste y su efectividad al borrar.
3: Para los juegos de geometría, comprobamos la precisión en las escalas de reglas y escuadras, la graduación exacta del transportador y el buen trazo del compás. En los sacapuntas, revisamos que no presentaran aristas filosas y que lograran una punta perfecta.
2: Y finalmente, en los bolígrafos, vigilamos que no manchen ni chorren, midiendo metro a metro cuánto rinde la tinta antes de agotarse. ¿Cuáles fueron los resultados?
3: Todos los cuadernos analizados cumplieron con su número de hojas, gramaje y no presentaron defectos. De los modelos no plastificados, el mejor evaluado al promediar todas las pruebas fue un modelo de la marca Escribe. Si prefieres cuadernos plastificados, los mejores evaluados fueron First Class, Keep, Cute, Norma y dos modelos de Escribe.
2: En los lápices de color, ninguno presentó defectos. Los que tienen las puntillas más resistentes son Cores, Mae, Norma, Vinci, además de dos modelos de Faber-Castell y dos de Staedtler.
3: En las gomas, las que menos se desgastan son Artesco, Maped, Pelican y Staedtler.
2: Para los sacapuntas, dos de Cores y uno de la marca Kum no presentan leyendas de precaución.
3: Los bolígrafos de tinta azul no presentaron defectos en sus acabados. Si quieres que la tinta te rinda al máximo, la marca Bic rompió récord al superar los 2,000 metros de escritura, mientras que Mae y Office Max apenas alcanzaron los 800 metros.
2: Finalmente, En los juegos de geometría, todos los modelos analizados presentaron algún defecto en sus acabados y ninguno logró la excelencia general.
3: Ahora bien, antes de comprar los útiles escolares, haz una pausa y revisa lo que quedó del ciclo anterior. Rescatar los materiales que siguen en buenas condiciones no solo le da un gran respiro a tu economía, sino que también ayuda a reducir el impacto ambiental.
2: En este regreso a clases, haz que tu inversión saque 10.
4: Y recuerden que aquí en el Auditorio Nacional de Protección al Consumidor seguimos trabajando para ofrecerles la mejor información y verás para las y los consumidores. Para ver los resultados completos y a detalle de ese estudio de calidad, consulta la revista del consumidor, ya sea empresa o de forma digital.
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3: Además de la lista de útiles, el regreso a clases trae consigo otras compras importantes, como uniformes, mochilas y libros, convirtiéndose en una de las temporadas de mayor presión para tu presupuesto.
2: Y tras los gastos de vacaciones, el reto es mayor. Sin embargo, este momento es una excelente oportunidad para hablar de finanzas en familia y practicar un consumo responsable, porque planear tus compras es la mejor forma de cuidar tu economía.
3: Te invitamos a dar el primer paso en casa. Siéntate con tus hijas e hijos a revisar los materiales del ciclo anterior. Juntos pueden identificar qué cuadernos, colores o juegos de geometría siguen en buenas condiciones para reutilizarse.
2: Al hacerlo, no solo reduces tus gastos inmediatos, también les enseñas el valor de cuidar sus cosas y los involucras en la toma de decisiones financieras y del hogar. Fomentar este hábito garantiza que los útiles duren más.
3: Cuando llegue el momento de salir a comprar, la anticipación será tu mejor aliada para evitar los sobreprecios de última hora. Compara en diferentes establecimientos y dale una oportunidad a las ferias de útiles escolares locales, donde puedes encontrar productos de gran calidad a menor costo.
2: Recuerda que la prioridad siempre será lo básico. Libros, cuadernos y uniformes van primero. Los artículos de moda pueden esperar. Ayuda a las infancias a distinguir entre lo indispensable y lo superfluo. Es una lección muy importante para su futuro financiero.
3: Ahora, si decides utilizar un crédito para cubrir estos gastos, la clave está en la responsabilidad. Evalúa si realmente lo necesitas y si cuentas con la capacidad de pago mes a mes para evitar el sobreendeudamiento.
2: Un crédito bien utilizado puede ser un gran apoyo, pero si lo usas sin planear, puede comprometer tu estabilidad. Antes de firmar, tómate el tiempo de analizar el costo anual total, conocido como CAT, así como la tasa de interés y las comisiones.
3: ¿No sabes qué opciones considerar? Los créditos personales y de nómina son una alternativa muy práctica, ya que no tienen un destino específico y los puedes usar para distintos gastos. En la modalidad de nómina, tu salario funciona como garantía, por lo que no requieres de un aval.
2: Otra opción son las tarjetas de crédito. Al ser un mecanismo de financiamiento revolvente, te permiten adquirir los productos sin tener que liquidarlos al instante. Esa línea de crédito te libera conforme realizas tus pagos, así que úsala a tu favor y haz que tu dinero rinda al máximo en este regreso a clases.
3: No lo olvides, surtir la lista de útiles escolares sin deudas te ayudará a tomar el control de tu economía familiar.
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9: Ya es viernes, pedón. 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

Hola, hola, muy buenos días, 6 de la mañana con 16 minutos, arrancamos el Mañanero de la Mejor FM. Mi nombre es Misael Solís, te acompaño hasta las 8 de la mañana. Recuerda, a través del 107.9 de FM, 690 de AM, también a través de todas las redes de internet, les mandamos un saludote a la gente que ya nos está sintonizando. Muy buenos días para todos. Nosotros ya bien contentos porque ya es viernes. Hoy se descansa, mis amigos. Bueno, a partir de mañana, ¿verdad? El día de mañana todavía mucha gente trabaja, incluyéndonos nosotros. Entonces, bueno, nosotros vamos a andar por acá un ratito más echándole ganas, mis amigos. Por allá toda la raza de la Unión Americana, les mandamos un gran saludote a toda la banda que anda radicando por aquel lado. Les saludamos en esta mañanita de 14 de agosto del 2026. Ya es 14 de agosto, mis amigos. Ya a mitad de mes, y por eso, y la cartelera, el día de hoy, a esta hora de la mañana, tenemos 14 grados centígrados por acá en Fresnillo, Zacatecas, México. Hoy la temperatura máxima que se espera es de 28 grados centígrados. El día de hoy, bueno, se espera que esté nubladito, pero no hay probabilidad de lluvia hasta el momento. Que quieran que no, ustedes saben que estos sistemas se suelen equivocar. Déjenme les digo por qué. Ayer tampoco había probabilidad de lluvia. Y a eso que sería como de las 8, 8 y media más o menos. Por aquel sector de donde se encuentra el súper, por aquella tienda, cayeron 2-3 gotitas. Entonces, bueno, para que tenga por ahí cuidado, esté asomándose al cielo. Si es que usted va a lavar, póngase bien atento, ¿vale?

0: Bien, entonces vamos a atender el primer reporte de esta mañana. Buenos días, bueno, bueno.
1: Buenos días, compa Misael, ¿cómo anda? ¿Cómo se amaneció?
0: Perfectamente bien, ¿quién habla por ahí?
1: Acá le habla el Roque desde la Zacatecana, vamos aquí hablando a la 57, ¿cómo ve?
0: Mi amigazo Roque, ¿cómo ha estado? ¿Qué tal?
1: Oh, todo el cienazo aquí, una mañanita bonita, aquí para echarle ganas todo el día, ¿cómo ve?
0: Está fresquecita la mañana, apenas para ir con un cafezote, mi buen amigo Roque.
1: Unas galletitas esas que traen chocolatito, ¿no?
0: ¡Hijue la fregada! Para que le dé energías el chocolatito, compadre.
1: Ándele, apenas.
0: Apenas, apenas pa'l muñeco. Perfecto, mi amigazo Roque, ¿para quién tenemos los saluditos?
1: Hay un saludazo para mi compa Dani, que ya van de andar por ahí en ocho, esto es toda la raza que vamos hablando la 57, un saludazo para todos, que le den ganas, acá para todos mis legueros de la Zacatecana, por ahí para mis enchicados, mi sepa mamá, ahorita con todo respeto que pasa con Mario, a toda la raza que escucho hasta ahora, un saludazo acá de parte de este camaradota que va aquí en la rueda fuerte.
0: Está copiado, está copiado.
1: De primavera, a ver si me la avienta por ahí, que aquí vamos escuchándolo a todo volumen, Noches de Plata.
0: La Noche Plateada, Noche Plateada.
1: Noche Plateada con Primavera,
0: misa. Perfecto, mi amiga, eso Roque, en un momentito más está sonando, ¿sale?
1: Ándale, échale ganas, yo le ayude, 10-4, cambio fuera.
0: Igualmente, mi amiga, eso, con cuidado, hasta la próxima.
1: Ándale, gracias, Dios le ayude.
0: Bien, gente, pues vamos a comenzar con música. Escuchamos a Intocable, un desengaño, son las 6:20.

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2: Bien, Torraza, vamos a escuchar a Los Ávila, se llama Me Enamoré Otra Vez, saludando por ahí a mis buenos amigos, a los rielerazos, por ahí al compa Gabo, mi compadre Pepe Tapia, al cobijado también le mandamos un saludote, a mi Chuy Vera de una vez también, como no, a toda la raza que por acá se reporta con nosotros, a mi maestro Pasillas, un saludote, al pequeño Saltamontes, saludos.

0: 6:34, continuamos aquí nomás en La Mejor FM. Por eso, ¿y el cartel? ¡Nada! Raza, yo ya tengo que ir viendo qué días voy a pedir para faltar aquí a la cabina. Y nada, que nos enseñan quién viene para Fresno. ¿Qué onda, carnal? ¿Qué onda? Buenos días, mis apongas en los polvos de estos caminos para toda la gente de Miguel Auza y Juan Aldama de parte de El Mamut desde Los Ángeles, Califas. Gracias, mis excelentísimo viernes. Diga bien. O la de en tu pelo, con el tiempo. Gracias, mis... La que sea de las dos, compadrito, ahorita te complacemos, ¿vale? Tenemos reporte, buenos días. Bueno.
1: Buenos días.
0: ¡Vamos a la bestia! ¿Quién habla? ¿Quién es ese que anda ahí?
1: Ese vato que anda aquí soy yo, ¿quién anda allá?
0: ¿Qué?
1: Y de aquí yo y allá quién.
0: La misma, pues también yo.
1: También el mismo, ¿verdad?
0: Ni modo que el vecino.
1: ¿Qué barrio ese?
0: No, pues aquí andamos. ¿Qué rollo? ¿Cómo ando? ¿Qué? Diga bien.
1: Aquí andamos al tiro, ya carburando, ya echándonos las pilas. Ya estuvo.
0: ¿Ahora sí dormimos o qué?
1: No, nada. Tengo toda la noche sentado en el sillón, hijo, pero nomás la jaqueca no me dejó dormir, nada. Y ahorita no he dormido, a ver si ahorita me dan sueño con el calorcito.
0: ¿Qué se me hace que no duermen por estar cotorreando con el Cesarín?
1: No. Ahora dejó de hablar temprano. Como a las 12 ya no se reportó nadie. Ahora la señora Adela no le habló, son los que se aguantan hasta las 3 de la mañana.
0: ¿Cómo que hora?
1: Como hasta las 3 de la avientan.
0: Ah, órale, no, pues ¿sí? Puro cotorreo, ¿verdad? En la noche.
1: El show de Adela con el Cesarín.
0: Está bien, ¿no?
1: Sí, pues, ¿qué tiene? Si nadie habla.
0: Pues los entretienen, machín. Pues ahí están a la escucha, de todos modos.
1: Pues sí. Pues te digo, si nadie se reporta, sí, pues, te perdió ellos, mira, como noche.
0: Es más.
1: Acabó temprano, a las 12. Y nadie me marcó al Cesarín.
0: Es más, le voy a dar un tip a mi Cesarín a ver cómo le hacemos para enlazar 2-3 llamadas al mismo tiempo, hijo.
1: Sí, no, pero sabes que sí se avienta buen cotorreo.
0: Sí, afirma.
1: Sí, yo digo, bueno, a lo mejor mucha gente renega porque no dejan hablar. Pues, te digo, anoche la señora se fue a dormir temprano y nadie le habló a César. Luego puso música. Y luego después están renegando que no me dejan hablar, pues no se les entiende.
0: Tan igual que el Cicto, renegados hasta la fregada.
1: No, yo por mí también, mientras se hagan show, hagan entretener a uno.
0: Ah, ya está, compadre. Oye, ¿a quién mandamos los saluditos hoy o qué? ¿Hoy viernes?
1: Sí, no. Ahorita tener la lista de los rieleros toda, pero ya se me olvidaron todos. Saludos para los rieleros.
0: Qué rieleros, huevones.
1: Saludos para Rosita, Pastorcita, Javita, Rosita de Calera, Almita, Juanita, Chayito, esta... Mela, Lulú, la otra Lulú,
0: Arre Lulú,
1: Juanita, Mari de Miguel Auza, Yaki, esta, la de Por Paraíso, ya sabe quién es, la maestrita, y la de Jerez, la de los caballos, y todas las que están escuchando, saludos de parte de Sixto López, el Águila Blanca. Palcoques, el Moy, el Topo, Don Roque, Cruceta, Cabalgante, Don Julio, Don Willy,
0: ajá,
1: otro limón, para el Fernando.
0: Ya, con eso,
1: porque sabes que después los demás se vuelan.
0: Y mejor para todos los que nos estén escuchando, hombre.
1: Voy a eliminar a todos. Los voy a eliminar porque nomás me marcaron una vez para que les mande saludos en la radio y ya no se volvieron a reportar ni conmigo ni a la radio. No, eso los voy a...
0: ¡Chamfle!
1: Les voy a dar cuello. Hay que reportarse a la radio con el Misa.
0: Bueno, si alcanzan.
1: Vamos a hacer un club. Sí, no, pues, oye, nomás quieren que yo les mande saludos, pero no se reportan a la radio, no. También hay que reportarse con el Cesarín, pues, si no, ¿cuál es el chiste?
0: Y no.
1: Nuevos amigos, 493-149-3819. Ese es mi teléfono, raza, quiero amigos. Ese HC, el Chiquis, ¿qué pasó? Rubén Salas, Pascual Ríos, es que me abandonaron, no sean malos. Repórtense, aquí tienen un amigo, 493-149-3819, raza. Sisto López, Águila Blanca, ya regresó. Ánimo, raza.
0: Ya está, viejo. ¿Qué canción le vamos a mandar hoy o qué?
1: Simón, mira, ponme la cancioncita de Cinco Lágrimas.
0: Ah, esa está buena, Cinco Lágrimas.
1: Sí, está buena, está buena como para echarse un llanto.
0: Está bueno, está copiado, ya está, mi Sixto, ahorita le complacemos, dale.
1: Y de pasada, quiero que te eches uno que se dice tus mentiras con los Bukis. Ay, por favor, misa, porfa, y ya sabes que te quiero más que ayer, y te saludas, güey.
0: Y el Águila Blanca también saludotes, ahí estamos pues, compadre.
1: Órale, saludotes para el Águila Blanca, estamos, misa, que tengas bonito fin de semana, ¿eh?
0: Igualmente, cuídate.
1: Ándale, Dios te bendiga.
0: Hola, buenos días. Quiero mandar saludos para mi familia Rodríguez Beltrán, en especial a José Tadeo Rodríguez Beltrán, que amo con todo mi amor, que son toda en la vida, de parte de Alfredo Rodríguez Torres, alias El Viejón, desde Azusa, California. Si les puedes dedicar la canción de Los Originales de San Juan, Ellos Son Toda Mi Vida. Pero ahora sí, pónmela, por favor. Y ahorita la ponemos, mi viejón. Ahorita se arma. ¿Cómo se ha dicho usted? Tranquilo y yo nervioso, loco.
2: Muy buenos días, mi compa Misael Solís. Aquí Chuy Vera reportándome a la mañaniza de la mejor 107.9. Pues por ahí para saludar a toda la raza, misa, que ya va al trabajo, que ya anda trabajando, que le echen ganas porque ya es viernes. Ánimo, raza, ya es viernes, día de caguamas. Por ahí un saludote en especial para usted, misa. Por ahí para los rieleros, Julio Rivas, el Cobijonas, Pepe Tapia, por el compa Saúl Amaro, Fernando Luna, el compa Moy, los Uberos, por ahí el amigo del Uber, al Quique Gavilán, los Pascualitos, para la señora Chayito de San Ignacio, la señora Vicky, la señora Anita, por ahí para Camidia, la señora de las gorditas, y su esposo, para Chuy Cadena también y su esposa, por ahí con una bonita canción de los Rieleros del Norte, misa, dime quién es, por ahí para escucharla. Y ánimo, que ya es viernes. Feliz fin de semana para todos y, como dijo el Cobijona, Fierro Fly,
0: ya está mi compa Jesús Vera, saludotes. Allá está Eagle Pass, me parece que está mi compa. Le mandamos un saludote. Comparito, ¿qué tal de calor por allá? Ya. Raza, vamos a escuchar música. Suenan Los Dorados y esto se llama La Loca, 6:42.

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1: Vámonos de corrido, raza. Escuchamos Los Infieles del Conjunto Río Grande para la raza del TikTok. 6:46.

0: Únicamente 10 minutos. 10 minutos para las 7 de la mañana. Mi Nachito, calmado. Espérense, dice por acá. Ay, espérense, tenemos acá. Buenos días, bueno. Hola, buenos días, bueno. La llamadita, bueno. A la 1.
1: Buenos días, compa Misael.
0: A las 2. Muy buenos días, ¿quién habla?
1: Con Patrick Castillo, el fastidioso.
0: Ah, qué. ¿Por qué Castillo en viernes? Ay, ¿qué onda, Michu? ¿Cómo anda?
1: No, pues ando bien enojado con usted.
0: ¿Por qué, viejón?
1: Porque el otro día me estaba echando carrilla.
0: ¿Cuándo, loco? Es incapaz, sería yo de hacer eso.
1: El día que lo vi en Tito.
0: ¿Cuándo me viste ayer en TikTok?
1: Ayer.
0: ¿Ayer?
1: Uh-huh.
0: Ah, es que me hubieras escrito, vato, soy el monaguillo.
1: No, pero no era para que me echara carrilla.
0: ¿No te echamos carrilla, sí?
1: Sí, ¿cómo no?
0: No me acuerdo, carnal. Pon tú que a lo mejor y sí, pero no me acuerdo.
1: Me echó carrilla a mí y a ¿cómo se llama el otro? Ay, ¿cómo se llama? El otro que lo enfada también.
0: ¿Ya ves por qué te echó carrilla, loco?
1: A Pascual.
0: ¿Quién?
1: Ay, ¿cómo se llama?
0: Puras mentiras, el monaguillo.
1: A Saúl Amaro, ya me acordé.
0: A Saúl Amaro, pero Saúl... No. Ayer mi compadre Saúl Amaro se reportó, pero no le echamos carrilla, ¿sí? Según yo, ¿no?
1: Sí, también le echó carrilla a él, junto conmigo.
0: Pues los dos están iguales, pues.
1: Ahora resulta que los dos estamos iguales.
0: No, ayer lo que sí te dijeron es que ya te fueras por las tortillas. ¿Cómo eso no te acuerdas, viejo?
1: Ay, pero ahora le tocan a mi tía Estela.
0: Ay, pobre de tu tía Estela.
1: No, ¿cuál pobre?
0: Y tú con... Dicen las señoras de rancho, tú con tanta vida y no puedes hacer un paro. Ay, man.
1: Tantos favores que le hago.
0: ¿Cuáles, güey?
1: Barrele el corral, trapeale.
0: Uy, no te vas a cansar. No te vas a cansar.
1: ¿Estás peleando un poco?
0: Sí, la neta sí.
1: Y tal el pilón le cobro. Pa' cabala.
0: Fíjate, no, vamos a
1: ver. Le cobro por la tortilla, le cobro por barrer el corral, le cobro por trapear. Y por hacerle los mandados, pilón.
0: Ahora verás, voy a conseguir el número de tu tía y le voy a decir, oiga tía, cóbrele la renta al caón este, porque... A ver si es cierto.
1: Lo malo que no tienes un número de ella.
0: Ah, pero lo puedo conseguir, eso es fácil.
1: No, creo.
0: Afirma, sí, no, ahorita la tía del monaguillo allá en Altamira, ¿sabes dónde anda el güey? Y de volada se arma, compadre.
1: Quiero mandar saludos.
0: Afirma, aviéntate, luego. Pero en corto, compadre, porque ya nos vamos con música otra vez.
1: Y vamos a empezar de nuevo.
0: Échale, compadre, échale.
1: Para mi compa Cobijas. Para Saúl Amaro, los Rieleros del Norte, para mi tía Alicia Calleros, y para mi tía Mariela Calleros, mi tía Olga Castillo, Linda Castillo, Sara Rojas Morales, que lo está escuchando, y para mi tía Estela Castillo, para mi tía Antonio Castillo, para todos mis tíos y para toda mi bonita familia, para mi carnalita Perla Castillo, que escucha en Tepic, Nayarit. Para usted que es tan renegado y como yo, tan renegado dos. Y para mi compa Martín Díaz, Amaniego. Para mi pate Alejandra. Para mi compa Lalo Rodríguez. Para los Rieleros del Norte. Para Anita Cabral, la otra Anita. Pascualito Ríos. El otro Pascualito. Saúl Amaro. Y el Águila Blanca, que también me dedica. Y para todos los que me siguen en las llamadas telefónicas, compa Misael.
0: Muy bien. Sí, bueno.
1: Ay, también para el
0: Ajá.
1: señor cura Pablo Chávez Rivera, de Pilón.
0: Muy bien, de acuerdo. Saludos para todos.
1: Con la canción Nube Viajera con los Monarcas.
0: Nube Viajera. Otra vez esa canción.
1: Pero me la pone.
0: ¿Qué te digo? Otra vez. Tantas canciones tienen. ¡Arre pues, monaguillo, se arma!
1: O si no me cambio a la EH.
0: Ay, ya ni la... ¡Arre pues, ahorita se arma!
1: Sale.
0: ¡Ánimas, compadre! ¡Hasta luego!

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0: Y entonces ya son las 7:09, continuamos aquí nomás en La Mejor FM. Oigan, tenemos varios mensajes pendientes. Ahí le va. ¿Se eliminó? Ok. Misa, saludos a mi compa Carlos Peralta, que ayer andaba bien volado porque le llevó el tanque de gas al Ferlún. ¡Ah, mostrillo! Con la rola, ese par de anillos. ¡Bolas! A ver, déjenme la apunto acá en la lista de rolas que no voy a poner. ¡Ahora no! Compadre, ¿y luego qué pasó? ¡Actualícenme de ese chisme! No se pone qué pasó ese... No, la neta no. Buenos días, mis saludos para todos los de la lista, de parte de los uberos de Virginia, para los rieleros. ¿Nos puedes poner una canción de Paul Urías? Dame lo mío, gracias. Y aquí nomás La Mejor con La Mañaniza. Está copiado, mis rieleras. Ustedes, mis uberos. ¿Qué onda aquí, me comandas? Estamos viendo líos, ¿por qué? Coméntenle, díganme, háblenme. Hoy, raza, en su sección Viernes de Migajeros, tenemos raza que está dolida, tenemos raza bloqueada, tenemos raza que quiere la de hombre libre, también ya la tengo anotada. Y tenemos otro reporte más. Buenos días, bueno.
1: Buenos días, mi mija.
0: Buenos días, ¿es usted la Jaivita?
1: Sí, soy la Jaivita, mi mija.
0: ¿Cómo anda, Jaivita? ¿Qué rollo? ¿Qué ha habido?
1: Aquí andamos al 100, mi mija.
0: Aquí todo al 100, dice la rol. Oiga, Jaivita, ¿usted no anda dolida de amores?
1: Ando bien dolida, mi mija.
0: ¿Por qué, Jaivita?
1: Porque no me pela ni uno.
0: ¿Cómo?
1: De dos que tengo, ni uno me pela.
0: De dos pelados no se hace ni uno, hijuel.
1: No se hace ni uno.
0: Batitos más o menos. ¡Aviénteles el saludo!
1: Mire, quiero mandar unos saludos para Martín, de la Soledad, Zacatecas, y para mi amigo también, Latin Lover, y espero que me esté escuchando, que lo quiero mucho, y que no se haga del rogar, mi Latin Lover. Espero que me esté escuchando. Ahí me puede hacer una canción.
0: Sí.
1: A los que me estén escuchando, mi enemigo el amor.
0: ¡Ay! Mi enemigo el amor. Mi enemigo el amor. Ya está, Jaivita, se arma.
1: Para todos los que me estén escuchando.
0: Para toda esa bola de cabrones que no se ponen las pilas, ¿verdad, Jaivita?
1: Sí, para ellos. Y también para la mamá de Lita, saludos. Y para don Jerry, para la señora Mague. Para mi amiga Chuyita Enrique Estrada, para mi amiga Gloria del Tecomate, mi amiga Cuquita de Villanueva, y para Saúl Amaro, el Benis, el Calavera, para todos los que me escuchen, y para Fernando Luna, que se reporte en la mañaniza con el Misa, y para los rieleros, para la señora Anita Macías, para Chayito, la señora Chayito, para las Cuquitas, para todos los que me mandan también saludos y también muchos saludotes. Y para el que quiera una amistad con la Jaivita, aquí les va mi número, misa. 493-171-6137, mi misa. Okay. Para todos los que quieren una amistad con la Jaivita.
0: Perfecto. Mi Jaivita, bueno, pues ahí quedaron sus saludos. Que tenga muy bonito día.
1: Muchos saludos para el dueño de mis quincenas, mi misa.
0: ¿Cómo?
1: De parte de la Jaivita.
0: Perfecto. Claro que sí, Jaivita. Saludos para él.
1: Muchos saludotes y aquí estamos. Que pasen muy buenos días, mi misa. Y aquí nomás La Mejor con el compa Misael, y que retumbe la bocina y que se enojen las vecinas. Chao, chao.
0: Cuídense mucho. Hasta luego, Jaivita.

0: reportándome de nuevo. Saludos para todos, en especial para usted, también para Chuy Vera, Saúl Amaro, Anita Macías, Chucho Fiallo, Julio Rivas El Cobijas, don Abelito Garay, don Fili, la señora Maggie, Jimmy del Río, Quique el Gavilán, Fernando Luna, los Hieleros del Norte, también para la señora Vicky, las Juanitas Cabrales, también para Lucina Santos, Sonia Castillo, también para mi hermano Santos González, hasta Ciudad Juárez, Chihuahua, para mi tío Antonio Redeles, hasta Villanueva, Zacatecas, para la señora Coquita de Trancoso, para la Jaidita El Águila Blanca, Irma Sánchez Yoya del Llano, Norma Arriaga de los Vergelitos, también para el de la Costeña. Y otro saludo muy especial para todos y todas las que me falten. Y también para todos los que me estén escuchando. Gracias, gracias, Misa. Y aquí nomás la mañanisa con Misa Solís. Y gracias porque sí, ayer sí me puso la canción. Gracias al Señor, al que dijo que me la pusiera, ¿eh? También, sí, sí estuve escuchando. Saludos y bendiciones. Y aquí nomás escuchando la mejor 107.9. Ahí si puede, póngame Busco Tu Amor. También con la Jilguerilla. Dios se lo pague y gracias. También para el Topo de San Bernardino. Saludos para él. Y para los Uberos. Y para Jaime Rentería.
1: Ahí está, también para mi primo Jaime Rentería, un saludote. Sí, claro, claro que sí, señora Chellito. Ahorita le vamos a mandar esa canción, dale. Buenos días, compa Misa, saludos desde Tulsa, Oklahoma. ¿Nos podrías poner la canción de Soy de la Calle con el Pirata del Amor y Pura Mañaniza con el compa Misa? Un saludo para el huevón del monaguillo que ya no se recibe la limón. Que ya no se robe la limón. Acá está en el TikTok, espérense, raza, no le están viendo ni no ven ustedes. Misa reportándose el velador de la Zacatecana, póngame la canción. No porque seas tú con Ramón Ayala, saludos para toda la mañaniza, gracias. Y aquí nomás la mejor con el amigo Misa. Está copiado, compadre. 7:16, vamos a escuchar música. Yo y la Luna son herencia de grande. Continuamos aquí nomás en el mañanero de la mejor FM. Raza, ¿ya me invitaron a las gorditas, Furia o qué?

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0: Bueno, ya son las 7:27, continuamos aquí nomás en la Mejor FM, después de un zafarrancho que se armó por acá en el TikTok, raza, que si quieren ser parte de ellos son bienvenidos, ahí me encuentran como el Misa Solís. Únanse para que vayan a pelearse también por ahí, la raza por acá está enardecida, se prendió el cerro. Miren nomás, compa Misael, ya trabajando desde las 5 de la mañana. Saludos desde el downtown de Miguel Auza con la canción Sobre Mis Pies. No recuerdo quién la canta, ay porfis. La rola de Sobre Mis Pies la cantan la arrolladora Van de Limón. Ay, estas sí son tortillas, loco. Estas sí parecen tortillas, tan infladas, no se ven resecas como las de Mari. Estas tortillas sí están perronas.
1: Saluden en el parrillo segundo para Osvaldo Ramírez, para Saúl Amaro, toda la mañaniza, para toda la mañaniza que me está escuchando, Saúl Amaro, José, una invitación para la fiesta el día 15 de agosto, a partir de mañana, para Osvaldo Ramírez, para Jaime Cardona, para todos que me están escuchando.
0: ¿Por qué?
1: Va a estar el tamborazo en el parrillo segundo de la fiesta patronal.
0: ¿Perdón, por qué? Dice la canción. Perdón, ¿por qué? Se me envenena. Pero no se rola, ya que me acordé. Ahorita voy a ver quién la pide. Dime, buenos días. Buenos días, amigo Misael. Un saludito para la gente de Jalpita y Ojitos con Aldama, Zacatecas, para los albañiles, chiveros, vaqueros, para Rosita de Juan Aldama, para Nando Luna, Dani Favela, Quique Gavilán de Fresnillo, para Chucho Fiallo, la mamá de Lita. Una canción de Chelo, Mejor Me Voy, de parte de Santiago Salaez, lo escuchamos en Dalton, Georgia. Esa canción está perra. Hola, buenos días. Quiero mandar saludos para la familia Bueno Pedrosa que escuchan en Chaparrosa, Villa de Cos. Un saludote. De parte de Elena Bueno con una canción movida para empezar el día. Aquí estamos puliendo plata. Saludos desde Richmond, Virginia. Y sí, raza, en efecto. Me manda una foto por acá. Tenemos varios cubiertos. Tenemos... ¡Ah, la bestia! Pásenme su contacto. Luego le voy a mandar... unas cosillas que tengo yo que hay que pulir.
2: ¿Qué dice? ¿Qué dice? Buenos días, buenos días. ¿Cómo anda, mi Misa? Aquí el Mike de Río Grande reportándonos. Saludos a mi compadrito Dieguito Rojas. A Sixto López. Sixto López, el Águila Blanca. También un saludo para la parte del Mike. Aquí estamos al pendiente de la mejor.
0: A mi compa Miguelito, Miguelón, un saludote. Por ahí saludó también a nuestro compadre Dieguito Rojas, que por acá anda en la cabina de enfrente. Le mandamos un saludote. Ahorita a ver si lo saludamos por ahí. Vámonos con música, ya platicamos mucho. 7:31, suena La Adictiva y se llama Hombre Libre. Y dijo la Jaivita: súbale la bocina aunque se enoje la vecina, Fierro Fly.

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0: Bien, entonces ya estamos de regreso, ya son las 7:44, continuamos aquí nomás en La Mejor FM. Dice por acá la raza, ¿qué tal, Misa? Muy buenos días. Hoy es viernes, ¿cómo estás acá tus amigos de los Capibara Construction Center desde Denver, Colorado? Reportándonos, ya te la sabes, un saludo para mi Juanito de Altamira, para mi madre querida, para ti y tus compañeros, los chicos del TikTok, para el Cobijas del Monaguillo, Sixto, la señora Chellito, Anita Macías, su cuadrilla, las Juanitas, el Fer Luna, Pascual Ríos y todos, porque son muchos, que tengan un excelente fin de semana. El clima de hoy es de 66 grados Fahrenheit ahorita y la más alta será de 86 grados Fahrenheit, con un 50% de probabilidad de lluvia, pero con tormenta eléctrica. Y aquí nomás la mañaniza con el compa Misa en La Mejor 107.9 FM. ¡Chao, chao! Raza, hoy es viernes, pedón, gastar dinero. Vientos, tenemos el siguiente reporte. Muy buenos días, bueno.
1: Buenos días, Misa.
0: ¿Cómo andamos, mi amigazo? ¿Quién habla?
1: Me habla Heraclio.
0: Mi amigazo Heraclio, diga, pero diga bien, ¿cómo andamos?
1: Muy bien, muy bien. Quiero ver si me complace con una canción de la banda El Palomito. ¿Te vas, amor, o la de Grupo Amanecer? Ya me voy. Cualquiera de las dos. Con un saludo allá para mi novia Marlene.
0: Del Amanecer. Claro que sí. Ahorita le complacemos con todo gusto, mi amiga Soraclio.
1: Muchas gracias.
0: Ándele, que tenga muy bonito día. Excelente fin de semana.
1: Igualmente.
0: Hasta la próxima. Gracias. Buenos días, un saludo para los peiberos de Phoenix, Arizona, Lalo y su cuadrilla, también para Martín, Julián, Giovanni y Gabriel, que vamos a jalar un rato con una rola de Trasplante de Amor de la Fe Norteña. Esa rola está bien perrona, compadre, ahorita la programamos, hace mucho que no la escucho. ¿Cómo se llama la rola que acabas de poner del Conjunto Río? Se llama Infieles. Esa es la que pusimos el día de hoy. Buenos días, compa Misael Solís, saludos para mis 5 peloncitos, para mi esposa Vanessa, Mr. Jimmy del Río, Diego Velázquez, Sixto, Anita Macías, su cuadrilla, el Topo de San Bernardino, para Quique Gavilán, para todas las cuadrillas del Pico que andamos mochando cebollas, un saludote acá por las Catarinas, con la canción Un Sueño de Pancho Barraza de parte del Coques de las Catarinas, gracias, que tengas un excelente día. Y aquí nomás La Mejor FM con el compa Misa. Y diga, pero diga bien. Excelente, comparito. Para mi coques, ahí les va la rolita del Conjunto Nube. Se llama La Libertad. 7:46.

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Bien, Torraza, pues ya son las 7:56, únicamente 4 para las 8. Y para cerrar los programas de esta semanita. Segunda semana de agosto, mis amigos. Buen fin de semana, mi primo, mi primazo Baldo. Un saludote para todos por allá en Los Colorados. Un saludo para toda su familia. Con todo cariño, ya sabe. Hola, Michelle, buenos días. Si me haces favor de complacerme con una canción, Los Precios de una Mujer, con Los Chacales de Pepe o alguna otra, pero de Los Chacales, para la gente bonita que se levantó a hacer tortillas de aquí, de Joliet. Aquí nada más la mejor FM. Hasta con... ¡Ah, es amiga! Creo que es amiga. Gracias por la canción, mi compa Michelle. Cuando venga a Miguel Auza le ofreceré una tortilla recién hecha con un chicharrón. ¡Hijo de su! ¡Uy! ¡Qué perra canción, No, no, no, la... ya, un tacote de... con un chicharronzote y luego salsa de molcajete. Buen día, mi compa Michelle, aquí reportándose los panaderos más rápidos del oeste, acá de la Lázaro Cárdenas, Zacatecas Capital, a ver si nos ponen la rola belleza de cantina. Ahorita con esa me despido, hermano. Por acá, ¿quién es este numerito? Simón Herrera Aldaba, un saludote para mi buen amigo Simón. Que tenga muy feliz fin de semana, mi amigo. Buenos días, Misa, un saludo para la cuadrilla que anda despiedrando en Rayón, para Eric, que le dicen la Shakira, Israel, Iván, el Güero, con la canción de Mentes del Conjunto Río. Compadre, pusimos el Conjunto Río con la de Infieles. Buenos días, Misa, aquí las ricas gorditas, ya llenitas de chicharrón, deshebradas, rajas, con queso, bistec. Saludos para todos, de parte de Camidia. Saludazos, compadrito. Ah, perdón, usted, señora Camidia, vi acá otro WhatsApp. Yo le estaba mirando desde que llegué. Hoy, ¿cuál me...? Ah, ahora me las mandó ya rellena. Uf, uf y recontra, uf. Ese me gustó para Miguelón. Mi compa Chuy. Chuy Vera me dice por acá. El clima a esta hora en Eagle Pass es de 81 Fahrenheit. Que vienen siendo que como 40 y tantos grados, más o menos. Buenos días, señor locutor. Un saludo para la familia Martínez de la Torre. Escuchan en el Zapote, Santo Domingo, San Luis Potosí. Y un saludo para mi nieta Conchita, que la quiero mucho. Y escuchen Cervantes, Villadecos, Zacatecas, de parte de Héctor, desde Reno, Nevada. Misa, muy buenos días. Aquí saludándote a ti y a todos los que escuchan La Mañaniza con el Misa. Aquí te escucho diario y no hay un día que me pierda tu programa. Gracias, compadrito. Saludos a toda la gente de Simón Bolívar, que radica en Alabama. Gracias, que tengas un excelente fin de semana. Igualmente tú, hermano. Y bueno, mis amigos, con esto damos fin al programa del día de hoy. Que tengan un excelente fin de semana. Cuídense mucho. Diviértanse sanamente. Saludos para mi familia en el barril y a La Mañaniza, El Calavera, y hasta el lunes sin Yolanda Mari Carmen. Hasta el lunes, compadrito, nos volveremos a escuchar a la misma hora y por el mismo canal. Ya saben, 107.9 de FM, 690 de AM, y también por todos los canales de internet, perdón. Y pues no resta decir más que pues se la pasen muy bien, cuídense mucho. Si toman, no manejen. Y pues nada, fierro, fly, a prender el asador. Ya arreglamos el mundo por esta semana. Me despido con esto. Mi nombre es Misael Solís. Hasta la próxima. Belleza de cantina, 8 en punto.

0: Placer saludarles y darles la cordial bienvenida aquí a Noticias con Humberto Casares. Es una producción de GMB15 que llevamos y distribuimos a través de varias vías. En radio estamos en XMA, somos el 690 de amplitud modulada y somos la madre de todas, pero también estamos en aquí nomás la mejor en el 107.9 de frecuencia modulada. Hoy en esta grandiosa mañana, amigos del auditorio, hago votos porque nos acompañe y nos diga y señale qué es lo que está pasando en sus colonias, comunidades, barrios, en fin. Obviamente para pretender precisamente buscar y ser el puente de la solución de su problemática, o bien opiniones de carácter positivo, qué pasa de manera positiva en su colonia, en su barrio, muchas cosas hay que relatarle. Hoy es 14 de agosto, es el día 226 en el calendario gregoriano y quedan solamente 139 días para que concluya el presente año. Hoy, amigos del auditorio, celebra su santo San Lotón los Maximilianos. Me estoy refiriendo a Maximiliano de Colbe. ¿Quién fue él? Bueno, le platico que es un santo de la Iglesia Católica, fraile franciscano conventual, polaco, que murió voluntariamente en el lugar de Franz-Gadwitz-Sens, en el campo alemán de concentración de Auschwitz, en Polonia, ocupada por los nazis durante la Segunda Guerra Mundial. Fue un activo promotor de la veneración del Inmaculado Corazón de María. Fundó y supervisó la ciudad de la Inmaculada y un complejo religioso cerca de Varsovia, con un monasterio, un seminario y una editorial y una estación de radioaficionados. Felicidades a todos los maximilianos. ¿Habrá algún maximiliano? Yo creo que sí, en las comunidades, ¿no? Sí, era un nombre que se usaba muchísimo antes. También hoy es día de los Arnulfos. Un fuerte abrazo, don Arnulfo Márquez. No deja ir a la Casa Verde a pesar de sus pesares, pero tipazo, un día de estos voy a hacer algo con don Arnulfo. Antonio, Atanasia, Calixto, Demetrio, Domingo, Berardo y Eusebio. Estamos transmitiendo en XMA, somos el 690 de amplitud modulada y aquí nomás la mejor en el 107.9 de frecuencia modulada hoy en esta grandiosa mañana, amigos del auditorio. También estamos básicamente transmitiendo en Telecable de Fresnillo, somos Canal 15, somos la preferencia de la información noticiosa. Y en el ciberespacio y en tiempo real estamos en nuestra página web www.15.com.mx. Acompáñenos, amigos del auditorio. También estamos en TikTok, Instagram, YouTube y Facebook como Canal 15. Hoy en esta mañana, amigos del auditorio. Oiga, de acuerdo con el Servicio Meteorológico Nacional, en materia climática, le comento, le señalo y le preciso que estamos básicamente a 16 grados centígrados. Hoy la máxima que tendremos será de 28 y la mínima será de 12. Una sensación térmica de 16, cielo mayormente despejado, sí, es lo que se estima para este día. 5% de potenciales de lluvias, sábado 6% y domingo 4%. Le adelanto además de que el índice de rayo ultravioleta actualmente es bajo, la humedad relativa es del 74%. Los vientos son a 3 kilómetros por hora, el punto de rocío es de 12, la presión es de 1017.6 milimilibares. La visibilidad es sin límites. Hoy salió el sol a las 6 de la mañana con 27 minutos y hoy se ocultará a las 7 de la tarde con 24 minutos, es decir, ya el fotoperiodo va a ser más corto, ¿eh? La salida de la luna será, va a ser casi en 14 minutos más y se pondrá a las 8 de la noche con 50 minutos, estamos en una creciente. La presencia de polen es muy alto, las condiciones para correr son excelentes y dificultad para manejar en carretera no es absolutamente ninguno. Así los detalles, amigos del auditorio, así los detalles, amigos del auditorio. Bien. El día de ayer, amigos del auditorio, el Platero se convirtió en uno de los centros turísticos religiosos más potenciales porque hubo dos peregrinaciones. Una de ellas de varios visitantes, devotos del Santo Niño de Atocha que procedían del estado de Texcoco, Estado de México, y de algunos otros lugares del sur del país. El templo estaba arreciado, estaba fuerte. Pero una de las cosas que llama poderosamente la atención, amigos del auditorio, fue una peregrinación que venía desde Texcoco, 3 días pedaleando precisamente para llegar a Santo Niño de Atocha. Posteriormente se trasladan a San Juan de los Lagos, que son los dos centros turísticos religiosos que ellos consideran más importantes. Pero el Chaparrito es el número uno, es el primero que visitan. Ahí tuve la oportunidad, amigos del auditorio, de platicar con algunos, básicamente estuve con algunos personas que se dieron cita precisamente a este lugar. Y bueno, pues obviamente lograron la bendición de este sitio. Entrevistamos a uno de los ciclistas y esto fue lo que dijo.
1: Esta peregrinación tiene 25 años, ajá, es de Texcoco. Y yo es la primera vez que me integro a ellos porque sí, yo soy de la Ruta de la Fe de Chiconcuac, Estado de México.
2: Ah, también.
1: Sí, pero como no hubo organización ahora, me pegué con Texcoco. Ah, okay. Pero esa peregrinación nació en el 98.
2: 98.
1: Sí.
2: Ahora, es emocionante venir en cierta manera pedaleando y con la idea de llegar aquí al Santo Niño de Atochado.
1: Pues tenemos la fe, la esperanza en Dios de que nos da la salud y la familia integrada y eso nos hace venir.
2: Ahora, me decía 40 pedalistas, pero me imagino que viene más familia, ¿no?
1: Son tres pueblos que vienen en otro pueblo, este es Riva Palacio Texcoco.
2: Ajá. Ajá.
1: Viene San Miguel Tocuila, Texcoco.
2: Ajá.
1: Viene Tecahuacán, municipio de San Andrés Chautla.
2: Claro.
1: Y Chiconcuac, que es el que inició en el 98, no pudo venir ahora.
2: Son varios, pues, varios años, ¿no? Los que tienen.
1: Sí,
2: ¿no?
1: Le repito, mi estimado, desde el 98 para acá, esto no ha dejado de fluir.
2: Le agradezco mucho, don. Gracias.
1: Y gracias por la entrevista y felicidades por el recibimiento aquí en Fresnillo.
2: Gracias, don.
0: Pues ahí tiene usted precisamente la presencia de estos peregrinos, y lo decía don Renato Vicuña, lo que está sucediendo. Dame las imágenes que siguen. Bueno, pues muchos de los devotos precisamente del Santo Niño de Atocha, precisamente que provenían de Texcoco, les digo que era una peregrinación de ciclistas, ataviados obviamente por las personas. Miren, traen su Santo Niño de Atocha de manera muy padre ahí en su nicho, bueno, a su manera. Es una enorme cantidad de devotos. En esta ocasión, fíjate que me comentaba don Renato Chato, que anteriormente venía una peregrinación muy grande de aquel lugar. Bájale el volumen, ¿no, Rafa, por favor? Porque se está escuchando. Y decirles y señalarles que muchos de estos pedalistas venían en otras peregrinaciones y hoy se conjuntaron en esta peregrinación que viene desde ese lugar de manera ininterrumpida, 25 años, viniendo precisamente a pedalear, a juntarse, a reunirse y sobre todo a visitar al Santo Niño de Atocha ahí en ese lugar. Don Carlos Hernández también habló para B15 Noticias y esto fue lo que dijo.
3: Estado de México, Texcoco.
2: ¿De Texcoco? ¿Vienen pedaleando?
3: Sí, no, bueno, pedalean ellos, nosotros venimos arriba del tren.
2: Sí, no, claro, pero ¿cuántos pedalistas vienen, cuántos devotos vienen?
3: Aproximadamente como 40.
2: 40. ¿Se vienen desde Texcoco hasta aquí,
3: sí,
2: pedaleando?
3: Sí.
2: ¿Y de aquí se regresan a algún lugar?
3: Sí.
2: ¿Cuántos años tiene esta peregrinación?
3: 25 años.
2: 25 años. ¿Cómo nació, que se acuerde?
3: Pues ahora sí que es otra persona. Bueno, yo apenas soy nuevo en esto, ¿no?
2: Sí.
3: Muchos años.
2: ¿Es mucho cansancio? ¿Desde cuándo salieron? ¿No?
3: Ya tenemos 3 días.
2: 3 días. Llegaron el día de hoy.
3: Sí.
0: 8:11 a.m. Ayer mismo, una de las peregrinaciones más tradicionales que se llevan a cabo y que llegan precisamente a Plateros es la peregrinación de varias comunidades de la zona de los, ya sabes, de los acá. Ahorita le voy a decir de dónde vienen. Vienen peregrinación, vienen desde Plan de Vallecitos, Puebla del Palmar, Las Mercedes, El Tule y algunas otras más. Esta peregrinación, ¿por qué es tradicional? Porque siempre van y le piden al Santo Niño de Atocha un buen temporal. Un buen temporal. La verdad es que, sin duda, amigos del auditorio, esto ha sido mucho, muy importante específicamente porque es una cuestión de fe. Esta es una zona agrícola importantísima, independientemente de los que vivan ahí, ¿no? Ellos salen sobrando. Anteriormente venían a peregrinar, hoy no, pues ya no. No, ya no necesitan la Santo Niño de Atocha, hasta el año que entra lo necesitan. A ver si les da una candidatura más. No, en esta ocasión vino el pueblo, los campesinos, los paisanos, muchas de las personas que laboran precisamente en las tierras, que viven y subsisten precisamente de estarle picando piedra y no tanto del erario público. No, ellos vienen a decirle a Santo Niño de Atocha, favorécenos con las lluvias, porque este año no ha sido así como que tú digas, Chato, así como que las lluvias han sido constantes. Pues no, mira. Y muchas personas pagando sus mandas con sus niños vestiditos de Santonía de Atocha. Esto fue lo que me llamó la atención. Ahorita vamos a ver precisamente otra imagen donde vienen más niños específicamente peregrinando en torno a ¿cómo le puedo decir? Tradición, pero más que una tradición, yo creo que es una situación llena de fe. Es decir, Santonía de Atocha, tú lo puedes todo. Me imagino que ellos piensan, ¿no? ¿Por qué no darnos? ¿Por qué no apoyarnos? ¿Por qué no solidarizarnos precisamente con que intercedas? Pues con quien sea para que nos manden las lluvias. Ahí están los niños, los niñitos de Atocha. Pues ayer se llevó a cabo. Y hablando de esta peregrinación, pero por el otro lado, comerciantes de ahí de Plateros, uno de ellos específicamente, por primera ocasión, Chato, hizo una reliquia. Más que reliquia, una comida. La idea principal de esta comida es atender a todos los peregrinos, Chato, que vienen de Plan de Vallecitos, Las Mercedes, Puebla del Palmar, El Tule. No sé, de todos esos lugares. Es en agradecimiento porque directa o indirectamente muchos de ellos son sus clientes, así lo precisó Javier Gaitán Monreal, quien fue el promotor de esta comida.
4: Es una comida que se les hace a las comunidades de Vallecitos, Plan de Vallecitos, Puebla del Palmar y ¿cómo se llama este?
2: Mercedes.
4: Las Mercedes. Ajá. Y
2: el Tule
4: y el Cerro Gordo. Se les hace una comidita con agradecimiento de que pues nos va bien y darles ese pequeño.
2: Ustedes como comerciantes, digamos.
4: Sí, como comerciantes, o sea.
2: Oye, don Javier, dígame un detalle. ¿Tiene tiempo haciendo esto?
4: Es el primer año.
2: Ah, qué padre.
4: Es el primer año y ojalá y no sea el último.
2: ¿Y cómo nació esta idea, don?
4: Pues desde hace mucho tiempo, nomás que hasta ahora lo venimos aterrizando en ese aspecto.
2: Claro.
4: Pero sí me gustaría continuar con.
2: Esa peregrinación es muy tradicional, ¿no?
4: Sí, ya tiene muchos años. No le puedo decir los años que tiene, va, claro. Pero ya tiene.
2: Siempre ellos vienen pidiendo por el buen temporal, ¿no? Esa es la idea.
4: Pues de ahí nació la tradición de venir a pedirle al Santo Niño más que nada.
2: Ahora, la imagen de ese Santo Niñote está grandototote.
4: Es que ahí es otro detallito que tenemos, porque tiene su historia ese niño.
2: A ver, platíquemela, si puede.
4: O sea, nació realmente mi pareja que tengo actualmente, sí. Se fue, una hija de ella se fue para el otro lado.
2: Ah, para Estados Unidos, sí.
4: Entonces, antes de irse, se despidió de él.
2: Ajá.
4: Y de ahí nace el valor, más claro. Que nada, de inculcar más fuerte esto que estamos haciendo.
2: Ahora, dígame un detalle, ¿el Santo Niño lo adquirió, lo compró?
4: Es que yo tengo mi propio negocio.
2: Sí, yo lo sé,
4: pero ya tenía muchos años conmigo.
2: Sí.
4: Entonces, raíz a eso.
2: Yo dijo, lo voy a adoptar.
4: Sí, me dijo ella, no me lo voy a vender, Javier. Porque me dice, no me lo voy a vender.
2: Algún día regrese.
4: Le dijo, a un regreso yo le voy a hacer su reliquia, pero yo me adelanté por estas causas.
2: Ok. Bueno.
0: 8:16, ahí tiene usted precisamente todo este brebaje cultural, intrínseco, católico y lleno específicamente de fe. Dame las imágenes que siguen del Santo Niñote de Atocha que tenemos ahí, Rafita, ese que dice, imágenes Santo Niño de Atocha, por favor. No te retrases, padre mío. Bueno, pues ahí están todos los Santo Niños que llegan vestidos precisamente a pagar las mandas ahí en ese lugar. Oiga, fíjese que el día de ayer, una de las peregrinaciones que venían y que llegaron desde un principio, Chato, fue una de Huachinango, no sé, no me acuerdo exactamente, pero también de Puebla, Chato. Pero ¿sabes cómo le hacen las peregrinas de Puebla? Se extraen sus artesanías y las comienzan a vender para poder solventar su gasto. Es verdaderas, Chato, verdaderas obras de arte. Verdaderas obras de arte. ¿Sabes en cuánto estaban dando una servilletita de estas? ¿Para cuánto te cuesta, Chato? 70 pesos. No, 100 pesos. Creo que vale la pena, ¿no? 100 pesos valía la pena. Pues tuve la oportunidad de platicar con una de estas artesanas oriundas de Puebla. Me dijo la comunidad donde vienen de Puebla. Ella se llama Guadalupe Vargas y esto fue la que me dijo. Ella es artesana en bordado y esto fue lo que me comentó. Lo que tienen que hacer. Fíjate, Chato. Y ahorita platico algo que me pasó el día de ayer, que se me hizo muy hermoso.
5: Yo lo aprendí de chiquita. De 8 años ya empecé a bordar.
2: A bordar.
5: Así crecí hasta ahorita. Ya soy 70 y más, pero bordo todavía.
2: Claro, ¿qué edad tiene ahorita, doña? ¿Qué edad tiene?
5: 73.
2: 73, ¿y sigue bordando? ¿No le molesta mucho en sus ojos a veces?
5: Sí, pero yo hago con lentes. ¿Con ya lentes? No lo hago sin lentes, con lentes no hago.
2: ¿Este qué tipo de tejido es? O sea,
5: ¿con
2: bordado?
5: Se llama ilván. El pepenado son... Este es pepenado, todo se pepena la punta de ahí. Ese por puntito se va contando. Se llama pepenado.
2: Pepenado.
5: Y ese se llama ilván.
2: Ah, ok. ¿Y cuál es mejor artísticamente? ¿O es más difícil?
5: Más difícil esta, porque todo se va por puntito se va juntando.
2: Ajá.
5: Se cuenta y se va haciendo, se cuenta y se va haciendo.
2: Ajá.
5: Ese es más difícil.
2: ¿Cuánto dura en hacer una servilleta?
5: Ay, yo sé, ahorita como ya no veo, lo hago, pues, como le digo, lo hago con lentes.
2: Ajá.
5: Usted cree 3 días para una servilleta.
2: ¿3 días?
5: Para 100 pesos.
2: A veces no valoramos el arte de ustedes.
5: Eso
2: ¿no?
5: es lo que digo, hay unos, ¿por qué piden tanto? Ese es fácil.
2: Y, y hay quien vaya y venga y le diga, me la deja más barata. ¿No? Hay quien hace eso.
5: Yo ahorita no traje mi costura, cuando traigo, sí es fácil, ahorita le voy a decir cómo se hace. Le digo.
2: Ah. Oiga, ¿su vestido usted también lo bordó? ¿Sí?
5: Ah, sí.
2: Qué bonito, ¿no? Qué bonito vestido.
5: Ah, sí.
2: ¿De qué? ¿De dónde son ustedes?
5: Son de Puebla, pero ya Colinda, Hidalgo, Veracruz y Puebla.
2: Ok. Ahora, señora, ¿son de alguna etnia?
5: Ese lo hice medio año.
2: ¿Cuánto?
5: Medio año.
2: Medio año, se tardó. Pero está precioso. ¿Qué contiene? ¿Pajaritos y qué más, doña?
5: Son gallos.
2: ¿Son gallos?
5: Ese son gallos, pajaritos.
2: Precioso, ¿no? Sí. ¿Y estos también los hace ustedes?
5: Ah,
2: ¿no?
5: Sí, también.
2: ¿Qué son, señora?
5: Ese todo se cuenta también.
2: ¿Cómo se llama esto?
5: Se llama arbolitos, porque se ve como pinitos.
2: ¿Sí? Ajá, arbolitos.
5: Arbolitos.
2: Muy bien.
5: También okay. Se va contando por... Igual como esta.
2: Es como este. Ah, está precioso, ¿no?
0: Muy bien, le decía que el día de ayer, Chato, me llevó una experiencia porque fui a grabar, bueno, en principio fui a lo que viene siendo la Posada del Peregrino. Y ahí en la Posada del Peregrino, Chato, si me dan las primeras imágenes, Rafa, las primeras imágenes, ahí se ve dónde están los peregrinos, sí. Las primerititas imágenes de las peregrinaciones. Y estaban unas personas comiendo, Chato, tortillas y en una servilleta justamente de esos, yo los veía... que tenían como una varita así de hierbas, Chato. Oh, ¿sabe qué será? Y veía que con la comida se combinaban. Yo dije, ¿sabe qué será? Y no me quedé con la idea y fui y me arrimé. Fui y me arrimé y les dije, ¿qué es esto? Dijo, son guasontles. Estaban capeados así como, si, como hacemos los chiles rellenos. ¿Así se come? Sí. Esta es la comida, la carne de los pobres. Me dice una señora indígena, pruébelos. Y así como, ay, güey, yo no sé para qué vine. Los probé. Sabe como cualquier hierba. Como cualquier hierba. Y cuando me dijo, es la comida de los pobres, ahorita te voy a enseñar una imagen en lo privado, como hice mi taco. Ah, Chato, qué sabroso estaba. Pero estaba sabroso porque estaba capeadito. O sea, sabía más a huevo que la propia hierba. Y me puse a investigar. Y los guasontles son una hierba usada en México para preparar diversos platillos. Diversos platillos. El guasontle, Chato, es un quelite nativo de México de gran valor nutricional. Por eso le hablan la carne de los pobres. Se consume... Desde la época prehispánica sirve como alimento rico en proteína, fibra, calcio y vitaminas y se usa en la cocina tradicional para preparar tortitas capeadas con huevo, como me las compartieron, caldillo de jitomate o de mole. Dice que es similar a la quinoa, o sea, son plantas altamente proteínicas, se le considera se le considera como la comida de los pobres, o sea, la carne de los pobres. Así se le considera, incluso en el diccionario, se le considera como la carne de los pobres, y es algo extraordinario que son costumbres de otras tierras y de pronto dices, mira, ahí está mi taco, de huazontle. Y luego trae como unos piquitos, como si fueran semillitas arriba, entre rojas y verdes. Y las mastica uno y haz de cuenta que estás masticando, ¿cómo le llaman? Ay, güey, ahorita se me fue la onda. Como cuando haces agua que le echas semillitas a esa chiquita. Chía, como si fuera chía. Como si fuera chía. ¿Qué costumbres vienen? No solamente la fe católica de estas personas, sino las costumbres que tienen y traen muchas de estas personas. Hombre, hombre. Yo orgulloso de ver esas tradiciones, y al último dije, ¿cómo estoy, güey? ¿Por qué no entrevisté a los señores sobre esto, cómo se preparaba el huazontle? ¿Usted alguna vez lo escuchó, el huazontle? ¿Tú lo habías escuchado? Pues ahorita voy a sacar algunas imágenes, incluso el taco que a mí me dieron y me lo fui jamando mientras hice algunas cosas. Bueno, pues así los detalles. Cambiamos de tema, son las 8 de la mañana con 24 minutos. ¿Cómo va el paro? O la huelga, o no sé qué sea, en el Instituto Tecnológico Superior de Fresnillo. Bueno, pues el día de ayer tuve la oportunidad de platicar con Luis, con José Luis Cruz Monreal, y esto fue lo que señaló con respecto a lo que va avanzando este paro de labores. Al parecer ya la Sala Superior Laboral les dijo, tienen la certidumbre de esta movilización jurídico-laboral, y bueno, pues están en paro. ¿Cuál es el asunto, Chato? Pues el problema es que esto va avanzando y el ciclo escolar está a la vuelta de la esquina. Y luego, dijo Armando Delgadillo, el secretario de Educación, yo voy a impedir que haya paros, pero no por aferrarse, sino decía, pues para negociar, negociar, negociar, negociar. Y esto está difícil porque lo único que genera es deserción escolar. Y hoy nuestros chicos no deben andar en las calles, no deben andar trabajando, deberían estar en las aulas de estudio, solamente quizás por caprichos. Yo no digo que los trabajadores, pues ellos buscan su sopa, no sé de quién, pero ahí está. Esto es lo que dice José Luis Cruz Monreal.
6: De posibilidades de trabajo allá adentro. Sí. Yo creo que ningún procedimiento en ningún estado de huelga, quien está emplazado no tiene esa facilidad. Tiene las habilidades técnicas y profesionales para sacar adelante independientemente de que se esté, porque se supone que las instalaciones están ocupadas. Por eso yo repito que lo que importa es la voluntad. Y lo reitero, ya soy demasiado repetitivo, pero por muchos recursos ley, por muchos recursos de cualquier índole que se puedan mencionar, si no hay voluntad entre ambas partes, seguimos trabados. Yo eso estoy seguro, abogamos porque haya esa parte. Dice, no voy a tener la posibilidad. Obvio no la va a tener allá adentro, director, porque se supone que estamos en... ¿Cómo va a tener la posibilidad de ir a trabajar allá adentro?

0: días atrás estamos en una situación un poco más de, vale, permítame la palabra, en ascuas, pensando que, porque el director desde que tuvimos el primer contacto, pues jamás ha regresado. Entonces, ya tuvimos una notificación de parte de la autoridad, donde ya el problema de competencia pues prácticamente está solucionado. Entonces ya se empieza a definir quién va a atender la situación y pues nos tendremos que sentar con el árbitro presente a las negociaciones. Esa parte siento yo que es un avance muy positivo para nuestro movimiento, que desde el primer momento en que iniciamos es absolutamente legal, con los tiempos, con las formas. Entonces, estamos en esa situación de esperar. Tenemos una comparecencia la próxima semana, entonces esperando que ya podamos llegar a una negociación y que encamine el final de la situación de que está trabada aún.
1: Okay. Bueno, pues esto es lo que dijo José Luis Cruz Monreal, precisamente en el marco, precisamente de este paro que se tiene, específicamente ahí en el Instituto Tecnológico Superior de Fresnillo. Ya hay nada más que reunirse con el árbitro. ¿Quién es el árbitro? O los juzgados. ¿Quién tiene que acudir? La parte laboral, la parte patronal. Pero mientras esto se soluciona, pues no hay clases. Y ahorita hay una incertidumbre porque, en efecto, esta semana se hicieron los exámenes en línea para aquellos que aspiran, respiran, inspiran y conspiran a entrar a esta institución educativa. Yo creo que hay un grave problema. Yo digo, miren, yo la verdad, Carlos Marcial Padilla en lo personal es mi amigo. ¿Sí? Y siempre lo he considerado una persona, creo, pensante. Yo no sé cómo está el asunto, pero creo que en esta situación se está equivocando con el sindicato, porque anteriores directores, cuando ya se hartaban los trabajadores, ¿qué pedían? La cabeza de los directores. Digo, Carlos, ¿cómo para qué? Si no está en tus manos, pues sáltasela a la secretaria de Educación y al secretario de Educación y san se acabó, ¿no? Bueno, mi punto de vista. 9:29. El día de antier, amigos del auditorio, elementos de las diferentes corporaciones policíacas y de la Fiscalía General de Justicia del Estado detuvieron a una persona, un masculino, ahí en la colonia Obrera por el delito de extorsión. Pues ahí está, digo, para las personas que nos preguntaban sobre el operativo que se fincó y se hizo precisamente ahí en esos lugares, pues ahí está la orden de detención. Miren, en estas cosas que se llaman teléfonos, tú piensas que borraste, tú piensas que hiciste. Con esto han identificado muchísimas cosas. Y bueno, pues ahí está esto de la extorsión. ¿Cómo está fácil? Pues hablas de un teléfono y te indica de dónde hiciste la llamada. ¿Por qué? Porque utilizas antenas de teléfonos. Hombre, por el amor de Dios. ¿Por qué, chato? La gente utiliza cacahuatitos. Porque esos son difíciles de identificar dónde estás. ¿Sí? 8:30, pausa comercial.
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0: Empezamos, continuamos con más información aquí a través de B15 Noticieros. Oye, yo no sé si sea una buena noticia o una gran noticia para los fresnillenses, pero finalmente la economía fresnillense, muchas de ellas depende no solamente del sector agrícola y pecuario, sino de la industria de la transformación y en su caso de la industria minera. Déjenme le comento y le señalo algo que me parece muy interesante en que lo registremos y lo dejemos en claro. Fresnillo PLC, compañía Fresnillo, registró resultados financieros históricos durante el primer semestre del 2026 impulsada por el área de los precios de los metales preciosos. Fresnillo PLC, la compañía incrementó 74.107% sus ingresos y un 213% de su utilidad neta, mientras mantuvo cambio su guía de producción para el 2026. El sólido comportamiento del mercado internacional del oro y de la plata permitió a Fresnillo PLC alcanzar uno de los mejores desempeños financieros de los últimos años durante el primer semestre del 2026. Aunque la producción de ambos metales preciosos registró una disminución respecto al mismo periodo del 2025, la combinación de una estricta disciplina operativa, el control de los costos y un entorno de precios excepcionalmente favorables impulsó el crecimiento significativo en práctica todos los indicadores financieros de la empresa. Durante los primeros 6 meses del año, Fresnillo PLC reportó ingresos por 3.382.6 millones de dólares, lo que representa un incremento del 74.7% respecto al primer semestre del 2025. Al considerar los ingresos ajustados antes de cargos por tratamiento y refinación, la cifra ascendió a 3.413.2 millones de dólares, lo que equivale a un crecimiento de un 72.1%. Y alguien me va a decir, ¿y a nosotros qué? Ah, pues si la compañía tiene mayores ingresos de utilidad neta con un incremento del 213%, y si hablamos de utilidades, chato, pues el año que entra yo puedo pensar que las utilidades tienen que ser mayores. No conozco la fórmula como la trata. Pero bueno, pues ahí está. El incremento de sus ingresos tuvo un efecto directo sobre la rentabilidad del grupo. La utilidad bruta alcanzó 2.359.4 millones de dólares, un aumento del 130.7%, mientras que el EBITDA llegó a 2.347.1 millones de dólares, creciendo un 113.2% frente al mismo periodo del año anterior. Por su parte, la utilidad antes de impuestos ascendió a 2.163.1 millones de dólares, más del triple de lo registrado un año antes, y la utilidad neta del periodo alcanzó 1.463.4 millones de dólares, equivalente a un incremento del 213%. Este desempeño también se reflejó en la utilidad por acción, que pasó de 53.4 centavos de dólar a 175.1 centavos en crecimiento de un 227%. El principal motor de estos resultados fue el extraordinario incremento en los precios internacionales de los metales preciosos. Durante el semestre del 2026, el precio promedio realizado de la plata aumentó 134.4%, al pasar de 33.7 dólares por onza a 78.9 dólares por onza. En el caso del oro, el promedio realizado alcanzó de 4.666.8 dólares por onza, un incremento del 47.3% respecto al primer trimestre del 2025. Estos nuevos incrementos compensaron ampliamente la reducción en los volúmenes comercializados de ambos metales, permitiendo que los ingresos alcanzaran niveles históricos para la propia compañía. En contraste con el desempeño financiero, la producción presentó un comportamiento más moderado. La producción atribuible de plata fue de 22 millones de onzas, una disminución de 11.4% atribuida principalmente a menores leyes minerales en Saucito, Juanicipio, Fresnillo y San Julián. Ojo con esto, ¿eh? Ojo con esto. Digo, para que... quiero dejar en claro lo que estoy leyendo. Hay menores... Sí, menores valores en la plata en Saucito, Juanicipio, Fresnillo y San Julián. Listos, ¿eh? Menor volumen procesado en Saucito y en La Ciénega. Saucito procesó menos plata, chato. ¿Sí? Menores recuperaciones metalúrgicas en La Ciénega. La Ciénega me parece que es Durango, ¿no, chato? Sí. Ok. Por su parte, la producción atribuible de oro fue de 298.885 onzas, una disminución del 73.3% principalmente por la reducción de la ley del mineral en herradura, un ligero retraso en la puesta en marcha del patio de la exhibición 15 y afectaciones ocasionadas por lluvias intensas y niebla durante el inicio del año. Los costos ajustados de producción aumentaron el 20.5%, ubicándose en 811.9 millones de dólares. La apreciación promedio es de 12.5% del peso mexicano frente al dólar. La inflación de costos, mayores gastos de mantenimiento en Saucito, mayores gastos de mantenimiento en Saucito, incremento en las actividades de desmonte y mayores distancias de acarreo en la herradura, costos adicionales derivados a la interconexión del tiro Jarillas en el Saucito, ¿sí? Flujo de efectivo que fortalece la posición financiera, el flujo generado de las operaciones ante el capital de trabajo alcanzado de 2.364.107 millones de dólares e incremento del 114.3%. La empresa destinó recursos importantes a la exploración minera, desarrollo de la infraestructura, profundización del tiro Jarillas. Le están apostando mucho al tiro Jarillas, chato. Yo creo que ahí hay metal, ¿no? Construcción del patio de la exhibición en la herradura y adquisición de Prop Gold, una nueva empresa, Prop Gold. Al cierre de junio, Fresnillo PLC mantenía una posición de efectivo y fondos líquidos de 2.503.1 millones de dólares, lo que continúa respaldando su capacidad para financiar crecimiento, exploración y futuras inversiones. La guía de producción se encuentra sin cambios. Pese a los desafíos operativos registrados durante el semestre, Fresnillo PLC confirmó que mantiene sin modificaciones sus objetivos de producción para el 2026. La empresa espera producir durante este año, fíjate, estas son las metas, chato, ¿eh? Entre 40 y 46.5 millones de onzas de plata, entre 500.000 y 550.000 onzas de oro, entre 54 y 59.000 toneladas de plomo, porque no solamente se produce oro y plata, sino plomo, y entre 85 y 95 mil toneladas de zinc. Asimismo, elevó su estimación de inversión en exploración a aproximadamente 260 millones de dólares, mientras que el capital destinado a exploración de riesgo alcanzaría alrededor de 308 millones de dólares durante el presente año. ¿Qué tal, eh? ¿Qué tal lo que nos está pasando precisamente a todos y cada uno de los que en cierta manera dependemos de la minería? Algo, amigo auditorio, que se me hace muy interesante y son datos recientes que se acaban de señalar y precisar de lo que le estoy diciendo, de lo que está pasando específicamente en la empresa minera. Pues importantísimo, ¿no? Importantísimo los datos que le estoy dando a revelar y que le estoy dando a conocer respecto a el futuro precisamente de la minería. Y me estoy refiriendo de la minería fresnillense, de la minería que en cierta manera, amigos del auditorio, pues tiene y se funda específicamente en torno a lo que es Fresnillo. Y yo sé que no va a faltar, chato, que diga alguien, sí, pero las utilidades, sí, pero esto, sí, pero lo otro, no lo sé. Pero lo que sí sé es que alrededor de unos 15 a 30 mil fresnillenses, chato, directa o indirectamente dependen de la industria minera. Directa o indirectamente dependen de la industria minera. Con ese dato me quedo, ¿sí? Y vaya, digo, la posición mía es que de una u otra manera, todos tenemos un familiar en la mina. ¿Tú tienes, por ejemplo, algún familiar, aunque sea retirado segundo o tercero en la mina? Pues claro que todos tenemos a alguien retirado en la mina. Pues simple y sencillamente yo lo estoy diciendo y lo estoy comentando lo que está pasando con respecto a esta situación. Pues ahí está. Hablando de la mina, recientemente la empresa minera en conjunto con el sindicato minero realizó, amigos del auditorio, el curso de verano. Curso de verano para niños, hijos de trabajadores o hijos de empleados. Dice la manera siguiente a este boletín informativo que nos manda Comunicación Social de la empresa minera. Con el objetivo de ofrecer a niñas, niños y jóvenes espacios seguros para aprender, convivir y desarrollar nuevas habilidades durante el periodo vacacional, Fresnillo PLC puso en marcha una serie de cursos y actividades de verano en comunidades cercanas a sus operaciones mineras en Zacatecas. A través de estas iniciativas, la compañía busca contribuir al desarrollo integral de las nuevas generaciones mediante actividades educativas, recreativas, deportivas y culturales. Fortalecen la habilidad académica, socioemocionales y de convivencia, al mismo tiempo que promueven el interés por la ciencia, el cuidado del medio ambiente y el conocimiento de la minería responsable. Como parte de este esfuerzo, Minera Saucito desarrolló actividades deportivas y recreativas en coordinación con un aliado especializado en el desarrollo comunitario y en la participación de las niñas, niñas y jóvenes y sus familias de las comunidades del Saucito del Poleo, Las Piedras, Valdecañas, Presa de Linares, etc. Estas jornadas fortalecen la convivencia familiar y promueven los valores con el respeto de la colaboración y el trabajo de equipo. Asimismo, Saucito lleva a cabo un curso de verano dirigido a niñas, niños y jóvenes de Saucito del Poleo y Valdecañas, Las Piedras, Laguna Blanca, Presa de Linares y San José del Alamito. El programa busca fortalecer habilidades de lectoescritura, pensamiento crítico y divulgación de las ciencias de la tierra acerca de las y los que participaron al conocimiento de la minería y el ambiente seguro y dinámico divertido. Me parece muy interesante, Chato, porque los niños saben pues, en qué están trabajando sus papás, ¿sí? Por su parte, Minera Juanisipo desarrolla el campamento Plantaventura, un verano que brilla como la plata, que beneficia a 150 niñas y niños de las comunidades El Obligado, Carrillo y México Nuevo, con la participación de 50 asistentes por comunidad. El programa combina actividades de la ciencia de la tierra, donde los participantes conocen temas relacionados con la formación de los minerales, la exploración, los procesos mineros, la tecnología y la sostenibilidad, talleres de arte y expresión emocional, actividades recreativas orientadas al fortalecimiento de habilidades de lectura, escritura, pensamiento lógico, así como de la dinámica enfocadas en la construcción de un proyecto de vida y el desarrollo de habilidades para el bienestar personal. Como parte de la experiencia, las y los participantes visitaron el Centro de Capacitación de la Minera Juanisipio, donde conocieron simuladores utilizados para la formación de personal y la convivencia de los colaboradores de operación. Asimismo, elaboraron un mural colectivo en sus comunidades y participaron junto con sus madres y padres en los talleres. Buscan fortalecer la participación familiar y en el desarrollo de niñas, niños y adolescentes. Estas actividades forman parte de una estrategia de desarrollo comunitario de Fresnillo PLC, que reconoce la educación como una de las herramientas más importantes para generar oportunidades y fortalecer el tejido social. A lo largo del año, la empresa impulsa programas enfocados a la educación, la robótica, el deporte, la salud, la cultura y los emprendimientos, buscando que las nuevas generaciones desarrollen habilidades que contribuyan a su crecimiento personal. Con estas acciones, Fresnillo PLC reafirma su compromiso con el bienestar y el desarrollo de las comunidades. ¿Dónde opera? Así, los detalles específicamente de este asunto, amigos del auditorio, de lo que está pasando en Fresnillo PLC. Me quedo con el primer dato del crecimiento que se tuvo, no tanto en la extracción de metales preciosos, no. Me quedo con el asunto de que afortunadamente las leyes, aunque son bajas, pero ahorita se cotiza bastante. Ya vendrán tiempos difíciles. Y quién sabe, ¿no? ¿Quién sabe cómo está esto? Tiene mucho que ver la guerra entre Estados Unidos e Irán, la guerra entre Ucrania y Rusia, todo eso genera, sin duda, amigos del auditorio, una situación muy complicada. 8:52. El día de ayer, amigos del auditorio, vecinos de la colonia, es que aquí lo tenía, bueno, Felipe Ángeles, dieron a conocer, amigo auditorio, que tienen más de 3 meses sin el suministro de agua potable. ¿Qué calles? Me dijeron que se llama Avenida Plateros, Chato. No sé cuál sea. Es que yo me confundo, porque es la misma Avenida del Sol, Chato. Es la misma Pedro Valtierra, pero ellos en sus domicilios tienen como Avenida Plateros. Curioso, ¿no? Sí. Bueno, cuando llega el agua, llega así, a cuentagotas. Y no te llena ni un solo balde, o hay que estar llenando un solo balde. Estas son imágenes que se están dando a conocer a este medio de comunicación, pero que en su momento ya fueron puestas a disposición del sistema de agua potable, alcantarillado y saneamiento de Fresnillo en su página. Sin embargo, amigos del auditorio, no ha habido respuesta. Vamos a escuchar a una de las vecinas de ese sector habitacional en representación de otras. Otras no quisieron hablar y te voy a decir por qué, chata. Se juntaron varias personas. Porque la gran mayoría trabaja en la presidencia municipal y entonces quisieron ver afectadas. Pero estos son los detalles.
1: De aquí de la colonia Felipe Ángeles, ¿cuál es el domicilio, mija?
2: Es avenida Estación Plateros, número 3, colonia Felipe Ángeles.
1: Pedro Valtierra y Colonia del Sol, ¿o cómo le llaman la avenida?
2: Avenida Estación Plateros.
1: Ah, bueno, así es lo que está la dirección de con ustedes, ¿no?
2: Sí, así está.
1: Ese es donde está la cañón de Anchota.
2: Sí.
1: Oye, mija, me dices que por lo menos la penúltima ocasión duraron 3 meses sin agua.
2: Sí. Sí, nosotros ya habíamos ido a hablar directamente con el ingeniero Vladimir. De hecho, el ingeniero Vladimir nos atendió. Ya hemos ido a varios vecinos y nos comentaba que pues nos iba a dar solución, ¿verdad? La solución que se nos ha dado es que hace 8 días nos mandaron agua, pero nada más la mandan en ratitos, no la mandan así como la estaban mandando antes.
1: Claro.
2: Y no la mandan con presión. De hecho, yo tengo unos videos donde les había mandado yo al WhatsApp donde ellos tienen que mandemos nuestras quejas o algo así, y yo ya les había mandado cómo es que nos están mandando el agua. De hecho, el agua no hay presión. Haga de cuenta que yo tengo mi llave y está conectada a la manguera. Ajá. Entonces, si uno levanta poquito la manguera, ya se acabó la presión. Y yo he estado agarrando agua porque tengo que poner un bote de 1 litro y poner ahí la manguera y estar vaciando a otro bote.
1: De litro en litro.
2: Ajá, exactamente. Nos han estado mandando el agua a partir de hace 8 días, pero no la mandan ya en la noche. Entonces, se imagina, toda la noche.
1: Pero una sola ocasión, un solo día.
2: Sí, y toda la noche tenemos que estar en vela para estar nosotros haciendo nuestra.
1: ¿Antes pasaba esto en esta avenida, mija?
2: No, nunca nos había pasado eso. Desde que yo tengo aquí viviendo, tengo 4 años y nunca nos había pasado.
1: ¿Y la justificación son se reventó el tubo o
2: sí, cualquier cosa? Sí, una vez que fuimos a hablar con él, porque el tandeo no lo mandan miércoles, sábado y domingo. Ajá. Y nos dijo que nos tocaba la mala suerte de que el miércoles, sábado y domingo se descomponían las tuberías. Bueno. Y que pues tenían que arreglarlas, ¿verdad? Ahora, nosotros también habíamos solicitado pipa del agua y nunca nos mandaron esa pipa. Nosotros estuvimos comprando pipa. De hecho, ya llegó el segundo recibo. El primero no lo hemos pagado porque pues no hemos tenido agua. Ya mandaron el segundo recibo y pues ¿qué agua vamos a pagar si no nos han mandado agua?
1: ¿Cuántos vecinos a lo que has sondeado, mija, están afectados de esto?
2: Los que hemos ido a hablar somos como unos 4. De hecho, una vecina, la última vez que fue, ella ya no fue porque la trataron muy mal. Le dijeron que era culpa de nosotros no contar con aljíber para poder almacenar agua.
1: ¿Qué respuesta tan estúpida, no?
2: Pues sí, ¿no?
1: Sí. La verdad. Digo, sí, pues, imagínate, tienes que tener una casa y tienes que incluir el aljibe, ¿no?
2: Sí, sí. Sí, aparte, pues mire, no es nada más el problema del agua, como le digo, es algo desgastante, porque pues al momento de no contar con agua tenemos que ir a recurrir a otros lados a lavar. Imagínese el gasto de pipa, de gasolina, de ir a buscar a ver quién nos hace el favor para poder lavar. Más aparte el desgaste físico que nos estamos llevando por estar recolectando esa agua.
1: Ahora, veo, mija, que por ejemplo en el caso tuyo pues tienes acumulación de agua purificada, ¿verdad? Para poder tomar.
2: Sí.
1: Y, bueno, para tomar a tú y a algunos vecinos, ¿no?
2: Sí.
1: Pues qué complicado, ¿no? Ahora me dices que son 4 vecinos, pero ¿pudieran ser más?
2: Sí, de hecho yo publiqué en el grupo de la colonia y han habido más. Nada más que el detalle es que como es entre semana, no pudieron venir el sábado. Por WhatsApp, por Facebook se comunicaron conmigo y quedaron en que iban a venir. Aquí estuvimos los vecinos esperando. De hecho, en el grupo de la colonia estuvimos ahí al pendiente, pero no, nunca vinieron. Mire, nos hemos encontrado trabajadores del agua porque hubo un tiempo que estaban cortando.
1: De hecho, ahorita
2: que
1: andaban.
2: Qué ironía, ¿verdad? Que estaban cortando el agua, pero pues ni hay agua. Y nos comentaban que pues habían también hecho cambio de personal y que quienes habían puesto no sabían abrir la válvula.
1: Qué irresponsable respuesta también, de nuevo, ¿no?
2: Otra es que de la colonia de la del Gallo, que dicen que es donde están nuestras tomas, no estaban abriendo esas válvulas.
1: La calle del Gallo, ¿no? Sí.
2: La calle del Gallo. Y no sabemos cuál es el motivo por el cual no estén abriendo esas válvulas.
0: Muy bien, son las 8:57 a.m. Vamos a ver más, un poquito más de estas imágenes. Es que es muy curioso lo que está pasando en la colonia Felipe Ángeles. Las imágenes que siguen, Rafa, por favor. ¿Qué está pasando en la colonia Felipe Ángeles? Lo curioso es, chato, que del total de la colonia solamente una calle sí tiene agua y las demás no. Una, dos, todo lo que es atrás de el panteón de la Santa Cruz no tienen agua. Y otra cosa curiosa es que, ¿cómo ves, Chato? Les fueron a cortar el agua sin tener agua. Y los que tenían agua les cortaron agua. Aun cuando tenían muchos de ellos incluso hasta un año de pago. ¿Cómo hay quejas hoy en estos momentos de que se está cortando agua a mucha gente que va al corriente? Pues, ¿qué están haciendo? ¿Qué están haciendo? Pero bueno, ese no es el detalle. Aquí lo más importante, amigo del auditorio, es la falta de suministro de agua potable. Es una situación complicada, es una situación terrible y creo que esto debe ser analizado a mi particular punto de vista por las autoridades competentes. Ayer hacían un llamado, decían, bueno, o sea, no va a haber solución a esto. ¿Y por qué no hay solución? Bueno, esta colonia, Chato, pudiera ser una de las primeras que debería de tener agua en Fresnillo. Porque ahí pasan las tuberías de la línea, no sé si es de 16 o 18 o 20 pulgadas, la vieja esa de fierro, y pasa también cerquitas la tubería esa del ejército mexicano, la que va al tanque azul. Entonces aquí la pregunta es por qué no tienen agua. ¿Y sabes por qué estaban molestos? Porque el sábado pasado iba a haber una reunión con funcionarios del sistema de agua potable y no se presentaron. ¿Y sabes también por qué están molestos? Porque al día siguiente vieron en una publicación que estos funcionarios andaban plantando arbolitos. Y dice, bueno, entonces es más importante plantar arbolitos que darle solución a nuestra problemática. Son detalles que ellos señalan. 9:00, segunda pausa comercial.
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0: Bien, continuamos con más información aquí a través de B15 Noticieros. Oiga, amigos del auditorio, el día de ayer andando reporteando en la colonia Felipe Ángeles, me abordaron vecinos de la colonia del Sol, colonia del Sol Felipe Ángeles. Y es que la llamada Avenida del Sol, hoy Pedro Valtierra, hoy, pues dicen que estación Plateros, quién sabe. Pero bueno, su nombre oficial es Pedro Valtierra ya. Pues se encuentra en estas condiciones. Plagada de baches. Vecinos han señalado, Chato, que esta es una ruta en la cual transitan diario varios vehículos. Aunque no lo creas, es bien transitada esta ruta. Mucha gente de la Pancho Villa y de todas estas colonias utilizan como vía corta esta ruta para ir a trabajar a las maquiladoras. Mucha gente que va a la estación San José la utiliza como ruta. Sí sabes cuál caminito, ¿verdad? Que sale allá exactamente donde estaba el aeropuerto, digámoslo así, que ahorita está bien gacho la calle porque pues, se hace lagunas con las lluvias. Pero bueno, volviendo a esto, en realidad la calle está plagada de baches, intransitable, y cada día son menos. Al decir de los vecinos, han solicitado a las autoridades municipales su intervención, por lo menos para que bacheen. Ya no que se acabe la avenida Pedro Valtierra, como lo prometió, como así lo dijo el propio Saúl Monreal Ávila, que la dejó casi, digámoslo así, hasta donde está una ferretería. La salida exactamente de la calle de los Fresnos, hasta ahí se terminó. Pues mira cómo está la calle, intransitable, chato. Intransitable en realidad. Don José Cabral abrió para 15 Noticias y dice, bueno, pues es que ya le rogamos mucho a la presidencia municipal y no hace nada. Estos son los detalles.
1: Demasiado. Ya tenemos más de 2 años con todo este porcentaje de baches. En esta avenida principalmente, en aquel rumbo donde están aquellos carros.
0: Sí, claro.
1: Demasiado. Y esta es una avenida principal donde bajan muchísimos vehículos a alta velocidad.
0: Es como una vía corta incluso para salir a la estación San José, ¿no?
1: Sí,
0: a la
1: carretera
0: de la estación San José.
1: Sí, así es.
0: Oiga, y me comentaba que han mandado muchísimos mensajes al señor presidente municipal.
1: Y no nos ha respondido. Y también le mandamos un mensaje a la señorita que está encargada de, me parece que de mantenimiento de baches. Ajá. Y tampoco dijo, esta es una solución. Este es un caso que no tiene solución. No tiene solución esto, entonces estamos batallando muchísimo. Muchísimo estamos batallando aquí nosotros. Tanto en el cuestionamiento de cuando llueve es la misma, se hacen bastantes baches, el cordero de agua, basura. Aquí vienen, tiran perros vivos, perros muertos, muchísimas cosas. Pero sobre todo, más mal hacemos el llamado al presidente municipal que ponga un poquito de atención en lo que viene siendo en esta avenida principal, sobre todo por todos los baches que hay.
0: Oiga, un programa de bacheo nada quita, ¿no? Digo, la verdad es que son baches que se pueden reparar. Mi pregunta, don, es en el sentido siguiente. Si lo dejan, esto se va a destruir.
1: Exactamente. Sí, claro, y si gusta le puedo mostrar para que vea cómo están ahí los baches más profundos, cómo están llegando y hacia dónde baja todo el agua cuando viene aquí y se está calcomiendo más las calles.
0: Claro.
1: Aún todavía,
0: Urge atención,
1: exactamente.
0: Por ejemplo, el presidente de la Colonia del Sol y todos esos no han hecho gestiones.
1: Que yo sepa, no.
0: Claro.
1: Que yo sepa, no han hecho gestiones, entonces estamos luchando muchísimo con todo esto.
0: Y vaya, ustedes que viven aquí, pues es muy necesario,
1: sí,
0: ¿no?
1: Sí, demasiadamente.
0: Esta es una vía corta y a lo mejor nadie lo ha entendido, ¿verdad? Que es una
1: Así
0: vía
1: es.
0: Corta.
1: Es una vía corta, ¿para qué? Para muchas personas que vienen tanto de las fábricas como de otros lugares, bajan aquí toda esta avenida y los va a conectar directamente a la estación.
0: Muy bien.
1: Y bajan bastante bien y sin problema de nada, pero aquí el problema es el bache.
0: Sí, es el alto peso del tránsito, ¿no? Que se tiene.
1: Exactamente. Y muy luego, bien. Más arriba de la ferretería, tenemos otro problema que también bajan vehículos a alta velocidad y está la secundaria y tampoco han puesto topes ahí.
0: Muy bien.
1: Y se ha hecho la gestión y tampoco han hecho caso de eso.
0: Pues mire, en verdad, Chato, la calle sí está así como para llorar, ¿eh? Digo, los que hemos transitado ahí, se hace así en motocicleta, está para llorar. Pues imagínense ustedes cómo podrá estar de otra misma manera. La verdad es que está completamente mal. Y ahí lo que dice don José Cabral, le pregunté, bueno, ¿y los presidentes de las colonias qué dicen? No, pues nada. Hay que preguntarle a la ingeniera Sandra García Tobar si por lo menos no está considerado bacheo. De menos, Chato, de menos. De menos, de menos. Yo digo que si el municipio quiere, bachea. ¿Estás de acuerdo? Y la deja más o menos y la recupera más o menos. El peor enemigo del concreto asfáltico, ¿qué es, cierto? La lluvia. La lluvia es el peor enemigo que actualmente se tiene precisamente en concreto asfáltico. Bien, bueno, esto que me mandaron y que me parece como es muy elocuente por lo que se afirmó aquí en un momento en que vino a una entrevista el director del agua potable. Señor Cáceres, somos trabajadores del sistema de agua potable. Puras mentiras del señor director Marco. Te presumió de finanzas sanas. Sí, quizás, Pero a los trabajadores no sindicalizados, no se nos ha pagado ni un solo aumento salarial ni retroactivo. Y ahora ni la prima vacacional. Ya salieron de vacaciones y ni la prima vacacional le han pagado. Prima que debió habernos pagado desde junio. Y vamos casi ya para llegar a septiembre y no nos ha pagado nada. Ya dice un término, pues, incalificativo. Pero eso sí, los jefes se llevan su bono de 8,000 pesos para su despensa y su jugoso sueldo. No se vale, porque entendemos que a lo mejor no nos incrementa el salario, pero ni la prima vacacional, es de derecho, es de ley, lo que nos dicen nuestros amigos del auditorio. Señor Casares, lo ideal sería que los impuestos de la minería y las empresas que están en el municipio se quedaran aquí. Eso sería lo ideal. Pero nos lo quitó Andrés Manuel López Obrador, el impuesto minero. Obras Públicas tiene inspectores para andar multando y cobrando. ¿Por qué no tienen inspectores para darle mantenimiento a las calles? Yo creo que sí, Chato. O sea, quizás el inspector no darle mantenimiento. ¿Qué sería, Chato? Ah, oigan, pasé por esta calle y está en malas condiciones, ingeniero. Sería bueno, le tomé estas fotos, sería bueno que la arreglen. Creo yo que eso es lo que deberían de hacer. Bueno, pues son algunos puntos de vista de lo que le estoy pasando. Y ahorita me mandaron algunas imágenes que están bien interesantes. A ver si el editor me las hace. A ver si me hace favor de hacérmelas el editor. ¿Dónde, cómo se llama Jairo, verdad? De lo que tenemos ahí. Bueno, pues ahí está lo que dicen precisamente nuestros amigos del auditorio. Tengo más mensajes, ahorita los leo. Estoy tratando de mandarle las imágenes. Nomás que esta cuchufleta ya casi ya me dice, ya estuvo, güey. Ya se acabó el son. Me están mandando unas imágenes de la zona de Petonal, Chato, donde todas las alcantarillas están abiertas y tuvieron que poner los botes de la basura para que la gente no se caiga. O sea, como que vergüencilla de la buena. Buen día, hágame favor de con la denuncia de las lámparas. Ah, ok, me dijeron que había unas lámparas. Ah, ok, ya la tengo. Buenas noches, para reportar la falta de alumbrado público en Lomas del Mineral, cuarta sección, calle Linde, Lápiz Azuli y Esfera. Me imagino que así se llama, ¿no? Está demasiado oscuro y me mandan un video donde está bien oscuro precisamente este lugar. Y también me están señalando de una plaga de alacranes, ¿cierto? ¿Sí? Y me mandan una foto con varios alacranes. Gracias a las personas que confían en nosotros, básicamente, lo que está pasando. Muy bien. Buenos días, señor Casares. Para reportarle que el martes en la noche había un retén pasando Calera, donde bajaron al chofer del autobús que llevaba personal que salió a trabajar y se trasladaban a Zacatecas. Se suben los oficiales uniformados, pero con tenis, y les quitaron todo lo que pudieron de dinero, celulares y más. Ya ni a trabajar se puede salir por tanta inseguridad. Y es mucho que no se haga nada por la seguridad de todos. Ok. Bueno, ya, señor Cáceres, solo para informarle que en el fraccionamiento San Felipe tiene días una fuga de agua. Ayer hablamos para reportar, pero no pasaron los de las fugas. Y ya no nos contestaron el teléfono. Yo me pregunto si en el sistema de agua dale, entonces ¿para qué quieren a la que está en el teléfono? Bueno, son algunos asuntos. Dice, ok, más. No depositaron la prima vacacional a todos los trabajadores del agua potable, solo a los sindicalizados. Y tampoco cuando hubo el aumento, solo le cayó a los sindicalizados, al resto de los trabajadores no nos cayó. Este es otro mensaje que nos hacen favor de mandarnos. Ay, algo está pasando ahí en el sistema de agua potable. Yo me enteré. Es más, no quiero decir porque si no, el día de mañana van a decir que es cosa mía. Bien, ¿en qué me quedé? Ok, ¿en qué me quedé? Oiga, pues mientras nuestras calles están para llorar, el día de ayer en Zacatecas, el secretario de gobierno Rodrigo Reyes Muguerza, presumiendo que ya llegaron los autobuses del Platabús, Chato. Son eléctricos. Yo mi pregunta es, Chato, ¿subidas y bajadas como las tiene Zacatecas, van a andar estos camiones? Es mi pregunta.

0: Mi otra pregunta es la siguiente. ¿Qué nada más existe la capital del estado dentro de los 58 municipios? Y por ejemplo, aquí en Fresnillo, ¿nos la vamos a tener que andar pelando con carcachas que se están deshaciendo? Neta, que tenemos un gobierno como que medio cuestionable, ¿no? Digo, qué contradicciones. En Zacatecas todo, como aquí en Fresnillo, en Plateros todo, y el resto de las comunidades nada, el resto de las colonias nada. Pues así, así las cosas que tenemos hoy en día, amigos del auditorio. Oye, hablando bueno, pues es que allá porque las calles no tienen baches, me imagino, ¿no? Pero miren, aquí ya le habíamos advertido esto, que la calle Gómez, prolongación Gómez, casi cerca de la colonia Esparza y calle Buenos Aires, lleno de baches, llena de baches, pero baches producto de que ahí se estacionan vehículos de alto tonelaje, hay como unos 6 trailers, incluso en la escuela secundaria Cuauhtémoc, Chato, más adelantito estacionaron este tráiler, y agréguele que ahí está una manguera llenadora de agua para los del sistema de agua potable, entonces pues, la calle está plagada de baches. Hace más o menos unos 3 semanas casi cuando te fuiste de vacaciones, Chato, los vecinos la llenaron con tierrita. Pues ya llovió, ya se evidenciaron los baches que hay aquí en el municipio de Fresnillo. Muchísimo, muchísimo trabajo debe de tener todas y cada una de las personas. Las condiciones de las lluvias ahorita en el territorio fresnillense no han sido suficientes. El temporal, amigos del auditorio, está para llorar, ¿eh? El temporal está para llorar. Aunque ha llovido aquí en la cabecera municipal bastante, Chato, en muchas comunidades no ha llovido, ha graneado la lluvia. Las milpas, algunas están así, Chato, así como que agua, así como estamos los fresnillenses. Y la verdad es que la situación está bien complicada, sobre todo en la zona semidesértica. Del lado de Platero, Chato, todas las milpas se ven bonitas, porque ha llovido más. Pero para acá, para otros puntos, no ha llovido tanto. Tuve la oportunidad de platicar vía telefónica con Óscar Tobar Santa Cruz, quien es el presidente de la integradora de Ejidos. Hablamos sobre este temporal que está medio incierto, medio curioso, y esto fue lo que me dijo.
1: Mira, pues está ahorita con este tramito de la canícula, está medio incierto. Ahí sí ha habido agüitas, chubasquitos, pero están muy aisladones. No ha resuelto del todo la necesidad del campo. Ajá. Sí hay siembras, las primeras son las que están padeciendo más porque la carga que vienen forjándose viene debilitando mucho. Ajá. Esperemos en Dios que en estos días se formalice algo, pero hasta ahorita todavía no se perfila un buen ciclo, un buen año. Ahora, ahí va jalando, sí. Bendito Dios que ya todo está nacido.
2: ¿Hay zonas donde ya en realidad dices tú, chin, ya no se recupera?
1: Hay predios, sí, hay zonas que definitivamente sí ya están completamente torcidas. Pero pues, todavía tenemos mucho por lograr.
2: Claro, ¿la canícula sale ya en breve, o vamos a la mitad?
1: Pues no, ya vamos a las 2/3 partes, ya lo que nos queda es poco. Ajá. Esperemos que en estos días haya algo de formalidad para que nos aguanten bien los cultivos de aquí a que salga.
2: Claro.
1: Y pues bueno, saliendo y se acomodan las cosas.
2: Pero ya podemos estar hablando de algunas pérdidas en algunos predios, ¿no?
1: Sí, hay algunas pérdidas ya por predios que ya no, aunque les llegue ya tormentas, ya no se levantan. Pierden esas. Es de su carga.
2: En Fresnillo, ¿en qué ejidos principalmente se ha resentido más la ausencia de agua, don?
1: Mira, tenemos acá para el rumbo del oriente, todas estas comunidades de acá, el rumbo del oriente, que es donde, pues, ha estado remendadito. Ha habido chubasquitos muy, muy breves, muy de muy poco tiempo, y pues son aguas muy corredizas.
2: Claro. ¿Como cuáles comunidades, don?
1: Pues ya lo que es de aquí de Estación rumbo a Chinequillas y todas esas comunidades a rumbo al oriente, rumbo a Villacos, uh-huh. Todo eso es lo que tenemos ahorita más castigado.
2: Más secón.
1: Sí.
2: Ah, ok. Ahora, don Oscar, ¿urge algún programa, sobre todo en aquellos predios donde ya se echó a perder, no sé, de cebada, avena o algo así?
1: Sí, fíjate que el tiempo da ahorita para la avena y la cebada, va muy bien. Uh-huh. Pues ojalá y hubiera posibilidades de amarrar, hemos estado buscando por ahí posibilidades, uh-huh. y pues bueno, comentábamos con los compañeros del grupo modelo que liberen de la influencia de las agencias de negociación que tienen porque pues ahí es donde se queda la ganancia.
2: Ajá.
1: Y necesitamos de que haya tratos directos entre organizaciones o productores para poder salir adelante.
2: Claro. De gobierno federal no hay ningún programa, ¿verdad? De
1: semilla, no pintan,
2: de nada,
1: no
2: ¿verdad?
1: Pintan todavía, no pinta nada. El gobierno del estado pues menos.
2: Hasta estos momentos, ¿cómo calificamos pues el ciclo, don Oscar?
1: Mira, bueno, todavía hay posibilidades de que se pueda lograr algo, si en estos días se formaliza algo ya el temporal. Sí hay mucho todavía por lograr. Lo que se ve ya perdido pues son aquellas primeras siembras que se aventaron con las primeras aguas, que muy prometedoras, pero pues bueno, la canícula viene castigadora.
0: Bien, son las 9:22, 9:22, pues así son las cosas, es el diagnóstico que tenemos precisamente de la situación del campo fresnillense. Hagamos votos y roguemos y pidámosle a mi Padre Dios que nos mande la lluvia a Tláhuac, a San Pedro, al Santorini, a Tocha, quien sea, pero que sean lluvias parejas. Urge. Esta canícula está siendo un poco complicada, ya está a punto de salir, pero está siendo un poco complicada. Nada que ver, ni ningún parecido al pasado. 9:23. Oigan, nos preguntan, amigos del auditorio, nos preguntan sobre el cartel de la feria. No lo sé, no lo sé, pero se dice mucho que el próximo lunes se da a conocer. Pero yo me enteré, bueno, pues es mi labor periodística. Miren, van a estar estos, escúchenlos.
3: De México para el mundo.

Pues yo me enteré que van a estar Los Ángeles Azules. Así de ese tamaño que van a estar Los Ángeles Azules. Algo diferente a lo que se maneja en los diferentes medios de comunicación. Esos son los que van a estar. De segurito, ¿eh? Los Ángeles Azules. Bueno, no puedo asegurar porque todo cambia, ¿no? Pero pues hay que esperar a que den a conocer el esto. Está bien, ¿no? Que vengan Los Ángeles Azules, es guapachosón, es para bailar. Ya tenemos el otro, Rafita, que le pidieron a Jairo. No, bueno, ahorita. No está peleando, pero está pidiéndole una información. Bueno, Los Ángeles Azules, ahí está. Ok, 9:25. A ver, amigos, ya, rápido. A ver. A ver, mañana hay básquetbol. Tengo 10 boletos, 5 y 5, para el juego de mañana y el juego del domingo. Juegan los Gambusinos de Fresnillo contra contra los Diablos del Distrito Federal. Tengo 5 para mañana, viernes. ¿Hoy es viernes, Rafa? Ah, sí. Entonces tengo 5 boletos para el sábado y 5 boletos para el domingo. Chavita, ponte listo, ¿eh? Porque son 5 para el sábado y 5 para el domingo, porque siempre la moqueas. Entonces ahí están los boletos. Si alguien los quiere, comuníquese con nosotros. No, son sencillos. ¿Cómo está? Si son 5 para el sábado y 5 para el domingo, ¿cómo van a ser dobles? ¿Ya está? ¿Chato? Ya está bajando. Bueno, pues nos vamos así, ¿no? De así. Bueno, son lo que tenemos hoy actualmente. Qué bien. Aquí están boletos para que vaya al básquetbol. Muy bien. Bueno, es que la gente está enojada. No puedo interpretar lo que dicen los trabajadores del agua potable, pues están enojados. Wow. Ay, güey. Qué difícil es esa situación. Ok. ¿Con qué voy, Rafita? Es que dura 8 minutos, a lo mejor ya no me alcanza. ¿Qué te parece, Rafita, si plan B? Ponemos policíacas, ¿no? ¿Te parece, mijo? Pues, a ver, ahí más o menos prepárate. ¿Eh? Ok. Vamos a ahorita a ver la información policíaca mientras decirles y comentarles, amigo auditorio, que, bueno, seguimos con algunas llamadas telefónicas que nos están refrendando.

0: Pero bueno, son... ¿Mande? Ok. Vamos con información policíaca en detalle aquí a través de B15 Noticieros.
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0: Mediante, en Zacatecas Capital, mediante una acción conjunta entre la Secretaría de Seguridad y Protección Ciudadana y el Gobierno de México, se llevó a cabo la ejecución de una orden de cateo en un inmueble ubicado en la colonia obrera del municipio de Fresnillo, acción conjunta que tuvo como resultado detención de Guadalupe N., quien era buscado por su participación en delitos de extorsión. Así fue detenido este cuate. En Zacatecas Capital, una pareja resultó lesionada luego de que su motocicleta en la que viajaban fuera arrollada por un camión recolector de basura en la Universidad Autónoma de Zacatecas, sobre el Boulevard Metropolitano, a la altura de la Unidad Académica de Ciencias de la Tierra. Pues el camión de la UAS se llevó esta motocicleta. En Pánfilo Nater, un tráiler de doble remolque volcó durante la mañana de este jueves en la carretera federal 49, en el tramo Zacatecas-San Luis Potosí, a la altura del kilómetro 156, entre el entronque de Pánfilo Nater y Las Arcinas, Trancoso y en dirección hacia Zacatecas. De acuerdo con los primeros reportes, la unidad de carga quedó volcada sobre la parte de las vías donde se registró el accidente. En Zacatecas Capital, el fiscal general de Justicia del Estado obtuvo sentencia condenatoria en contra y prisión preventiva en contra de Hugo N. en el delito de violación e intimidad sexual agravado cometido en el mes de abril del 2022 y 4 años de prisión en contra de Pedro N. por el mismo delito cometido el pasado 8 de marzo del presente año. En Zacatecas Capital, la Fiscalía General de Justicia del Estado, en colaboración con la Fiscalía de Hidalgo, cumplimentó una orden de aprehensión en contra de Marco N. por su probable responsabilidad en el delito de extorsión. El imputado fue detenido en Hidalgo y entregado a las autoridades de Zacatecas. Así las cosas. ¿Ya te llegó, Rafa? Se llama... Pues es que Jairo te debió haber dicho. ¿No te dijo, mijo? No, hombre, es que estoy para la chingada aquí en este espacio, ¿no? Vamos a la pausa comercial, amigos del auditorio, la tercera, volvemos.

0: ¿Qué tal? Buenos días, muy buenos días.
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0: ¿Qué tal? ¿Cómo amanecieron esta hermosa mañanita? Hoy, en este día, hoy que viene siendo viernes 14 de agosto del año 2026. Hoy día de Maximiliano. A usted que lleva este nombre, muchísimas felicidades. A usted que está de manteles largos. A usted que festeja algo bonito este maravilloso día. A usted que busca un pretexto.

0: busqué un pretexto para estar bien, para sentirse bien, para echarle ganas a la vida, para pensar siempre, siempre, siempre positivo, ¿va? Malas vibras, me las sacudo, me las sacudo, me las sacudo. Así merito. Muy buenos días, este viernitos. Número de WhatsApp, 493-9323-40.
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0: Ese merito. A usted que nos acompaña a través de la frecuencia de la mejor FM, 107.9 de FM, 690 de amplitud modulada. A la gente que nos acompaña a través de internet, también ahí en la aplicación B15 Digital, ahí mero, también ahí nos encontramos. Nuestra página web www.b15.com.mx, la mejor FM, ahí escuchándonos en vivo, por supuesto, en cualquier parte del mundo. Siempre y cuando tenga datos, que traiga internet.
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0: Y aquí estamos. Este ratito de música, el Muñe y mis agrupaciones invitadas que me acompañan esta hermosa mañanita. Sí, merito. Muñecazo, perdido, llegaron los rumores que andabas en Dubái y que andabas en Las Vegas. Y que lo que pasó en Las Vegas se quedan en Las Vegas, va. Que hayas disfrutado tus vacaciones, muchas gracias. Ya te la sabes. Saludos aquí a la cuadrilla de mi buen amigo el Charlie. Algo de Conjunto La Niebla. Saludotes, amigos. Muy buenos días, buenos días. No, pues anduvimos a gusto ahí con la familia. A gustote, aquí cerquitas, aquí en nuestro hermoso Zacatecas. Aquí Fresnillo, sus alrededores. Un fin de semana ahí nos perdimos en Aguascalientes, pero no. Lo importante, mi Charlie, lo importante es que andamos con salud. Eso no tiene comparación, va. Eso, no. Chulada. Buenos días. Muñe, si me puedes hacer un favor, mandarle un saludo para mi hija Lupita, que mañana cumple años, ella escucha en Mesa de Fuentes. Claro, con todo el gusto del mundo para Lupita ahí en Mesa de Fuentes, que mañana estará de manteles largos. Muchísimas felicidades por el día de mañana. Muñe, saludos para mi mamá Luisa, mi papá Chon, para que sepan que todos estamos bien por acá, que los extrañamos mucho y que esperamos se encuentren bien los dos, porque no hemos tenido forma de comunicarnos con ellos, de parte de su hija Cuca y de parte de sus nietos. Saludotes, buenos días. Quiero que me felicite, Muñe, a mi sobrina Oralia Ruiz González, que hoy está cumpliendo años. Ella escucha Nuevo Día de parte de su tía de Pozo de Gamboa. Una bonita canción, gracias, buenos días. Buenos días, muñeco sabor a capuchino. Sí. Chulada, va, capuchinito. Saludos para Lindo, Juan, Isaías, Achompiras y Chequelo, que no encuentran a la maruca porque el muñeco se la llevó por 15 días y todavía no la regresa. De parte de Javier el Ceboso, desde Calabazal Sombrerete, la canción Me Pega a Mi Mujer. Oigan, ahorita les voy a compartir una foto. Mañana es día de bandas y bandidos. Ya se la sabe, mañana es día de bandas y bandidos. Mañana, en la publicacioncita que hagamos, ahí en el videíto que hagamos para mañana, día de bandas y bandidos, día de recarguitas, les vamos a compartir una foto que me encontré con la pobre de la maruca. Pobre de la maruca, para que vean cómo anda la pobre mujer, ya prácticamente desahuciada, donde está totalmente olvidada por todos sus viejos, ¿eh? Y van a ver la imagen, cómo está la pobre mujer. No. Niños. No sean ingratos, ¿verdad? Háganse cargo, háganse responsable de esos 10 chamacos que le han hecho a la pobre maruca, ¿verdad? 9 de la mañana, 37 minutos, 9:37. Se llama Me Pega Mi Mujer. Los muchachos de Conjunto La Niebla, de por acá de la Hidalgo y Ojuelos, a todos sus pelados que hoy no pueden comer nada de tierrita porque les pega la mujer, va. Aguas, buzos caperuzos. 9:37, la mejor FM.

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1: Aquí nomás la mejor FM, son las 9 de la mañana, 40 minutos, 9:40. Saludos para Gris Pérez ahí en Nuevo Día. Ahí en Nuevo Día, buenos días para Gris Pérez. Muñe, bendecido viernitos. La canción R con R de la máxima banda. Mis cinco peloncitos, mi esposa Vanessa, Mr. Jimmy del Río, Diego Velázquez, Sixto, Anita Macías, su cuadrilla, el topo de San Bernardino, a toda la cuadrilla del Pico, que andamos muchando cebollas, acá por las Catalinas, de parte de Coques, gracias, de aquí nomás la mejor FM, Muñe, bienvenido, muchas gracias, buenos días. Ese mi Coques, andas haciendo billetillos, ¿verdad, mi Coques? Oiga, porque la cebolla, ahorita anda carita, anda carita la cebolla, sí. ¿Por qué anda hasta 25 pesitos aquí en Fresnillo, Muñe, buenos días. La canción de Pepe Tobar, Yo te amo María. Lo que pasa es que desde hace un ratito me están pidiendo, esperando tu regreso. Buenos días, saludos a mis hijos y nietos. Escuchen en Fresnillo y en Yuta, de parte de su mamá Beba de Gutiérrez. Gracias, Muñe, buenos días. Igualmente para ustedes, bonito viernes. Muñe, a la cuadrilla de Silvia Torres, que Tino se quedó hasta atrás, que se le cayeron los dientes y que no coma tierrita, niña. Buenos días, Muñe, a los de Gas Villa de Reyes, a los tres mosqueteros de la 107, que tengan ganas de comer tierrita. Vamos, quiero. La canción Me Pega a Mi Mujer, y aquí nomás la mejor FM. Saludos para Raúl Pichardo, que se la pase muy bien en su cumple. Ahí le llegamos con la bandita, buenos días. Oiga, un saludo a mis buenos amigos, de Tamborazo Los Tejanitos, de por allá del Maguey, Zacatecas, ¿sí? Que en estos días de vacaciones, un día los llevé a la casita, a que estuvieran tocando. No, chulada, Tamborazo Los Tejanitos, allá está el Maguey, Zacatecas. Muñe, buenos días, muñequito cuarto de milla, excelente viernes en cada vida, saludos, bendiciones, el socio Flores, allá está Los Ángeles, California, buenos días, Muñe, bienvenido, gracias por regalarnos la mañanita, saludos a los trabajadores, Muñe, de con Don Juan, saludotes a todos los trabajadores. Oiga, a los amigos que andan trabajando también en diferentes vidrieras, ¿verdad? Vidrios y aluminio, saludotes para todos ustedes, buenos días. Muñe, saludos para mi hijo Luis, que está cumpliendo años, de parte de su papá y su mamá, sus hermanos, Pati y Jorge, gracias, buenos días. Son las 9 de la mañana, 43 minutos, la música de Don Pepe Tobar y sus chacales. Aquí a través de la mejor FM. Se llama Esperando Tu Regreso. Otro amor nunca encontré. Así anda la pobre Maruca, Ingratos, hombres ingratos. 9:43.

0: 9 de la mañana, 47 minutos. Muñe, buenos días. La canción Me Volví a Acordar de Ti de La Máxima Banda. Para el amor de mi vida, Meño Campos. Excelente día, Muñe, igualmente. Bonito y hermoso día para ustedes. Gracias por acompañarnos esta hermosa mañanita. Saludos a la familia Rodríguez Cardona. Estamos escuchando aquí en Heréndira una canción de banda, El Palomito. Saludos a la gente ahí en Heréndira, buenos días. Muñeco de Porcelana, saludos para Ramón Ontiveros, que ya está listo para ir a correr mañana ahí con los fichas. La canción El Tribal de la Nieve, de parte de Echevarrías. Muñeco, buen día a todos los fresnillenses desde Oklahoma City. Para el Eric de Guadalupe, que anda en joda instalando piedra. Buenos días. Saludos para Ramón Ontiveros, que ya anda pidiendo cooperación para hacer otra reliquia de parte del Pellejos de Pollo. Gracias, buenos días. Saludos a mi papá, que mañana cumple, mi viejito, mañana cumple años. Saludos, Muñe, gusto de saludarte. No, al contrario, el gusto es mío. Saludarles a ustedes estas hermosas mañanitas. Y es que estos 15 días que no estuve, los extrañé mucho, mucho, mucho. 9:48.
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0: Y esto se llama R con R. Y es La Máxima Banda. 9:48.

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1: 9.51. Ahí está. Muñe, saludos a mi hermosa esposa que la amo y que estamos desayunando. Buen provechito a la gente que está desayunando en estos momentos. Buen provechito y que desayunen riquísimo, ¿eh? Muñe, saludos para Julián Colunga, que le tumbó el trabajo al Chitas de parte de Hugo Moreno. Una canción de Banda El Palomito. Muñe, gracias, buenos días. Muñe, bienvenido a su lindo programa. La canción Recuerdos de Banda El Palomito para Chuy Salas, Saúl Amaro, El Topo, El Coques, Mr. Jimmy del Río y para toda mi cuadrilla de parte de la señora Anita. Buenos días. Muñe, saludos para mi amor Enrique, que está trabajando en Chaparrosa, que lo amo mucho. Una canción bonita, Muñe, gracias, buenos días. Muñe, saludos para el futuro, que aliste la troca para que lleve a su compadre la boluda a la feria, y al gato y al tesoro y a la garrapata, que van a ir de chicles. La canción de Doña Juana, buenos días. Mi Fede, qué milanesas que no viste esas. Saludos al gordito michoacano, para el patrón de Bañón y el chulo de la Hidalgo, que aquí andamos al 100 en California. Saludotes, paisanos, allá está la Unión Americana, buenos días. Muñe, saludos para el patrón Rafa Peralta, para el maestro Manito, Gomaro y Pillox. Saludos especialmente para el Capi, que se la pasa echando barra nomás. Escuchamos por acá a Félix U. Gómez. Muñe, saludo muy especial para el Mosqui, que radica en California, que hoy está de manteles largos, de parte de su familia de por acá de la Hidalgo. Buenos días. Muñe, saludos para el Yayas y Jero de Enrique Estrada, para que se pongan a chambear, de parte del Capi. Buenos días. Muñe, buenos días a mi familia en el Barril y Pozo de San Juan, y Meregildo Rivas y el Calavera y mi canal El Pelón y pura Banda El Palomito, de parte del Tornado desde Califas. Muñe, gracias, bonito día. Igualmente para ustedes, un excelente viernitos. Muñe, buenos días. Saludos para José Pérez Montelongo, Marilena y familia, y María de Jesús Martínez y Jesús. Una canción bonita, Muñe. Saludos allá en Juan Aldama, de parte de María de San Antonio, Texas. Que Dios lo bendiga, Muñe. Igualmente para ustedes, Diosito los bendiga y los cuide mucho, siempre, siempre, siempre, siempre. Conjunto Invencible desde Molinos Asientos, Aguascalientes. Se llama Cuando Tú Llegaste. Son las 9:53 minutos. Invencible.

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1: Muy bien, son las 9 de la mañana, 56 minutos. Muñez, saludos para Nicolás Hernández, Suchalán, El Yesero, también para Santiago García, José Hernández, Lupe Hernández de Río Florido, para Jesús Hernández, El Talegas, para Rafa, Daniel, Eduardo, Alfredo. Radicamos por acá en Montrose, Colorado. Que se pongan a chambear, que ya quieren las guamas con la nueva canción. Gracias, buenos días. Tan temprano, ni quieren pistear, niños, niños. Muñeco de algodón, saludos para el padrino del tamborazo y sus 20 novias de parte de su primo de aquí de Colorado. Spring, gracias, buenos días. Dice este mensajito, dice, buenos días. Mensaje a mis papás en Ignacio Zaragoza. Mucha atención a José Ibarra y Nicolás Atapia, que todos estamos bien. Así dice por acá este mensajito. Muñe, buenos días. Saludos desde el Partido Segundo. Mañana la fiesta patronal, la Virgen. ¿Qué? Una canción. Gracias, Muñe, buenos días. Muñequito de porcelana, un saludito para mis papás Cecilio Castro, Virginia Muñoz. Escuchan en Barrancas en Alto de parte de Jorge Castro. Aquí estamos escuchando acá por California, por Gualnutrico, ¿qué? California, una buena rolita, Muñe, gracias, buenos días. Muñe, saludos para mi esposo Luis, para mis papás Pati y Jorge, a mis hermanas, hermanos, que los quiero mucho, especial a mi hermano Luis, que hoy está cumpliendo años, que Dios lo bendiga hoy y siempre, gracias, buenos días. Muñe, buenos días. Muchas gracias, igualmente, ya los extrañaba, mucho. Saúl Amaro y a todos los del Pardillo Segundo, la canción El Rival de las Nieves. Gracias, Muñe, buenos días. Muñeco de papel. Trae los bigotes llenos de tierrita. Ya es viernes, vámonos a comer tierrita hasta Oregón. Bien. Niño. Doña Juanita. Mi buen Cano. Doña Juana. Niño. Doña Juanota. Oiga, pues me dicen que ya no hay problema con la maruca, Ya no hay problema con la maruca, Porque el Two Face, el Calavera y Don Cheto ya la llevaron a operar a la maruca, Ya la llevaron a operar para que ya no pudiera tener más chamaquitos, Y últimas noticias para que les saliera a precio súper accesible. Pues muy facilita, en vez de llevarla con el médico, la llevaron con el veterinario. Niños, tontos. Esos peladitos. Bueno, pero la noticia importante es que la maruca ya no tiene problemas, Ya no se puede embarazar la maruca. Y mañana les voy a compartir una imagen, una fotito donde me la encontré a la maruca. No, pobre mujer. Para que la vean cómo está. Ya de tanto esperar a sus viejos. Y que jamás se acuerdan de ella. Muñe, saludos a mi papá, el señor Armando Velázquez, está escuchando en Luis Moya, Durango, de parte de sus hijos desde Arlington, Texas. Saludos, señor Armando Velázquez, allá en Luis Moya, Durango. Maravilloso día. Son las 9 de la mañana, 59 minutos. Soy Federico Rodríguez, el Muñe, y mis agrupaciones invitadas les decimos gracias. Con permiso, que tengan ustedes un hermoso viernitos. Cuídense muchísimo, pórtense bonito. Mañana es sabadito. Mañana, ya se la sabe, mañana regresa nuevamente Bandas y Bandidos. Y un ratito más vamos a buscar la víctima para que nos patrocine las recarguitas para el día de mañana en Bandas y Bandidos. Ok, musicalmente los dejo con esta rola en voz de mi buen amigo Rigo Segovia y con el acompañamiento de toda esta excelente agrupación que se hace llamar Banda El Palomito, cumpliendo compromisos Estados Unidos y nuestro hermoso México. Banda El Palomito de Rancho Grande. Esta canción se llama Recuerdos, así se llama esta rola, al estilo de ellos, Banda El Palomito. Gracias, con permisito, a la gente por allá en Jalpita, buenos días.

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4: Buenos días, México. Buenos días, México. Hoy es viernes, hoy es viernes, hoy es viernes, hoy es viernes.
5: 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La pachanga de empezar.
4: Oiga, y luego que cayó en 14 de agosto del 2026, ¿qué tiene que ver esto? Ahí le va. Dicen las leyes, a mí no me lo crea, dicen las leyes de trabajo que a usted le deben de pagar adelantado. Atención, le deben de pagar adelantado. Si la quincena cae en fin de semana, le deben de pagar adelantado. Mañana es día 15, mañana es día de quincena, le deben de pagar desde hoy, mínimo mañana.
5: Que grite todo el mundo, que griten sin parar. Hoy es viernes.
4: Es viernes, 14 de agosto.
5: 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Hoy es viernes.
4: Está de manteles largos, usted que ve el nombre de Maximiliano Max. De Maximiliano Max. Bienvenidos todos, viernito. Ya se puede usted aventar unas caguamas, oiga. Ya se puede aventar usted unas caguamas. Esos albañiles, ¿cómo anda? Y vamos a ver qué nos platica por acá precisamente la racita, los albañiles. En el 213-4493-93-213-40. Buenos días.
6: Muy buenos días, Martín. Ya llegó la cal en piedra.
4: Hablando del rey de Roma cuando la cabeza asoma, mis albañiles. ¿Cómo andas, maestro Balín?
6: Pues chambeando, Martín, ¿cómo ves?
4: Eso es bueno. Eso es bueno, que no falte sí, el trabajito, sí. Maestro Balín.
6: Sí, así es, Martín, así es. Está alegrando, Martín.
4: Órale. ¿Alguna cancioncita, maestro Balín? ¿Algún saludito?
6: Mire, quiero la cancioncita Almas Perdidas con Primavera, Martín. Y un saludote para mi vieja y un saludote aquí para toda la gente aquí que andamos chambeando, Martín. Y sí. Un saludote para toda la gente aquí de Juan José Ríos y para el Burro Güero. Para mi amigo Jorge con usted y toda su gente que trae ahí alrededor, Martín. Pues para la gente que me escuche, Martín, con la cancioncita esa, Almas Perdidas con Primavera, Martín.
4: Almas Perdidas, de cuando andaba Nacho Galindo, ¿verdad?
6: Ándale, esa merita, Martín.
4: Maestro Balí, que tu día sea bonito. ¿Sí pisteas tú?
6: Ándale. Sí. Igualmente, Martín.
4: Que si pisteas, maestro, no oyes.
6: Claro que sí, Martín, ahorita vamos a empezar, ¿cómo ves?
4: Échale ganas, ¿sí? Sale al aire tu voz. Sale.
6: Ándale, igualmente, ándale, adiós.
4: Viernes 14 de agosto. Oiga, por andar de bocón, por andar de metichón, me dijeron que me viniera a trabajar el día de hoy viernes, porque los viernes no trabajo en la tarde. Que me viniera a mi ola a las 4 de la tarde. Así es que aquí nos vemos a la ola, primeramente Diosito. Y a echarle ganas, oiga, todo el mundo contento, tratar de divertirnos, oiga. Diviértase, platique con nosotros, cuente, chismee. ¿Qué onda? ¿Qué planes para el día de hoy? Bueno.
7: Buenos días, mi Martín. Acá la Curra de Mero Santa Mónica.
4: ¿Cómo andas, Curra? ¿Qué cuentas? ¿No andas crudo?
7: Aquí tenemos una hielera llena de cerveza, mi Martín, ya para empezar temprano.
4: Nomás listo, Curra, porque se te ve el patrón y te corre a la fregada,
7: No, nosotros somos los patrones, mi Martín.
4: Ya está, Curra. ¿Saludo para quién, dime?
7: Aquí un saludo para mi chalán Angelito y ahí para mi primo Isidoro. Y ahí para la manzana Silva, que no le afloje allá con la chiva, mi Martín.
4: Ya está. Sale, pues, échale ganas. Ánimo, Curra.
7: Y ahí para mi compa la cruceta, el Don Rocky y el Cristo mi Martín.
4: Sí.
7: Ahí pone una canción de Esperanzas de Montes de Durango, mi Martín.
4: Venga, lista, no te desesperes. Salió al aire tu voz.
7: Ya está, mi Martín, 10-4.
4: Cambio fuera.
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4: Hay unas nubecillas ligerías por ahí, pero de todas maneras está el solecito ya. Viernitos, venimos a las 4 de la tarde. En la ola, venimos en la ola el día de hoy, ¿eh? Venimos en la ola, parece que Dieguito se fue de viaje, no sé qué. ¿Dónde anda Dieguito? Y pidió permiso y obviamente, pues, para manejar la ola, nada más Diego o Martín Díaz, ¿eh? Bueno.
7: Buenos días, Martín, excelente, que se mueve con el otro, Martín.
4: Te caíste de la cama, Coques, ¿cómo andas?
7: Aquí andamos almorzando, Martín, que nos vinimos a almorzar hasta la casa. ¿Cómo ves, Martín?
4: Eso es bueno, Coques, eso es bueno. Calientito ahí, unas tortillitas calientaditas. Dime, ¿salud para quién, Coques?
7: Sí, Martín, un saludo para la polla, para la curra que se acaba de reportar, Martín. Acá aparte del Coques, Mister Ime del Río, Diego Velázquez, el Tatamán, el Lobito, el Benny de Calera, el Mono de Zacatecas, ahí para el Cabalgante, para el Hombre Verde, para todo, Martín, para la madrelita, Martín.
4: Sí.
7: Ahí yo propongo una hora con... con los Acosta, Martín, a ver qué dice la raza, Martín.
4: No, no, no, no, no. Ahora sí te va a mandar a la fregada. No, no, ¿cuáles mendigos Acosta? Sí, ¿qué no los has visto sangronotes? Ese que se parece a la...
7: de veras, Martín.
4: Ese que, mira, se Martín, parece a la Gilbertona, ¿no?
7: Ahora le cambiamos una hora con Conjunto Primavera, Martín, a ver qué dice la raza.
4: Ya está, pues, sale, échale ganas,
7: 10-4, Martín.
4: Cambio fuera. No, no, no, los Acosta, oiga, no. Señoras, señores, México, bienvenidos todos, así como escucha usted el teléfono, desde que entra Martín Díaz hasta que se va, ¿recuerda usted esta canción? Los alegres, nunca tristes, los alegres de Terán.

0: No os alegres nunca tristes, los alegres de Terán, se llama Mi Primer Amor. Qué bonitas canciones, ¿no? Viejitas, viejitas, pero qué bonitas canciones. Imagínense usted escuchando esas canciones allá en el monte, trabajando, pelando una rejota de tunas, hijo, el abajo de un huizache, aventándose unas gordas gruesas allá en el monte. ¡Buenos días!
1: Martín, buenos días, no sé qué se antojo.
0: ¿Cómo andas? ¡Qué milagro! Ya me había saludado, es Michuy Perea de la presa, Leobardo Reynoso. ¡Qué milagro, Michuy!
1: Fíjate que el milagro es que te marco, pero sí te escucho yo que ya quiero retirar. ¿Por qué fue eso, hombre?
0: A ver, ¿cómo?
1: Digo, sí te escucho yo del diario aquí, bueno, de toda la semana, nomás que ya te estoy escuchando que ya estás queriendo retirar.
0: No, de hecho a mí ya no me pagan, Michuy. Ahí me mandas un socorro para meterme una caguama. No, es en serio. Yo nomás vengo, fíjate que yo nomás vengo a hacerme buey aquí porque no quiero estar en la casa, pero a mí ya me están dando ya mis ahorros, lo que hice ya en toda la vida, ¿me entiendes?
1: No, Daniel Martín, no, es que el tiempo se llega, Martín, ya tú. Digo, ya somos ya tantos años y bueno, la gente creo que si te vas no se va a quedar conforme, tiene que escucharte. Pero ¿sabes qué? Voy a tratar de contactar con el Chato. Cuando vaya te voy a mandar algo, ya sabes. Es muy Chato, tengo mucho que no lo veo.
0: ¿El Chato? ¿Cuál Chato? ¿El Chato no anda?
1: Tu primo.
0: Ah, mi primo el Chato, Martín Cruz. No, pero ese está peor que yo. Viene a veces, anda por acá mendigando una cerveza.
1: Te creo, o sea, es más borracho que la corona.
0: Órale. Chuy, Perea, está fallando tu teléfono, dime, saludo para quién, mejor, mi Chuy.
1: Mira, saludos para toda mi gente por allá, nuestros amigos Zacatecas, Martín, para toda tu audiencia. Por ahí, saludos para mi viejo Marta, Jesús, por la presa León Mendoza Martín.
0: Sí.
1: Y ahí para el Ticomán, también saludos, que también por ahí te escucha y me estará escuchando seguramente, Ticomán, viejo amigo.
0: Ya está. Chuy Perea, echar ganas. A ver si en otra ocasión me hablas para... Para que esté bien el teléfono, porque está medio queriendo fallar. Echar ganas,
1: Está bien, Martín. Te mando un abrazo. Cuídate, que no se diga.
0: Hasta luego. Gran amigo Chuy Perea, originario de la presa, Leobardo Reynoso, a su jefecito, a toda su familia. Acá en la presa, ya. ¿Cómo estará la presa ahorita? ¿Qué tal agarrado agua? Saludos, vamos a continuar.
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11: Vámonos, seguimos gozando, compa Javier.
12: Bueno, vamos a continuar, 28 minutos ya para que sean las 11 de la mañana.
11: ¡Ay!
12: 28 ya para que sean las 11 de la mañana. Es viernitos, oiga. Los viernes tenemos una hora completa. ¿Ahora con quién? Una hora completa. ¿Con quién? Usted pida una hora con quién. De las 12 a la 1, a votar, a proponer. Dígame, ¿de quién ponemos una hora? No importa el artista. Oiga, pero por favor, mendigo Coque, ya hasta que quiera los Acosta. ¿No ha visto últimamente qué sangrón, oiga? También que se miraba, pero no, qué sangrón ese del primavera. Perdón, de los Acosta. Se considera, oiga, según Billo en una entrevista. Creo se considera como si fuera Dios el vato. No, no, no, que la música de los Acosta está bendita de Dios y que qué sé yo. No, no, no, no, no, no. 2, 13, 40. A ver,

0: ¿qué me dicen en la línea telefónica? Buenos días.
1: Hola, señor, buenos días, ¿cómo ha estado?
0: Exageradamente bien, ¿usted qué cuenta?
1: Nada, señor, ya sé que andamos, y si Dios nos da licencia, mañana salemos a arandas. Por ahí vamos de barrio.
0: ¡Aleluya! Hasta que van a sacar a Chuyita ahí de la casa. ¿A qué santo le rezó? ¿A qué santo le rezó?
1: No, quién sabe. Ahora sí, de veras, y si Dios me da licencia, me vengo hasta el lunes.
0: ¡Ah, hijo de la Chuyita! Con cuidado, no le va a pasar algo, nunca sale usted, ¿eh?
1: Nada, no sale, imagínese por ahí que me empine, por ahí.
0: No, Dios guarde la hora. Primeramente, Diosito, descanse, relájese. Olvídese unos dillitas por acá de la rutina. ¿Salud para quién, Chuyita? ¿Y arandas a qué allá? ¿Arandas a qué?
1: Ya ves que le comentaba que tenía una hija en Arandas. Sí. Y de repente le digo que le mande saludos. Ella va a bautizar a una hija de Aguascalientes y ella quiere ir a bautizar allá con ella. Como ella va a ser la comadre, sí, se van para allá. ¿Cómo ve?
0: Que todo salga bonito y olvídese de las macetas, Chuyita. No vayan a peinar la borrega que ya le anda, que se le van a sacar sus macetas,
1: No, aquí le voy a decir a la que tengo aquí nomás que me las deje secar, me les eches agüita,
0: Saludo para quién, Chuyita.
1: No, pues para todo su club de comadres, espero que estén muy bien. Y hay para todos los que nos escuchan, Malena, una muchacha que se llama Malena, otro Folito y mi hija que está acá en Noria de Ángeles. Bueno, pues todos los días. Ahí póngame una canción de Los Huicholitos.
0: Ya dijo, nada más que un ratito más, ¿sale?
1: Sí, señor Díaz, cuídense de mucho y gracias por sus buenos deseos.
0: Que le vaya bonito, descanse, relájese, ¿sale? Es que la señora Chuyita nunca sale, oiga. Y hoy va a durar 3 días fuera, hijuela. No andará el maldito diablo haciendo popó allá en los magueyes, oiga. Dicen que cuando hace chis y popó el diablo en los magueyes, suceden milagros, A ver, buenos días.
2: Muy buenos días, amigazo, ¿cómo andas? ¿Cómo dijiste?
0: Aquí echándole ganas. Amigazo, procura no gritar mucho para que no se corte. ¿Qué cuentas, amigazo? Amigazo Alberto González.
2: No, aquí andamos bien, gracias a Dios. Con un día minuradito, pero andamos bien, gracias a Dios. Y nomás para proponerte una rota con el mero mero rey del acordeón, Ramón Ayala.
0: Bueno, está pasadero Ramón Ayala el día de hoy. Échale ganas, amigazo, ¿qué tal de calor?
2: No, está tranquilo, peor, no llega ni a 100.
0: Ya está, échale ganas, amigazo, porque no creas que está bien el teléfono, échale ganas, Sale, 10-4, cambio fuera. Arrancamos también con los mensajitos, Martín, para la gente de Jalpita. Un saludo para la familia Salaices con... Familia Salaices Canales, de Mirititito Jalpita. Una canción de primavera, sigue una de primavera. De las viejitas cuando andaba Nacho Galindo. Una canción que se llama Buenos Días California del Poder del Norte. Para unos parientes que andan por allá, acá los yeseros de Santa Mónica, Guadalupe. Fieles hasta la tumba con Martín Díaz. Aquí nomás la mejor, pues ¿cuál otra? Martín, saludos desde Cleveland, Kansas. Para mi mamá Teresita García, que aquí estamos escuchando, que la tengo de visita desde Oriente a Guanabal, Durango. Saludos a la familia Favela García. Martín, para la gente de Los Aro, Mazapil, que andan ordeñando las vacas. Qué chulada en el monte, allá en el campo, una chulada, ¿verdad? 213-40, a ver qué me dicen en la línea. Buenos días. Bueno, te escucho muy bajito, ¿de dónde?
3: Por acá de Texas.
0: Dime, ¿saludo para quién? Estamos al aire.
3: Un saludo allá para Nicolás Bravo.
0: Sí.
3: En Alto Zacatecas. Yo te propongo una hora con los invasores.
0: Invasores, tenemos poquito que los pusimos, primo. No es que te los desprecie. Tenemos poquititito que pusimos a los invasores. Es más, ni siquiera un mes tenemos,
3: ¿Por qué te paras a los jilgueros?
0: Bueno, ya está, sale, a ver qué dice la raza, ¿eh?
3: De la radio que te iba a decir, un saludo allá para Concepción Hinojosa Lozano y para Martín Velázquez y Carmelo García y familia, y saludos para un niño que se llama Lian, que ayer fue su cumpleaños.
0: Sí.
3: Y pues echarle ganas, Martín, allá si los pones los jilgueros para oír esa música de Pito.
0: Ya está, ánimo, es viernito ya, saludos de tu voz, ¿de parte de quién?
3: De José Velázquez, de ahí Nicolás Bravo, ahí en Alto, Zacatecas, Barnio, San Charní, ya tantos nombres que le ponen.
0: Ya está, sale, échale ganas.
3: Ándale, estamos.
0: 10-4, cambio y fuera. Vámonos, 21 para que sean las 11 de la mañana. Ando medio ronco de la garganta, medio jaladón, para hacerle segunda a esta canción. A ver cómo se escucha, ¿eh?

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1: Vamos a continuar, 17 minutos para que sean las 11 de la mañana, 17 minutos para que sean las 11 de la mañana. A ver, tengo en la línea telefónica una personita que me habla, ¿de qué parte?
2: De aquí de Guadalupe, Martín, el puesto de puestos 15, ¿cómo anda? ¿Cómo amaneció? Feliz viernes, Martín.
1: Feliz viernito, mi Pepe, ¿ya te puedes aventar unas guamas o qué?
2: Ya, en la tarde, primero Dios que salgan los de Jalader, Martín, a ver si dan chance, ¿cómo ve?
1: Échale ganas, mi Pepe, salud para quien, dime.
2: Ay, tengo una felicitación muy especial, Martín, por el día de mañana, que va a estar cumpliendo años mi niña Mariela Guadalupe Medina Mena, que escucha en la Zacatecana, Martín, ¿cómo ve?
1: Marielita.
2: Marielita, con un pedazo de mañanitos, Martín, ahí con la canción de Atentamente de tu papá de la Jerez, o Chiquilla Linda del conjunto Río Grande, Martín, ¿cómo ve?
1: Déjame ver cuál encuentro primero. Salud al aire, tu voz, mi Pepe, saludos a tu chamaquita, cuídala.
2: Gracias, Martín, y ay, que tenga feliz viernes hasta la tarde, primero Dios, y también para mi señora Cristina Mena y mi mamá Francisca Sánchez, que están almorzando en la cocina, Martín, y para mi niño José Fernando Martín.
1: Ya está, échale ganas. Bueno, saludos a la chamaquita de mi gran amigo Pepe, ¿verdad? A toda la racita. Oiga, voy a venir el día de hoy a las 4 de la tarde, Dieguito no puede venir, y la ola, pues, modestia aparte, nada más se la dejo a Dieguito, a nadie más. Por eso, si no está Diego, pues yo me vengo a la ola, ¿qué más? Me vengo a la ola y a los corridos a las 4 de la tarde, el día de hoy, viernes, ¿eh? Hoy nos escuchamos a las 4. ¿Qué tengo por acá? Tenemos rápidamente esto. 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
1: Bueno, vamos a continuar 10 minutos para que sean las 11 de la mañana. 10 minutos para las 11 de la mañana.
14: Vámonos, seguimos gozando, compa Javier.
1: Me está esperando por acá en la línea telefónica mi cuñadazo, el Moy. A ver qué nos platica exactamente para que nos diga cuándo descansa el Moy. Mi Moy, buenos días. ¿Cómo andas, cuñado?
15: Sí, buenos días. Bien, aquí andamos echándome ganas. Aquí echándome unas tunitas, unas tunas.
1: Ah, provechito, Moy, provechito, sí.
15: Quiero mandar unos saluditos principalmente para usted.
1: Gracias.
15: Y para mi hermana Rosa, la verdita.
1: Sí.
15: Y para el Águila 24, ¿cómo se llama? Listo.
1: Sí.
15: Y con una canción para don Eugenio, para don Mario, una canción. Me gustan mucho cómo tocan los hermanos banda.
1: Nada más que un ratitito más.
15: Muy bien, 10-4.
1: Cambie fuera.
16: Aquí el HCR reportando, Martín. Un gran saludote para ti, un gran abrazo a la distancia, Martín. Un gran saludote ahí para todo el grupo de los regañados. Ahí para Danilio Fraide, para Abelardo, ahí para Testamán, para todos los amigos, Martín, para Rosita García, para José Luis Granaldama. Y yo propongo el día de hoy, Martín, una hora con los traviesos de la sierra. A ver qué dice la racita, Martín. 10-4, cambio y fuera.
1: 10-4, cambio y fuera.
17: Buenos días, buenos días, jefazo Martín Díaz, ¿cómo está? ¿Cómo anda este? Quiero mandar un saludote, jefazo, ahí para todos mis encichados, ahí mamá Delita, ahí mi cruceta, mi Cristo, ahí todos los yeseros de la Zacatecana, jefazo. Ahí para toda la raza que andamos modulando la 57, jefazo, acá andamos por con los menonas, acá por la onda Río Grande. A ver si nos hace favor de la rolononona esa, por favor, sote. El rico y el pobre con los rieleros, jefazo, ¿cómo ve? Un saludote para toda la raza que nos escucha, jefazo, hasta el Colorado, toda la raza, ¿cómo ve? A ver si se puede con esa rolonona, jefazo. El rico y el pobre, jefazo. Ahí está, un saludazo para usted. Gracias, jefazo.
1: Jefazo, nada más que para otra vez que grabes el mensajito, no seas malito, bájale el volumen al radio para que no se escuche así. Otro mensajito.
18: Hola Martín, excelente día. ¿Cómo amaneció usted y su familia? De favor, un saludo para mi gordito hasta el cielo con la canción de Mis años a la espalda. para mamá Adelita, para toda mi familia del Pavo Durango, que están escuchando, del diario lo escuchan allá, para Sisto López, y de favor me pone las mañanitas, Martín, mañana es mi cumpleaños, pero como mañana usted no está, de favor, Martín, Dios lo bendiga grandemente, bye, bye. Soy Lupita López, hasta Huehuetoca, Estado de México.
1: Hasta Huehuetoca, en el Estado de México, señora Lupita, con mucho respeto, un abrazote bien fuerte, que se la pase bonito, al lado de los seres que están con ustedes, seres queridos, y recordamos con mucho respeto a su esposo, que Diosito lo tenga en su santo reino. Pero por mañana, Lupita, mañana, fuera tristeza, Lupita, mañana es su cumpleaños. Oiga, tengo el mensajito por acá de Rosita García. Y me asusté cuando lo vi por primera vez en la fotografía de... la fotografía de perfil. Rosita está media rara hoy. Y ya cuando agrandé la fotografía ya vi de qué se trata. Pero al principio dije, ah, jijuela, ¿qué puso Rosita ahora? Una cosa muy prieta, jijuela. Una cosa muy prietota. Y no, ya la abrí, ya sé de qué se trata.
19: Hola Martín, buenos días, soy nada más para saludarte y para mandarle unos saluditos ahí para toda la racita que nos está escuchando, aquí para todos los de las cuadrillas de aquí de Juan Aldama, ahí para todos los regañados de La Mejor, ahí para La Coches, para Santiago Salaices, para la señora Adelita Donjeras, ahí para Pablito Gamón, ahí para todos los que me mandan un saludito, Martín, ahí para Lupe, para Sisto, y para todos, Martín, que son muchísimos. Chiveros y vaqueros, ahí con la canción, Martín, de Ángel Aguilar, qué agonía, Martín, a ver si se puede. 10-4, cambio fuera, que tenga bonito fin de semana, un saludote para ti, Martín.
1: Tengo reportes por la línea telefónica, miles y miles y miles y miles de reportes, una chulada, ¿eh? Hago hasta lo imposible por atender a todo el mundo. Buenos días.
20: Sí, bueno, buenos días, Oscar.
1: ¿De dónde?
20: De acá, de Iowa. Quiero mandar un saludo ahí para la gente. Para la gente del Pavo, oiga, para mi papá, para la señora Adelaida García, mi papá José Ángel Uribe, ahí para la prima que acaba de hablar, Lupita.
1: Sí.
20: Ay, Lupita, también le mandamos saludos, dice que mañana cumple años, que cumpla muchos años más.
1: ¿De parte?
20: De parte de César Uribe, de allá del Pavo, acá andamos por ahí, oiga. Ahí para mis carnales, ahí en el Pavo también, saludos.
1: Chale, salud al aire tu voz. ¿Qué canción quieres?
20: No, pues ahí la que salga ahorita. Ahí.
1: Está ¿sí? Buena, muy buena, de Antonio Aguilar. Echar ganas, ¿eh? Bueno, y con esta canción me traslado simbólicamente. Oiga, le mando un saludote, pero bien especial. Me mandaron decir por acá que es mi fiel radioescucha. ¡Qué chulada! Al señor Chilo. Chilo Tonche, allá en San Agustín de Melilla, Nieves. Es una personita que, pues ya está grandecillo, pero no pasa nada, don Chilo, nada más tómese su medicina. Don Chilo Tonche, en San Agustín de Melilla, de parte de su sobrina, la señora Sergia Vega Tonche. Y de mi primo Margarito Lira, allá en Estados Unidos. A don Chilo Tonche, saludos don Chilo. Ahí le va su canción y qué bueno que le guste esta canción. Nada más un puro puñillo de tierra nos llevamos, oiga, y tanto que nos creemos, yo me creo mucho porque soy locutorcillo piojentillo, imagínese. No, ya cuando se nos llega el día, nada más un puñillo de tierra, oiga.

0: fuerza le llega al corazón a mi gran amigo Don Chilo Tonchi, allá en Melilla Nieves. Don Chilo, saludos de parte de sus familiares allá en Estados Unidos. 213-40, vamos a ver qué me dicen por acá en la línea telefónica. Buenos días, jefazo, ¿de qué parte me habla?
1: Buenos días, de aquí de Santa Clara, Durango.
0: Estamos al aire, dígame. De
1: Antonio Fray, para mis hijos, 4 hijas y 4 hijos que vinieron a Santa Clara a la feria, pero se fueron muy decepcionados por el baile del los mentados pescadores, oiga, que duraron nomás 40 minutos y se fueron, nomás no vinieron, oiga, oírlos, y no sirvió ese baile.
0: Olé.
1: Pero bueno,
0: así últimamente,
1: decepcionadas.
0: Así últimamente andan los grupos muy sangrones, los que les pega una cancioncilla. Sí. Ya no creo que tocan gran cosa, nada más 40 minutos, media hora, más tardar 50 minutos y ya se creen. No,
1: pues si loco, cobran caro, oiga.
0: Sí, ya me imagino. Cobran
1: bien caro.
0: Me imagino, sí. Mínimo.
1: Ay, por favor, si tienen los años en mi espalda para ellos, por favor, que lo están escuchando.
0: De parte.
1: Así puede. De Antonio Freire Márquez.
0: De Don Toño, salud al aire su voz,
1: Sí, gracias.
0: Hasta luego. Mínimo los pescadores ahorita, mínimo. Mínimo no vienen por menos de unos 800,000 pesos, ¿eh? Mínimo unos 800,000 pesos por 50 minutos, 40 minutos, oiga. Pues no, también una joda. Vámonos, viene el turno de Garantía Norteña. Se llama la canción, ¿entonces qué? Estos muchachos son los hijos de los ayudantes de Huacasco.

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18: Gracias, 11 de la mañana con 12 minutitos, las 11 de la mañana con 12 minutitos. Bienvenidos todos desde este momento. desde este momento y hasta las 12 del mediodía. La siguiente hora del show internacional de Martín Díaz. Andaba ocupadote por acá y por poco me agarra por acá cuando se terminó la pausa comercial. ¡Bienvenidos todos!

0: Bueno, vamos a continuar, mis queridos amigos. Es viernes. Va a ser calor, va a ser calor. Es viernes, sigue reportándose. Oiga, ¿de quién ponemos una hora completita? Mire, tengo propuesto una hora completa con Ramón Ayala, con los traviesos de la sierra o con los jilgueros del arroyo. Ramón Ayala, los traviesos de la sierra o jilgueros del arroyo, coménteme, dígame, ¿de quién le gustaría una hora completa? El día de hoy es viernes, hoy el público propone y dispone. ¿De quién ponemos una hora? Bueno.
1: Sí, buenos días, Martín Díaz, ¿cómo andamos?
0: Aquí echando ganas, oiga, ¿con quién tengo el gusto?
1: Acá con Chilo Favela, de acá de Miguelauza, Zacatecas.
0: ¿Chilo qué?
1: Oiga, Chilo Favela.
0: ¿Qué pasa? ¿Qué pasa, mi Chilo? Diga.
1: Un saludo, un saludo nada más aquí para los trabajadores aquí de la cuadrilla del maestro Manuel García.
0: Sí.
1: Un saludo para Luciano García, para Rafa Ontiveros y para Alfredo García.
0: Sí.
1: Que andamos aquí echándole ganas.
0: Sí.
1: Ahí con la canción que le pidieron, Martín.
0: ¿Cuál será? Me han pedido mucho.
1: El rico y el pobre.
0: De los
1: rieleros. El rico y el pobre, algo así. Sí, de los rieleros.
0: Sale, pues ahorita sale,
1: Hay un saludo ahí para la gente de Miguelauza.
0: Ya dijo.
1: Andrés, gracias.
0: Nada más que primero me pidieron esta canción que se llama Los años a mi espalda. Sí. Con mucho respeto, señora Lupita, por su cumpleaños mañana allá en Huehuetoca, en el Estado de México. 213-40. A ver qué me dicen en la línea. Buenos días.
2: Buenos días, le doy Dios, don Martín Samaniego.
0: Buenos días, le doy Dios. ¿Con quién tengo el gusto?
2: De Carcas, San Luis Potosí.
0: Don Mario, ¿cómo anda? ¿Qué cuenta? ¿Les ha llovido o no les ha llovido? ¿Se retiró el agua? ¿Qué pasa, don Mario? ¿Nos preocupa eso?
2: Ni gota.
0: Sí, se retiró el agua, ¿verdad? La agüita se nos está abandonando un poquito. Pero ahí viene el agua, ahí viene el agua este fin de semana. A ver cómo nos va. ¿Salud para quién, don Mario?
2: Para usted, la comanda de Toño. Votando por Rafael Ayala.
0: Una hora con Ramón Ayala, don Mario. Ya dijo, don Mario, échale ganas,
2: ¿Sabía que no nos sale la canícula?
0: No sé. ¿Cuándo sale, don Mario, la canícula?
2: 14 de agosto.
0: ¿Hoy se termina, pues, la canícula?
2: Sí.
0: A ver, déjeme investigo ahorita por acá, don Mario, en la computadora, a ver qué dice. Y pues ojalá que ya se largue la canícula. Ya es tiempo, don Mario, es tiempo.
2: Y al rato le marcamos en la tarde.
0: Sale, pues, échale ganas, don Mario.
2: Mándele, bye.
0: Sí venimos el día de hoy, sí venimos, hoy viernes, sí venimos, Dieguito Rojas no me puede hacer mis dos horas en la tarde porque parece que salió de viaje, se fue con una morrita por ahí, Dieguito Rojas, de vacaciones, ¿o qué onda? ¿Dónde andas, Diego? Bueno.
3: Sí, buenas tardes, mi Martín.
0: Son días, pues, ¿cómo andas? Ya despierta.
3: Es que apenas me acabo de levantar, mi Martín, yo creo por eso.
0: Mendiga jaiba huevona, tan tarde, ¿qué no te empiojas de estar acostada?
3: No me canso, Martín.
0: Dime, solo para quién, Jaivita, tú estás malita, no te creas, tú sabes que es puro relajo, porque te estimo y te aprecio y te hago una broma. ¿Salud para quién, dime?
3: Mire, quiero mandar unos saludos para la Soledad Zacatecas, para Martín.
0: Sí.
3: López Villegas y para el amigo Latin Lover López, de parte de su amiga La Jayita, espero que me estén escuchando y que estén bien. Y para la señora Adela, para todos, para el Saúl Amaro, y para todos los mis amigos, mis admiradores, así que me estén escuchando, y para mi amigo el licenciado Ortega, allá en Dallas, Texas, para todos. Ahí me puedes compartir una canción, ¿sí, Martín?
0: ¿Cuál será?
3: Una bien romanticona, por favor, mi Martín.
0: Andas enamorada, Jaiba, ya valió sombrilla, la Jaiba ya se enamoró. Sale, pues, échale ganas,
3: Y para mi amigo Cirilín, mi Martín, gracias.
0: Hasta luego, la Jaivita, la raza de Cañitas, a mi compadre Juan Antonio de la Cruz, a toda la raza de Cañitas. Yo tengo muchos amigos y ya tengo mucho que no voy a hacer un baile por allá, a ver, un baile allá, Cañitas, Se llama la canción Los años a mi espalda.

0: Oiga, los años a mi espalda con los viejones de Linares. Les voy a soltar un chisme bueno, ¿Sabían ustedes que no me quisieron a mis viejones de Linares? Se los trajeron al reventón grupero, oiga, ¿cómo hay que? A ver, buenos días.
1: Buenos días.
0: ¿De dónde?
1: De acá, de Felipe Ángeles, el Barranco.
0: Estamos al aire. ¿Con quién tengo el gusto ahí en el Barranco?
1: Acá con Juana Vázquez.
0: Juana, si usted no me quiere, me da una hermana. No se crea, Juanita, dígame, ¿saludo para quién?
1: Para mandar unos saludos.
0: Sí.
1: Para la cuadrilla de Octavio Castro.
0: Sí.
1: Acá andamos por San José del Río.
0: Sí.
1: La canción que sigue, pero que esté bien bonita.
0: Bueno, deseamos sinceramente que le guste. Salud al aire, subimos, doña Juanita, échale ganas,
1: Muchas gracias.
0: Hasta luego. Oiga, vámonos todo mundo. ¡Vámonos todo mundo! ¡Hasta Río Grande, Zacatecas!
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0: 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Vamos a ver qué nos dicen en la línea telefónica. Ojalá hayan agarrado la onda, que nos esperen poquititito. Buenos días.
3: Buenos días, mi Martín, el Randy.
0: ¿Cómo andas, Randy? ¿Qué cuentas?
3: Aquí andamos echándole ganas, mi Martín.
0: Dime, ¿salud para quién, mi Randy?
3: Pues para todos los que nos escuchan, allá para el rancho Puerto Espino, Villa de Arriaga, y el rancho San Jerónimo.
0: Sí.
3: Para el Gilberto Esparza, que anda con las chivotas ahí en el cerro de Silva, y para don Ramón, que también anda cuidando las vacas, están escuchando ahí en el rancho San Jerónimo, y para unos amigos de venado de aquí de San Luis Potosí, que te están escuchando también, que si nos puedes poner el corrido de la cuerda de la petaca.
0: No tocamos corridos ahorita temprano, Randy, cámbiamela. Los corridos son a las 5 de la tarde nada más.
3: Bueno, otra, la que sea buena, Martín, entonces.
0: Ya está, échale ganas. Por cierto, el día de hoy sí vamos a estar a las 4 y en la hora de los corridos, ¿sale?
3: 10-4, mi Martín.
0: Cambio y fuera, pausita, no se vayan. 11-28.
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7: Bueno, yo cuando no sé una cosa de volada le pido de favorcito que investigue. Ahí mi compadre trae una computadora de esas profesionales que investigue todo lo que me pregunta la gente. Lo tengo en la línea telefónica, compadrito. Buenos días, ¿cómo amaneciste?
8: Buenos días, compadre. Buenos días. ¿De qué noche te regalas el trabajo? Ya te lo sabes. Y escuchando el show internacional de Martín Díaz.
7: Amenazo con venir hoy a las 4 de la tarde, compadre. ¿Qué cuentas? ¿Cómo andas? ¿Todo bien? ¿Qué tal de cruda?
8: No, todo bien. Aquí andamos echándole ganas. Andamos tranquilos, compadre. Ahí por ahí, la gente que me escuche, háganle la lucha al contador Mario. Por favor, háganle la lucha.
7: Sí, anda culito el contador, ¿verdad?
8: Sí, anda malito. Dice que anda malito. Pues bueno, es... Ya sabemos que el que toma se emborracha, ¿verdad? El que se emborracha amanece malo.
7: Sí, oye, si no creas que yo ando bien y me estoy muriendo y nadie se da cuenta.
8: Lamentablemente que tienes que ir a trabajar hasta la tarde ahora, compadre, pues bueno.
7: No te creas, ando bien tranquilote. ¿Qué te iba a decir? Hay que agradecerle a la familia, qué padres noches. Además, no es toda la noche, es un ratito, 11:30. A más tardar a las 12 y fuga, cada quien va a su casa. A la familia García, qué chulada, ¿no? Nos la pasamos bonito, ¿no?
8: Sí, así es, más que nada, precisamente ese era el motivo de mi llamada, agradecerle ahí a la familia García Ramírez, a Blanquita, a Ichel, a Carlitos, a Don Carlos, ahí la hospitalidad que nos dieron el día de ayer, muy muy a gusto ahí en La Palomilla, compadre. Cuando la pasamos a gusto, como tú lo acabas de mencionar, pues un saludo ahí para ellos, compadre, y pues para votar por Ramón Ayala, una hora con Ramón Ayala. Si puedes ponerte ahorita una canción que se llama Cuando el sol salga al revés, de Sergio Vega.
7: ¿Así se llama la canción?
8: Sí, así mero se llama, compadre.
7: A ver, Cuando el sol, pues yo creo que va a ser necesario que me la mandes.
8: Muy bien, compadre, ahorita en cuanto te colgue te la mando.
7: Ya está, compadre. Oye, y pues esto es indiscreción, pero lo vamos a decir. ¿A quién le toca la siguiente palomilla?
8: Creo que le toca por ahí al contador Mario y a Teresita.
7: Ya está. Esta le gana, pues, compadrito. Aquí estamos en la tarde y a todas horas, ya sabes. Ya no quiero salir yo de aquí para no estar llorando en la casa.
8: Sí, exacto, compadre. No está bien, compadre. Se le ganas. Y a ver si tú sales el turno rapidote.
7: Sale.
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7: Dice Martín: quiero mandar un saludo para el grupo de Sembrando Vida. Vida, Tierra y Libertad, y aquí de Miguel Auza, en especial para el equipo número 4 que andamos reforestando los alamitos. ¡Qué chulada! Dice Martín: para mi prima Esmeralda, que escucha en García Salinas con la canción Palomas que andan volando de Mundo Miranda, de parte de su prima Beba. 213-40, a ver qué me dicen por acá en la línea telefónica. ¡Buenos días!
10: Muy buenos días, carnal.
7: ¿Cómo andas, hermano? Hazme la lucha, hermano. Ya ni la dejas a tu pobre hermano aquí abandonado.
10: Exageradamente bien.

0: No, carnal, pues si andas mal, nomás dime y ahorita ahí te mando una feria para que compres el cartón de caguamas.
1: ¿Cómo que quieres? Me emborracho con una caguama, hermano, imagínate.
0: Que la fregada. Bueno, pues ahí para los amigos también.
1: Ya está. ¿Cómo andas, hermano? ¿Tú no andas crudo?
0: No, ¿qué crees que no? Sí me eché unas copillas ayer, dos, tres, pero no, andamos a 100.
1: Eso es bueno. Saludos para quién, hermano. Aprovecho si almorzaste. Dime, saludos para quién.
0: Aquí para mi viejita que estamos almorzando, para toda la familia por acá en Pedregales, toda la gente que nos escucha por acá en Guanajuato, en Michoacán, Jalisco, San Luis, Aguascalientes, para toda la gente que nos escucha, carnal, ahí para ti especialmente un abrazote de aquí hasta allá, la señora López, con mucho respeto para el carnal Valente, para el Caballo Negro, para mamá de Lita, para don Jera, para don Santos de Luna, don Roque, la Cruceta, carnal Juanillo, Rosita, del Cabalgante, don Chilo, por ahí, la gente que me manda saludos, carnal, ahí por favor, una canción bien bonita, que se llama, no se me va a olvidar como ayer otra vez, no, por un corazón de oro, carnal, si se puede, y si no, la que venga es buena.
1: Ya está, échale ganas, hermano. Provechito, saludos y tu voz.
0: Gracias, que Dios te acompañe.
1: Hasta luego, allá en el Pedregal de Rangel Romita, Guanajuato. Saludos también para don Lencho, allá más, un poquito más para allá, allá por Michoacán, algo así, ¿verdad? Oiga, dándole oportunidad a los grupos de la región. Regresó con nosotros, regresaron los nuevos terroristas del norte de mi compadre Dagoberto Hernández. Oiga, nada más. Se llama Río Colorado.

0: Los nuevos terroristas del norte. Se llama la canción, la cancioncita baladita, especialmente para todos ustedes. A ver, los terroristas del norte, se llama la canción, este temita se llama Río Colorado, así. Es un exitazo a nivel internacional, es de muchos grupos, de muchas agrupaciones, muchos artistas. 2-13-40, bueno.
1: Buenos días, Martín.
0: Buenos días. Bájale, por favor, el volumen radio, si no, no nos vamos a entender, ya te había dicho. Bájale el volumen radio, ahora sí. Dime, saludo para quién o de qué se trata y de qué parte me hablas.
1: De acá de Rayón, Martín.
0: Estamos al aire, dime.
1: Un saludazo ahí para mis talibanes de Ramón Corona.
0: Sí.
1: Que les mande un saludo por ahí, que cómo están los vatos.
0: A ver.
1: Sí, Martín, también un saludito allá para Carranza, para sí. Jorquito Álvarez.
0: Sí.
1: Y para todos mis danzantes de ahí de Emilio Carranza, Martín.
0: ¿Tú eres danzante o eres viejo de la danza o qué onda?
1: No, yo soy danzante de aquí de Rayón.
0: Ábrale. ¿Y participas allá?
1: No, cuando ellos bailan por acá, yo me meto ahí con ellos a bailar.
0: Ah, qué bueno. ¿Cómo te llamas tú, primo?
1: Efraín Martín.
0: Y hasta alguna rolita, mi Efraín. ¿Y por quién votas tú? Dime.
1: ¿Quién era, Martín? ¿Quién y quién?
0: Ramón Ayala, Jilgueros y los Traviesos de la Sierra.
1: Nos vamos con Ramón.
0: Ramón Ayala, ya está. Échale gana, pues. Salud, la de tu voz.
1: Martín, a ver si tiene la cancioncita, el Botas Blancas.
0: El Botas Blancas. ¿No te acuerdas con quién es esa?
1: No me acuerdo, Martín.
0: Es que ya me la habías pedido y pues no, nomás sí, dime con quién es. Déjame la busco, pues, sale, saluda de tu voz.
1: Ya está.
0: Órale, escuchen ustedes lo que dice la raza por acá de volada, se prende la raza con los grupos.
2: Buenos días, mi Martín Díaz, muy buenos días. Mira, para proponerte a los nuevos terroristas del norte, del compadre de Agoberto Hernández, ahí por favor. Hay un saludo a toda la gente por acá del Pardillo, segunda, todas las cuadrillas que andamos ahí con todo, Martín. De parte de Saúl Amara, aquí escuchándote como siempre, 10-4 cambio fuera.
0: Bueno, es que apenas le estamos dando la chancita a mi compadre de que agarre vuelo, mi compadrito, porque ahora que se lo sacamos acá de la ola y toda la cosa, no crean ustedes que se portó muy bien que digamos, le estamos dando chancita de que haga punto, de que haga punto.
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2: Bueno, vamos a continuar. Oiga, juraría que sí tenía la canción que me están pidiendo de los Rieleros del Norte y no me la registra la computadora. No sé por qué, oiga. Exactamente cómo se llamará El Rico y el Pobre, me dijeron algo así. No, no me la registra la computadora. Bueno.
3: Bueno, buenas tardes, Martín, buenos días.
2: Buenos días, aquí en México, primo. ¿De qué parte me hablas?
3: Aquí de Houston, aquí ya va a ser la una, Martín. Hay unos saluditos, Martín, ahí para mis papás, ahí que escuchan ahí en el espejo, para nuestro, ahí. Unos saluditos ahí para el compadre Lobito, ahí para el coque, sí, ahí para todos los que nos escuchan, Martín, ahí con la rolita que sigue, está bien, Martín.
2: Y ya está, saludan de tu voz, ¿eh?
3: Ándale, gracias.
2: ¿De parte de quién?
3: De aquí, de Mr. Jimmy del Río, Martín.
2: Jimmy, saludos de tu voz, échale ganas. Oiga, por acá me mandan una personita, ha de ser alguna damita, está risa y risa y risa, dice, yo no había escuchado esta estación de radio, dice, pero qué buena vibra, y pone ja, ja, ja, ja, y nos pone una ardilla dientona, así como yo. A risa y risa y risa, dice, qué buena vibra de esta estación de radio. Qué bueno, oiga, qué bueno, y que sea nuestro radio escucha de aquí en adelante. Bueno.
4: Buenas tardes, Dios, compadre.
2: ¿Qué hubo, comadre? ¿Qué milagro? ¿Cómo anda? Ya sabe, buena vibra, comadre, buena vibra. ¿Usted cómo anda?
4: Pues, no tan bien, pero pues, aquí lo doy gracias a Dios, que me da la chance de poderme levantar.
2: Y ya está, comadre.
4: Poderme mover.
2: Órale, eso es bueno, me da gusto que se reporte, comadrita, y saber que está bien. Feliz fin de semana, comadrita, dígame.
4: ¿Me puede poner una canción, por favor?
2: ¿Cuál será?
4: ¿Me puede, por favor, Moneda sin Valor o De Parientes Somos?
2: A ver, déjeme la busco, comadrita. ¿A quién se la dedicamos?
4: No, nada más para escucharla.
2: Ya dijo, salud al aire, su voz, ánimo, comadrita, ya vamos a estar los domingos, no se le olvide.
4: Ay, sí, a ver si pone un agarrón entre los Alegres de Terán.
2: ¿Contra quién?
4: Y los Invasores.
2: Bueno, ya dijo, a ver qué dice la raza. Échale ganas, comadrita.
4: Ándale, sí, gracias.

No, llegamos a la conclusión que no lo tengo, que no tengo, la canción esa. Oiga, ¿y qué creen? En la mañana me habló, me dijo don Mario de por allá de Charcas que hoy terminaba la canícula y no puede ser. Y ya agarré la onda, don Mario, agarre la onda. Son 40 días del año, los días más calurosos. Y si la canícula empezó el 14 o el 16, haga la cuenta a ver cuántos días faltan. Pues todavía faltan algunos días de canícula, ¿verdad? Faltan algunos días de calorón, hijo el maíz. Así es que no se acaba ahora. No se termina ahora la canícula. Se termina más o menos como... No tiene una fecha exacta de cuándo se termina la canícula, pero se termina más o menos a finales de este mes. Bueno, así están las cosas. Dice lo siguiente, Martín. Saludo para todos los tractoristas y albañiles de Carranza. Una canción, El Precio del Conjunto Primavera. Te propongo un agarrón. El Coyote contra Chuy Lizárraga. Gracias, Dios te bendiga. Martín, para la famosa Pluma de Plenitud, que anda con todo en el jale. Un saludo para el Pluma, Martín. Una hora con los Ávila y un saludo para el Conejo, que él escucha en Arlington, Texas. Así es que les vamos a cambiar la canción de los Rieleros por esta, a ver qué les gusta, a ver qué les parece. Se llama Flor Encantada.

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1: Vámonos con la música, 3 minutos ya para que sean las 12, 3 minutos para que sean las 12. A ver qué me dicen por acá en la línea telefónica 213-40. Buenos días.
2: Buenos días, Martín.
1: ¿De dónde me estás hablando?
2: De acá del estado de Indiana, Martín.
1: Dime.
2: Quiero mandar un saludito para mi familia.
1: Sí.
2: Para mi esposa, Zuleima, que me está escuchando, para mis hijos, mis suegros, para mis hermanos y mis padres. Y un saludo para toda la raza de Rayón, Martín. Al compa Efraín que acaba de hablar.
1: Sí.
2: Un saludo para toda la raza que anda en las cuerdas ahorita escarbando por ahí. Una cancioncita, Martín, la que sea de Conjunto Primavera, una romantiquita para mi esposa. Es que le gana a mi Martín.
1: ¿De parte de quién?
2: Para seguir poniendo las canciones los domingos.
1: ¿De parte de quién el saludito?
2: Felipe Rodarte, de acá del estado de Indiana, mi Martín.
1: Échale ganas tú también allá, aquí andas muy lejos. Salió al aire tu voz,
2: Échale ganas, Martín, 10-4, cambio y fuera.
1: 10-4, cambio y fuera. Toda mi racita para ir a Estados Unidos. ¿Con qué los podemos apoyar nosotros? Oiga, nada más echándoles gritos, sombrerazos allá, que no se dejen de la migra, que tengan mucho cuidadito y si los agarra la migra, pues acá los esperamos, y si no, también, pues hay que trabajar, y hay que trabajar, dice Martín, esa canción que te pidieron está bien buena, la de Atentamente tu papá de la Jerez, o la de Chiquilla Linda, gracias Martín. Bueno, viene Atentamente tu papá, ya con esta nos despedimos, gracias. Les invito para que escuchen el Ave María, después del Ave María, una hora completita, ahora con quién, bueno.
3: Sí, buenos días, buenas tardes, Luisito, para que estén bonito, Martín.
1: Dime saludos para quién rapidito, porque ya viene el Ave María, dime.
3: Un saludo de acá para la Palomilla, Martín, aquí es parte de la Toya. ¿Cuál? Y una hora por el teléfono, Mel.
1: Ya está, échale ganas, polla, saludos de tu voz,
3: Cuatro.
1: Cambio fuera, como que una hora con Tolorero. Ya no le dije no a la boya, pero vámonos con la música. Marco Flores y la Jaraza.

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11: Señoras, señores, buenas tardes. Son las 12 del mediodía con 11 minutitos a esta hora.
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11: Viernitos, y el cuerpo lo sabe, es viernitos. Es viernitos y el cuerpo lo sabe, es viernitos. Bienvenidos todos, porque el público lo pidió, ya tenemos ganadores.
12: Que griten todos.
11: De hecho,
12: que griten sin parar.
13: Hoy es viernes.
12: La pachanga de...
11: Quiero decirles que tengo muchos mensajitos pendientes de las personas que votaron. Les pido mil disculpas por si algunos se enojan que no ganó su grupo. Ya tenemos.
12: Con mis padres y mis hijos.
11: Antes de empezar, mis queridos amigos, con el grupo invitado el día de hoy. Hoy es viernes 14. Les voy a leer esto para la gente que nos hablaba que hoy se acababa la canícula. No. La canícula del 2026 terminará hacia finales del mes de agosto, tras durar cerca de 40 días desde su inicio a mediados del mes de julio. Este periodo de menor lluvia y calor fuerte, dice, no tiene un día exacto de cierre y sus efectos cambian según cada estado del país. Así es que no se termina la canícula, porque si empezó a mediados de julio, se terminaría más o menos en los últimos de agosto ya. Señoras, señores, ya hicimos el recuento, no me dejarán mentir, porque el público lo pidió.
14: Rosa,
11: Ramón Ayala. Ramón Ayala. Ramón Ayala, una... Bueno, los siguientes minutos, porque ya pasaron minutitos. Los siguientes minutos de puro Ramón Ayala. A ver, buenas tardes.
14: Buenas tardes, patrón.
11: ¿Qué dices? ¿Cómo estás? Dime, salud para quién.
14: Andamos bien, saludos para todos, para Rosita, Pastorcita, Jaivita, Lulú de Caña, Lulú de Guadulco y Lupe y todos los que me estén escuchando, parte de su amigo Sisto López, el Águila Blanca.
11: Ya está,
14: hay nuevos amigos, ¿eh? Nuevos amigos al 493-149-3819. 493-149-3819, nuevos camaradas, porque hay que eliminar. También aquí se eliminan, viejo, ¿eh? También aquí eliminamos.
11: Ya está, échale ganas, pues. Salud, Larry, tu voz,
14: ¿eh? Órale, ahí estamos, échale ganas. Dios te bendiga, patrón.
11: Hasta luego. Señoras, señores, bienvenidos todos. ¿Les gustó o no les gustó? Ramón Ayala y sus Bravos del Norte.

0: ¿Les gustó o no les gustó? Ramón Ayala y sus Bravos del Norte en este viernitos para que pistien a gustote, ¿eh? Para que le tomen a la caguamota, jijuela, así que hasta le lloran los ojitos a uno. Bueno.
1: Buenas tardes, Martín.
0: ¿De dónde?
1: Saluda a tu amigo y servidor Gerardo Reyes desde Fort Worth, Texas.
0: ¿Qué tal de calor, mijeras? ¿Cómo andas por allá?
1: Bastante, bastante calorcito, Martín. Ahorita que andamos en la chamba.
0: Órale, saludo para quién, mijeras, dime.
1: El saludo para mí mismo, Erdi, me ponías tantitas mañanitas y ahora cumplo años.
0: No digas, porque te van a joder con las caguamas, mijeras.
1: Los camaradas aquí que están escuchando.
0: Sí, te tocan las caguamas, nomás que diles que también ellos te lleven un regalo, que si no saben cómo llegar contigo.
1: Oh, sí, unas con otras, Martín.
0: No, pásatela bonito, mijeras, échale ganas, sí.
1: Como anécdota, así rápidamente, Martín, este diciembre, si Dios mediante,
0: sí,
1: cumplo 40 años escuchándote, sin temor a equivocarme, diciembre de 1986 te empecé a escuchar.
0: Órale, de 1986.
1: Este cumplimos años, desde 1986 te escucho, Martín. Lo tengo bien presente en ese diciembre.
0: Ah, pues,
1: que me acuerdo.
0: Aquí tienes un amigo, mijeras. Yo tengo aquí, voy a cumplir. No, ya cumplí 46 años, mijeras.
1: Sí, eres del 80, de 1960. Me recuerdo, escuchaba que empezaste en 1980 por ahí en la MA.
0: Órale, mijeras.
1: Después de estar aquí en Houston.
0: Sí, mijeras, sí. Un abrazote fuerte. Pásate lo bonito porque la raza quiere música y nos la refresca a los dos. Échale ganas,
1: Gracias, Martín, un saludote.
0: Hasta luego.
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4: Qué bárbaro, Martín. Te andas luciendo. Y con ese grupazo, mi tío Ramón Ayala, claro que sí. Excelente, a ver si por ahí puedes poner Mi Golondrina, Recuérdame y Ven a mí, Dos Coronas a mi Madre, algunos de esos éxitos por ahí que son de bastante éxito ahí en aquellos años cuando andaba en su mero apogeo, ¿verdad? Así es de que, bueno, pues ahí saluditos, Martín Díaz, de parte del compa Charlos Zamora Ayala. Saluditos, vámonos, fin de semana, 10-4, cambio fuera.
0: Oiga, pobre Ramón Ayala, ya le andaba. Por cierto, ¿qué arreglaría Ramón Ayala? Resulta de que Ramoncillo Ayala Jr. se metió en unas broncotas bien bravas, bien feas. Y le cobraban una millonada a Ramón Ayala. Quiero que sepan que los grupos musicales es cierto que cobran mucho dinero, pero pagan muchos impuestos. Traen muchos gastos. Entonces, si Ramón Ayala, ¿cuánto cobrará ahorita ya? ¿Cuánto cobrará la presentación musical de Ramón Ayala? Yo pienso que más o menos como unos 2 millones, más o menos, unos 2 millones. Yo pienso, no, sin temor a equivocarme. Pero ya le andaban las broncotas que lo metió Ramoncillo Ayala Jr., ¿verdad? No sé si lo miraron por ahí. Ya le andaba, pobre Ramón Ayala, hasta lloraba, jijuela. Buenas tardes.
5: Buenas tardes, Martín, ¿cómo anda?
0: Exageradamente bien, ¿usted qué cuenta?
5: Bien, gracias a Dios, aquí echándole ganas. Oiga, un saludito muy especial para Lupita López, que mañana va a cumplir años, que se la pase bien.
0: Sí.
5: En compañía de la familia.
0: Sí.
5: Y un saludo ahí para el Hombre Verde, para Don Mario, para la Cochis, para todos. Y ahí sí puede poner la canción Lo Lindo de Ti con Ramón Ayala.
0: Lo Lindo de Ti. Nada más que un ratito más, ¿sale?
5: Sí, ya sabe que sí. Ándale pues, que esté bien y en la tarde ahí le hablamos.
0: Aquí les espero. Sí voy a venir a las 4.
5: Ándale, adiós.
0: Hasta luego.
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0: Martín, para Jorge García y su cuadrilla que andan trabajando en Juan Aldama, ponte la rola del otro lado del portón, por favor. Martín, para el negro, el piña, Davidito, Don Carlos, el Chene, el Gus Y el abierto de parte de Soriano con la canción Sin Recompensa ni Esperanza de Ramón Ayala. Martín, acá para la cuadrilla de la araña desde Fort Worth, Texas. Al primo Jonathan, Joel Ortega, Hilario, Héctor Ortega. Puro mezquite, Fresnillo, Zacatecas, Martín, ahí por favor. Bueno, a toda la racita de Fort Worth, Texas. A Mijeras, un saludo. 2:13:40, nos vamos con el siguiente tema de Ramón Ayala. Bueno.
6: Muy buenas tardes, canal.
0: ¿Qué pasa, hermano? Dime.
6: Mira, la canícula se termina el 24 de agosto.
0: Ah, perfecto.
6: Pero según lo que yo sé, hasta el 28 ya deja de molestar a las plantas, porque a las plantas no enraizan bien mientras esté la canícula. Entonces hasta el 28 de agosto ya termina todo el calorón que hace y todo eso.
0: Ya está, muchas gracias por la información, hermano. Salud al aire tu voz.
6: Y ahorita, si se puede, ay, por favor, con las 11 tumbas, porque luego se me olvida donde lo estoy cantando. Por favor, carnal, si se puede, y si no, la que venga es buena, ya sabes, para toda la gente que nos escucha.
0: Ánimo, salud al aire tu voz.
6: Ahí estamos, que Dios te cuide.
0: Vámonos con la música, amigo Londrina, Ramón Ayala.

0: pura música de Ramón Ayala y sus Bravos del Norte, mi golondrina. A ver qué me dicen por acá, en la línea telefónica, ojalá no se les haya cortado la llamadita. ¿De qué parte, primo?
1: Muy buenas tardes, aquí andamos de Mero Jerez, cuña, ¿cómo anda?
0: Ah, el cuñadazo, Tatamán, ¿cómo andas, Tata? ¿Qué cuentas?
1: Aquí andamos, aquí andamos queriendo ya casi dándole fin al día de hoy, ¿cómo ves?
0: ¿Hoy te la avientas nada más hasta mediodía o cómo, no te entiendo?
1: No, más tarde, más tardecita, pero apenas acabamos de almorzar y estamos reposando la comida. Y ahí póngame un pedacito de mañanitas para mi sobrinita Marielita Medina Mena, que está cumpliendo, mañana es su cumpleaños de 2 años, ¿cómo ves?
0: Cumple 2 añitos, Marielita. Marielita, ¿verdad?
1: Marielita, y de parte de su abuelo Fernando y de su papá Pepe y de su tío, el Tatamán de acá de Jerez, Zacatecas.
0: Aquí están las mañanitas por tu sobrinita, échale ganas, saluda de tu voz.
1: Igualmente, cuñado, échale ganas y que tenga un fin de semana y aquí andamos chameando y un saludito para todos, una cita que me echa saludos y ahí para mamalita que se acaba de reportar, para el Copes, para todos, cuñado, ¿cómo ve?
0: Ya está, 10-4, cambio fuera, cuñadazo.
1: Igualmente, cuñado, échale ganas, aquí andamos al 100.
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17: La música de Ramón Ayala en Viernitos. Oigan, Viernitos, con un calorón, hijo el maíz. Y luego lo curioso de todo es que, mire, la raza trae 700 pesos en la bolsa, 700 pesos en la bolsa. Y ahí donde anda trabajando en la obra, enfrentito está un Oxxo, o de segurito está un Modelorama. ¡Hijuela! Y bien sedientotes con 700 pesos en la bolsa, y que ya es viernes. ¡No, ya la regaron! Bueno.
18: Bueno, buenas tardes, Martín.
17: Buenas tardes, primo. ¿Es cierto o es falso lo que le platico?
18: No, es cierto. Ya andamos bien sediento a estas horas.
17: Órale, estamos en aire, primo. ¿De qué parte me habla usted?
18: De aquí de Fresnillo.
17: Dígame, estamos en aire.
18: Ahí para mandar un saludo para mi suegro Juan Castillo y hasta Vicente Guerrero. A ver si le puede poner a Mañanita, que está cumpliendo años el día de hoy.
17: ¿Cómo se llama su suegrote?
18: Juan Castillo.
17: ¿De dónde es él?
18: De parte de su yerno.

0: El Regio, hasta Vicente Guerrero, Martín.
1: Ya está, aquí están las mañanitas por tu suegro, ojalá nos esté escuchando, ¿sale?
0: Muchas gracias. Ahí sí, se puede con la cancioncita de solo una patada ahí de Ramón Ayala, Martín.
1: Y ya está, sale, prometido.
0: Gracias, Martín. 10-4.
1: Cambio y fuera. Despierta, mi bien, despierta. 700 pesos en la bolsa. Enfrentito, ahí adelantito está el Oxxo. O está un modelorama también ahí, oiga. ¿Cómo estarán las caguamotas? ¡Jijuela, jigurria! Hasta trasudadotas en los refrigeradores. ¡Jijuela! ¡Compadre Dani! ¡Martín, la canícula termina el 24! Saludos acá para Colotlán, Jalisco, de parte de Chito Vela. Y me manda una fotografía de por allá de Colotlán, Jalisco. Mi Colotlán, bonito mi Colotlán, bonito mi Colotlán, Jalisco. Vamos a ver qué me dicen por acá, mensajitos.
2: Hola, buenos días, Martín. ¿Cómo anda, oiga? Acá reportando acá de Cinidia Nieves. No, pues, nomás para decirle, no, la canícula todavía le quedan 10 días y acaba el 24 de agosto, ese día sale la canícula, todavía le quedan 10 días. Acá Manuel Suárez, acá de Cinidia Nieves, ándele pues, 10-4, cambio y fuera.
1: Es que la raza sabe todo, la raza sabe todo, no cree que vamos a ser tontos a la raza, a los campesinos se guían nada más por la luna, por las estrellas y toda la cosa. Buenas tardes.
3: Buenas tardes.
1: ¿De dónde?
3: De acá de Monterrey, Martín, para mandar un saludo para mi hermana Angélica, para mi cuñado Gastón, para mi hija Valeria y Ángel Damián, de parte de su mamá Ernestina, de acá de Monterrey.
1: Salud al aire, su voz.
3: Un saludito también para usted. Gracias,
1: hasta luego. Échale ganas en Monterrey. Tiene una cancioncita que se llama Lo Lindo de Ti. Muy bonita esta canción, me la solicitó la señora Adelita. Pero me la está solicitando también mi flaca, mi Carlita. Nos está escuchando ella y su suegrota, la señora Felicitas. Están haciendo unas tortillas de harina, sí, pero sabrosotas, No se le antoja una quesadillota. Hoy ando de antojo, oiga. Una quesadillota sincronizada con unas tortillotas grandotas así de harina de maíz ahí con la señora Felicitas, No sé si también esté Lupita. Cuiden a Lupita, que no se la lleve cualquier lamparudo, señora Felicitas. Sí, porque Lupita se enamora de cualquiera por ahí. 2-13-40, buenas tardes.
4: Hola, buenas tardes, Martín.
1: ¿De dónde?
4: De acá de Austin, Texas.
1: Dígame, estamos en aire.
4: Sí. Mandar una felicitación para mi tío Chevo.
5: ¡Feliz cumpleaños, tío Chevo!
1: Su tío Chevo, ¿que escucha dónde?
4: Él está escuchando en Tucson, Arizona, de parte de aquí todas sus sobrinas.
1: Che.
4: Velázquez, Angélica, Chole, Carmela, Lidia, Oscar, Artemio, Andy, Gina, todos estamos aquí para felicitarlo, que se la pase muy contento, tío Chevo. Y desde aquí, desde Athens, Texas, todos le deseamos muchas felicidades hoy en su día.
1: André, pues sal al aire su voz, nomás rapidito, sal al aire su voz, Rapidito, oiga, rapidito, para que no se enfade la raza. Porque muchos compañeros locutores están en la creencia de que si le preguntan a la mujer qué está haciendo de comer, y que qué sé yo, y que no sé qué, y que qué sé yo, y duran 30, 40 minutos con una pura llamada. No, ya para qué les digo lo demás, Chiquita, lo lindo de ti.

0: Ramón Ayala y sus bravos del norte, lo lindo de ti es que tú sí me haces quesadillas sincronizadas, chiquita. 2:13:40. Buenas tardes.
1: Muy buenas tardes, compadre. Aquí el mono de Zacatecas. Qué buen programón, compadre. No más que lástima que todo lo que empieza termina, compadre Martín Díaz.
0: No, te faltan 17 minutos, compadre. Todavía faltan 17 y 5 que me robo, pues olvídate. ¿Cómo andas, compadre?
1: No, aquí andamos, compadre. Aquí andamos al dale y dale, compadre. En una pinturita aquí pintando unos cuartitos, compadre.
0: Ya está. Oye, compadre.
1: Y escuchándote y con esas rolotas, y tengo un Six enfrente, un Oxxo, compadre.
0: Sí. ¿Y cuánto traes en la bolsa, compadre?
1: Ah, no, pues sí, traemos de perdido 700, como dices, compadre.
0: Ya está. Y con una C bárbara, compadre, qué bárbaro, no, ya ni la sé.
1: Y con una C ahorita que son las 12 del mediodía, compadre, no, pues, ¿cómo ves, compadre?
0: ¿Cuál canción me dijiste?
1: No te he pedido ni una, te la voy a pedir apenas, con esa que pidieron ahorita, por una patada me mandaste a la fregada, chiquita.
0: Ya está, échale gana, compadito, ánimo.
1: Claro que sí, no se les olvide, raza, que el domingo hay
0: arrancones
1: con el compadre Martín Díaz, listos desde las 10:04, no se les olvide que la mera punta del tren, 10:04, compadre.
0: Cambio y fuera, compadito, échale ganas. Próximo dominguito, regresan los agarrones, próximo dominguito, oiga. Si la raza nos responde, vendremos todos los domingos. Si no, pues ya no venimos, al cabo no me pagan, oiga. 16:00.
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5: Bueno.
6: A ver.
5: Sí, señora, aquí se los bajamos.
6: ¿Cómo? ¿Qué? ¿Cómo está eso?
5: Pero de precio.
6: Ah.

0: ¿Cómo qué?
1: ¿Cómo qué?
2: A ver, pues, entonces deme dos pantalones porque con eso se ve muy bien mi viejo. Y hasta unos chones de esos coquetos.
3: El mexicano.
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5: Puro Ramón Ayala, puro Ramón Ayala. Vámonos rápidamente con más reportes por la línea. Y más música, obviamente, y más saluditos. Muchos mensajitos pendientes. 213-40. Buenas tardes.
6: Buenas tardes.
5: ¿De dónde me habla, señorito?
6: Estoy hablando acá de Felipe Carrillo, Puerto Villa de Con Martín.
5: Dígame, le escuchamos.
6: Hoy hablo de seguido para no molestarlo tanto.
5: No, aquí estamos para servir.
6: Va para, sí, va para Villa de Cos, para todas las Martínez, para Nietzsche, su esposo, para Karine, su esposo, Olga, Malena, Siria, para todos los Martínez de Villa de Cos.
5: Sí.
6: Y aquí para mi esposo que ahí está sentado, mi hijo Ismael y mi nuera Norma, que aquí están conmigo. Y hay para la abundancia para Elba y su esposo y su hijo. Y sería todo, Martín. Y quiero que me haga favor de ponerme cuando un indio quiere llorar.
5: André, pues sal al aire su voz, ¿eh?
6: Ándele, Dios te lo ayude y lo bendiga, Martín.
5: Igualmente, gracias. Mándame un saludo para Juan José Ríos, Ciénega. Andamos en friega. Una rola especialmente para el McQueen y el Leopoldo Conejo y el Maestro Adán. Martín, para la familia Vélez y Piña, voto por Ramón Ayala de parte de Audelia. Escuchamos en Carbonera de Abajo, Moctezuma, San Luis Potosí. Martín, puro Ramón Ayala, por favor, Martín. Bueno, vámonos con esta cancioncita que se llama Ni Recompensa Ni Esperanza. No sé si ya se fue mi cuñadazo Margarito Mesa, Estados Unidos. No sé si aquí anda en San Lencho a mi cuñadazo Margarito Mesa con esa canción, cómo llora, ¿eh? A mis sobrinos, Gerardo Mesa, Jairito Mesa, no sé si ya se fueron. Bueno.
7: Bueno, buenas tardes.
5: Buenas tardes.
7: Para la canción que sigue, por favor, para toda la gente que me escuche y de la que me manda saludos, Martín.
5: De parte de la pastorcita.
7: De la pastorcita.
5: Sí. ¿Cómo anda? ¿Qué cuenta? ¿Todo bien?
7: Bien, gracias a Dios, todo bien, Martín.
5: Oiga, viera cómo me dice la gente que le pregunte, es que me dice la gente, ¿yo qué quiere que haga? Que si todavía no pega o ya no va a pegar.
7: Así déjele, Martín, así déjele.
5: No, eso es la voluntad de Dios, ¿verdad?
7: Ándele, así menos.
5: Sí, no se asuste, no se asuste.
7: No, ¿cómo?
5: ¿Qué canción quiere, pastorcita?
7: Sin Recompensa Ni Esperanza.
5: ¿Cuál canción quiere, pastorcita?
7: Sin recompensa ni esperanza.
5: No, está a tiro trabado usted de la lengüota. ¡Estire la lengua! Aquí está su canción.

0: Oiga, qué bárbaros, qué bonita canción, ¿verdad? Le gusta mucho a mi cuñado Margarito Mesa. Salud para mi compadrito el Pingüis, compadre. Ya se iría Margarito, ¿qué onda?
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0: 6 minutos para la una, tengo en la línea telefónica rápidamente por acá el médico veterinario Longoria, que por poco ya no nos alcanza. Médico, ¿por qué tan tarde?
2: Andamos echándole ganas, Martín, aquí andamos acá por la pimienta, por este lado, y vamos a otro ranchito.
0: Órale.
2: Aquí andamos, Martín, aquí andamos, a caballo andan los hombres, el mundo los alcahuetes y en burro los más grandes, Martín.
0: Los cabalgantes. ¿Y escuchaste que me invitaron por allá, médico? La raza parece que de Ramón Corona Durango está por allá, por Miguel Auza, por aquellos rumbos, que van a tener una cabalgata próximamente, ¿eh?
2: No, pues hay que ir a gustar con ellos y a abrir la raza de caballo, Martín.
0: Dime, ¿salud para quién, médico?
2: Hay un saludito ahí para el hermano Eduardo Longoria, para mi hermano, los perforistas, los tractoristas, para mi hermano Giovanni, en New City, California, para los hijos, para Mauri, para Saúl, para Abuelita, Martín, para Martín Díaz, Taller MR, y para el ingeniero Lerma, que aquí andamos trabajando, Martín, con los animales.
0: Échale ganas, pues, salud, Larry, tu voz.
2: 10-4, que ando fuera, Martín, bendiciones.
0: Bendiciones, ¿saben? Ya ven, así qué bonito se escucha el saludito y de volada. Se llama Solo Una Patada. Saludos a mi compadrito, el Monkey, a toda la raza por allá de Zacatecas. Un saludo. Ah, se me pasó el saludo, se va a enojar. A mi gran amigo Nabors. Nabors, tenemos un negocio por ahí. Salud para don José Luis, para el Chinito, para Raúl, a todos los compitas por ahí en la bodega de don José Luis. Gran amigo, se llama Solo Una Patadota.

0: Lástima que todo lo que empieza termina. Llegamos al final, es viernito. Gaste esos 700 que trae, oiga, no los deje ahí en la bolsa. Se le van a arrugar los billetes.
1: Estoy cansado.
0: Hoy Ramón Ayala y sus Bravos del Norte.

0: Oiga, no me despido hoy como otras veces, porque hoy vengo a las 4 de la tarde el viernes, ¿eh? En viernes, nunca vengo los viernes, pero hoy sí vengo. Anda mi compañero Dieguito de gira. No sé a dónde se fue Diego. Entonces vengo a cubrir mi ola y mis corridos. Y también no se les olvide, próximo dominguito, los agarrones, arrancamos los agarrones.
1: En ese rancho La Piedra.
0: El agarrón empieza a las 11:30 de la mañana, próximo dominguito, primeramente Diosito. Con permiso, quédese por favor con mi compañero Pelón con Pelo, Lalo Rodríguez. Yo regreso a las 4 de la tarde. Buenas tardes, Martín Díaz Samaniego.

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1: Hoy está el cobarde del condado. Muy buenas tardes, damas y caballeros. Es viernes, por fin es viernes, gracias a Dios. La 1:00 p.m. con 20 minutos, hora del centro de México. El clima acá en Fresno, Hollywood, bueno, una temperatura agradable, 26 grados centígrados, está haciendo calorcito, no hay pronóstico de lluvia, ni para hoy, ni para mañana, ni para pasado. Habíamos dicho, bueno, había dicho el servicio meteorológico que probablemente, bueno, sábado, domingo sí pudiera llover, pero ya cambiaron las condiciones climatológicas, cambió el tiempo, cambió el clima y tenemos cielo azul, cielo nublado. Así es de que saque a lavar la ropa, lave con toda confianza, saque su ropa a lavar, saque su ropa a tender y sin problemas. Así es de que lo que sí se pronostican, damas y caballeros, el día de hoy son, hoy viernes, viernes 14, casi quincena, lo que sí se pronostica son unas heladas.

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Y recuerda, el tejano va a estar en la feria, en el domo. Para que reserven, nos tomen en cuenta. Vamos a estar ahí con reservados de mesa. ¡Chale!

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1: Oye, qué buena rola se rifaron con esta rola, mis compas de la Fe Norteña. Se llama Mañana Voy a Conquistarles, un cover de Gerardo Ortiz. Buena rolita. Y por cierto, se perdió, ¿verdad? Cuando salió todo ese tema acá de los grupos o canciones acá que hacían apología del delito, se desapareció el Gerardo, ¿verdad? Estaba bajo investigación allá en el OBDR. ¿Quién sabe qué pasaría? Ojalá que haya agarrado sus broncas, ¿verdad? Bueno, señores, tenemos más rolas, más canciones, tenemos música nueva. Tiene una canción a cargo de mis compas, Los Conquistadores. Una canción, un covercito de hace 1000 años. Esta canción, ahí les va, déjenles platico de esta canción. Esta canción la rescató el tío Robles hace como 3000 años, más o menos. Más o menos, sí, más o menos de ese tipo, ¿verdad? Entonces, el tío Robles nos trajo esa canción en aquellos años, ¿verdad? En aquellos, ¡voy! Cuando emigramos, nosotros, de cuando era la madre de todas, y después de fuimos ya la mejor FM, bueno, para así que para cambiar todo ese rollo, elegimos una canción, votamos todos por la siguiente canción que viene a continuación, pero la versión original. Y todo el día, durante 24 horas, estuvo esa canción, repítese 24 horas al día. Que decía la raza, bueno, estas que traen, ¿verdad? Sin corte comercial, sin cuñas, sin vestiduras, absolutamente nada, únicamente la canción. Y de allí a la siguiente mañana ya amanecimos con que era la mejor FM. Y queremos presentar esta canción, esta nueva versión de este cover que se llama ¡Qué bonito te ves! Son Los Conquistadores, aquí a través de la mejor 107.9.
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1: Como diría el tío Robles, ¡Era voy! ¡Qué bonito te ves!

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7: Le pensamos de regreso, 1:44 PM, hace calorcito, viernes 14 de agosto. Vámonos con algo romanticón. 1:44, ya me lo hiciste otra vez, La Arrolladora.

0: Qué buenas rolas se aventaban el Josie Quen y el Jorge Medina con la Arrolladora de Ahora Juntos. Lo hiciste otra vez.
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0: de la descendencia. Desde que te tengo un covercito de Edel Jarín León. Bueno, hay unos tintes acá de country, mamalón. Mi chato, saludos.
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0: Perfectamente bien, compa. Solamente 10 para que sea a las 2 de la tarde. 10 a las 2 de la tarde. Salud para mi compa Chubadillo, que bueno. Ayer pues venía sintonizando. ¿Dónde venía o iba para allá? No sé. ¿Iba para allá o venía para acá? 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Tengo un reporte, buenas tardes. Bueno, Chule, ¿quién habla? ¿Quién habla?
2: Coques.
0: ¡Fuera! ¡Fuera! ¡Ya cae la embarga de los bomberos! ¿Qué pasó, mi Coques? ¿Cómo andas? Ahí te saludó la porra.
2: Aquí esperándote, mirando hasta que tú digas que tenés.
0: No, pues que estoy ocupado. ¿Eh? Piensa que estoy sin que ser como tú, güey, ahí empinado ahí. No,
2: aquí me enfriega, aquí en la cebolla, míralo. Ya te la sabes, y solo con 5 penecitos. Para mi esposa Vanessa, le dije que se reporte. Para toda la bandera, míralo. Para la carrera, para Tatamanes, para la carrera del Pico, vamos aquí en la cebolla, míralo. ¿Cómo ves?
0: Ay, pues correteando la chuleta, va.
2: Aquí correteando la chuleta, míralo. ¿Qué más hacemos?
0: Ah, qué bueno, mi Coque, qué bueno. Ya,
2: si te fijaste que ya 24 minutos estoy esperándote, míralo.
0: No, la neta no me fijé, güey.
2: Ay, dije, qué peor, catenen de lado, a ver a qué hora.
0: Es que tenía comerciales, luego puse rolas y luego dije, ay, güey, tengo un reporte telefónico por la línea telefónica. Y lo contesté.
2: Sí, dijo, va a esperar catenen de
0: lado. Bueno, estaba suena y suena, no esperaste tanto, güey.
2: Toma tu llamada.
0: Ay, Chilobito, ay, mi compadre Lobito, toma tu Lobito, güey. Chilobito ni te pela.
2: Toma tu Lobito, es cierto, mi lado. No, de aquí la echamos, mi lado, echándole ganas, ¿cómo ves?
0: No, está bien.
2: Queda de otra, mi lado.
0: Ya está.
2: Ya acerco otra vez que traigo nomás ese, mi Lalo.
0: No, pues que no te da para más ahí la maceta, güey, pues ya. Así salió ese modelo.
2: No, pero es que... Sí, cierto, mi Lalo. Nunca es... para el Dani Boy, que ten para su esposa Nancy. Sí, lo llevé ayer al mendigo en algún de Dani Boy.
0: Ah, el Dani Boy, ¿sí? Que se acaba de reportar. Tú saliste así como esos carros, güey, sí, que no tenían reversa, güey. Está como los carros de Fórmula 1, güey. Sí. No tienen reversa, nomás dan para adelante, güey, ya.
2: Sí, ya, güey. Dilo ya ayer al mendigo Dani Boy. Para mi peloncita, para mi esposa, que está como Nancy, que sabe que. Digo, Dani Boy.
0: Dice un mensaje. El coque está como los burros de Noria. Sí, güey, tú nomás das vueltas. Ya, no sabes si hay que ir para un lado, para el otro lado. Nomás burras vueltas, así.
2: Sí, cierto. Mira, un rato.
0: Está bien, mi coque. Y luego está aquí hasta la
2: vida. ¿Qué tal de calor? Mira, los hay unas tejanitas ahorita, unos conejitos, un clamatito, ¿eh? Míralo.
0: Ah, no, pues con Mari, sí, no, pues no, güey. Luego vamos a estar en la feria. Las
2: gomichuelas, ¿cómo se llaman esas?
0: Sí, gomichuelo. El tejano va a estar en la feria, ¿no?
2: La ropichuela, ¿cómo? Está como aquí una tejana por hora, Milano, o menos.
0: Más o menos, como una tejanita. No, dos tejanitas ya, está haciendo ya 27 grados.
2: Hay que se reporte el canelo, el... Canelazo ahí, el
0: mono. ¿Para qué quieres al Canelo? Catán, no sirve para nada también Canelo, güey. Está igual que tú, güey.
2: Oye. Para mi canal Palomo, ahí que está andando. Está diciendo que le mande saludos y le está arquillando.
0: Sí, Palomo, te está en ponte a jalar, güey.
2: No, anda todo. Ahí sus morritas carolinas, sus dos peloncitas, mi Lalo.
0: Dale, no. También las trae ahí jalando.
2: Ahí las trae en friega, mi Lalo.
0: Ah, qué caray. No, bueno, pues se salieron así, chambeadores. Les gusta
2: el campo. Que se ponga a jalar, míralo, ahí le está escuchando.
0: Ese Palomo, ponte a jalar, güey.
2: Pues, míralo, no, aquí andamos, correteando la chuleta.
0: Ok, te debo una canción del grupo Ladrón, ¿verdad?
2: Sí, póngase esa, míralo, la tú me quieres lastimar, esa está perrona, míralo.
0: Me quieres.
2: Esa es la única que tiene, se me hace que la mejor, ¿no?
0: ¿Mande? No, tenemos varios, tenemos...
2: Además, ejemplo, es la única que tienen, el ladrón ahí es la mejor, la de... Tú me quieres lastimar, la de los mendigos churros, ¿cómo se llaman esas?
0: Tengo la de... ¿Cómo se llama? Tengo varias del ladrón.
2: Póngase esa. Esa de tú me quieres lastimar, mi
0: hermano. Ándale, pues, te entretengo, mi coquiz, ándale, pues, llégale, güey.
2: Sí, es que voy a amarrar una orquídea de cebolla, que ando aquí entretenido, mira, lo soy el último.
0: Está bien. Dice,
2: otra
0: vez el coque, chico, no tiene que hacer, ya que se ponga a jalar. Así que hablaste en la mañana, ¿o qué?
2: No, o sea, aquí andamos, ni la ni riega, nomás que pues me tomo un ratito de hablarte, míralo.
0: Ya, nomás hasta el teléfono tiembla, güey, cuando ve que es tu número empieza a temblar. Sí, ya, ay, güey, ya sabemos.
2: ¿Cuándo vienes a los cierres viejos? Míralo, ya te está haciendo muy huevón, míralo, ya ni en la tarde vienes, ni nada.
0: Calmado,
2: ¿qué está pasando, míralo?
0: Calmado, güey, calmado, loco, ando ocupado los sábados, mijo.
2: Míralo. Míralo, la frase que te cae gorda, a ver si se puede la canción.
0: Ah, ya, coques, ya. ¡Fuera! ¡Vámonos mejor con más rolas! Un saludo para los mudos, a mi compadre Cuco y su compañía de pintores que pintan a casas a domicilio. Están echándole ganas allá en el tejano de la feria. Para que se motiven. Echenle ganas y les llevo unas birriongas, güey. Mandan dos, tres brochazos y se van, güey. Llegan hasta el tercer día, güey. Luego el tercer día van dos, tres brochazos y ahí nos vemos. No, ya terminen, güey, ya cánteme. Point, chiqui point. Y un saludo para todos los DJs de México y Estados Unidos. Y para los pintores piojentillos. Nene. Y un saludo para mi tocayo. Que sí es, sí es.

0: Oigan, por cierto, el día de hoy está por allá en Colorado, Conjunto Río Grande, La Nube y La Fe Norteña juntos. Hola, buenas tardes.
1: ¡Vamos, buenas tardes!
0: Chinga, también que íbamos. ¡Yule! ¿Cómo andamos?
1: Bueno, pues también ahí nomás están jodiendo la borrega aquí, mi compadre, Coco, que si no me dejan conectarme, bueno, pues el radio será de ustedes, oye.
0: Ese coque es que no da chance, bro.
1: Compadito Coque, tú no te quedas nada de lado, compadito, échale ganas a la cebolla, compadito.
0: Ahí estás, compadrito, porque no esté chillando. Ay, tanto que. Ay, que mi compadrito, que mi compadrito. Que ya venga a darme mantenimiento y que no sé qué. Qué tanto es. Dígale a Lobito que me pase de su número, dice un mensaje. Dice tu compadre el Coques.
1: ¿Qué dice mi compadrito el Coques?
0: Dice, dile a Lobito que me pase de su número, por favor, soy el Coques. Que le pase su número, Lobito.
1: Pero dile que lo anote, ahí va.
0: Ahí está, échale.
1: Sí lo tiene, Lalo.
0: Oh, ya no lo tengo.
1: No, Coque, mi compadrito.
0: Ah, que sí lo tiene. No, es cierto, a lo mejor no lo tiene. Si no, te estaría dando lata todo el día, güey, así como a nosotros.
1: No, sí lo tiene.
0: Bueno. Toma tu número, Coque.
1: Míralo, Luces Pontito.
0: Dice que no lo tiene, pero bueno, ahí ustedes se arreglan. Bueno, Tomás, ahí te va el del Coques, por si no quieres tú pasarlo al aire, ahí te va el del Coques. El del Coques es 478-115-6006.
1: 6006.
0: 478-115-6006.
1: Muy bien.
0: Es el Internacional Coques y sus peloncitos. Dice que el Lobito sí es el Lobito.
1: Sí es el original, ¿verdad?
0: El original, bueno. Pues está, ¿cómo ves a tu compadre Coques? Pobrecillo, pues así salió ese. Bueno,
1: ahí andan las arpillitas de su vida, mi compadre. Muy chambeador.
0: Muy trabajador, pobrecillo, pues. Pues tal vez tanto peloncito, porque tiene que chingar, pues. Si tuviera uno o dos, pues a lo mejor se la llevaba más tranquila, pero pues tiene cuatro o cinco y luego quiere más, pues no.
1: Aún quiere más.
0: Ahora lo que quiere es que su compadre Lobito le haga un hijo.
1: Claro.
0: Eso dicen.
1: Dile que no.
0: Ya ves, Coque, se entiende, güey. No estás oyendo. Tú tanto que te deshaces por tu compadre Lobito y él, mira, la indiferencia. Te rechaza.
1: Échale ganas, compadrito Coque, a las cebollas. Échale ganas. Puro reventón grupero de la MMA.
0: Ya está, mijo. ¿Qué rolita le vamos a poner? ¿A quién saludamos o qué onda?
1: Échamele unos saludos también para mi Jimmy del Río, que me está escuchando también a toda velocidad.
0: Bien.
1: Mi Águila Blanca, mi Sisto, ya no me contestó el teléfono, mi Sisto. ¿Qué pasa, mi Sisto? Ay, para doña, ¿cómo se llama? Ah, doña María, ay, de Calera, la mamá de mi compadre, de mi consuelo, la ¿cómo se llama?
0: ¿Cómo se llama?
1: Michuy, Lalo.
0: Ándale, pues.
1: Hay unos saludos ahí para Carlos, el ganadero, también hay de Calera, hijos de doña María. Doña María también me está escuchando, mi Lalo.
0: Ah, muy bien.
1: Oye, Lalo, échame un cierrote de esos allá, de los de allá.
0: De los de allá.
1: Mira.
0: A ver.
1: Échame esa vieja, me dolía, con el grupo Indio.
0: Ah, órale, ya está.
1: Esa vieja me dolía.
0: Melodía.
1: Me dolía a mí, Lalo.
0: Sí, está bien. Sandra, pues, mijo, ya no te entretengo, estás igual que el Coques.
1: No, échale cierrazos, Milalo, viejo. Ahí nos vemos, Milalo. ¡A lo one!
0: ¡Ah, voy! Ya está, ¿no? Estos dos no se hacen ni uno, cabrón. 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
17: Andale, estamos de regreso, 2 de la tarde con 17 minutos, 2:17, hora del centro. Medio que se nubló, pero medio, nada más medio. Saludos, mi compa Lalo. Víctor, y a saludos a mi compa Lalo, Víctor y a mis cinco peloncitos. Andamos correteando la chuleta de parte de su compa el Topo y a mi compa el Oito también. Agarraron de carrilla el coqueta. Saludos para buenas tardes, mi Lalo. Quiero mandar un saludo para mi estimado amigo Jorge Pinedo de parte de Ponchito con una canción bonita, porfa. Escucha Plenitud y Tablús también para mis peloncitos aquí correteando la chuleta y que se reporte mi compa el Oito, ¿ah? Dice, un saludo para Polito, que le quedó mal a la Pili ayer. Póngale, andas valiendo. No, pues yo, ¿por qué? No, pobrecillo, pues es que a lo mejor no pudo ir, ¿verdad? Tengo más reportes, vamos a atenderlos. Hola, ¿qué tal? Buenas tardes.
18: Buenas tardes.
17: Hola, ¿con quién tengo el gusto?
18: Con María José.
17: María José, dígame, María José.
18: Queremos mandar un saludo para Juan Aldama.
17: Sí.
18: De parte de Said Esaú y toda su familia.
17: Muy bien.
18: Con una canción bonita de Los Parras.
17: Sale, ¿nada más?
18: Sí, nada más, muchísimas gracias.
17: Y aquí nomás.
18: La mejor.
17: Ya voy. Milalo, buenas tardes, no es chisme, pero Sixto dijo que eras bien huevón, perdón la palabra, dice, ¿qué? Pero así dijo, que nada más estabas ahí sentadote. Bueno, pues es que pues me tocó este jale, pues ni modo, ¿verdad? Ni modo de despreciarlo. Saludos para el Danny Boy. ¿Qué pasó a mi Danny Boy? Milalo, nos mandan acá una fotografía de dos bolsotas con pollo rostizados del Forastero. Lalín, saludos a Emiliano Zapata Sainalto de parte de José Luis Alaniz, que ya van, llegaron bien cargados, compadre, ¿verdad? Órale, bien discutidos. Cuatro pollos rostizados, pero que sean del Forastero. Buenas tardes, Milano. Saludos para el compa Chavo que andan aquí en la albañileada, y a su chalán, la Chola, y aquí para el Moni, para el Jerru, para Miguel de parte de su compa el Prezi, con la canción de la Fe Norteña, porfa, gracias. Tengo otro reporte, vamos a atenderlo. Saludos también para mi compa La Quesadilla. Hola, buenas tardes. Bueno.
19: Buenas tardes, Tocayo, ¿cómo andas?
17: ¿Qué hubo, Tocayo? ¿Qué onda? ¿Qué dice el público? ¿Qué onda?
19: No, pues puro trabajo, Tocayo.
17: Ni modo, quería norte, ¿verdad?
19: Para los peloncitos.
17: Para los peloncitos, sí, pues es que requiere, ¿no?
19: ¿Tú me quieres? El compadre Lobito, no.
17: Lobito, ya viste que con la indiferencia, con la frialdad que trata al Coques y el otro.
20: Mi compadre Lobito, y es que mi compadre Lobito, y que quiero que me haga un hijo Lobito, y mi Lobito, y que mi Lobito para acá, y mi Lobito para allá, y toma tu Lobito.
19: ¿Y el Lobito? Toma.
17: Sí, Lobito ni siquiera lo quiere ver en pintura, güey. No le quiso pasar ni el número.
19: Que mi compadrito, no te creas, pero dale el teléfono.
17: Compadre, no les hagas caso, pues nos tienen envidia. Ya ves cómo es la raza, nos quieren echar a andar ahí para pelearnos, pero no, tú no les hagas caso, tú sabes que te quiero mucho.
19: Ya conoces a Lalo como es, no.
17: Ya sabes cómo es de mamón ese güey, no le hagas caso. Pero ahí te va mi número, aunque se lo dijera al revés, ¿verdad? Es el 5625314.1416, raíz cuadrada de 4 menos 3 igual a 15. Así termina.
19: Ahí está ya el número. Que lo sume y ese...
17: Oye, pero de plano no le quiso pasar el número.
19: Ahí no, él lo tiene, pero que...
17: Sí se lo sabe.
19: Él lo tiene, no, qué onda.
17: Y el Coque es mandando mensajes luego, no lo tengo, Lobito, no lo tengo, míralo, dígale, compadre Lobito, que no lo tengo. Y luego yo todavía, ahí te va el del Coque, 478, ya nomás hizo güey como que estaba anotando, pero no anotó ni madre.
19: 63, ok. Sí lo oí.
17: Yo ahorita le hablo para atrás.
19: Sí,
17: sí, no,
19: pobrecillo. Ya, que se olvide de él, dile, dale un consejo, tocayo.
17: Ya que se agarre otro compadre, ya que se agarre, no sé, un perrito, en vez de Lobito, un perrito, güey.
19: De los que andan trabajando ahí con él, el que mejor se lleve con él.
17: Un burrito. Un burrito, a lo mejor le hace falta un burrito para que le enderece la columna.
19: Para que le acomode la columna.
17: Sí, no, pues ya es que siempre anda empinado ahí en la cebolla y que las arpillas y este y lo otro.
19: No, esas son friegas.
17: Pues, hace falta una alineación y balanceo a mi Coques.
19: Sí.
17: Ah, pero ahí anda con su Lobito, no pierde la fe.
19: Ya mejor que nomás le dedique a sus
17: perdoncitos, o sea. Oh, manera, hasta que pues, me pide la canción el Lobito, hasta dije, no, ¿sabes qué me dio? Dije, no, no se la voy a poner al Coques, pobrecillo, para que no se agüite.
19: Sí.
17: Si yo aquí ando bien agüitado, no me agüito, pobre Coques, chihuahua.
19: No. Y así no para que se agüite, pero no, pues solamente yo saben su rollo, pues salió.
17: No, pues es, a lo mejor es así son, así es esa relación, ¿verdad?
19: Así es esa relación, ¿para qué no metemos?
17: Ah, sí, tocayo, mejor no hay que decir nada. Ya está, tocayo. Tú, bueno, ¿qué quieres, por cierto?
19: Un saludito ahí para mi esposa, ahí en el Cerro Gordo, Norma Hernández. Bien. De ahí es de Michoacán. A ver si te puedes poner la de Caminos de Michoacán, tocayo.
17: A ver si sale. Tú ten fe también.
19: Y para el camarada que te habla también de ahí de Michoacán, si se puede, tocayo.
17: Ah, compadre Lorenzo, ahí, sí, ahí, cómo no.
19: Una chulada de Michoacán, tocayo.
17: Sí, fíjate que yo no conozco Michoacán. Bueno, sí, conozco. Alguna vez fui a Michoacán cuando jugaba básquet, fuimos a. Ahí donde hacen las guitarras,
19: Ay, a Paracho.
17: Paracho, fuimos a Paracho. Hasta allá fuimos a parar a jugar básquet.
19: Sí, sí.
17: Y no, es muy bonito, mucha vegetación, güey.
19: No, mucha vegetación y muchos árboles frutales.
17: Pero fui en aquellos años cuando estaba tranquilo el pedo, o sea, cuando. Ahorita vamos a Michoacán,
19: ahorita, no, ni madre. Entrando. No, ahorita entrando bien armado, no, entonces tenga.
17: Sí, ¿trae drogas? No, pues no. ¿Trae armas? No. Pues aquí vendemos, a ver, ¿qué quiere?
19: ¿Cuánto quieres?
17: No,
19: está muy bonito ahí para... Yo ya me pasé mucho ahí para mi señor ahí por Zamora, todo eso, ¿no? Las carnitas Quirón y todo. No, muy bonito que está ahí. Pues ahí se puede, o sea, y si no la de... Devuélveme la vida de la fe, pues ya pusiste con la fe, ya no te la iba a pedir.
17: Ahorita te ponemos una de las dos.
19: Ay, por favor, tocayo, y aquí nomás la mejor, y un saludito para el tío, Era Boy,
17: aquí, no, antiera, no sé qué fue el día, hace 4 días me grabó esta, estábamos ahí mensajeando, y le dije, tío, por favor, grábeme el Era Boy. Ahí está el tío Robles.
19: Una chulada al tío, se le extraña, a ver que ya lo lleve, más tocayo, me pedí para que salude a toda la raza, que lo extrañamos.
17: Ah, no, pues necesito que me den permiso ahí en donde están las momias de Guanajuato, para ver si me dan chance de traerlo.
19: Que le abran la puerta, déjenlo
17: salir. Denle chance ahí. Órale, pues, un ratito. ¿Quién no lo trae? Pues no sé, pero ahí se lo traigo. Órale, pues, tocayo, ya no te entretengo. Ahí estamos.
19: Ahí estamos, tocayo. Y aquí nomás la mejor que me compa pelón.
17: ¡Ahí voy! Ya está. Oye, bueno, ¿qué dice Milalo? Saludo para el Kevin, el Chendo, el Oscar, de parte de Martina, la Quesadilla, el mero McLean, y para el nuevo maestro, que es la Bolsita. Pónganse una canción de los Ávilas y el Destino. Dígale al Fer que se reporte porque el Berna quiere oír su voz. Sí es el Berna. Ah, qué cara. Saludo también para mi compadre Gerardo Quesada. Mandamos un saludote de Botanas, el Zacatecano. Para mi compadre Junior también, que ayer me llevaron unos tamarindos. Muchas gracias. Hay que probarlos. Dicen que mucho buenos. Ahí de Botanas, el Zacatecano, ya que andamos ahí mandando saludos para mi compadre Poncho Méndez, saluditos, mi compadre Blas Gaitán también, hasta Tulsa, Oklahoma, Ay, compadre, también. Valente Carrillo, ¿dónde andan? Vámonos con algo de Los Temerarios. Ahí estaré yo, son las 2 de la tarde con 26. Sube el ingeniero, el amigo Torres.

rolas, ¿verdad? Lástima que, bueno, se separaron ahí los Temerarios. El que quiere reencuentro y ya quedó medio loco, güey, es el Charlie Abrego. Pero bueno, 2 de la tarde con 35 minutos, tenemos que hacer una pausa, regresamos. Ya 24 para que sean las 3 de la tarde, temperatura 26 grados centígrados, hoy viernes 14 de agosto. Recuerden, pues ya viene la Feria de Fresnillo, ha estado complicado, por una cosa, por otra, situaciones ajenas también al patronato y al municipio, pero ahí viene la feria, hay que disfrutarla como venga. Ahí vamos a andar, güey, venga quien venga, ahí vamos a andar. Vamos a andar criticones y ahí vamos a andar. Entonces, ahí los esperamos. Vamos a tener ahí el Tejano para reservados. Ya andan ahí mi compadre Cuco, toda la flotilla de pintores ahí poniendo al tiro. Ahí luego van a saber dónde es el Tejano. Están pintando acá un paisaje acá del oeste, del viejo oeste. Ahí vamos a estar justamente en el domo, en medio del domo, güey. Del lado derecho, viendo de frente el escenario del lado derecho, en medio, la mejor vista del domo, la feria la va a tener ahí el Tejano. Así es de que, para que reserven con tiempo, ya que tengamos ya la cartelera, poder hacer el croquis de las mesas, de los reservados, para que reserven con tiempo, de los que se han confirmado, y eso porque hemos visto en las redes sociales de los grupos, es Conjunto Primavera, me parece que para el día 2, los Alameños, no recuerdo qué fecha, van a estar también Luis Ángel el Flaco, decían que también Los Ángeles Azules, no estoy seguro, no sé para cuándo, quién más, de los que me acuerdo, hay más o menos, Luis R. con Chicles también, que él la cuide, total de que ahí vamos a andar en la feria y ya vamos a andar con el Tejano. Tenemos una pausa, regresamos enseguida, 2 de la tarde con 37 minutitos, sobre los buenos ingeniero, el amigo Torres, que ya se reportó desde Frisco, Texas. Le voy a encargar un mandadillo al amigo Torres, a ver si el amigo Torres me hace el paro ahí de mis amigas 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
chocolate, como la semilla, ¿va? Del grass, nada. Vamos a la pausa.

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1: Sí, estaban pidiendo esa rolita, un saludo para toda la raza que se va para el norte. Esta canción así se llama, Me Vine Para el Norte, es la dinastía de Susántela.

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1: Bueno.
2: Sergio.
1: Hola, mi amor.
2: Oye, te llamo para decirte que no voy a poder ir a la cena de tu cumpleaños. Porque sabes que acaba de llegar una amiga de Puebla y me invitó a salir con unas amigas.
1: Pero tú me dijiste que venías.
2: Sí, pero no puedo quedarme.
3: Vamos a poner esa rolita al Coques porque anda bien agüitado porque su compadre Lobito lo mandó al albergue de los bomberos.

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3: Bueno, pues avanzamos con más rolitas, más canciones, más saludos. 3 de la tarde con un minuto, gracias a Materiales Pinedo. 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Hola, buenas tardes.
4: Buenas tardes, un saludo para Cecilia Pardo Rivera.
3: Sí.
4: Que está haciendo unos chiles rellenos.
3: ¿Qué, perdón?
4: Que se está haciendo unos chiles rellenos.
3: Ah, está haciendo unos chiles rellenos, qué rico, provecho.
4: Y para Juan Diego Lozano Pardo.
3: Muy bien.
4: Que le gusta muchísimo la canción Los Tiempos de Agua, y si no la puede poner, Milalo.
3: ¿Los Tiempos de Agua?
4: Ajá.
3: Ahorita la buscamos, ¿cómo no?
4: Muy bien, André, pues que tenga un excelente día.
3: Igualmente, ¿dónde escuchan?
4: En Berros de Ojo Santo.
3: Berros de Ojo Santo, te complacemos, mija. Gracias. Ajá. Bye.
4: André.
3: ¿Ya quiero más?
4: La qué buena.
3: Otra vez, te digo, chihuahua. Esta se quedó polarizada con el eclipse, ¿verdad? La mejor, por favor. Al León en esa morrilla. Hola, buenas tardes.
5: Bueno. ¿Qué dice mi Lalo?
3: Bueno, ¿quién habla?
5: Bueno. Acá reportándose su amigo el migajero.
3: El migajero, otro catem también sin que hacer. ¿Qué pasó, migajero?
5: No, pues aquí andamos correteando la chuleta, mi Lalo.
3: Sí, luego. ¿Qué onda?
5: No, pues aquí andamos acabando de tirar cemento, un migajero, usted míralo acá desde Dallas, Texas.
3: No lo ande tirando ahí, embárrenlo bien acá, bonito y todo.
5: No, que quede virgón, dijo el maestro.
3: Hoy luego de repente me salen ahí videos de los concreteros en Estados Unidos, y que el terror de los concreteros es de que se les queda el cemento y ching, ya no lo pueden maniobrar.
5: Sí, pues solamente que metas la máquina o traigas muy buenos gallos.
3: O sea, pero ya más o menos le saben, ¿no? Ya le saben tantear el agua a los camotes.
5: Ya, pues a mis 23 años traigo un grupo de...
3: ¿De rock?
5: ¿Cuántos son? Seis pelados.
3: ¿Un grupo musical?
5: No, de cementero, mi Lalo.
3: O sea, ¿y tú eres el chido?
5: Pues soy el segundo, pero pues cuando no tengo el mayordomo, uno se la rifa.
3: Ah, no, pues está bien. Ah, no, pues ya le sabes ahí más o menos, pues, ¿no?
5: Sí, no, pues es que hay que corretear la chuleta también, Lalo, pues, ¿qué más?
3: Sí, no, y luego, pues, luego los peloncitos, pues, está cabrón, ¿no?
5: No, pinche calorcito, los freas. Bien, 5.
3: No, digo los peloncitos.
5: No, pues, vale, míralo.
3: ¿No tienes peloncitos?
5: No, son... Las ganancias son para la bolsa.
3: Órale, ¿no quieres un peloncito?
5: No, son para el Fer.
3: Ah, para el Fer. El Fer, oye, de veras, el Fer, ¿qué onda? ¿Qué preguntarle? Otra vez que para ver qué es que al Fer, hay que preguntarle que si no le gustaría unos peloncitos.
5: Sí, esas preguntas son para él, esas. Ya depende de él.
3: No, digo, no estás casado, ni novia si tienes, morrita si tienes.
5: No,
3: pero... No, pues aprovecho ahorita que estás joven, estás soltero, hacer algo, güey. No te vas a gastar el billete acá, güey, en veneno, güey.
5: En el Showtime.
3: ¿Cómo ves? Acá con las brillosas, güey.
5: No, sí, nada más que hace rato escuché que pusiste una rola acá para los que... Los que brincamos en charco.
3: Ah, órale, me fui para el norte, me fui para el norte, la dinastía.
5: Ahora yo te quiero pedir Cruzando el Puente con los Cadetes de Linares.
3: Parece que van cruzando el puente. Levanta manos. Ah, está bueno ese rolado.
5: No, sí, ya. Acá para los que andamos como los pescados.
3: Ya está, mijo. No, pues ahorita les mandamos una rolita para que vayan luego para que manden allá la licor por unas birriongas de volada, güey.
5: No, ya está. Y ahí saludo a toda la raza que se comunica al 213-40.
3: Ándale, pues, mijo, ya no te entretengo, si te ves como que hay ocupado, como que te están hablando, diciendo, ya llévatela, güey.
5: No, pues estamos agarrando quebrada, te digo que el calor no da para más.
3: ¿De qué parte me hablas?
5: De Dallas, Texas.
3: Dallas, Texas, all right. Ah, saludos para mis amigos de Autobuses Mares, por cierto.
5: Otra lata, llevarlos al hospital, que se andan desmayando a los morrillos estos.
3: ¿Se andan desmayando? No, pues que les hace falta acá un veneno, loco, pues para que anden al tiro.
5: Ah, pues no se puede, es compañía.
3: Bueno, cuando salgan, de jalar, güey.
5: No, ya mero, media horita más, pero...
3: No, pues ya se la aventaron.
5: Ahí vamos.
3: Ya está, ahorita le ponemos un rolito de los cadetes. Sí, hay que cortar la chuleta, porque los peloncitos hay que tienen que comer, ¿no? Pues, su compadre Lobito también. No, chico, compadre Lobito.
5: No, pues ahí saludos y para este... ¿Cómo se llama? Que todo el tiempo anda en el agua este...
3: Aquí en este refugio.
5: Ándale, para tu camarada, refugio.
3: Oh, ese refugio. Dice que cuando se muera quiere que le echen en un contenedor lleno de alcohol.
5: No, pues toma entre semana, te imaginas ahora.
3: No, todos los días, no deja que le llegue la cruda, wey. Todos los días anda el agua, compa.
5: No, pues continuamos ahora que es viernes y ya de cheque.
3: Ya es jubilado, pensionado, ya. Tiene ya su apoyo del bienestar, güey. Todo se lo mama con puras birriongas,
5: güey. No, hace bien porque...
3: Le salió bueno...
5: Le des algo a los peloncitos también.
3: Le salió bueno ese hígado.
5: No, pero que le des algo a los peloncitos también.
3: A mí se me hace que tiene un hígado de res, güey. Acá jodonote, güey, porque pues no le pasa nada, güey.
5: No, está bien, Milalo. No, pues un gustazo, güey. Ay, a ver si nos puedes complacer con la rolita.
3: Ya dijo, ya lo ponemos. Y aquí nomás.
5: Ahora pues, la mejor con el pelón con plumas.
3: ¡Era voy! Ok, son las 3 de la tarde con 8 minutos, la hora de comer pollito rostizado, pero que sea del Forastero. Otro reporte antes de irnos a música y antes de irnos a comer pollito rostizado. Buenas tardes. Bueno.
6: Bueno, buenas tardes.
3: Hola, buenas tardes. ¿Quién habla?
6: Acá, Juan Almaraz de Colón.
3: Juan Almaraz. Otro cateme. ¿Qué pasó, mi Juan?
6: Me pueden mandar un saludo acá para los que estamos cerrando acá por el lado del barranco.
3: Bien.
6: Acá está queriendo llover.
3: No, acá están nosotros. Acá lo que se soltó fue el aire, güey. Están volando los calzones que tendieron, las láminas, todos los mugreros que están en las azoteas, güey. Y si oye que también por allá está haciendo mucho. Ponle la mano al teléfono para que no se haga tanto aire.
6: Es que como aquí estoy arriba de un remolque que estamos aquí echando fertilizante.
3: Ábrale.
6: Y por eso está el refuego aquí del aire que remolinea.
3: Oh, ya está, mi Juan. ¿Qué onda? ¿Qué rolita que podemos de salud para quién o qué onda?
6: Me puedes mandar un saludo por ahí para el estado de Oregón.
3: Muy bien.
6: Para mi hijo Jorge, que se encuentre bien.
3: Sí.
6: Y también aquí para todos los chiveros vaqueros. Y por favor, con la canción Palacio de Ilusiones, por favor.
3: Ah, qué buena rola, ya está, ahorita la ponemos.
6: Ándele, por favor, gracias.
3: Y aquí nomás.
6: Aquí nomás, la mejor, con Lalo Pelucas.
3: Voy. Vete con él, mi amor. Una canción de Conjunto Primavera. Viene la Feria de Fresnillo.

0: Hacia el destino, una canción a cargo, les hable solo para la quesadilla y su flotilla, su cuadrilla, 3 de la tarde con 18 minutos, hora del centro, vamos a comer pollito rostizado, pero que sea el forastero. Saludo para el próximo presidente municipal de Valparaíso, Zacatecas, el señor Lumbriciento. Don Lumbriciento o señor Lumbriciento, próximo presidente municipal del Valle de allá de Valparaíso. Buenas tardes.
1: Buenas tardes, mi Lalo.
0: Otra. Yo, ole, Jaivita, ¿cómo estamos?
1: Bien, muy bien, ¿cuándo le ganan, mi Lalo? No queda ni otro, oiga.
0: Qué bueno, dime, Jaivita.
1: Aquí estamos muy decepcionados del amor, mi Lalo.
0: Tú siempre con el amor batallando.
1: Sí, con el amor batallo y batallo, ya lo tengo otra vez roto, mi Lalo.
0: Pues es que estás...
1: Pero ahí sí que le ganas, no, hay que no dejarnos caer.
0: Hazle como el Fer, muy enamorado, tiene miles y miles de admiradores.
1: Sí, estoy bien enamorada de unos que no me pelan.
0: Bueno, ándale, pues ya ni me
1: pelas. Ya no me quisieron pelar, ya me abandonaron, ya no quieren saber nada de mí, míralo.
0: Y tú ni me pelas a mí. Está bueno, ándale, pues, ¿para quién más el saludo y qué onda?
1: Mire, quiero mandar unos saludos para mi amigo Civilín, para mi amigo licenciado Ortega, para mi padrino Sergio Villegas, para el Vicio, para don Villegas, doña Lorena, y para todos mis amigos y mis admiradores que me están escuchando. Y para todos los sinvergüenzas que no quieren saber de mí, míralo, aquí me puede complacer con una canción de pura decepción, mi Martín. Usted, míralo.
0: Ahorita te ponemos una para decepcionadas, decepcionados, ¿sale?
1: Sí, míralo, ay, por favor, aquí me manda mejor con el compa Lalo, y ahora voy, míralo, gracias.
0: Pero voy, ya está, la Jaivita, ¿eh? Que no hace caso, ¿eh? Ay, que no, ni me pela. Hola, buenas tardes.
2: Bueno.
0: Sí, buenas tardes.
2: Hola, buenas tardes.
0: Sí, ¿quién habla?
2: Quiero mandar un saludo para mis amigos ingenieros de aquí de la Facultad de Agronomía.
0: Sí. ¿Sí?
2: Y ya vamos para la escuela.
0: Ya van para la escuela. ¿Ya van o vienen? ¿No? ¿Qué onda?
2: Ya vamos apenas.
0: Ah, les están acá en el vespertino. ¿Qué onda? Bueno. ¿Por qué siempre ponen a hablar a la más mensa? Bueno, pues esa es la juventud de ahora, son los universitarios de ahora. Lalo, saludo para los insuladores de Austin, Texas. Pónganse una canción de Conjunto Río Grande que se llama Mi Pecado, porfa, gracias. Lalo, mil disculpas, aquí nomás la mejor, que Dios lo bendiga siempre. Pues muchas gracias, ¿eh? Gracias por las bendiciones. Saludos para mi sobrino Diego Lozano Pardo con la canción Tiempos de Agua, ahorita lo buscamos. Milano, estoy batallando en las llamadas. Bendiciones, bendiciones a Alan Luna y al mejor pollero del mundo mundial. Hoy comí unas tostadas preparadas muy ricas. Póngase, eres un encanto con los retoños. Y un fuerte abrazo a mi pollito, que lo amo. Y díganle que como lo traiga, de parte de Fernando Luna. Buenas tardes, salud para Oscar Jesús Pacheco Sánchez, que es su cumpleaños, de parte de su hermano. De su hermano, dice, que se la esté pasando de lujo desde Guadalajara, tal como eres, de Gerardo Ortiz, por favor, muchas gracias. Bueno, ya el último reporte porque hay que ir a corte comercial, así. Hola, buenas tardes. Bueno,
3: hello. Buenas tardes, mi compañero Rodríguez, dice el público.
0: Chingada, también que íbamos. Hola, M. Robles, ¿cómo andamos?
3: Ya me di pelota, ¿qué dice el público?
0: Pues allá anda el público, pues ya, pues, ¿qué dice? Pues lo mismo de siempre, ya sabes.
3: Correteando la chuleta.
0: Sí, pues ya ve los peloncitos, pues pobres peloncitos y luego pues.
3: Compare, sí, tengo que cortar las chuletas para mis peloncitos, peluchas.
0: Que se reporte mi compadre Lobito, por favor. Ah, está el otro. Sí, mi Lobito, el otro ni lo peló. Qué gacho, y lo al aire, escuchando miles y miles de personas.
3: Y miles. Ya se acaba, ya se gasta por el Lobito, y el Lobito, nada.
0: Pero no entiende este güey, o sea, yo no sé qué le dio Lobito, que ahí está este. Como chucho, como los chuchos afuera de las carnicerías, güey. Como los chuchos afuera
3: a ver,
0: de.
3: Si cae algo y...
0: Como los chuchos afuera de Rosticera el Forastero, güey, ahí. De boca secas, así anda el Coques con el Lobito, güey.
3: Esperando un huesillo.
0: Sí. A ver si le toca algo y así todo. No. Ay, que me pase su número, y páseme su número, Lobito, y que le siga. Y lo otro siendo así, güey, nomás.
3: Su WhatsApp, sus redes sociales, y ya. Sí. Ah, compa, no, pues ahí. hay que le siga luchando el viejón, tal vez si caiga más adelantito, no, hombre, a ver.
0: Sí, que, no, no, pues hay que le haga la lucha, a ver si logra algo, pero pues me hace que nada.
3: Acuérdate lo que decía el gran maestro Calimán Pelocha, serenidad y paciencia, serenidad y paciencia.
0: Serenidad y paciencia. Serenidad y paciencia, mi Coques. Saludos para mi amigo el Robles, mi amiga Sasasazo el Robles, dice el Coques.
3: Saludos para Coques y para cinco peloncitos, para Lobito. Pues, con todo respeto, para toda la bandera, que me están pasando la. Correteando la chuleta, igual que el Robles.
0: ¿Lo que andas haciendo, Robles?
3: Sí, no, pues. Ando recogiendo el material que ordenamos desde la semana pasada y gracias a Dios hoy ya llegó y ya vine a recogerlo para entregarlo y yo pienso que por hoy fue todo, Pelocha, ya estuvo por hoy.
0: Ya hasta mañana, otro rato, ¿qué onda?
3: Ya hasta mañana hay que darle tempranito porque tenemos que ir tempranito andamos trabajando haciendo unas paredes y pintando unas paredes en un estudio de música donde tocan música y el domingo quieren abrir al público, entonces bueno, hay que ir tempranito a limpiar, quitarte el desmadre, detallar y para afuera, ahí vamos otro jale, Pelocha, a seguir correteando la chuleta, ¿qué más?
0: ¿Y tú también pintas a domicilio o quieres que te lleven las bardas a tu casa, güey?
3: Pues si se puede, si ando muy ocupado, que me la lleven, si ando hay estación, pues puedo yo a domicilio, por eso no batallamos.
0: Porque si está Cuco, mi compadre Cuco y los mudos, junto con mi tocayo, que si ese, quieren que le lleve uno las bardas a la casa para pintarlas, wey, que no quieren salir.
3: Para evitar la fatiga, dijera Jaimito el cartero.
0: No quieren evitar la fatiga.
3: Sí. No, pues que tú en este tipo de chamba, Pelochas, sabemos de todo tipo de personal. Pero no, nosotros pues ahora sí que donde esté la chuleta y vamos a corretearla, aunque esté bien lejote, dijera la chinita.
0: No, pues es que pues, se ocupa pagar los biles, güey.
3: Se ocupa pagar los biles, mantener las bendiciones, las criaturas que quieren puro Nike, puro Jordan, puro Louis Vuitton y que sabe qué. No, ni siquiera lo conozco.
0: No, pues así tanto reto, güey. Entonces, ¿sabes? Los porteros, el equipo de porteros caro, güey. Que unos guantes que los que trae Bocinha. Ahora anda de moda el Bocinha, güey. Y que unos tachones que como los del dicho, güey. Y que no sé qué, que sé qué tal. No, ya espérate, güey. Déjame compro unos tenisitos yo, güey.
3: Te imaginas, y eso que apenas va en tercer grado. Ahora te imaginas cuando ya seas portero de secundaria. No, cállate los ojos.
0: Chale, güey. Pero bueno, pues ni modo. Haz el perro, Robles. Pues ya, pues sigue limpiando ahí lo que vas a limpiar o pintando lo que tienes que pintar. Ya. Saludos a mi compototototototototota. Ahí te mandan saludos. Saludos a mi compototototototota. Casi, brother. El Chepe Robles. De parte del Danny Boy. Otro cabrón.
3: El compa Danny Boy. Ese Danny Boy es. Quiero que sepas que ese Danny Boy es fiel, el compa. Ese no raja leña. Rajará las cuentas de los clientes, ¿verdad? Pero leña no raja el viejón.
0: Es buen perro.
3: Oye. No más que a veces orina las llantas.
0: Te mando a saludar tu amiga, dices, de parte de su amiga Torres de San Luis Potosí, te mando saludos. Sai Torres.
3: Gracias. Se les agradece. Que Dios les dé muchos hijos, dijeran los señores de antes.
0: Dice, ya cuélgale al Robles, dice, siempre que habla dejo de jalar, aviento hasta la herramienta de puro coraje.
3: Y después tiene que trabajar para comprar herramienta que aventó por andar trabajando.
0: No, después no lo encuentro. Ah, chica, por aquí aventé esta madre, ¿dónde quedaría? No, pues sabe.
3: Creo que ya no sé si trabajo para comprar herramienta o compro herramienta para trabajar. Ya no sé ni cómo ando la neta.
0: No malo, ¿verdad? Que no pues, ¿qué puedo hacer este jale? Necesito una herramienta, está bien cara.
3: Eso no manches, vas a Home Depot y ni te quieren regalar nada, ¿eh? ¿Cuánto es esto? 100 bolas, eso 200.
0: Pero, no, caes allá no caes allá al Swami, ahí a las pulgas, por herramienta ahí de segundita.
3: Pues sí, fíjate que sí, pero ahorita la cosa se puso muy alterada porque andan agarrando a todos esos de las pulgas porque resulta y resalta que estaban agandallando mucho y lo están torciendo, gachote, ¿no?
0: Así estaban robando, o sea, eran cosas robadas, ¿o qué?
3: Simón, sí, pues sí. ¿Y para qué le buscas, Pelochas? A ver, mejor.
0: Sí,
3: compras tu herramientita nuevecita y te dejas de cosas.
0: Estaba watchando acá unos videos donde sí llegan acá, hasta mismos paisas, güey, llegan allá afuera de las cocheras, bueno, afuera ahí en los patios de donde parquean sus camionetas. Es que traen sus camionetas y traen sus cajas de herramienta arriba.
3: Simón.
0: No, llegan, los andan acá, venadeando, güey, para robarse la herramienta, güey.
3: Cazaneando machín, ¿verdad?
0: Sí, güey. Oh,
3: sí, nomás. Sí, sí, pues uno con tantos sacrificios hace de sus cositas, su herramientita, y para que llegue así nomás así. Nomás sí, no. Porque si te la dejan a pie, pues como que no.
0: No, pues está cañón. Sander Pérez, mi Robles, ¿qué ruido te vas a creer?
3: Ponte un fierrazazazo viejo, mi peluche. Esa que, una de Selena, jamás o te pandella.
0: Ahorita ponemos una de Selena, cómo no, con todo gusto para mi amiga. Esa que dice que si una vez dice total Robles.
3: Una que dice que si una vez dije que te amaba, hoy me arrepiento.
0: Híjole, no, hombre, chihuahua. Así tal coque. Si una vez dije, insistía que se reportara mi lobito, ya me arrepiento.
3: Hoy no se arrepiente, él sigue insistiendo.
0: Sí, él no pierde la fe.
3: Así nomás bien, pelochas, con eso nos vamos. Y hay puro 107.9.
0: Point, chiqui point. Ahí está, compadre el Robles. Vámonos una pausa, regresamos 3 de la tarde con 29 minutitos. Hora del centro, vámonos a comer pollito rostizado. 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

0: clásico de los rehenes, se llama Corazones Rotos. Buenas tardes, Milalo, ¿cómo estamos? Salud para desde Rosarito, Baja California, para mi compa Eugenio, con una canción de los Regios, porfa, muchas gracias. ¿Dónde me quedé? Tengo muchos mensajes que no he leído, perdón. Saludos también para los yeseros más perros y papuchos que somos los de Calera. Andamos correteando la chuleta para sacar para los 5 peloncitos y para las caguamas. Ahí ponte el coques y la boda del niño y la boda. El coques y la boda, o el niño y la boda. Tigres del Norte para mandar por las Kawasakis. Hola, buenas tardes. ¿Dónde está? Bueno, saludos a la familia Rodríguez Beltrán, especialmente a mi José Tadeo Rodríguez Beltrán, que lo amo con todo mi amor. De parte de Alfredo Rodríguez Torres, alias El Viejón. Gracias. Desde Azusa, California. Gracias. ¿Qué más tenemos? Otro mensaje. Buenas tardes, saludos también para el liendre de perro. Para la marrana de parte de su servilleta, para el compa Bel, gracias. Ponte algo de Temerario, ya puse algo de Temerario, ya pusimos hasta tres de los Temerarios. Mando un saludo para mi gente de Sain Bajo, que andamos trabajando aquí en Broadville, Texas. Por favor, ponte una canción del Alce Norteño, que no se apague la lumbre. Saludo para el Bicha. Muchas gracias, te estamos escuchando, gracias. Saludos a la gente, al compa Bicha, que sea su Bicha Fest. Hola, buenas tardes.
1: ¡Hélalo!
0: Yule, ¿quién habla?
1: El Agüitas.
0: El Agüitas, ¿qué hubo, Agüitas? ¿Y ese milagro?
1: Aquí estoy sintonizando, ya oí el anuncio del Gran Premio Pillo.
0: Hombre, 51 años, ya no has venido, Agüitas, yo ya tengo años que no voy.
1: No, yo también ya no, y luego va a haber NASCAR aquí.
0: ¿Va a haber gancitos o qué?
1: Va a haber carreras de la NASCAR.
0: Ah, cariño, te vas a ir para allá.
1: Sí. A ver cuándo viene, para que vean la NASCAR, qué bonito se pone.
0: Dorley, ¿sabes qué? No soy mucho de ese rollo de las carreras. Y a mí me gustan las carreras, pero dijo el tío Robles, carreras de gallos y peleas de caballos.
1: Al revés volteado.
0: Al revés volteado.
1: Está bien, dalo. Más que le digo ahorita, dice es que a ver qué se oye por ahí. Está bien, dice. Puro 690.
0: Puro 690 en 107.9, mi agüitas.
1: No, aquí llevo puro 690.
0: Es todo. Sí, bueno, en las dos, estamos en las dos.
1: Ah, sí, pero no más. Puro 690 AM.
0: Ah, qué bueno, mi agüitas. Me da gusto saber de ti. Ya tenía años que no sabía de ti.
1: Sí, nomás que le digo ahorita, luego es que ya estoy pensionado. Sí. Ya tenía chance de oírlo. Los sábados y los domingos.
0: Sí.
1: Los domingos soy mucho al padre, el evangelio.
0: El evangelio.
1: Y de repente el Aldo nos manda por ahí saludos, nos llamamos, nos saludamos y pues aquí estábamos, Lalo, ¿cómo ven?
0: No, qué bueno, mi agüita, me da gusto saludarte. Pues aquí andamos también, cuando tengas chance te das la vuelta y para que pases a saludarnos.
1: Fíjese que a ver si voy a media semana antes de las carreras.
0: Muy bien.
1: Porque he querido ir, tengo ahí unas grabaciones de los grandes premios pasados del radio.
0: Sí.
1: Yo los grababa en una grabadora y me dijo don Pepe que los llevara para pasarlos a memoria.
0: Órale, no, pues cuando guste, ¿por qué nos vemos, mi agüitas?
1: Ándale, por aquí estamos escuchándonos, a ver si nos manda por ahí un saludito.
0: Ya dijo, mi agüitas, estamos al aire, todos ahí te escucharon. Saludos.
1: Hasta luego.
0: ¿Qué tal, agüitas? El agüitas es un... Le gusta mucho todo este rollo de las carreras de motocross, de la NASCAR, de la Fórmula 1, de los arrancones. Pero los arrancones de greñas, ¿verdad? Sí. Milalo, pásenme el audio de Valía. De vamos por unas cheves. Porfa, gracias. Ok. No, es que no lo traigo en el celular, si no se nos pasaba, con muchísimo gusto, pero no lo traigo. Buenas tardes, Milano, dile al delegado de Carranza que para cuándo los arcos. ¿Para qué quieren arcos? Mejor que les lleven agua, ¿verdad? Saludo para Ramón, que anda sedoso, porque Ponchito Lara trae las trocas de Siriaco de parte de Gubaro García. Otro mensaje de audio, vamos a escucharlo.
2: Buenas tardes, Milano. Ya mejor... Vamos a poner un programa que diga Lalo y los mismos de siempre. Los mismos de siempre son los que hablan. Saludos, mi Lalo, y ya no les contestes a los mismos de siempre. Saludos.
0: Órale, sí, no, siempre hay raza así, güey. O sea, que ningún chile les embona, güey. Dijo, mijo, buena tarde, es viernes, de viernes, dice, esa chava siempre lo hace de adrede. Se piensa que usted se va a enojar como Martín. Ah, dice, ¿cómo ves si puede programar una lágrima y un recuerdo? Gracias. Ok. Pelón, ¿qué onda? Ponte la que sigue para Ramón Ontiveros, que le gusta que le sople en la nuca. Ah, qué muchacho este hombre tan diantre, va. Bueno, tenemos más música, señores y señores. ¿Qué más tenemos? Vámonos con más canciones aquí a través de La Mejor 107.9. Saludos para... ¿dónde me quedé? Saludos para mi compadre Homero. Homero, se me andaba olvidando, mi Homero. Y el Barbarroja. Por cierto, mi Homero, por favor, apúnteme ahí. Dos rastrillos, dos champucitos de esos de huevo, de esos banar, por favor. Un estropajo, pero de estropajos de alambre, por favor. Y ¿qué más? Un fabuloso para que el Barbarroja se ponga después de que se rasure, ¿va? Ahí le encargo, por favor. Ay, por vida suya. Gracias, muy amable. Ándale, pues, así le hacemos. Ah, ok, vámonos con esta canción, compadre. Se llama Qué Bonito Te Ves. Son los Conquistadores. Soy Jacobo.

0: Es una canción a cargo de La Descendencia, se llama Desde que te tengo. Son las 4 de la tarde. Esta ocasión viene mi compadre Martín, en ausencia de compadrito Diego, porque anda ocupadillo. Yo regreso ya el próximo lunes aquí a través de La Mejor 107.9. Que tengan buen fin de semana. Nos estaremos escuchando si el Señor Supremo no dispone otra cosa el próximo lunes. 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Y si va a comer pollito rostizado, que sea del Forastero. ¡Con permiso! Y como diría el Tiro Robles,
1: ¡era hoy!
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17: ¿Qué tal, amigos, amigas, amigas? Muy buenas tardes, muy buenas tardes, muy buenas tardes. Bueno, ahora permítame decirle que en ausencia de Diego Rojas los viernes, nuevamente me pidieron por acá que viniera a mi turno, ¿verdad? Este es mi turno, este es mi turno. Viernitos, oiga, es viernitos, es viernitos. ¡Ay, ay, ay, ay, ay! ¿Qué está comiendo, provechito? La hora de comer y la hora de comer es sagrada. O bien, vamos a invitar a la racita para que nos mande fotografías de las caguamotas, la primer caguama que se están aventando ya. Aprovechito, salucita, salucita. No me digan que no, oiga, porque los viernes ya se antoja una caguamota, una victoriota bien grandototota, una caguamota grandota. Bienvenidos todos, bienvenidos todos. Únicamente por el día de hoy les saludamos en ausencia, pues

0: que no me pudo hacer mis 2 horas en la tarde, Dieguillo Rojas, ¿eh? No pudo venir. Buenas tardes. Bienvenidos todos a reportarse. Platíqueme dónde me escucha, qué está haciendo. Yo le voy a complacer con muchísimo gusto. Recuerde, hasta las 5 de la tarde, las 5 de la tarde pasaditas la ola. Después corridos autorizados. Buenas tardes.
1: Buenas tardes, adiós, compadre. Qué milagro que te dejan ver por la ola los viernes.
0: Pues aquí estamos. Oye, Dieguito no pudo venir, tuve que venirme. ¿Cómo andas?
1: Aquí andamos al puro millón, compadre. Aquí andamos en el trafical, aquí por el 635, el 75, aquí en el Metroplex ahorita.
0: Órale, maneja con precaución, ahí con cuidadito. Saludo para qué, estimadísimo compadre Burro Güero, dime.
1: Mándale saludos al compadre Lupe y al maestro Balín y al hombre verde y a la cruceta y al tigre enyesado y al canelo. Bueno, a toda la gente que te escucha, compadre, a ver si te puedes poner una rolita de los retoños que se llama la italianita. ¿Cómo se llama la cumbicita esa que traen?
0: La italianita.
1: Esa mera, compadre. Como quiera, estamos pendientes, 10-4, cambio fuera, compadre.
0: Échale ganas, maneja con precaución. Señoras, señores, bienvenidos todos. Mándenme fotografías de lo que está comiendo, mándenme. Fotografías de las caguamotas, oiga. ¿Cuánto lleva? Dijimos en la mañana que traía 700 pesos y que anda trabajando en la obra y que enfrente de la obra está un Oxxo o más para allá está un Modelorama, oiga. ¿Ya qué más quiere? Estoy seguro que ya se aventaron algunas caguamas, 2 que 3. Buenas tardes.
2: Buenas tardes, bien Martín. Aquí reportando su hermanito, el dinero real de 100, Martín. ¿Cómo está?
0: Aquí echando ganas, Mayito, ¿qué cuenta? ¿Ya le dieron su taco de tortilla, Gonzalo? ¿Qué onda?
2: Ya nos aventamos un cebillito, mi Martín, con unos frijolitos de la olla, recién cocidito, mi Martín, ¿cómo ve?
0: Tremendones, provecho, Mayito, sí. Salud para quien dime.
2: Gracias, saludos para ti y su familia, mi Martín, aquí para mi jefa y para toda la raza que nos escucha, mi Martín, con una rolita del río, amantes y amigos, mi Martín.
0: Amantes y amigos, ya está, sale a echar ganas,
2: Sale, mi Martín, muchas gracias, 10-4,
0: cambio y fuera, bienvenidos todos, esperamos muchas fotografías, oiga, muchas fotografías. En el WhatsApp, vámonos con la primera en la frente. La cantan los muchachos del Conjunto Fuego.

0: Ellos son originarios de San Juan de Guadalupe, Durango, radican allá en el Metroplex, los muchachos del Conjunto Fuego. ¿A qué me quedo contigo? A ver, dime, ¿a qué me quedo contigo? Nada más estar peleando. Vamos a continuar, tengo rápidamente reportes por la línea telefónica. A ver qué me platica la racita, oiga. Nada más por el día de hoy. Buenas tardes.
1: Buenas tardes, Martín.
0: ¿Qué hubo, hombre verde? ¿Cómo andas?
1: Andamos bien, Martín, gracias a Dios.
0: Eso es bueno. ¿Qué cuentas? ¿No les está lloviendo?
1: No, ahorita no, Martín, pero estamos bien mojados ahorita, gracias a Dios.
0: Fíjate que por acá, por estos rumbos, hombre verde, no creas que ha sido mucha agua, ha sido poca agua,
1: También para acá, Martín, pero ahí va el agua como siembras y después te llueve, cardas y no te cuaja. No, tampoco no ha sido de más, pero ahí nomás, o sea, como la van necesitando la plantita, ahí vamos.
0: Ustedes están en un lugar muy privilegiados, les llueve mucho allá, bendito sea Dios. Saludo para quién, es que ustedes iban a misa, hombre verde.
1: Sí, vamos.
0: Saludo para quién, dime.
1: Sí. Un saludazo ahí para Ricardo Cervantes de AVE, de Dallas, allá en Dallas, para Pedro Guevara, para Alvaro Guevara, o sea, se llama José Guadalupe Guevara, para Ángel Guevara, para Jory Guevara y para mi hermano Soyla Guevara y para familia Guevara Román, familia, también para familia Rueda Román y para everybody guys, Martín, con la rola que sigue.
0: Esta buena era, se llama El Golpe Traidor, muy buena de Grupo Piropo. Saluda de tu voz, hombre verde, échale ganas, es viernitos.
1: Oye, Martín.
0: Dime.
1: Un saludazo ahí para mi burro güero y para mamá Elita y para todos los que me dedican, Martín, ahí para mi compadre de La Esperanza, de Miguel Lanza y para mi compadre Mascarillo. Y con la regla que sigue, Martín, ánimo.
0: Ánimo. 10-4, cambio y fuera. Buenas tardes, primo. Un saludo para la raza de la Conguita. Es la Conguita, Congregación Santo Domingo. Para mis amigos y hermanos, de parte de Enrique Díaz.
2: Martín, buenas tardes. Qué bueno escucharlo en esa hora. Ya se le extrañaba a Martín.
0: Bueno, y también no se les olvide que el próximo dominguito, por lo pronto el próximo domingo sí vengo, ¿eh? Ya dije y no me rajo. Órale, por acá me mandan un quesototote, hijo de la mañana, grandote y fresquecito. Un quesito de merititito mezquitillo, Martín. Pues nada más me lo ponen acá nada. En las fotos, tráiganmelo. Me lo zumbo, con pico de gallo. Órale, ya me hicieron caso, acá está la grabadorzota, están los instrumentos de trabajo. Y está la coronota, híjole, la mega coronota. Yo coopero para la que sigue, ¿dónde están? Digan. Dice, primo, buenas tardes desde Tepezalá, Aguascalientes. Ponte triste realidad con los Monarcas del Valle. Ahora le están preparando por acá que una discada o que saber es una discada, es una cacerolota. Vente, Martín, a Loreto, Zacatecas, pero discúlpeme lo ignorante, es para una discada. Se me hace que está todo picadito para una discada, o no sé la verdad. Provechito, de todas maneras, que si es discada, que quede bien sabrosona, pónganle su ajito. Buenas tardes.
3: Buenas tardes.
0: ¿De dónde?
3: Los saludos para todos. De Caíta Pescador.
0: De Cañita.
3: Mario Villarreal Ortiz. Para todos.
0: ¿Cómo anda, don Mario? ¿Ya comió?
3: Pero vamos a una fiesta, Martín.
0: Órale, ¿no está lloviendo, don Mario?
3: Apenas quiere llover, don Martín.
0: Ya está, compadre. Don Mario. Échale ganas, don Mario. Salud al aire, su voz. Ahí le va la que sigue, está buena.
3: No, échame un corrido bueno. A todos los de aquí de Frenillo y los de Caíta.
0: Ya está, don Mario, échale ganas, ánimo.
3: Árale, échale ganas.
0: Bueno, don Mario de Cañitas, a toda la raza de Cañitas. Se llama El Golpe Traidor, Jorgito Rivera y sus muchachos del Grupo Piropo. ¿A dónde anda, jefazo Roque?

0: La presentación musical de los muchachos del grupo Piropo por allá de la Zacatecana se llama El Golpe Traidor. Vamos a ver, oiga, voy a platicar por acá con mi gran amigo La Güera. Así le dicen La Güera, allá en San Lorenzo, Río Grande, Zacatecas. Güera, ¿qué tal de feria? ¿Qué tal de fiesta? ¿Cómo les fue de fiesta?
1: Muy bien, Martín, nomás que pues te iba a decir que lo que nos atrasó fue el agua. Mira, es como si el agua bonito.
0: Bueno, pero del agua algo queda y la fiestecita, pues bien que mal, ahí se tapó el agua a la gente y siguió la fiesta, ¿no?
1: Sí, así fue, Martín, la suerte que tenían las carpas ahí, vieras qué bonitas danzas, qué bonita fiesta.
0: Sí, oye, nada más que hay un problema y me dieron el chisme, a mí no me lo creas, ¿que nadie quiso agarrar ahora la fiesta?
1: Vieras que sí, es cierto, de ese jale. Es más, te voy a decir que hasta el mismo mayordomo les tocó el mismo número, imagínate.
0: ¿En serio?
1: Sí, así fue, que él dijo, pues quiero salir, pues ya de esta fiesta, ya no está estresado, y que se reparten los números, y que le tocó de vuelta al uno.
0: Bueno, pues fíjate que a lo mejor es cosa como cosa sagrada de San Lorenzo, ¿no?
1: Fíjate lo que son las cosas, lo que está de pasar, lo que está de uno es de uno, lo que es para uno nadie te lo quita.
0: Órale, ¿qué te iba a decir? Para que se dé una idea la gente, rifan los números. ¿Y al mayordomo de este año le volvió a tocar el 1?
1: Exactamente, así fue.
0: Tú cuando agarras un número bueno, güera, ya haz algo por tu San Lorenzo.
1: No, pues sabes que a veces te voy a decir que cuando tocan las lancitas que viene el Santo Niño, la Santa Cruz, miras que nos toca posponer de nuestra parte y pues a veces andan ocupados y como casi la danza de San Lorenzo casi le toca a todos los del que vienen norteños.
0: Ah, órale. Sí, donde hay billetes, porque uno no, ¿con qué?
1: Ándale, no se puede uno comparar la danza de San Lorenzo con la danza del Santo Niño, con la danza de la Santa Cruz o con la de la Santa Edubigen. Es una diferencia grande.
0: Es una fiestecita un poco más chica, ¿verdad? Ya está, güera, échale ganas. Lo bueno es que todo salió bien, ya se fue la raza, güera.
1: Sí, pues la raza va de regreso, pues tienen que regresar a sus trabajos.
0: Sí, saludo para quién, dime.
1: Mira, quería mandarle un saludo ahí para los camaradas Lencho Gómez, José Cruz, Eladio Medina, Bernabé Fernández Jr., para toda la raza ahí de Houston, para mis hijos, Liceo Fernández Cruz, Rique Fernández Cruz, para mi hija Abigail Fernández Cruz.
0: Sí.
1: Para toda la raza que radica allá en Austin también, para toda la raza ahí en California, por donde quiera, tiene un amigo, tú sabes.
0: Ya está. ¿Qué canción quieres, güera?
1: A ver si me complaces con la canción de Lamento de un preso con el conjunto Río Grande, el orgullo aquí de San Lorenzo, Martín.
0: Ya está, nada más que cuando le toque su turno, échale ganas, güera, salió al aire tu voz.
1: Ya está, Martín. Ándale, gracias, ánimo, Martín.
0: 10-4. 10-4, cambio fuera. A la güera, allá también en San Lorenzo, aquí anda mi primo hermano Javier Cruz Samaniego, ¿verdad? Toda su familia, con mucho respeto a su esposa, a sus hijos. Vámonos con el turno de los Monarcas del Valle, Martín, para Ramón Ontiveros, que todos los días escucha en Juan Aldama, con una de los Monarcas del Valle. Dice, por favor, Martín. Vámonos pues, Monarcas del Valle, se llama Triste Realidad.

0: gusta esa canción, me gusta, se me antoja tomarle una caguamota como de coraje, como de desesperación, no sé. Me gusta esa canción y les juro que no me acuerdo de nadie. Me gusta esa canción. Tengo en la línea telefónica por acá mi gran amigo el Randy, a ver dónde anda y cómo anda. Y si trae 700 pesos el Randy, o qué onda, Randy. ¿No pisteas tú los viernes?
1: Sí, mi Martín, al rato saliendo el jale, mi Martín, nos echamos una caguamona bien fría para el calorón que está bien fuerte.
0: Allá de San Luis Potosí, Randy, estamos al aire, dime, salud para quién.
1: Pues ahí para don Martín, que me marcó que si no le podía hacer una rolita de los retoños, la Lupita.
0: ¿Para quién?
1: Para don Ramón de allá del rancho San Jerónimo.
0: Sí.
1: Y para el Gilberto Esparza de ahí del rancho de Puerto Espino, también que anda con las chivotas allá en el cerro de Silva, que le están escuchando, te sí. Marcan y no se pueden comunicar contigo, mi Martín, y me dicen, no, pues ahí dile a Martín que nos ponga una rola.
0: Ya está, ¿cuál quieres? Escuchando.
1: La de la Lupita de los retoños.
0: Chale, pues échale ganas, ¿eh?
1: 10-4.
0: Cambio fuera. Ah, de los retoños, ¿qué creen? Gracias a mi compadrito el Danny Boy, estamos haciendo un invento para que usted escuche una canción bien bonita de los retoños, que tocan los retoños, Chonito Aranda, en el saxofonote el profe Juan Aranda. A ver si está en vivo, a ver si les gusta y a ver si la han escuchado, pero un ratitito más, mientras me preparo yo porque tengo que hacer un movimiento por acá. Así es que de los retoños vamos a estrenar una canción que no tenía yo. Yo no la tenía, la neta, no la tenía. Pero mientras tanto viene el turno de los muchachos del Conjunto Invencible y el grupo Recuerdo de Aguascalientes. Esta rolita de lo más nuevecito. Ya se sabe, ya se supo. Ya se sabe.

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1: En la mañana todo el mundo decíamos que no había posibilidades de lluvia, ¿eh? Que no había pronósticos de lluvia.

0: Esta canción la canta Chonito Aranda y su de El Conjunto Río y su hijo Adielcillo de Los Retoños del Río. Esta canción se la vamos a dar a Los Retoños del Río nada más por el día de hoy. Es un invento, a ver qué les parece. Es una canción bonita, está bonita la canción, analícele, lo verá. Los Retoños y El Conjunto Río.
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0: Ya saben, los éxitos se hacen aquí nomás en la mejor. Después los tocan en cualquier... en cualquier estéreo viejo. Se llama Estoy Perdido, algo de lo nuevecito.

0: ¡Qué bárbaros! La neta, ¿qué les pareció? La neta, ¿qué les pareció, Se llama Estoy Perdido. Estoy Perdido con los muchachos de Los Retoños del Río y el Conjunto Río. Chonito Aranda por primera vez y su hijo Adielcillo Aranda cantando. Esa rolita se llama Estoy Perdido. Está padrísima la canción, Está padrísima la canción, nada más que se me hace que nomás la grabaron en algún evento familiar. Un orgullo, oiga, que Chonito Aranda cante con su hijo de Los Retoños, Adielcillo. Estoy Perdido.
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0: Ya me imagino cómo está llorando por el contador Mario Álvarez, mi contador de la Palomilla. Mi compadre Danny Boy, al grado que van a seguir la peda, jijuela.
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0: fin. Nada más que inviten,
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0: el saxofonote del profe Juan Arándaga.
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0: Estoy perdido para la Churinchun Flies. 213-40, a ver qué me dicen por acá en la línea telefónica. Buenas tardes.
2: Buenas tardes, Martín.
0: ¿De dónde, primo? Gracias que me esperó. ¿De dónde?
2: De aquí, de Zapite, Guadalupe, Zacatecas.
0: Estamos al aire, dígame.
2: Quiero mandar unos saludos.
0: Adelante, adelante.
2: Para mi hermano Juan, para el Tulito Juan, para mi primo Cristo, para Axel,

0: La Jesús y mi hijo Brian. Y un saludo especial para mi hermano Alejandro, que allá se encuentra por Chicago, por aquel lado.
1: De parte.
0: De Cuco, de Zoquite.
1: ¿Qué canción quieres, mi cuco? Si te sabes lo que es la bola, ¿verdad?
0: Sí, más o menos. Bueno, póngame la que sigue, está bien.
1: Esta buena era de la diferencia norteña es un exitazo. Sale, cuco, echar ganas.
0: Órale, gracias, Martín.
1: Hasta luego. La racita de Zoquite, de Tacualeche, de Trancoso, de todos esos lugares.
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1: Oigan, que usted no lo crea, no se han dado a conocer nombres de los artistas que vienen a la feria de Fresnillo. No se sabe nadie, nadie sabe nada. ¿Y qué creen? Bueno, aunque usted no lo crea, ustedes no saben, pero yo ya sé de varios grupos que vienen a la feria. Ya sé de varios grupos que vienen a la feria directamente con el empresario, nada más que, pues no estamos autorizados a adelantarnos, nos adelantamos. A ver qué me dicen por acá en la línea telefónica 213-40. Provechito a la gente que está tomando caguama o comiendo. Buenas tardes.
3: Buenas tardes, no, apenas vamos a tomar, Martín, una clarita con limoncito y sal.
1: Órale, ¿ya terminó de jalar o qué onda?
3: Ya acabamos, Martín, gracias a Dios ahorita, ¿cómo ves? Ahora toca una frillita. Traigo ganas de tomarme una frillita con limoncito y chilito, así en el vasito, así. ¿Cómo
1: Pero
3: ves?
1: si le pone mucho limón o mucho chile, le dan agruras después.
3: Sí, no, nomás le voy a poner poquito, así nomás para que no sepa, porque a mí no me gusta la cerveza, pero se me antojó bien heladito, oiga.
1: Sí.
3: A ver cómo sabes.
1: Consecuencias de Martín
3: Pues
1: Díaz, ¿verdad?
3: siempre. Sí, pues es que siempre aquí una de fresita. No, esa no, tiene mucho alcohol. Y luego, como hoy no me tomé la pastilla de la presión, pues voy a aprovechar. ¿Cómo ves?
1: Está de tiro garra usted.
3: No sé, traigo una sensación de tomarme una cervecilla.
1: Se
3: No es
1: avienta
3: malo,
1: una.
3: ¿verdad, Martín?
1: No, no, y de vez en cuando no hace daño. Quería decir, se pone borracha
3: Ok.
1: y agarra butazos a Don Jeras.
3: No, lo voy a agarrar a besos, Martín.
1: ¿Cómo que?
3: Lo voy a abrazar, lo voy a chequear ahora.
1: Qué chulada, dígale.
3: Ahora me cambió el día.
1: Píchate
3: Oye,
1: el otro 6,
3: ¿qué?
1: dígale.
3: Sí, píchate el otro 24. No, es que ahora me cambió el día del martes, Martín.
1: Órale, saludito para quién, dígame, vámonos.
3: No, pues hay un saludo ahí para el hombre verde, para el ranchero, para la coche, para el cabalgante, para el poque, para todos, Martín, porque son un montón.
1: Sale
3: ¿Ya puso
1: pues.
3: el conjunto Río?
1: No, me falta el río.
3: Ah, pues pone una perrona del Río.
1: ¿Ya escuchó la nueva? La que puse ahorita los retoños.
3: ¿Está chida, va?
1: Está bonita, estoy perdido, se llama. Échale ganas, pues, ahí con
3: Sí.
1: cuidadito, con cuidadito.
3: Ándale, pues, ahí está Lucita. Y ahí el domingo le hablo a ver qué tanto cruda me dio.
1: André, pues. Bueno, para toda la racita que nos está acompañando, la mamá de Lita, que hoy trae ganas de pistear. Pues es que es viernes, oiga, se antoja. Y luego a mucha raza ya le pagaron, ¿cómo hay que? La diferencia. No, no, no, no, no, norteña. El zancarrón, llegaste a mi vida.

0: La diferencia norteña son del San Carrón. La canción se llama Llegaste a mi vida, chiquita. Vamos a continuar. En la línea telefónica tengo una llamadita de una ama de casa de Felipe Carrillo Puerto, allá por Villa de Cosa, Zacatecas. Señito, ahora sí estamos al aire. Buenas tardes. En la línea telefónica tengo una llamadita de una ama de casa de Felipe Carrillo Puerto, allá por Villa de Cosa, Zacatecas. Señito, ahora sí estamos al aire. Buenas tardes.
1: Sí, mire, se me olvidó comentarle que estamos de fiesta, Martín.
0: Ah, órale, ¿qué estamos festejan allá?
1: La Virgen Concepción.
0: La Purísima Concepción.
1: Ándeles, la Purísima Concepción, estamos de fiesta. Ya mañana, el día de mañana, que es mero día, va a haber cabalgata, danza. En estos días ha visto primeras comuniones. Ayer, coronaron la reina. Ya, y estamos de fiesta, Martín, aquí en Carrillo.
0: André, pues échenle ganas, que todo salga bonito. Dígame, salud, ¿para quién? Oiga, porque yo tengo muchas llamadas, dígame.
1: Ándele, mire, saludos para mi comadre Tere, para mi comadre Lupe, para las empresarias que andan ahí y para todas mis comadres, para no hacerse a la larga.
0: André, pues.
1: Y véngase a la fiesta, Martín.
0: Ojalá y hubiera chance, porque no.
1: Sí, va a haber cabalgata, creo, de Saltillo, la cabalgata.
0: André, pues que salga todo bien. Salud al aire su voz, hasta luego. Vámonos rápidamente, Martín. Feliz viernes. Aquí apenas haciendo una carnita con chile de los pozos. Dios te bendiga. Salud para la familia de Lira Bernal. Escuchamos desde Guadalupe, Zacatecas, 10-4, cambio fuera. Me mandan la fotografía de la estufa y donde está cociéndose la carne y se está tostando el chile. Vámonos rápidamente con los nominados. Los nominados de Durango, se llaman Mi Lugar Favorito.

Bueno, sigo felicitando y no lo conozco, pero le mando a felicitar al ingeniero que hace estas mezclas en esta marca disquera, Esas son las mezclas perroncísimas. Los grupos musicales deben de saber lo que es una mezcla. Ayer me habló por allá mi amigo, mi compadrito Don Marcos, por allá en el Estado de México, por allá en la Ciudad de México, por aquellos rumbos, no sé exactamente dónde, que le gustaba mucho a sus hijos, que les había gustado mucho la cochina tribalera de los Retoños del Río, y hoy les voy a presentar con los ayudantes de Huacasco este temita tribal que se llama La Gotita, los ayudantes de Huacasco. Regresó la música tribal.

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1: Dice Martín, no la traigo, pero se la cambio por otra
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1: Dice Martín, no la traigo, pero se la cambio por otra mejor. Iba a estar yo a esta hora. Desde Las Vegas, Nevada, me puedes complacer con una canción del calibre 12. Buenas tardes, feliz tarde, échale ganas, amigo.
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1: Por favor, Martín, me puedes complacer con
2: puro fuego.
1: Una canción de parte del Chato de Santa Mónica, Sainalto, que todavía andamos tirando cemento con esta calor, dice. Pero con unas modelotas bien frías. Ah, provechito, saludita. Un saludo para mi amigo La Güera, así le dicen La Güera, ¿eh? Así le dicen La Güera, y no, esa güera tiene muchas mujeres, no es homosexual, no. Pero así le dice, así conoce a este camarada la raza como La Güera. Allá en San Lorenzo, Güera, ¡súbele! Te perdí la huella, los del Conjunto Río, aquí andan ahorita, ¿no?

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1: Buenas tardes, amigo Martín. Mándame un saludito para la gente de Jalpita, con las damas de Zacatecas. Ahí para los albañiles, los chiveros. Por ahí para Rosita de Juanaldama, Nando Luna, mi hijo Luis Alaites, para Dani Favela. Hay una canción de Piropo. Gracias, aquí te escuchamos andar, señor, ya fieles hasta la tumba con Martín Díaz.
2: Gracias, primo. Oiga, a ver si usted le entiende a esta ceñito y me manda una victoriota, pero de esas mega victorias grandotas, pero mire, yo no le entiendo bien lo que dice, pero al último sí, medio, sí se le quiere entender,
3: Llamé tomada que se puede en Guadalajara, Jalisco, de María Conchés. Puras victorias. Martín Díaz, póngame una canción. Los corridos, la muerta.
2: Ya dijo. Vámonos rápidamente con el conjunto Bridón. La canción se llama El Primero. Ya se te olvidó, chiquita, que yo fui el mero primero. Al estilo de los muchachos de Emilio Carranza, Miguel Auza, Zacatecas.

0: El conjunto Bridón se llama el primero, oiga.
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0: Vamos a continuar, prácticamente viene la última para cerrar con broche de oro, los muchachos de Calibre 12, del 12 de diciembre, Cuenca, Medurango. ¡Ao! Le saluda su gran jefe, Toro Sentao.

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1: Ya por la tardecita, oiga, y luego que es viernes, ya por la tardecita, puros corridos autorizados, y luego que es viernes, oiga, y vuelvo a decir lo de la mañana, usted con 700 pesos en la bolsa, jíjuela, que hasta se le van a arrugar los billetes. 700 pesos en la bolsa, bien cansadote, asoleadote, con la lengua de fuera, enfrente de ahí donde anda trabajando, un Oxxo, oiga, con unas hielerotas tremendas, hasta el tope de puro hielo con pura cerveza. ¡Hijuela! No, ya la regó. Y luego a aquel lado está un modelorama también, oiga, no. Y usted con 700 pesos en la bolsa. ¿Y qué viene el patrón para darle su quincenota? Porque se debe de adelantar poquito. No, ya ni la hace. No, no, no, no, no. Vamos a ver qué nos platica por acá. Buenas tardes, el público. Buenas tardes.
2: Buenas tardes, primo.
1: ¿Qué dice, primo? ¿Cómo anda? Creo que está enojado. ¿Qué tiene?
2: No, ¿cómo cree, primo? Estoy hablando de acá, Zacatecas, Juan Antonio Mayorga.
1: ¿Qué hubo, Juan Antonio? ¿Cómo anda? No, usted no pistea, don Juan Antonio, ya, ¿verdad?
2: No, también de vez en cuando me echo unas, hasta DM. Ah, no, no sé qué crees.
1: Órale, ¿cómo anda? ¿Qué cuenta? ¿Siguió haciendo trapeadores o ya no? ¿Qué onda?
2: Todavía en los trapeadores.
1: ¿Sí?
2: Sí, ya andamos vendiendo, a ver qué ya. ¿Cómo ve?
1: A ver si se aliviana.
2: Sí, nada más quería ver si me complacía, primo, con un corrido. La boca seca con los traviesos de la sierra, por favor.
1: ¿Así se llama? ¿Es corrido?
2: Sí, es corrido.
1: La boca seca.
2: Boca seca,
1: Traviesos de la sierra.
2: Sí. ¿Cómo ves si la tiene?
1: A ver, pues déjeme la busco ahorita. Si no, ahorita a ver cómo le hago, ¿sale?
2: O a ver si le dice a Danny Boy que se la mande, por favor.
1: Ya se acostumbró la raza, ¿verdad? Dile a Danny Boy. Pobre Danny Boy, anda bien cansado también.
2: Sí, ¿verdad?
1: Ya merece que le piche una caguama a la raza, ¿verdad?
2: No, ya se la voy a mandar, primo.
1: Órale, pues sale, pues échale ganas, primo. Juan Antonio Mayorga, échale ganas, ¿eh?
2: Ándale, pues ahí estamos, primo.
1: 10-4, cambio fuera. Bueno, y con mucho respeto se los digo. Qué bonita es la vida, oiga. Mientras que tengamos un alito de vida. Mire, por ejemplo, don Juan Antonio, pues está malito. Yo me imagino que perdió su vista por la maldita diabetes, qué sé yo. Es invidente él. Y él trabaja, hace sus trapeadores. Y bien bonitos, macizote los trapeadores, Macizote los trapeadores, por eso, pues hay que apoyar al talento zacatecano. Hay que comprarle los trapeadores a don Juan Antonio Mayorga, oiga.
3: Buenas tardes, Martín, ¿cómo estamos? Mira, disculpe, a lo largo de los corridos, tienen tiempo y alcanzamos el odio de dos hermanos, Carlitos y José, aquí de su compa Refugio de la Venustiano. Thank you, Cielero, ten for. Bye.
1: It's okay, Refugio, ahí te va a ser el primer corrido. Así es que hay que apoyar a la gente, oiga, hay que apoyar a la gente. Yo aquí tengo el teléfono de don Juan Antonio, si usted quiere comprarle un montón de trapeadores para venderlos usted mismo, bueno.
4: Bueno, amigo Martín.
1: ¿Qué dice, amigo? ¿Cómo anda?
4: Muy bien, oiga, aquí andamos descargando.
1: Eso es bueno. Oiga, ¿De dónde me habla? Sí.
4: De aquí de Rayón, soy Efraín.
1: Dígame.
4: Oiga, ¿sí me puede poner los tres haces con el conjunto Bridón?
1: Los tres haces. ¿Para quién y para quién?
4: Pues nomás aquí para el primo y para mí. Aquí andamos escardando, primo.
1: Nada más que va en la lista, no se espere.
4: Ya está, Martín. Muchísimas gracias.
1: Órale, hasta luego. La racita que nos acompaña. ¡Felicidades!

0: Al estilo de Carlos y José, el corridazo, el odio entre dos hermanos. Qué bonito corrido, ¿eh? Es bonito ese corrido. Carlos y José tienen muchos corridos muy bonitos, ¿eh? 2:13:40, a ver si me están esperando en la línea. Buenas tardes.
1: Buenas tardes, compadre.
0: Compadrito, ¿cómo andas? ¿Qué cuentas? Compadrito Julio Nájar, dime, compadre.
1: Bien, gracias, compadre. Aquí estamos enviando, compadre.
0: Órale, ¿no pisteas tú, compadre, o ya no pisteas? Ya creo tomas pura agua ya.
1: De repente, allá no es algo, compadre.
0: Órale, ¿saludo para quién, compadrito Julio Nájar? Dime.
1: Mira, ahorita mi primo, Rito Nájar, que por ahí escucha, aquí en la vuelta de Zacatecas, compadre.
0: Sí.
1: Y para mi compadre Marcio Trejo, con el compadre Jesús Arenas, aquí en la vuelta de Zacatecas, compadre.
0: Sí.
1: Y para toda la gente que nos escucha, compadre.
0: ¿Qué corrido quieres, compadrito?
1: Las tres mujeres, compadre, por favor, con los padres.
0: ¿La qué?
1: Las mujeres.
0: ¿Las 20 mujeres?
1: Las tres.
0: Ah, caray, déjame.
1: Las tres mujeres, compadre.
0: Las tres mujeres. A ver, déjame, no me acuerdo cuál será, pero déjame la checo. Sale, pues, échale ganas,
1: Los cadetes, compadre.
0: Sale. A mi compadrito Julio Nájera, a la gente de Guadalupe, Zacatecas, de Zacatecas y de todos los rincones.
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0: Que no se le haga tarde, son las 5:21, nos vamos todos a las 6.
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0: Bueno, vamos a continuar. Tengo una línea telefónica por acá, esperándome un compita, a ver si no se le cortó la llamada, de la Unión Americana, que tiene una felicitación bien especial. Compita, ¿de qué parte me hablas?
17: Sí, de acá del estado de Georgia, mi Martín Dalles, acá de la capital mundial del pollo, de la gallina, acá en Gainesville, Georgia. De acá le hablamos.
0: Órale, ¿vas a mandar un saludote para quién me decías?
17: Sí, sí. para el señor Eusebio Velázquez, digo García, perdón, García, que escucha por ahí en la ciudad de Tucson, Tucson, Arizona, por ahí mi tía María, que también ahí vive, mis primos, y sí, acá es de la capital mundial del pollo, ahí con los tres de Zacatecas, Martín, si lo tiene, con los Tigres del Norte.
0: Me he estado fijando que tengo los tres de Zacatecas con otras agrupaciones, pero ahorita a ver cómo le hacemos, ¿sale?
17: Si la tiene con otro, qué mejor. Bueno, como que sea la canción, no importa con quién la tenga, más tiene más, para que no le pase tanto.
0: Ya dijo, pues, San Olario, su voz.
17: Ahí está de parte de sobrino Tavo Campa, acá de Gainesville, Georgia.
0: Chane, fíjese que hasta me apareció con una banda que se llamaba Banda Las Vanidosas, unas piernatototas que tenían Las Vanidosas, nomás lo viera.
17: Allá llegaron a Tlacosagua a tocar también esas muchachonas en la banda.
0: Ya está, échale gana, primo.
17: Ándale, gracias, Martín, que esté bien.
0: 10-4, cambio fuera. Martín, saludos hasta Noria de Luis. Hoy nos andamos aventando un tejuino para la calor. Saludos con una canción perroncísima de parte del Ticomán.
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0: Está medio curioso este tejuino, ¿no? La neta, muy curiosillo. Bueno, dice que es tejuino. Póngase, por favor, una canción, Martín. Para la raza de Providencia Nieves. Nos están escuchando allá en Providencia Nieves. Órale, qué sabroso están comiendo. Se están aventando unos chiles rellenos y carne y nopalitos y toda la cosa. Vente a comer, Martina, Sombrerete, Zacatecas, a la raza de por allá de Sombrerete. Buenas tardes, Martín, desde Illinois. Un saludo para toda la raza que andan aquí laborando en la construcción, raza de Guatemala, Aguascalientes, Zacatecas. Mi Martín, el calorón está tremendo. Ya antojaste unas caguamotas. Nos vamos a lanzar por las primeras, dice. Gracias al compa Berna por el concepto que tiene de su servidor. Dice, no cabe duda, dice, no cabe duda, dice. Tú eres el que haces el radio ahí. Muchas gracias, muchas gracias. A ver, buenas tardes.
19: Buenas tardes, Martín.
0: ¿De dónde?
19: De aquí, de Lorenzo Martín, soy yo.
0: Esa mendiga güera, ya te complací una vez, ¿ahora qué quieres?
19: No, sabes que nomás te iba a recordar que he estado batallando. Ahorita te habló un camarada. Sí. Que está pidiendo el corrido de las tres mujeres. Es el corrido de Santos Valdés. Ahí para recordarte, con los cabezos de Linares, aviéntatelo.
0: ¿Santos Valdés?
19: Sí, las tres mujeres, con los cadetes de Linares.
0: No, pero él no me pidió las tres mujeres, él me pidió una que se llama Los Tres de Zacatecas, ¿no?
19: No, fue un poquito antes de esa persona. Aquí estamos en todo, Martín, ya estamos como los que no van a misa, estamos en todo, menos en misa, porque no vamos.
0: A ver, Santos Valdés, a ver cuál sale ahorita, güera, sale pues,
19: Ahí está. Ya está, ahora pues, ahí estamos.
0: Hasta luego. Saludos a la buena y a toda la racita, vámonos. Me pidieron con los traviesos de la sierra el Boca Seca, escúchelo.

0: Aguas, que no les vaya a pasar lo que al Boca Seca, ¿eh? Está tremendo ese corrido, el Boca Seca, lo dejan a uno las chanchoncitas, pero hasta sin nada. Son las 5:31, 29 para que sean las 6, nos vamos todos a las 6, ya es viernes. Y atención, si usted no sabe de leyes, dicen las leyes que si usted está trabajando le deben de pagar adelantado el día de hoy. Buenas tardes.
1: Muy buenas tardes, amigazo, ¿cómo andas?
0: Aquí echándole ganas, amigazo, ¿ya te pagaron?
1: No, a mí me toca el pago hasta la otra semana, hasta el otro viernes, primeramente Dios.
0: No, estás más jodido que qué sé yo, imagínate.
1: Fíjate nomás, y así no hay ni qué hacer, con la cartera no hay en dónde meter los mendigos billetes.
0: ¡Cálmate, Alan!
1: No, ya, es que ya me voy a juntar con el Alan, pues aunque no traigamos nada, pues, así hay que hablar, no le hace.
0: Sí, cálmate, Armando García, Armando Ávila.
1: Armandito Ávila, después no pago ni la ola ahí. Pues,
0: no lo hagas enojar, ¿salud para qué, mira?
1: No, un saludo para Armandito Ávila, pues, que ya pague, que no quede deudo. Y no, un saludo para toda la raza, para todos mis viejitos de por allá, mi pueblo, especialmente para mi papá. Y eso, y ahí se dedícales un corridote, mi amigazo, si puedes, con el corridazo de Monterrey, de los que son corridos de los meros, meros montañeses del Álamo.
0: Corrido de Monterrey.
1: Simón, y ahí para todos los señores grandes de por allá del pueblo, de ahí, de los pueblitos que están ahí vecinos.
0: Ya está, nada más que déjame, te busco tu corrido, échale ganas, amigazo, a descansar, ya es viernitos.
1: Ya es viernes, ahí vamos, ya rumbo la yarda, amigazo. Primeramente, Dios, en otro rato más llegamos, una media hora.
0: Sale. Bueno, ahí con cuidadito, son 27 minutos para que sean las 6.
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0: Ok, vamos a continuar rápidamente con más música. Me están pidiendo si encontré los tres de Zacatecas con los Tigres del Norte, güera. Sí existen los tres de Zacatecas.

0: Ezequiel Coronado. Nada más que van de lista, sale.
1: 10-4, cambio fuera.
0: Cambio fuera. A toda la racita de Pánuco, Zacatecas, a mi gran amigo, el presidente municipal, Juanito Rodríguez. Juanito Rodríguez, con mucho respeto a su esposa, a toda la gente por allá de Pánuco.
2: Buenas tardes, Martín. Estamos escuchando desde acá, desde Monterrey. Escuchándote ahorita en la bola, desde Monterrey, Nuevo León. Ahí para, un saludito quiero mandar para la gente de Bañuelos Viejos, para los vaqueros de, del Güellero, Carranza, Miguel Auza, allá por todos los ranchitos por allá, ¿da? Compláceme con una rolita de la que siga, ¿da? La que siga, de, pues todas están buenas las de la ola, es todo, todas están buenas.
0: Bueno, el problema es que ya se acabó la ola y estamos ya en los corridos, ¿eh? ¡Órale, jijuela, jijurria por acá, qué bárbaros! Se va a aventar... Pues es que todavía falta mucho, mejor ni le voy a decir esto, ¿eh? Pero se va a aventar Rigo, los 15 años de su chamaca el 12 de noviembre. ¡Qué bárbaro, Rigo! ¡Qué bárbaro, Rigo! Vas a aventar la casa por la ventana. Rigo, el de Banda El Palomito, va a tener próximamente quinceañera. Pues todavía falta mucho, el 12 de noviembre. Todavía falta mucho, ¿eh? 2-13-40... A ver qué me dicen por acá en la línea telefónica. Buenas tardes.
3: Muy buenas tardes, amigo Martín.
0: Yo, ranchero, ¿cómo andas? Ya te conocí, ranchero. ¿Qué cuentas?
3: Bendito mi padre y Dios, bien, oiga, que ya acabamos de echar taco, un arroz con unas enchiladas ahora. Y estamos gustosos porque está lloviendo aquí en Miguel Auza.
0: Ah, qué chulada, porque acá no, acá quiso llover hace rato, pero cuando venía por acá, pero no llegó el agua hasta acá.
3: No, aquí está buena la llovina, esta es la mera que moja. ¿Cómo le dicen la moja, pendejo? Esa es la buena.
0: La moja, menso. O sea, ya está, ranchero, ¿a quién saludamos?
3: Oiga, aquí para toda la gente que me conozca, un saludo para toda mi familia. ¿Cómo ve?
0: Oye, ranchero.
3: Con un bonito corrido de Beto Quintanilla. ¿Cuál? O Mariana Borrada, el que salga.
0: Ya está, ranchero. Aguas, no te vayas a mojar, ¿eh? Porque esa agua ya sabes a quién moja, ¿eh?
3: Creo que te haya bajado un pesabanzote, no creo que me haga nada.
0: Ya está, ahí se le gana, ranchero, salud al aire, te vamos.
3: Ándale, hasta mañana, ándale, cuídese mucho, amigo Martín.
0: Adiós. Hasta mañana, no, mañana es sábado, no, hasta el domingo. Yo el domingo sí vengo, oiga. Después de cuántos tiempo que no venía los domingos, voy a venir los domingos. Un ratito nada más, ¿no creen ustedes que? Les digo yo que yo nada más, pues vengo y me meto aquí a hacer relajo con toda la raza. Pero a mí ya no me pagan, yo ya no tengo por qué venir, es más, ya no tengo yo por qué venir, pero a mí me vale sombrilla, oiga. Ya donde no venga mi propia estación de radio valiendo sombrilla. Buenas tardes.
4: Bueno, buenas tardes.
0: ¿De dónde?
4: De acá de Pasión Gutiérrez.
0: Dime, estamos al aire.
4: Un saludo acá para los toros que andamos boleando.
0: Che.
4: Que está lloviendo con el corrido de la muerte, ahí por favor, Martín.
0: Oye, ¿a poco está lloviendo?
4: Ya, las chispitas para acá fuerte.
0: Lo malo es que no nos va a dejar terminar el jale, ¿no? Tienen que terminar su jale, ¿no?
4: Tenemos que pararle, Martín, porque si no ya no hace el veneno.
0: Órale, ¿y traen caguamo, no traen nada? ¿O qué onda? ¿Les mando unas o qué?
4: Traemos puras bikis para acá, Martín.
0: Ya está, salucita, pues, échenle ganas.
4: Ánimo, por favor.
0: A la racita, donde quiera que nos estén escuchando, oiga, que andan parveando, pero que ya empezó a chispear. Aquí en Fresnillo, ahorita que venía medio quiso, pero nada más. Se llama Los Tres de Zacatecas.

Oiga, cuando yo digo que tengo que la burra es pinta es porque tengo los pelos en la mano y yo estaba seguro que había escuchado Los Tres de Zacatecas con Las Vanidosas. Mire, porque esa canción de Los Tigres del Norte está bonita, son los originales Tigres del Norte, pero aquí en la computadora me la registra muy bajito. Escuche con Las Vanidosas. Banda Las Vanidosas, eran puras morritas que tenían unas piernotototas, híjuela. Nomás que hace poquito ya vi a unas de ellas, con mucho respeto, señoras ya casadas y toda la cosa, ¿eh? Por eso no quiero decir así, pero pues ¿qué culpa tengo yo que estuvieran piernudotototas, híjuela? Es la misma, Los Tres de Zacatecas, mire.

0: ¿Cómo hay que, oiga? A ver, tengo rápidamente reportes, a ver si no se le cortó al compita. Ya van varias veces que se le corta la llamadita. Compita, ¿de qué parte?
1: Hey, Martín, buenas tardes, desde acá, desde Pensilvania, Martín.
0: Andas muy lejos, ¿qué tal de calor? ¿Qué hay allá ahorita en Pensilvania? ¿Qué dice la migra? ¿Qué dicen los hielos?
1: Ahí andan los hielos, Martín. Hay que tener cuidado con la migra porque está bárbara. Ay, el clima bien suave, fíjate, está lloviendo ahorita.
0: Ah, qué chulada. ¿Cómo te llamas tú?
1: Armando Martínez.
0: Armando, ¿de dónde? Salud para quién y para quién, dime.
1: Mira, un saludito ahí a toda la gente de allá del South, del Terrero, el Sombrerete, Martín. Allá sí. La familia Martínez Pardo.
0: Sí.
1: A todos por allá, a mis tíos, a mi abuela, a todos por allá, Martín, que estén bien.
0: Sí.
1: Tenés que echarlos al jale, a ver si ya los dejó el agua, Martín.
0: Estaba lloviendo para Miguel, o sea, no sé si les alcance acá para acá. Ya está, ¿cuál rolita quieres?
1: Ojalá. Era un corridito que se llama Contrabando en la Frontera, Martín. Está muy bueno ese corrido, trata de unos carreros de caballos.
0: A ver, déjame la busco. Sale, pues, échale ganas,
1: El Drago. Ya está, Martín. Gracias, 10-4.
0: Cambio fuera. 15 minutos para que sean las 6. 15 a las 6.

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6: Únicamente 10 minutos para que sean las 6 de la tarde, 10 para las 6. Oiga, vamos a trabajar, vamos a estar aquí con ustedes. ¿Cuál trabajar? Vamos a estar aquí con ustedes el domingo. Se nos va a hacer la semana que entra, se nos va a hacer eterna, hijuela. Imagínese usted trabajar hasta el viernes y el domingo. Bueno.
7: Bueno, sí.
6: Primo, ¿de qué parte?
7: Hola, Martín, soy de acá. Yo soy de Ciudad Juárez.
6: ¿Desde Ciudad Juárez, Chihuahua?
7: Yo soy de Nogales, Calatlán, Durango.
6: Órale.
7: Siempre lo escucho, siempre, siempre.
6: ¿Pero cómo te llamas, dijimos?
7: Fausto González Recio.
6: Órale, Fausto, dijiste que hasta en diciembre, primeramente Dios, venías para acá, ¿verdad?
7: Ah, sí, en diciembre voy, para allá.
6: Ya está, pero lo importante es que andes bien. ¿Salud para quién, dime?
7: Sí, toda mi gente de Nogales, de mi ranchito, Calatlán.
6: Sí.
7: Tierra manzanera, ¿eh?
6: Sí.
7: Quiero recorrer ese de José Ramón y María, oiga.
6: Ajíjuela, ¿con quién es ese?
7: Con Alacranes Musicales, ¿eh? José Ramón y María.
6: ¿Con quién es?
7: Alacranes Musicales.
6: A ver, José Ramón
7: y María.
6: José Ramón y María.
7: Y María.
6: María, con Alacranes, un hola. Trabajo para mi compadre el Danny Boy. A ver si nos está escuchando mi compadrito, ahorita te lo ponemos, ¿sale?
7: Ándele, Marcito. Muchas gracias. Y... Ahí estamos.
6: Desde Ciudad Juárez, Chihuahua, México. Vamos a continuar.
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6: Martín, buenas tardes. 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
8: ¿Qué tal, Martín? Muy buenas tardes, buenas tardes. Ahí para mandar un saludo para la raza de Noria de Luis, que se habían tenido una caguama, los bocasecas. Ya es viernes. De parte del Regio, Martín, con un corridito de los traficantes, el Chonte Luna, no sé cómo se llama, Martín. Ahí, por favor, de parte del Regio. Muchas gracias, Martín. 10-4.
6: 10-4, cambio y fuera. El Chante Luna, yo lo tengo, pero con Chayito Valdés, ¿no? A ver, con los traficantes no creo, pero ahorita checamos, ¿eh? 2-13-40, buenas tardes.
9: Buenas tardes, primo, ¿cómo andas?
6: Aquí echando ganas, con un poco de calor. ¿Tú qué dices? ¿Cómo andas tú? ¿De qué parte me hablas?
9: Soy el Chino de acá de Las Vegas, primo.
6: Todo lo que pasa en Las Vegas, allá se queda, Chino. Salud para quién, dime.
9: Pues aposté para Lalo, para mi jefe el Barrabás, para la raza del Burro Guadalupe Zacatecas, los que andan acá en Estados Unidos y los que están allá en México. Ahí está. Con el corrido que siga, primo.
6: Está buenero para que te acuerdes de tu terre. Saluda y de tu voz.
9: Ya dijo, échalo para echarme una caguamota bien a gusto.
6: Salucita. El chino de Las Vegas, Nevada, su gente por acá en el bordo Guadalupe, Zacatecas. Martín, saludos desde Rosarito, Baja California. ¿Me puedes poner un corrido? Dice, te escuchamos desde Rosarito. Aquí nomás la mejor, pues ¿cuál otra, verdad? Hasta Rosarito. Vámonos rápidamente, si no, no alcanzo a poner dos. A ver si salen, de pedir otros dos corridos. Me pidió el amigazo Alberto González el corrido de Monterrey. ¡Arriba Monterrey, raza! ¡Hijos del maíz! ¡Alegres, nunca tristes, los alegres de Terán!

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1: Vámonos con el último corrido y ya para despedirnos. Hace un momento me pidieron el corridazo de Ezequiel Coronado. La raza lo conoce como el de la seca, ¿verdad? Con este corrido me despido. Se van a quedar con mi compañerita Pati Alejandra, o no sé quién venga. No, ¿saben qué? Se van a quedar con Misael Solís programando nada más. No viene Pati Alejandra tampoco el día de hoy. Bueno, pues mis compañeritos locutores ya se cansaron tan pronto. Ya se cansaron tan pronto, oiga. No sé, ya no quieren venir a trabajar. Quédese con el que se queden, venga. Por mi parte ha sido todo, ahora sí, oiga. Sin ofender a nadie. Se me ocurrió nuevamente porque me pedía mucha raza que el próximo domingo regresara. Primeramente Diosito a las 10 de la mañana, oiga. Y a las 11 y media de la mañana el agarrón musical se va a poner bueno, oiga, para que apuesten. Imagínese usted haciendo una carnita asada, cociendo un cazote de elotes y votando para que gane su grupo favorito. Es una chulada el domingo, ¿eh? Y así por el estilo, poco a poco, ¿eh? También un día de esto le voy a pedir a Cesarín, a César, el de toda la noche, que me voy a quedar, por ejemplo, de preferencia un viernes para amanecer el sábado, ¿eh? ¿Cuál es el problema, verdad? Con permiso, buenas tardes, su amigo y servidor Martín Díaz Samaniego. Estaba esperando haciendo tiempo a ver si el Danny Boy me mandaba un corrido que me pidieron, pero, compadrito, no sé por qué. Ah, órale, aquí está. Sí, logró mi compadrito enviármelo. Se llama José Ramón y María, la raza de Ciudad Juárez, Chihuahua. Con este corrido nos despedimos, con permiso. Alacranes Música.